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0: El deseo de nuestro Padre Celestial es que todos sus hijos puedan vivir en paz. Su voluntad es que podamos tener paz con Él, la cual viene como resultado de haber sido reconciliados y de haber recibido el regalo de la vida eterna. También quiere que tengamos paz con las demás personas y que así podamos vivir en armonía con los que viven a nuestro alrededor. Y finalmente desea que tengamos paz con nosotros mismos, o sea que podamos vivir en quietud y serenidad como resultado de habernos aceptado tal y como somos y al haber reconocido que Él tiene un plan especial y específico con cada uno de sus hijos. Es por eso que en este mensaje deseo que hablemos acerca de esos aspectos que son esenciales para que podamos llegar a tener paz con nosotros mismos. Nuestra fe y nuestras acciones deben ser sustentadas y basadas en estos puntos. Solamente de esta manera podremos tener quietud y serenidad en nuestra alma. Lo primero que debemos hacer si en verdad deseamos vivir en paz es recibir a Jesucristo como nuestro Salvador personal. ¿Qué relación existe entre esta decisión y la paz que hemos estado describiendo? Lo que sucede es que esta decisión va a determinar el lugar en donde vamos a pasar toda la eternidad. Y sabemos que al morir, solo hay dos lugares en donde podemos ir. No existe ninguna otra alternativa. No podemos creer que la muerte sea el fin de nuestra existencia, como algunos piensan, pues no existe ningún pasaje de la Biblia que nos enseñe tal cosa. Lo que sí se nos declara en la palabra de Dios es que o vamos a pasar la eternidad al lado de nuestro Señor en el cielo, o somos enviados al tormento eterno. Existen muchos pasajes que nos hablan acerca de este tema, pero solo voy a mencionar el que se encuentra en 2 de Corintios 5, 6 y 8, en donde se nos declara lo siguiente: así que vivimos confiados siempre y sabiendo que entre tanto que estamos en el cuerpo, estamos ausentes del Señor, pero confiamos y más quisiéramos estar ausentes del cuerpo y presentes al Señor. Este pasaje está hablando específicamente de los creyentes, pero aquellos que no se encuentran en este grupo están condenados al tormento eterno. Y cuando hablo de esto me refiero a vivir por toda la eternidad separados de su Creador. El segundo aspecto que es indispensable para que podamos vivir en paz es que reconozcamos que Dios es nuestro Señor. ¿Por qué es este asunto tan esencial para que podamos obtener la paz que tanto anhelamos? Porque al aceptar que Dios es soberano, estamos poniendo a un lado cualquier temor o inseguridad que pudiera robarnos la paz que desea darnos. No importa qué tan difícil sea la situación que estamos enfrentando hoy, podemos confiar que Él está en control de todo. Esto es lo que nos dice en el Salmo 103:19. Jehová estableció en los cielos su trono y su reino domina sobre todos. Dios está en control de todo lo que nos sucede. Y si podemos reconocer esta verdad bíblica, no tenemos por qué sentir temor ante lo que estamos viviendo. Lo tercero que debemos hacer es confiar en la promesa que Dios nos da en su palabra, la cual nos asegura que va a proveer para cada una de nuestras necesidades. Esta era la convicción con la que Pablo vivía, y es por eso que nos dice lo siguiente en Filipenses 4:19. Mi Dios, pues, suplirá todo lo que os falta conforme a sus riquezas en gloria en Cristo Jesús. Esta es también la misma certeza con la que podemos vivir cada día de nuestra vida, pues la palabra de Dios nunca cambia. El Señor va a suplirnos aún en esos momentos de escasez y necesidad. No tenemos por qué vivir angustiados al pensar que quizás en el futuro vamos a perder nuestros empleos y que no tendremos dinero para nuestro sustento. Quizás usted está desempleado en estos momentos, pero puede vivir confiado de que nuestro Padre Celestial suplirá todas y cada una de sus necesidades, pues esto es lo que ha prometido hacer con sus hijos. Y esto no significa que no debemos planificar para nuestro futuro o dedicar tiempo a pensar en la salida a nuestro problema. Lo que sucede es que existe una gran diferencia entre preocuparnos por algún asunto de nuestra vida y afanarnos por esta situación. Dios nos ha prometido suplir para cada una de nuestras necesidades y podemos estar seguros de que así lo hará. El cuarto aspecto que debemos tener en cuenta para lograr esto es mantener una conciencia limpia. El anhelo de nuestro Creador es que podamos vivir en paz, pero esto no va a ser posible siempre y cuando tengamos una conciencia contaminada por nuestro pecado y que nos hace sentir culpables en todo momento. Y podemos tratar de negarnos a escuchar lo que estamos sintiendo en nuestro interior o de silenciar esa voz que nos advierte que estamos desobedeciendo a nuestro Señor, pero nunca vamos a lograr acallarla por completo. No podemos destruir nuestra conciencia, pues ha sido puesta en nosotros por Dios para que nos advierta lo que estamos haciendo incorrectamente. Así que si en verdad deseamos tener paz verdadera y genuina en nuestra vida, tenemos que mantener una conciencia limpia. Esto es algo que solo podemos lograr al confesar nuestros pecados y arrepentirnos de lo que hemos hecho mal. Confesar nuestros pecados significa que nos hemos puesto de acuerdo con Dios en relación a un asunto específico de nuestra vida, o sea, que estamos de acuerdo con Él en que lo que hemos hecho no fue de su agrado y que no debe continuar en nuestra vida. El arrepentimiento incluye algo más, pues no es solo darnos cuenta de que hemos pecado, sino también la acción de alejarnos de aquello que nos hizo desobedecer a nuestro Señor. Es un acto de fe y una decisión sincera que tomamos al desear sacar de nuestra vida todo aquello que no sea del agrado de Dios. Otro punto que debemos tener en cuenta si deseamos vivir en paz con nosotros mismos es que debemos aceptarnos tal y como somos. Al aceptarnos de la manera en la que Dios nos creó, estamos evitando caer en el error de tratar de cambiar aquello que está fuera de nuestro alcance. Y sabemos que existen muchos aspectos de nuestra vida sobre los que no tenemos control y que no podemos cambiar. Así que si deseamos tener paz en nuestro corazón, debemos estar dispuestos a aceptarnos a nosotros mismos. ¿Qué sucede con aquellos que no están contentos consigo mismo? Pasan la mayor parte del tiempo criticándose y anhelando lo que no tienen. No le dan importancia a los dones que han recibido del Señor y creen que los demás han sido más bendecidos que ellos. Ignoran que si Dios les hizo de esta manera, es porque así lo quiso y porque es parte del plan que ha trazado para sus vidas. ¿Acaso podemos llegar a creer que Dios se equivocó al hacernos de esta manera que hoy somos? Por supuesto que no. sino que debemos reconocer que nos ha creado con un propósito específico. Otro elemento que debe estar presente para que podamos tener paz con nosotros mismos es que debemos vivir con propósito. ¿Cómo podemos saber qué propósito el Señor tiene con nosotros? Debemos ir ante Él en oración y pedirle que nos muestre lo que desea hacer con nuestra vida. Y no solo tenemos que pedirle que nos enseñe el propósito que tiene con nosotros, sino también estar dispuestos a obedecerle en todo momento. De nada nos vale conocer la voluntad de Dios si no estamos deseosos de hacer lo que nos ordena. Permitamos que transforme nuestra vida y que quite de nosotros todo aquello que nos esté estorbando para llegar a ser la persona que desea que seamos y para alcanzar aquello que ha preparado de antemano para sus hijos. Si no estamos viviendo sabiendo que tenemos un propósito, sencillamente estamos desperdiciando todo lo que nos ha dado, incluyendo el precioso tiempo que nos ha otorgado. No podemos esperar tener paz en nuestro corazón si estamos viviendo de esta manera. Tristemente hay muchos que están en esta condición, y no importa la edad que tengan, puede que sean jóvenes y estén a punto de graduarse de la universidad y no saben qué van a hacer con su vida. O quizás son personas adultas que han estado viviendo durante muchos años sin tener un sentido de dirección y que solo han estado dejándose guiar por las circunstancias. Lo cierto es que si usted está viviendo sin propósito, carece de paz

capacidad necesaria para que podamos hacer un trabajo con excelencia. Nunca nos va a llamar a hacer algo para lo que no nos ha preparado. No hay nada de malo en que nos sintamos insuficientes ante algún desafío que estamos enfrentando. El problema viene cuando persistimos en sentirnos de esta manera. Lo que tenemos que hacer es venir ante la presencia de nuestro Padre Celestial en oración y contarle lo que estamos sintiendo. Recordemos las promesas que nos ha hecho y cómo dice que nos va a fortalecer y a sostener en todo momento. Pablo nos declara lo siguiente en Filipenses 4:13. Todo lo puedo en Cristo que me fortalece. Y es precisamente esta afirmación la clave del éxito en esta área de nuestra vida. Tenemos que reconocer que no podemos lidiar con este desafío por nosotros solos, pero a la vez declarar que no hay nada imposible para nuestro Dios. Podemos confiar en su poder y en su sabiduría. Él mora en nosotros y nos capacita para que podamos terminar todo lo que nos ha enviado a hacer. Nos sentimos insuficientes porque nos damos cuenta de nuestra incapacidad para hacer cualquier cosa por nosotros mismos. Y a la misma vez, nos sentimos consolados y alentados al recordar que Cristo mora en nuestro corazón y que nos hace competentes y capaces para vencer cualquier obstáculo que venga a nuestro camino. Pero si permitimos que estos sentimientos de insuficiencia se apoderen de nosotros, no podremos tener paz. No es posible que estemos convencidos de que somos un fracaso y al mismo tiempo sentir paz en nuestro corazón. Lo más seguro es que vamos a pasar gran parte de nuestro tiempo criticándonos a nosotros mismos y juzgándonos por nuestros errores. Esto no es lo que el Señor desea que hagamos, pues nos ha creado para llevar otro estilo de vida diferente. Toda persona que ha aceptado a Jesucristo como su Salvador personal pertenece a Dios. Es cierto que todo ser humano puede ser considerado como pertenencia del Señor, pues nos ha creado a todos. Pero solo aquellos que hemos confiado en su Hijo para salvación, hemos venido a ser hijos suyos. Y si usted no cree que esto sea una realidad en su vida, lo más seguro es que se sienta excluido y separado. Estos sentimientos no le van a permitir tener paz, pues va a sentirse muy solo. Y no podemos vivir en soledad y a la vez disfrutar de la paz de Dios. Así que no solo debemos estar convencidos de que somos de gran valor ante los ojos de nuestro Señor y de que nos ha capacitado para hacer todo aquello que ha puesto en nuestro camino, sino que también debemos reconocer que somos suyos. El último aspecto que deseo mencionar, pues estoy convencido de que es esencial para que podamos vivir en paz con nosotros mismos, es que debemos basar toda nuestra vida en Cristo y no en nosotros mismos. El Señor debe ser el centro de toda nuestra existencia y todos los demás aspectos de nuestra vida deben girar a su alrededor. ¿A qué nos referimos cuando decimos que no debemos basar nuestra vida en nuestras propias decisiones? Estamos hablando de ese estilo de vida egoísta que muchos tienen. Y los que están viviendo de esta manera son manipuladores, insensibles, y en verdad llegan a pensar que el mundo gira a su alrededor. Solo están buscando su propio bienestar y no piensan en los demás, pues no son sensibles a las necesidades de las otras personas. Es por eso que siempre están tratando de manipular las circunstancias para obtener su propio beneficio. Y es muy difícil mantener una amistad con una persona que esté llevando este estilo de vida, pues nos cuesta trabajo relacionarnos con ellos. Todo lo que hacen es para obtener lo que desean y siempre quieren que estemos de acuerdo con su opinión y no están interesados en conocer lo que pensamos al respecto. Estas personas no solo andan solos por este mundo, sino que también les cuesta mucho trabajo vivir en paz consigo mismo. Es un estilo de vida dañino que puede llegar a destruir

0: la vida de los que lo siguen. Es por eso que es tan importante que hoy nos detengamos a pensar en este tema y que nos preguntemos si en verdad tenemos paz en nuestro corazón. ¿Será que estamos en paz con nosotros mismos o aún estamos viviendo una guerra civil en nuestro interior? ¿Podemos acostarnos en la noche contentos con lo que hemos vivido durante ese día? ¿Podemos agradecerle a Dios por lo que nos ha dado y por la paz que llena nuestro ser? ¿Estamos disfrutando de esa paz que se describe en la Biblia como algo que sobrepasa nuestro entendimiento? Si usted no está disfrutando de este tipo de paz, hoy puede hacer lo que es necesario para vivir de esta manera. No tenemos por qué seguir buscando excusas para no venir ante la presencia del Señor y confesarle aquello que sabemos que no es de su agrado. Y no estoy hablando de una paz que está determinada por las circunstancias de la vida, sino de una paz que permanece en medio de cualquier dificultad, aun cuando estemos enfrentando una gran prueba. No es una paz que perdemos cuando sufrimos la pérdida de un ser querido o cuando atravesamos el difícil proceso del divorcio. No existe nada en esta vida que pueda robarnos la paz que Dios ha puesto en nuestro ser. Lo único que debemos hacer es estar dispuestos a lidiar con cualquier obstáculo que venga a nosotros y hacer todo lo que esté a nuestro alcance para mantener esta paz. Pongamos atención a estos aspectos esenciales que hemos mencionado hoy, y así podremos vivir en paz. Si usted no ha recibido a Cristo como su Salvador personal, esto es lo primero que debe hacer. Y hoy le invito a que le pida perdón por sus pecados y que reciba el regalo de vida eterna que desea darle. Solamente debe reconocer que es pecador y aceptarle como Señor y Salvador de su vida. Confíe en las promesas de vida eterna que nos ha hecho y deposite toda su fe en Él. Una vez que haya trabajado en este primer aspecto, puede continuar examinando su vida para estar seguro de que los demás puntos estén presentes también. No nos afanemos por nada, pues el Señor nos mostrará lo que tenemos que hacer y cómo debemos lidiar con cada uno de estos aspectos para que podamos vivir en paz con nosotros mismos.
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0: El siguiente testimonio nos llegó desde Puerto Rico. Mi sección favorita es la meditación o devocional diario. Siempre me trajo beneficio leerla, pero recuerdo una ocasión que me tenía que someter a una operación y estaba muy deprimido, con la fe caída. Mi hija tenía la revista en su cartera y me la dio para leerla mientras esperaba por los chequeos preliminares. Leí las meditaciones de los primeros 15 días sin parar, y casi todas trataban de la fe, y se renovó mi ánimo y fuerza espiritual. Desde Nicaragua nos llegan estas palabras. Permítame decirle que desde hace un tiempo vengo escuchando y viendo su programa. Cuando viví en Estados Unidos comencé a ver su programa y de regreso a mi tierra me mantengo en contacto por medio del sitio web. Me encanta escuchar sus mensajes una y otra vez. También los comparto con personas que están pasando por dificultades. Le damos gracias a Dios que ha usado a Ministerios en Contacto para llevar su palabra de una forma clara y sencilla a cada persona que escucha el programa. Gracias a todos los oyentes que nos escriben y les animamos a que lo continúen haciendo y compartan con nosotros lo que Dios está realizando en sus vidas.
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6: 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Mas el fruto del espíritu ya es amor, gozo, paz, benignidad, bondad, fe, mansedumbre, templanza, contra tales cosas no hay ley. 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Ah. Pero no ves que lo que le ha dicho Dios, ya es para los romanos, para el Tanajo o el Mocajo o. Y la esperanza no avergüenza. 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La esperanza no avergüenza. porque el amor de Dios ha sido derramado en nuestros corazones. 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Armarlo con el espíritu. Es que el amor, a Jabobel, jaré, un fruto no achirro con el espíritu santo, y copa calma y quimbatalán. Amor. 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Porque todos los que son guiados por el espíritu de Dios, estos son los hijos de Dios. 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Vuestro espíritu, alma, o vuestro cuerpo, espíritu y alma. ¿Verdad? 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Manifestados con él. 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Porque el anhelo ardiente de la creación es esperar la manifestación de los hijos de Dios. 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
1: Son las 7 en punto.
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El huérfano y el sepulturero. Estaba muerto de frío el huérfano que aquel día en los portones pedía del cementerio sombrío. Pobrecito entre el gentío, mientras su mano alargaba, con voz trémula exclama: «Una limosna, señores, es para un ramo de flores para quien tanto me amaba». La gente entraba y salía, sorda a la voz del penitente, de aquel despojo doliente que en nombre de Dios pedía. El pobre también quería, en su nostalgia infinita, entrar a la chacarita y adornar de cualquier modo la tumba llena de lodo de su santa madrecita. Pobre niño en su orfandad, al ver que nadie le daba y la noche se acercaba con su densa oscuridad, empezó con ansiedad a recoger unas flores que por estar sin colores y por el sol marchitadas, fueron al suelo tiradas por manos de unos señores. Después que un ramo formó con varias flores del suelo, le dio gracias al cielo y en el cementerio entró. Muy pronto el niño llegó con el ramo que oprimía al lugar donde sabía que se encontraba la fosa de su madre cariñosa que el sueño eterno dormía. Pero todo había cambiado, pues donde su madre estaba un panteón se levantaba, quizás de algún potentado. El niño, desesperado por el cambio que encontró, llorando le preguntó a un viejo sepulturero: «Dígame, señor, ligero, ¿quién a mi madre llevó?». Y el viejo sepulturero al niño triste le dijo: «No me hagas preguntas, hijo, que hacerte llorar no quiero. Los ricos están primero, por eso el lugar le damos. Mal hacemos si lloramos por una simple pavada. Los pobres no somos nada y hasta en la muerte estorbamos». Allí el niño tiró las flores y de hinojos ante el Dios omnipotente, esta enseñanza recordó en su mente y dijo: «Hijos, honren a su madrecita en vida, llénenla de embelesos y amores, porque ya en la tumba de nada sirven las flores».

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Son las 7 de la noche con 24 minutos. Reciba nuestro cordial saludo. Estamos en noche de día jueves 7 del mes de mayo. Estamos muy agradecidos con nuestro Señor en el hecho de que nos está dando el gran privilegio de podernos saludar, ¿verdad que sí, mis hermanos? Pues les enviamos el saludo muy especial. Y al mismo tiempo ya habilitamos la línea telefónica para los saludos, los reportes. Que el Señor les bendiga. El teléfono es 78 39 7104, y para mensajes 32 42 67 79. Ya puede contactarse, ya está disponible la línea telefónica. 7 de la noche con 25 minutos en nuestros estudios. Y en corazón podamos cantar al Señor: Gloria a ti, Jesús divino.

0: Son las 19 horas con 34 minutos, presentándoles Noche de Cantos a través de Radio Xinche desde Chimaltenango en la Segunda Avenida 2-50, zona 2. 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Será un privilegio atenderles, mis queridos hermanos. Sus reportes pueden hacerlo a través de la línea que estoy mencionando, 7839-7104. También lo puede hacer por medio de WhatsApp al 32 42 67 79, donde también podemos atender llamadas en WhatsApp, menos videollamada. Se vale. 7:35. También usted puede localizar, si es por Messenger, busque hermanodani.com. También allí puede reportarse. Estaremos dándole lectura a su mensaje a menos que logramos recibirlo. Contentos, ¿verdad, mis hermanos? Yo digo que sí. ¿Cómo están? Sin ninguna novedad, bendito sea el nombre de nuestro Señor. Ya terminamos el día. Es decir, que si ya estamos en casa, pues qué alegre, hay que darle gracias al Señor. Ya estamos protegidos por cuatro paredes y un techo seguro. ¿Qué más queremos? Y si sobre la mesa hay un pedazo de pan y una taza de cafecito, ahí está. Bendiciones, buen provecho. Y Xinche les saluda, buenas noches.
1: Lo bendiga, hermano Daniel.
0: Gracias, hermano. Buenas noches.
1: Le saluda, hermano Salvador Gómez.
0: Bienvenido, hermano Salvador.
1: Deseándole bendiciones, hermano. Gracias a Dios. Hoy sí ya cayó el aguacero.
0: Ah, me imagino. Bajó fuerte lluvia por ahí.
1: Llovió, hermano. Que cayó fuego aguacero con granizo.
0: Ah, mire. Pues qué bien. Gracias al Señor, hermano.
1: Y fíjese que se cuadra el primer aguacero que cayó, yo se sembré dos cuadros de milpa y ha aguantado la pobrecita.
0: Ajá, pero ahora ya se sintió mejor.
1: Ahora sí, ya va a aguantar, aunque se tarde otro día la santa lluvia.
0: Eso es cierto. Gracias al Señor.
1: Gracias, sí, hermano.
0: Por la lluvia ahí por área de San Martín.
1: Sí, bendiciones a ustedes ahí en la radio, los están sintonizando y... Que Dios lo bendiga al regreso a su hogar. Tenga
0: muchas,
1: cuidado.
0: Muchas gracias, hermano.
1: Bendiciones y saludos a todas las madrecitas por ser su día que se está acercando. Dios bendiga a todas las hermanas que son madres de familia.
0: Es cierto, saludamos a todas.
1: Ay, amén, hermano. Bendiciones, pues, hermano, se cuida mucho.
0: Igualmente, mi hermano. Pase buena noche. Hermano Salvador Gómez desde San Martín Jilotepeques. Me imagino ya retornado de la iglesia, porque todas las noches, por lo que entiendo, todas las noches hermano Salvador regresan de la iglesia a predicar la palabra de Dios o sale para algún lugar a testificar de Dios. ¡Qué bendición! Adelante, hermano Salvador. Xinche le saluda, buenas noches. Buenas noches. Aló, buenas noches. Aló, sí, buenas noches, tenemos una llamada en el 32, vamos a ver si logramos esto. Sí, buenas noches, no tenemos a nadie, entonces quiera o no, vamos a proceder a escuchar más cantos, que seguramente estará bendiciendo la vida de cada uno de nuestro radio escucha. Con 38 minutos.

0: Claro que sí.
1: Y aquí, pues aquí solicitando un canto.
0: ¿Cuál canto desea escuchar, hermana Abigail?
1: Uno con trío Bendición.
0: ¿Con trío Bendición?
1: Mamá.
0: Mamá, vamos a buscar si lo encuentro.
1: Por favor, hermano, y desde ya le deseamos a todas las madrecitas feliz Día de las Madres.
0: Saludos para todos, claro que sí.
1: Y especialmente para mi mamá.
0: Muy bien.
1: También a su esposa.
0: Muchas gracias, oye.
1: Gracias, hermano Dani, para tener mi llamada y pase feliz noche.
0: Gracias, hermana, igualmente. Cuídese mucho.
1: Igual, adiós.
0: Gracias, hermana, adiós. Gracias, hermana Abigail Macario, nos está sintonizando ahorita mismo en Santiago, Zacatepeques, allí por Chicholis. Gracias por el reporte. Queda libre la línea telefónica 78 39 7104, y para mensajes en WhatsApp al 32 42 67 79, también por Messenger localizándonos como dani.com, y será un privilegio atenderle, por supuesto, con su reporte por medio de Messenger. De cualquier forma, usted puede reportarse. 7:45, seguimos aquí con más cantos, cantos que alegra su vida espiritual. Gracias a hermana Abigail desde Santiago, Zacatepeques. Tu misericordia, dice el siguiente canto.

0: Son las 8 con un minuto.
1: He descubierto, Dios mío, la obra de tus manos, pues tú formaste mis entrañas. Tú me hiciste en el vientre de mi madre. Te alabaré, porque formidables, maravillosas son tus obras. Estoy muy maravillado, y mi alma lo sabe muy bien. No fue encubierto de ti mi cuerpo, y es que en oculto fui formado, y entretejido en lo más profundo de la tierra. Mi embrión vieron tus ojos, y en tu libro estaban escritas todas aquellas cosas que fueron luego formadas, sin faltar una de ellas. ¡Cuán preciosos me son, oh Dios, tus pensamientos! ¡Cuán grande es la suma de ellos! Si los enumero, se multiplicarán más que la arena. Despierto y aún estoy contigo. Amado Padre, en tu palabra nos enseñaste a honrar a nuestras madres. En este día especial, te damos gracias y oramos por todas las madres. Acompáñalas en todo momento. Pon en cada madre el amor y conocimiento tuyo para que nos enseñen y nos disciplinen en tu temor, pues no hay mejor herencia para un hijo que la de la fe y esperanza en tu Hijo Jesucristo.

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2: ¿Cómo olvidar el pasado si parece que fue ayer? Te mirabas como árbol bien plantado. Yo te vi crecer y pasaste por mi clase de escuela dominical, y los textos de la Biblia te solías aprender. Pero como corre el tiempo, no nos perdonen su andar, porque hace apenas unos años y hoy te volví a encontrar. No te encuentro como niña acompañando a tu mamá. Hoy acarreas un niño, ya no eres niña, eres mamá. Niña, niña de ayer, cargando un niño que es la verdad, de un pasado frustrado por un hombre ingrato que te quiso engañar, que como fiera te atacó sedienta con el deseo de quererse saciar. Sé que caíste en pecados y que te has humillado buscando santidad. Sé que es muy caro ese precio que en toda la vida tendrás que pagar. Hoy este día de madres te dedico este canto porque eres mamá, aunque lo mezclo con llanto, pues esa criatura no tiene papá. A esa fiera sedienta un día Dios la juzgará, pero no camines a tientas, no sueltes tu mano del Dios de verdad. Sigue, no detengas tu paso, porque aquí en el ocaso puedes desmayar. Cristo viene pronto en las nubes, y si no estás lista te puedes quedar. Oh, mira, sigue adelante, que hay un Cristo galante que te quiere salvar. Ese niño que ahora tienes, pronto, muy pronto te dirá mamá, y tendrás que guiar sus pasos por el sendero de la santidad. Antes de despedirme quiero recordarte aquel verso que solíamos tratar, cuando a Jesús y a la adúltera en aquella tarde fueron a enfrentar. Él, escribiendo en el polvo, con sabiduría supo contestar: mujer, nadie te condena, ni yo te condeno, no peques más. Pero no camines a tientas, no sueltes tu mano del Dios de verdad. Sigue, no detengas tu paso, porque aquí en el ocaso puedes desmayar. Cristo viene pronto en las nubes, y si no estás lista, te puedes quedar.

0: La participación del trío Bendición cantando con felicitación a mamá vale la pena, ¿verdad? Y es por eso estamos incluyendo los poemas para que todas las madres se sienten muy bien. Decía hermana Abigail de Chicholis, felicitando a su querida madre, hermana Rosa Coy. Y a mi esposa y a todas las madres va el saludo muy especial. Qué bien, hermana Abigail. Gracias por el saludo. Gracias por su reporte. También saludamos ya de nuestra parte, como personal de la radio. Les enviamos el saludo muy especial, amadas hermanas madres. ¿Por qué no incluir a las abuelas más que madres? Saludos, hermanas. Dios les bendiga. Gracias por la paciencia que han tenido para con los niños. Yo creo que los primeros maestros son las madres, porque imagínense usted llegar a ser un maestro de alumnos. No es fácil, requiere mucha paciencia, mucha inteligencia para qué hacer con los niños. No digamos las madres que con ellas crecen. Ishimche les saluda, buenas noches.
1: Sí, hermano.
0: Buenas noches, hermana, ¿quién me llama?
1: Me llamo de Dios Gloria Estela Arévalo.
0: Qué gusto, hermana Gloria.
1: Dice hermano pidiendo oración por una minuera que está en el intensivo.
0: Gloria Esther Arévalo.
1: Sí, yo pido oración por mi
0: ¿De
1: nuera.
0: dónde me llama, hermana?
1: De aquí de La Gomera, Colonia Costa Rica.
0: Colonia Costa Rica.
1: La Gomera es Cuintla.
0: Rica La Gomera. ¿Por quién vamos a orar?
1: Por mi, es una minuera que está en el intensivo, se llama Sonia Moreira, Bran.
0: Sonia Morelia.
1: Moreira.
0: Moreira
1: Moreira Bran.
0: Brand está en el intensivo.
1: En el intensivo está en el hospital.
0: Va, tomaremos en cuenta, hermana.
1: Va, hermano, muchas gracias, Dios me lo bendiga.
0: Estamos para servirle. Gracias por la confianza. Dios la bendiga. Buenas noches.
1: Igualmente, hermano.
0: Gracias, hermana. Cuídese mucho.
1: Gracias.
0: Gracias, hermana Gloria Esther Arévalo. 20 horas con 15 minutos. También estamos saludando a hermana Migdalia Gómez. ¿Qué tal? ¿Cómo está, hermana Migdalia? Nos está escuchando, ¿verdad? Dios bendiga, hermana Migdalia Gómez. Nos está escuchando bastante lejos, bastante lejos. Bueno, en ocasión, pues tuve el privilegio de llegar hasta esos lugares. Llevó bastante tiempo, porque desde aquí de Chimaltenango hasta en ese lugar, pues uno dice, y para regresar, pero sí logré llegar por allí, por el Pozo del Papal, de Ixtahuacán, Huehuetenango. Nos habían sugerido algunos hermanos por allí, ¿por qué no vienen aquí a hacer Radio Maratón? Pero bastante lejos. Dios bendiga a nuestros oyentes en ese lugar, ¿verdad? Que tenemos más audiencia en ese lugar del Papal, allí por el Pozo. ¿Y qué más lugares están por allí? Áreas de Ixtahuacán. Dios les bendiga a mis hermanos. Buenas noches para todos. Yo creo que allí no hay problema de frío, si hablando de frío, o sea, de calor, quiero decir. Hablando de calor, allí no hay ningún problema de calor. Allí es un lugar fresco y frío. Saludos también a hermana Sara Gómez de Ixihuac. Ella nos está sintonizando en Aldea El Sitio del municipio de Patzún. Saludos, hermana Sara. Dios le bendiga grandemente. Y hermano Alberto Setcan nos está sintonizando en Aldea Los Curup, San Juan Zacatepeques. Qué bendición, hermano Alberto. Saludos para usted, su esposa, sus hijos y todos los que están alrededor del fueguito o alrededor de la mesa. Hermano Elder Adonías Ajúa Juchán nos está sintonizando en Cantón Norte, Manzana 16, del municipio de Patzún. Saludos, hermano Elder. Buenas noches. También nos está sintonizando hermana María Bernarda Tujal del municipio de Patzún, Chimaltenango, a quien deseamos toda clase de bendiciones de nuestro Padre Celestial. Nos es un privilegio también saludar a Dailin Noelia Ramón de Aldea Panavajal de San Juan Comalapa. ¿Verdad, hermana Dailin? Buenas noches. Bueno, nuestra hermana con una sonrisa de oreja a oreja, viendo el rostro de toda su familia. Saludos también ahí, hermana Virginia. Y toda la familia, Ramón Armira. También saludamos a Edgar Trinidad Hernández en Quetzaltenango. ¿Cómo están, hermanos de Quetzaltenango, conocido como Shela? Dios les bendiga. Buenas noches, hermana Feliciana Sirín, viuda de Perén. Nos está sintonizando en zona 4 del municipio de San Juan Comalapa. Hermanos de Comalapa, muy buenas noches. Dios les bendiga. Hermano Alberto Seth Khan, él nos está sintonizando en Aldea Los Curup, San Juan, Zacatepeques. Gracias, hermano Alberto. Dios le bendiga grandemente. Hermana Romelia Shikai de Axibinac nos está sintonizando en Aldea Los Cerritos, Asunción, del municipio de Patzicilla. Shogaga Bachalal, Mateo Shomario, Jebakashahu, Kikoten, Nehayapor, Irusili, Bechuabepa, Talu, Tsiri, Shimche, pa 97.5 FM. Bien, tenemos un tema con Teresa Rodríguez y dice: voy al cielo. Aleluya, cantemos todos, nos vamos al cielo, mis hermanos. Como fruto, como recompensa de la fidelidad en el Señor.

Hablando sobre la eternidad de Dios y lo transitorio del hombre, vemos acerca de la oración de Moisés, hombre de Dios. Esto está en el libro de los Salmos, en su capítulo 90, versículos 1 en adelante. Señor, tú has sido refugio para nosotros de generación a generación, antes que los montes fueran engendrados y nacieran la tierra y el mundo. Desde la eternidad hasta la eternidad, tú eres Dios. Haces que el hombre vuelva al polvo cuando dices, vuelvan al polvo. En verdad, 1,000 años para ti son como el día de ayer que pasó. Son como unas cuantas horas de la noche. Arrastras a los hombres con violencia, cual si fueran solo un sueño. Son como la hierba que brotan y florecen a la mañana, pero a la tarde se marchita y muere. En verdad tu furor nos consume, nos deja confundidos. Nuestros pecados y maldades quedan expuestos ante ti. En verdad, toda nuestra vida termina a causa de tus ojos. Nuestros años se van como un suspiro. 70 son los años que vivimos. Lo más fuerte llega hasta 80. Pero el orgullo de vivir tanto solo trae molestia y trabajo. Los años pronto pasan, lo mismo que nosotros. ¿Quién conoce la violencia de tu enojo? ¿Quién conoce tu furor? Enséñanos a contar bien nuestros días para que nuestra mente alcance sabiduría. Señor, vuelve a nosotros. Cuanto más tardarás, ten compasión de estos fieros tuyos. Este es un salmo como cántico de Moisés. O este salmo se titula La oración de Moisés, varón de Dios. Algunos comentaristas piensan que este no era el mismo famoso y familiar Moisés, pero la evidencia es mucho más fuerte para creer que este era el hecho, el gran líder de Israel. Este es el único cántico de Moisés en los Salmos, pero hay otras dos cánticos en el Pentateuco.

Pentateuco, por ejemplo, en Éxodo 15 y en Deuteronomio 32, así como la bendición de las tribus de Israel en Deuteronomio 33. Dice: Señor, tú nos has sido refugio de generación a generación. Señor, tú nos has sido refugio. Esta oración de Moisés fue casi con certeza escrita durante los años del desierto en el camino a Canaán. Durante todos esos años Israel volvió en constante necesidad, refugio, protección, más que a sus tiendas y su ejército. Israel tenía a Dios como su refugio, su morada y protección. Podemos también nosotros decir: Señor, tú nos has sido refugio. En los momentos más necesitados, el Señor nos ayudó. En los momentos de peligro, Él nos tomó de la mano. Él nos ha sido refugio. Él nos ha ayudado. Dice el texto: tú nos has sido refugio de generación en generación. Moisés entendía exactamente que la ayuda de Dios a su pueblo no comenzó con el éxodo de Egipto. Desde su inicio como peregrinos bajo el patriarca Abraham hasta los días de Moisés, Dios había sido su morada, su refugio y protección. No es bueno referirse a nadie como vagabundo, hablando espiritualmente. Ese nunca tiene por qué ser el estado del creyente. Tenemos nuestro hogar en Él. Y el hogar debe ser un lugar donde descansemos, donde podamos ser nosotros mismos, donde dominen el amor y la felicidad. Todo esto debería marcar nuestra relación con Dios. En este eterno hay una morada segura para las sucesivas generaciones del hombre. Si Dios mismo perteneciera al ayer, no sería un refugio adecuado para los mortales. Si pudiera cambiar a dejar de ser Dios, no sería más que una morada incierta para su pueblo. El que habita en Dios no puede ser desalojado, porque Dios es más fuerte que todos. Ni nadie puede arrebatar a otro de sus manos. Por ejemplo, en Juan 10, 29 dice: nadie me los arrebatará de mis manos. El origen eterno de Dios, antes que naciesen los montes, dice, y formase la tierra y el mundo, desde el siglo y hasta el siglo, tú eres Dios. Antes que naciesen los montes, en el desierto, en la ruta lenta a Canaán, Moisés vio montes en el horizonte, reflexionó sobre la verdad de que Dios existía antes que esos montes. Fue Dios quien formó la tierra y el mundo. Dice el pasaje: desde el siglo y hasta el siglo, tú eres Dios. Antes que algo existiera, Dios existía. Desde la eternidad pasada hasta la eternidad futura, desde el siglo y hasta el siglo, Él es Dios. Él existía dependiente de toda su creación. Esta es la descripción más elevada de la eternidad de Dios a la que puede llegar el lenguaje humano. El salmista apunta de escribir el estado fugaz y transitorio del hombre. Primero nos dirige a contemplar la naturaleza inmutable y los atributos de Dios. El juicio de Dios eterno vuelve al hombre, dice, hasta ser quebrantado, y dice: hijos de los hombres, convertíos hijos de los hombres. Vuelves al hombre, dice, hasta ser quebrantado. Moisés había visto el juicio de Dios volver al hombre hasta ser quebrantado. Lo vio con el malvado Egipto y el desobediente Israel. El Dios eterno creó todas las cosas, fue y es un Dios digno de ser temido y respetado por el hombre.
Dios interesa por los asuntos de los hombres y ejerce su santo juicio. Y dice: convertíos, hijos de los hombres. Este no era un llamado al arrepentimiento, era una orden al hombre de volver al polvo del donde vino. Un eco de Génesis 3:19, pues polvo eres y al polvo volverás. Aunque polvo es una palabra diferente de la de Génesis 3:19, polvo eres y al polvo volverás. La idea de volver a él casi como certeza alude a la maldición de Adán, que usa el mismo verbo. Si no tuviéramos ninguna escritura para probar esto, la experiencia diaria ante nuestros ojos deja en claro, como todos los hombres, incluso los más sabios, los más fuertes, los más grandes y los más poderosos monarcas y príncipes del mundo, son hombres miserables, hechos de tierra, y rápidamente se convierten de nuevo en polvo, por lo cual Dios llama al hombre a reflexionar y reconocer a su Redentor.

minutos van caminando, ya son las 20 horas con 36 minutos. Esperamos que usted se esté edificando tanto con las alabanzas y los momentos breves en la palabra del Señor. Estamos agradeciendo la comunicación de hermana María del municipio de Padilla, animándonos y reportando la programación. También gracias a la sintonía de muchos hermanos y hermanas que sin lugar a dudas están disfrutando de la programación. Alguien decía, hermano Dani, aunque no llamamos, pero estamos escuchando la radio. Nos llamaba una familia por Los Ángeles, Santa Lucía, Utatlán, aunque con dificultad, pero buscando forma cómo escuchar la radio, Echinche, dice nuestra hermana. Gracias por el esfuerzo. Sí, he dejado visto todo lo que es Los Ángeles, Xolbé, que más, Los Manantiales, Pacorral, Pamezabal. Tenemos mucha dificultad con la señal. Ya por aquí, por el casco urbano de Santa Lucía, viniendo por el oriente, por decirlo así, si ya está mejor la señal. Muchas gracias, hermanos, por el esfuerzo. Quienes se esfuerzan buscándole algún lado al receptor, Dios los recompense de una manera muy especial. Alguien decía, hermano, deberían de poner una repetidora por acá. Al hacerlo, sí, ya no tendremos dificultad. Tenemos que pedirle bastante al Señor, porque ya en los tiempos actuales han subido los costos de forma acelerada y no es fácil hacerlo, pero no es imposible, porque tenemos un Dios que todo lo puede. Requiere mucha oración, mucha dedicación. Hay muchos planes, hay muchos proyectos que tenemos que hacer, pero aún todavía no se ha hecho. Debido a que en casos les he mencionado, donde estamos bastante estrechito, estamos pidiendo al Señor que nos regale un espacio donde tengamos más amplio, y en el mismo atrio de la radio podamos realizar las actividades. Pero si el Señor no ha venido, más en algún momento sí se logrará hacerlo. Bien, estamos a 20 horas con 39 minutos acá en la programación. Tenemos otro tema con hermanas Peñaranda. Rumbo al cielo, dice el hermoso canto.

¿Cuántos se van? ¿Cuántos están listos? Esa es otra cosa. Pero si no, amigos.

Trío Elim de California nos han entonado el Hit del Evangelio. Son las 20 horas con 45 minutos. Esperamos que, bueno, no le estamos dejando descansar, ¿verdad? Algunos dicen, bueno, ya solo escuchamos ese canto. Ya solo escuchamos ese otro canto en lo que a las horas van, pero gracias hermanos por la sintonía. Nuestro deseo, nuestro anhelo es llenar su vida a diario, llenar su vida de las bendiciones del Altísimo Dios. Noche de Cantos se ha hecho presente para llevarle más bendición.

Hermoso tema nos han entonado nuestros hermanos del trío. Vamos a ver por acá del trío Melodías. Nos han entonado hermoso tema por una senda. Les dejo el texto de la noche y vamos a regresar hasta las 9:30. Vamos a felicitar a los cumpleañeros también, pero dice el texto: el Señor es mi pastor. Esto ya lo sabemos dónde se encuentra. Es en el libro de los Salmos 23, versículos 1 al 2. Dice: el Señor es mi pastor, nada me faltará. En verdes pastos me hace descansar, junto a tranquilas aguas me conduce. ¿Le quedó en la mente? No creo. Vamos a leerlo de nuevo. Dice: el Señor es mi pastor, nada me falta. En verdes pastos me hace descansar, junto a tranquilas aguas me conduce. Gloria al Señor. Dice alguien: hermano Dani, tan siquiera la última vez para memorizarlo, con mucho gusto. El Señor es mi pastor, nada me faltará. En verdes pastos me hace descansar, junto a tranquilas aguas me conduce. Salmos 23, 1. Bien, vamos a proceder a felicitar a nuestros hermanos cumpleañeros de esta fecha.

He mencionado que estamos en la fecha 7, felicitamos a hermana Corina Elizabeth López Jiménez, nos está sintonizando en San Miguel Dueña, Zacatepeques. Felicitaciones, hermana, esperamos que la haya pasado bastante bien. Hermana Marta Julia Tequish Jotop nos está sintonizando en zona 3 de Santiago, Zacatepeques. Dios la bendiga, hermana, que el Señor le dé salud, más años. También hermano Nehemías Apen Simón en San Juan Cumalapa, Chimaltenango, también está en nuestra sintonía y cumple años hoy. Felicidades, hermanos y hermanas cumpleañeros. Hermana Imelda de Quimal, San Martín, Jilotepeques, dice: qué bendición, hermano Dani, lo estamos escuchando aquí. Dios le bendiga ricamente. Solo quiero felicitar, dice, a mi sobrino Denis, ya que hoy está de cumpleaños. Saludos a Denis, entonces, bendiciones del Señor en su vida. También nos está sintonizando en estos instantes. También nos está sintonizando en esta preciosa oportunidad. Nuestros hermanos, por ejemplo, hermana María de Pasicilla, hermana María Sebastiana de Pasicilla, Dios la bendiga. Hermana Gloria Esther Arévalo de La Gomera Escuintla, allí por Colonia Costa Rica, disfrutando la programación y a la vez con petición de oración, que con gusto lo haremos. También nos está sintonizando ¿quién es más? Vamos a ver, hermana Gloria Esther Arévalo. Dios bendiga la vida de cada uno, les dejamos ya con el tema de cumpleaños.

0: Son las 9 en punto.
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0: damos gracias a Dios por el privilegio que nos brinda de estar junto a usted por medio de esta emisora amiga. La Biblia dice, le da la más cordial bienvenida al estudio bíblico de hoy. Seguimos con el estudio de la epístola de Pablo a los Romanos en la serie que lleva por título Romanos, la salvación por gracia por medio de la fe en Cristo Jesús. En esta ocasión, David Logacho continuará mostrándonos cómo Dios demuestra la culpabilidad de los paganos.
1: En nuestro último estudio bíblico en el libro de Romanos, dejamos al señor pagano sentado en el banquillo de los acusados escuchando del juez, Dios en persona, los cargos en su contra. Dios ha determinado que el señor pagano no tiene excusa, puesto que recibió de Dios la revelación general, como dicen los teólogos, por medio de las cosas creadas, para poder entender las cosas invisibles de Dios, su eterno poder y deidad. Pero en lugar de honrar a Dios, no glorificó a Dios. En lugar de agradecer a Dios, no le dio gracias, sino que se envaneció en su razonamiento y su necio corazón fue entenebrecido. Profesando ser sabio, se hizo necio y cambió la gloria del Dios incorruptible en semejanza de imagen de hombre corruptible, de aves, de cuadrúpedos y de reptiles. Es decir que, teniendo todo para adorar al Dios verdadero en espíritu y en verdad, el señor pagano terminó adorando las imágenes. Esto se llama idolatría. Dios tiene razón en declarar la culpabilidad del señor pagano. Pero eso no es todo. La triste realidad es que cuando alguien cae en la idolatría, inevitablemente también caerá en la inmoralidad. Esto justamente es lo que vamos a tratar en nuestro estudio bíblico de hoy. Abramos nuestras Biblias en Romanos 1, 24 a 32. En este pasaje bíblico, por tres ocasiones, hablando de los paganos, Pablo dice que Dios los entregó. Esto se refiere a una entrega judicial. Es como si Dios dijera, «Muy bien, ustedes pudieron adorarme, pero voluntariamente han decidido no hacerlo». De modo que yo los voy a entregar a la depravación que resulta de la decisión que han tomado. En estas condiciones, los paganos perderán toda capacidad para refrenar los impulsos de su propia corrupta naturaleza. Veamos, pues, lo que dice Dios. Leemos en Romanos 1, 24 a 25. Por lo cual también Dios los entregó a la inmundicia en las concupiscencias de sus corazones. De modo que deshonraron entre sí sus propios cuerpos, ya que cambiaron la verdad de Dios por la mentira, honrando y dando culto a las criaturas antes que al Creador, el cual es bendito por los siglos. Amén. Por lo cual, es decir, por el hecho que el señor pagano voluntariamente decidió rechazar la revelación que Dios mismo le ha dado, Dios también ha hecho una entrega judicial. Dios ha entregado al señor pagano a los malos deseos de su corazón. Esto es lo que significa la inmundicia. Estos malos deseos de su corazón conducen a la impureza sexual. Esto es lo que significa la concupiscencia. Y resulta en degradación de su propio cuerpo unos con otros. En este lamentable estado de depravación, el señor pagano cambió la verdad de Dios por la mentira. Esto habla de un autoconvencimiento de que lo errado es como si fuera lo verídico. En otras palabras, el señor pagano llegó a convencerse a sí mismo que lo malo es bueno y que lo bueno es malo. Por eso es que en lugar de adorar a Dios, el creador de todo lo que existe, quien es bendito por la eternidad, el señor pagano decidió adorar a lo creado, bien sea hombres, animales o cosas. Esto me hace pensar en todas las religiones que adoran a seres humanos, no importa si están muertos o vivos, o a los animales, o a las cosas, como los cuerpos celestes, el sol, la luna, las estrellas, o las imágenes, o esculturas, y están tan convencidos que están haciendo lo correcto. Lo que en realidad ha pasado es que han cambiado la verdad de Dios por la mentira. Inmediatamente después, Pablo retoma el tema de la entrega judicial efectuada por Dios en contra del señor pagano. Romanos 1, 26 y 27 dice, «Por esto Dios los entregó a pasiones vergonzosas. pues aún sus mujeres cambiaron el uso natural por el que es contra naturaleza. Y de igual modo también los hombres, dejando el uso natural de la mujer, se encendieron en su lascivia unos con otros, cometiendo hechos vergonzosos, hombres con hombres, y recibiendo en sí mismos la retribución debida a su extravío. Como el señor pagano ha decidido voluntariamente dar la espalda a Dios y vivir como a él le parece, Dios ha hecho una entrega judicial. Dios le ha entregado a las pasiones vergonzosas. Pablo se encarga de explicar a qué se refiere cuando habla de las pasiones vergonzosas. Tiene que ver con desórdenes en el área sexual. De modo que las mujeres cambiaron las relaciones naturales por las que van contra la naturaleza. Mirando el contexto posterior, esto probablemente se refiere al lesbianismo. Por su parte, los hombres dejaron las relaciones naturales con la mujer y se encendieron en pasiones lujuriosas los unos con los otros, hombres con hombres, cometiendo actos indecentes. Claramente se trata de homosexualidad. Dios no podía dejar pasar por alto esta conducta aberrante, y por eso dice el texto que los paganos reciben en sí mismos la retribución debida a su perversión. Así que, amable oyente, la homosexualidad y el lesbianismo no son enfermedad ni predisposición genética. Según la palabra de Dios, son pecado. Son el resultado del acto voluntario de dar la espalda a Dios con la consecuente entrega judicial de parte de Dios a las pasiones vergonzosas. Dios castiga esta conducta con severidad. Ese castigo bien puede tomar la forma de enfermedades sexualmente transmisibles, como las enfermedades venéreas y lo que se ha llamado el mal del siglo, el SIDA. Por supuesto que en contados casos, el SIDA no es consecuencia de una vida sexual desordenada, pero en la abrumadora mayoría de los casos sí lo es. Pero la debacle moral no es lo único que padece el señor pagano. También sufre de una debacle mental. Mire lo que dice Romanos 1, 28 a 32. Y como ellos no aprobaron tener en cuenta a Dios, Dios los entregó a una mente reprobada, para hacer cosas que no convienen, estando atestados de toda injusticia, fornicación, perversidad, avaricia, maldad, llenos de envidia, homicidios, contiendas, engaños y malignidades, murmuradores, detractores, aborrecedores de Dios, injuriosos, soberbios, altivos, inventores de males, desobedientes a los padres, necios, desleales, sin afecto natural, implacables, sin misericordia, quienes, habiendo entendido el juicio de Dios, que los que practican tales cosas son dignos de muerte, no solo las hacen, sino que también se complacen con los que las practican. Los paganos no aprobaron tener en cuenta a Dios. Esto significa que voluntariamente sacaron a Dios de toda su forma de pensar y de actuar. Con esto no perjudicaron a Dios, sino que se perjudicaron a ellos mismos. Dice el texto que Dios les entregó a una mente reprobada. Esto nos habla de una entrega judicial de parte de Dios, por la cual los paganos, por decirlo así, llegarán a ser esclavos de una manera de pensar corrupta. Solamente mire el panorama que tiene alrededor para reconocer que el hombre sin Dios ha sido entregado a una mente corrupta. Ser honesto en este mundo es sinónimo de ser estúpido. Ser deshonesto en este mundo es sinónimo de ser listo, inteligente y sagaz. Vivir en pureza sexual en este mundo es sinónimo de ser anticuado. Vivir una vida disipada en lo sexual es sinónimo de ser moderno, de tener una mente abierta. ¿Ve el asunto? El mundo, en su mayoría, tiene un serio problema intelectual. Su mente ha sido entregada a la depravación para mirar bien lo que está mal y mirar mal lo que está bien. Por eso es que el señor pagano hace cosas que no convienen. Las cosas que no son bienes son esa larga lista que bien podría ser calificada como la radiografía del estado espiritual del hombre sin Cristo. El señor pagano está atestado de varias cosas. Atestar significa henchir alguna cosa hueca, apretando lo que se mete en ella. Veamos de qué cosas está henchida la cabeza hueca del señor pagano. Primero, de toda injusticia. Esto significa todo lo malo. Segundo, de fornicación. Esto significa toda práctica sexual fuera del matrimonio entre un hombre y una mujer. Tercero, perversidad. Esto significa corrupción de las costumbres. Cuarto, avaricia. Esto significa deseo inmoderado por tener más, sin importar de qué se trate. Quinto, maldad. Esto significa todo lo que es moralmente impuro. Por otro lado, el señor pagano está lleno de varias otras cosas. Primero, envidia. Esto significa incomodarse por el bien de otros. Segundo, homicidios. Esto significa atentar contra la vida de otros. Tercero, contiendas. Esto significa una disposición a las peleas. Cuarto, engaños. Esto significa un ocultamiento de la verdad para obtener beneficios. Quinto, malignidades. Esto significa facilidad para realizar lo que es malo. Con una mente así, el señor pagano perfectamente puede ser un murmurador. Esto significa uno que inicia comentarios negativos sobre otros. Puede ser detractor, es decir, uno que miente en contra de otro. Puede ser un aborrecedor de Dios, es decir, un ateo. Puede ser un injurioso o uno que insulta por la más mínima causa. Puede ser un soberbio, es decir, uno que quiere estar siempre en la cúspide, aun si para eso tiene que pisotear a otros. Puede ser un altivo, esto significa un orgulloso. Puede ser un inventor de males, una mente brillante pero para el mal. Puede ser un desobediente a los padres, esto significa uno que no honra a sus padres. Puede ser un necio, es decir, alguien que tiene una dificultad mental para pensar y actuar correctamente. Puede ser desleal, no le importa clavar un cuchillo por la espalda de alguien que confía en él. Puede ser una persona sin afecto natural, esto significa insensible. Puede ser implacable, esto significa despiadado. Puede ser sin misericordia, esto significa que no le importa en absoluto lo de los demás. Note que todo esto se originó en dar la espalda a la revelación de Dios. El señor pagano sabe intelectualmente que Dios derrama juicio sobre las personas que actúan así, al punto de quitarles la vida. Pero a pesar de saberlo, no solo que lo hace, sino que aprueba a quienes practican todas estas cosas. Por eso es que Dios, con sobrada razón, declara que el señor pagano no tiene excusa. Ha sido declarado culpable por Dios. En nuestro próximo estudio bíblico, sentaremos en el banquillo de los acusados al religioso moralista. Espero que nos acompañe.

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Génesis capítulo 43. El hambre seguía aumentando en aquel país. Llegó el momento en que se les acabó el alimento que habían llevado de Egipto. Entonces su padre les dijo: vuelvan a Egipto y compren un poco más de alimento para nosotros. Pero Judá le recordó: aquel hombre nos advirtió claramente que no nos presentáramos ante él a menos que lo hiciéramos con nuestro hermano menor. Si tú nos permites llevar a nuestro hermano menor, iremos a comprarte alimento. De lo contrario, no tiene objeto que vayamos. Aquel hombre fue muy claro en cuanto a no presentarnos ante él sin nuestro hermano menor. ¿Por qué me han causado este mal?, inquirió Israel. ¿Por qué le dijeron a ese hombre que tenían otro hermano? Porque aquel hombre nos preguntó específicamente acerca de nuestra familia, respondieron ellos. ¿Vive todavía el padre de ustedes?, nos preguntó. ¿Tienen algún otro hermano? Lo único que hicimos fue responder a sus preguntas. ¿Cómo íbamos a saber que nos pediría llevar a nuestro hermano menor? Judá le dijo a su padre Israel: bajo mi responsabilidad, envía al muchacho y nos iremos ahora mismo, para que nosotros y nuestros hijos podamos seguir viviendo. Yo te respondo por su seguridad. A mí me pedirás cuentas. Si no te lo devuelvo sano y salvo, yo seré el culpable ante ti para toda la vida. Si no nos hubiéramos demorado tanto, ya habríamos ido y vuelto dos veces. Entonces Israel, su padre, les dijo: ya que no hay más remedio, hagan lo siguiente: echen en sus costales los

regalos, el doble del dinero y a Benjamín, y emprendieron el viaje a Egipto. Allí se presentaron ante José. Cuando éste vio a Benjamín con ellos, le dijo a su mayordomo: «Lleva a estos hombres a mi casa, luego mata un animal y prepáralo, pues estos hombres comerán conmigo al mediodía». El mayordomo cumplió la orden y los llevó a la casa de José. Al ver ellos que los llevaban a la casa de José, se asustaron mucho y se dijeron: «Nos llevan por causa del dinero que se puso en nuestras bolsas la vez pasada. Ahora nos atacarán, nos acusarán y hasta nos harán sus esclavos, con nuestros animales y todo». Entonces se acercaron al mayordomo de la casa de José y antes de entrar le dijeron: «Perdón, señor, nosotros ya vinimos antes para comprar alimento, pero a nuestro regreso, cuando acampamos para pasar la noche, descubrimos que en cada una de nuestras bolsas estaba el dinero que habíamos pagado, pero lo hemos traído para devolverlo. También hemos traído más dinero para comprar alimento. No sabemos quién pudo haber puesto el dinero de vuelta en nuestras bolsas». «Está bien, no tengan miedo», contestó aquel hombre. «El Dios de ustedes y de su padre habrá puesto ese tesoro en sus bolsas. A mí me consta que recibí el dinero que ustedes pagaron». El mayordomo les llevó a Simeón y a todos los hizo pasar a la casa de José. Allí les dio agua para que se lavaran los pies y les dio de comer a sus asnos. Ellos por su parte prepararon los regalos mientras esperaban que José llegara al mediodía, pues habían oído que comerían allí. Cuando José entró en su casa, le entregaron los regalos que le habían llevado y rostro en tierra se postraron ante él. José les preguntó cómo estaban y añadió: «¿Cómo está su padre, el anciano del cual me hablaron? ¿Vive todavía? Nuestro padre, su siervo, se encuentra bien y todavía vive», respondieron ellos. Y enseguida le hicieron una reverencia para honrarlo. José miró a su alrededor y al ver a Benjamín, su hermano de padre y madre, les preguntó: «¿Es este su hermano menor del cual me habían hablado? Que Dios te guarde, hijo mío». Conmovido por la presencia de su hermano y no pudiendo contener el llanto, José salió deprisa. Entró en su habitación y allí se echó a llorar desconsoladamente. Después se lavó la cara y ya más calmado salió y ordenó: «Sirvan la comida». A José le sirvieron en un sector, a los hermanos en otro y en otro más a los egipcios que comían con José. Los egipcios no comían con los hebreos porque para los habitantes de Egipto era una abominación. Los hermanos de José estaban sentados frente a él, de mayor a menor, y unos a otros se miraban con asombro. Las porciones les eran servidas desde la mesa de José, pero a Benjamín se le servían porciones mucho más grandes que a los demás. En compañía de José, todos bebieron y se alegraron. Génesis capítulo 44. Más tarde, José ordenó al mayordomo de su casa: «Llena con todo el alimento que les quepa los costales de estos hombres y pon en sus bolsas el dinero de cada uno de ellos. Luego mete mi copa de plata en la bolsa del hermano menor, junto con el dinero que pagó por el alimento». Y el mayordomo hizo todo lo que José le ordenó. A la mañana siguiente, muy temprano, los hermanos de José fueron enviados de vuelta, junto con sus asnos. Todavía no estaban muy lejos de la ciudad cuando José le dijo al mayordomo de su casa: «Anda, persigue a esos hombres. Cuando los alcances, diles: ¿por qué me han pagado mal por bien? ¿Por qué han robado la copa que usa mi señor para beber y para adivinar? Esto que han hecho está muy mal». Cuando el mayordomo los alcanzó, les repitió esas mismas palabras. Pero ellos respondieron: «¿Por qué nos dice usted tales cosas, mi señor? Lejos sea de nosotros actuar de esa manera. Es más, nosotros le trajimos de vuelta de Canaán el dinero que habíamos pagado, pero que encontramos en nuestras bolsas. ¿Por qué entonces habríamos de robar oro o plata de la casa de su señor?
si se encuentra la copa en poder de alguno de nosotros, que

que muera el que la tenga, y el resto de nosotros seremos esclavos de mi señor. Está bien, respondió el mayordomo, se hará como ustedes dicen, pero solo el que tenga la copa en su poder será mi esclavo. El resto de ustedes quedará libre de todo cargo. Enseguida cada uno de ellos bajó al suelo su bolsa y la abrió. El mayordomo revisó cada bolsa, comenzando con la del hermano mayor y terminando con la del menor, y encontró la copa en la bolsa de Benjamín. Al ver esto, los hermanos de José se rasgaron las vestiduras en señal de duelo, y luego de cargar sus asnos, volvieron a la ciudad. Todavía estaba José en su casa cuando llegaron Judá y sus hermanos. Entonces se postraron rostro en tierra, y José les dijo, «¿Qué manera de portarse es esta? ¿Acaso no saben que un hombre como yo puede adivinar?» «No sabemos qué decirle, mi señor», contestó Judá. «No hay excusa que valga. ¿Cómo podemos demostrar nuestra inocencia? Dios ha puesto al descubierto la maldad de sus siervos. Aquí nos tiene usted. Somos sus esclavos, nosotros y el que tenía la copa. Jamás podría yo actuar de ese modo», respondió José. «Solo será mi esclavo el que tenía la copa en su poder. En cuanto a ustedes, regresen tranquilos a la casa de su padre». Entonces Judá se acercó a José para decirle, «Mi señor, no se enoje usted conmigo, pero le ruego que me permita hablarle en privado. Para mí, usted es tan importante como el faraón. Cuando mi señor nos preguntó si todavía teníamos un padre o algún otro hermano, nosotros le contestamos que teníamos un padre anciano y un hermano que le nació a nuestro padre en su vejez. Nuestro padre quiere muchísimo a este último, porque es el único que le queda de la misma madre, ya que el otro murió. Entonces usted nos obligó a traer a este hermano menor para conocerlo. Nosotros le dijimos que el joven no podía dejar a su padre, porque si lo hacía, seguramente su padre moriría. Pero usted insistió y nos advirtió que si no traíamos a nuestro hermano menor, nunca más seríamos recibidos en su presencia. Entonces regresamos a donde vive mi padre, su siervo, y le informamos de todo lo que usted nos había dicho. Tiempo después, nuestro padre nos dijo, «Vuelvan otra vez a comprar un poco de alimento». Nosotros le contestamos, «No podemos ir si nuestro hermano menor no va con nosotros. No podremos presentarnos ante hombre tan importante a menos que nuestro hermano menor nos acompañe». Mi padre, su siervo, respondió, «Ustedes saben que mi esposa me dio dos hijos. Uno desapareció de mi lado y no he vuelto a verlo. Con toda seguridad fue despedazado por las fieras. Si también se llevan a este y le pasa alguna desgracia, ustedes tendrán la culpa de que este pobre viejo se muera de tristeza. Así que si yo regreso a mi padre, su siervo, y el joven cuya vida está tan unida a la de mi padre, no regresa con nosotros, seguramente mi padre al no verlo morirá y nosotros seremos los culpables de que nuestro padre se muera de tristeza. Este siervo suyo quedó ante mi padre como responsable del joven. Le dije, si no te lo devuelvo, padre mío, seré culpable ante ti toda mi vida. Por eso permita usted que yo me quede como esclavo suyo en lugar de mi hermano menor, y que él regrese con sus hermanos. ¿Cómo podré volver junto a mi padre si mi hermano menor no está conmigo? No soy capaz de ver la desgracia que le sobrevendrá a mi padre».

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Son las 9 de la noche con 42 minutos. Precioso tema nos ha entonado en esta oportunidad, hermano Marino. Susténtame, Señor. Dame aliento, dame fuerzas. En los momentos donde uno siente como que las fuerzas ya no dan, no hablando literalmente, sino las fuerzas espiritual, como que uno se siente cansado. Uno se siente desesperado, necesita fuerza. Es cuando debemos acercarnos al Señor y decirle: Señor, dame fuerzas para poder salir. Susténtame en el aspecto espiritual. David experimentaba el sustento, la protección del Señor cuando dice: Jehová es mi pastor y nada me faltará. Jehová es mi pastor y nada me faltará, dice. En verdes pastos me hace descansar, junto a tranquilas aguas me conduce. Qué hermoso, ¿verdad? Gracias por estar pendiente de Momentos con Dios. En breves vamos a disfrutar de Dios a través de la oración. Tenemos este hermoso tema de Marisol cantando Cerca de Ti.

0: 9 de la noche con 47 minutos nos acercamos hacia nuestro Señor.
1: Señor, tu presencia.
0: Nuestro querido Dios, en el nombre de Cristo Jesús, tenemos el gran privilegio de acercarnos en tu presencia. Después de la gran jornada del día, bajo tu protección divina, gracias también por la lluvia que ya se está viendo en algunos lugares. Muchas gracias, que son bendiciones tuyas literales para con el ser humano. Gracias también por el ministerio de Radio Shimche. Durante un día nuevo hemos predicado tus palabras. Ahora venimos para ofrecerte nuestra gratitud en el nombre de Cristo Jesús. También venimos para interceder por nuestros hermanos que están pasando por momentos difíciles. Intercedemos por hermana Elizabeth Cotonón de Aldea Panabajal de San Juan, Comalapa. Está pasando sus momentos difíciles. Por medio de la enfermedad, Padre Celestial, mírala con tu misericordia. Oramos para que la respalde siempre. Fortalece su vida. También oramos por la petición de hermano Edras Chiché de San Antonio Nejapa. Tenemos entendido que su querida madre la operaron hoy. Gracias, porque todo ha sido bajo tu control. Si bien es cierto que así fue, Padre Celestial, ahora vamos a estar esperando su pronta recuperación. También venimos para clamarte por la petición de hermana Betelia Chicol, del municipio de San Juan, Comalapa. Tú conoces sus momentos, sus pruebas. Confiamos en tus palabras, de que sin mí nada podéis hacer, dice tus palabras, Señor. Debido a esto, venimos para presentar esta petición en tus santos brazos. Amantísimo Dios, que se ha visto en medio de las circunstancias tu respaldo a través de tu ángel, dejamos esto en tus manos. Oramos también en el nombre de Cristo Jesús por hermana Lucía Suyuk, por su salud, por su vista. Tenemos también la petición de hermano Neri Quiná de Aldea Panabajal de San Juan, Comalapa, para su recuperación de la fractura que ha sufrido por accidente. Padre Celestial, te suplicamos también su pronta recuperación. Oramos también en el nombre de Cristo Jesús por la petición de hermano Reginaldo Chalí de Aldea Panabajal de San Juan, Comalapa, por su hija, Señor. Abandonamos también esta petición en tus santos brazos. También tenemos el privilegio de orar por hermano Julio Apen de Caserío Chetonoch de Comalapa, Señor, para su pronta recuperación, su sanidad. Míralo con tu misericordia y toda la familia. Oramos por hermano Manuel Tocoray y su esposa, también del mismo lugar, especialmente por la salud, la sanidad de su apreciable esposa. No somos merecedores de estar en tu presencia, cuanto más lo que pedimos sea escuchada, pero por fe creemos que así lo es. Señor y Padre Celestial, también venimos para orar por la salud de hermana María Char, que está enferma, Señor, en zona 3 de Chimaltenango. Tú conoces sus momentos. Por Gian Carlos de Tecpan también y su familia. Oramos también por Sonia Shikai y su esposo en Patisilla. Están pasando por momentos difíciles, duras pruebas, no cabe duda. Pero nuestra confianza está centrada en ti, amantísimo Dios. Oramos también por la petición de hermana Juliana Tucubal Cobosh de Aldea Pacorral. Ella, según nos comenta, que continúa confiando en ti y en tus promesas. Gracias te damos por el recibo de nuestra oración que hemos hecho en esta noche de viernes, en la fecha 7 de mayo. Si así está en tus planes, Padre Celestial, la respuesta de cada una de las peticiones, nuestra gratitud anticipadamente. Gracias por escucharnos. Oramos en el santo y bendito nombre de nuestro Señor y Salvador Jesucristo. Amén.

0: Son las 10 en punto.
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0: No seas como ese doctor que la única vez que tocó a las personas fue cuando cargaba guantes.
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0: No sé si te has dado cuenta que en la vida siempre tocamos a la gente. Por donde pasamos, nuestras palabras, nuestra vida, nuestra mirada, toca la vida de alguien más. Hoy te quiero hacer un llamado a que hagas un esfuerzo consciente de tocar a otra persona. Tocarla con tus palabras suaves, tocarla con tu mirada noble. Usar tu mano para darle una palmada en la espalda y no una bofetada en el rostro. Nuestra vida está llena de oportunidades durante el día para poder acariciar a las personas que más lo necesitan y que a veces menos lo merecen. Un doctor muy exitoso dijo al final de su vida: qué triste, que al final de todo me doy cuenta que la única vez que toqué a las personas fue cuando tenía guantes. Me imagino que algún boxeador podría decir lo mismo, pero a veces pasamos la vida como este doctor, manteniendo nuestra distancia, creando las barreras, poniendo algo entre la otra persona y nosotros. Te recuerdo que estamos todos hechos del mismo material y que compartimos el mismo ADN con una que otra diferencia aquí y allá. Si queremos enriquecer nuestra vida, la mejor forma de hacerla es enriqueciendo la vida de alguien más. Y es increíble cómo podemos enriquecer a otras personas solo tocándolas, solo mirándolas, solo diciéndoles algo que les va a dar ánimo para pasar el día. No seas como ese doctor que la única vez que tocó a las personas fue cuando cargaba guantes. Nuestro líder, el Maestro Jesús, siempre estaba tocando a las personas. Siempre hacía un contacto directo con ellos, con ellas. Y así es cuando sanaba. Yo creo que lo que sanaba a las personas era más el toque personal de Jesús que toda la divinidad que él llevaba. Así que, ¿por qué no imitas a Jesús? Sana a las personas. Hoy haz un esfuerzo de tocarlas con tu vida.
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1: Bien sea una maestra de carácter muy fuerte, o tal vez otra que nos ofreció una atención desinteresada, aun cuando no tenía que hacerlo, todos hemos sido marcados por otras personas. Nuestras acciones siempre dejan huellas. Tratemos de ser el tipo de personas que otros pueden recordar con una sonrisa. Esto fue Junior Zapata, de mente a mente.
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Bienvenidos a nuestro pan diario, también disponible en la página web nuestropandiario.org. El tema para el día de hoy, ¿a quién enviaré? La lectura se encuentra en Isaías capítulo 6. Y oí la voz del Señor que decía, ¿a quién enviaré y quién irá por nosotros? Entonces respondí, heme aquí, envíame a mí. Cuando era un pastor joven, servía a una nueva congregación que incluía a mis padres. Mi padre era muy activo en los ministerios personales de la iglesia: evangelismo, visitas a los hospitales y hogares para ancianos, ministerio a los autobuses, ayuda a los pobres y muchas cosas más. Aunque nunca se había capacitado formalmente en el ministerio, papá tenía una capacidad natural para relacionarse con las personas que estaban pasando por momentos muy difíciles. Esa era su pasión, las personas oprimidas a las que a menudo se las pasa por alto. De hecho, el día en que murió, mi última conversación con él fue acerca de alguien a quien había prometido visitar. Estaba muy preocupado por cumplir su promesa. Creo que el servicio de mi padre era conforme al corazón de Cristo.

Jesús se fijaba en las masas de las personas olvidadas del mundo y sentía compasión por ellas. Él mandó a sus seguidores a orar para que el Padre Celestial pudiera enviar obreros como mi Padre para que llegaran a aquellos abrumados por las preocupaciones de la vida. Mi Padre llegó a ser la respuesta a aquellas oraciones en las vidas de muchas personas que sufrían, y nosotros también podemos serlo. Cuando la oración sale en busca de alguien para representar el amor de Cristo, que nuestro corazón responda: «Heme aquí, envíame a mí». Pensamiento para este hermoso día: el verdadero servicio es el amor en ropa de trabajo.

0: Pinche. 22 horas con 32 minutos.
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2: Hoy en los motivos de fiesta de Navidad, comenzaba a tomar en Navidad y paraba hasta después del Año Nuevo. Y tal vez para parar tenía que ir al hospital.
3: El alcoholismo es una de esas graves epidemias sociales que afecta a nuestra querida América Latina. Una de las principales causas, según los expertos, de esta adicción es la falta de apoyo y de amor en el círculo familiar. Nuestro amigo se inició en el alcoholismo, según él, por la falta de amor en su hogar.
2: Me crié sin hogar y cuando crecí, llegué a la edad de unos 17 años, comencé con el alcohol. Vengo también de una familia que tiene problemas de alcoholismo y también tal vez la separación de mi padre con mi madre, todo eso y la libertad que tuve. Y tal vez no tuve principios cristianos y todo eso me llevó a caer en el problema del alcohol, ¿no?
3: Este problema del alcoholismo llevó a nuestro amigo a la destrucción de su vida y la de su familia. No cabe duda que la familia es la base de la formación de una persona. Afortunadamente, nuestro amigo logró encontrar la salida en Cristo Jesús. Pero mis amigos, en nuestros países aún hay millones y millones de hogares destruidos que siguen dando a luz hombres y mujeres alcohólicos. Solo cuando tu hogar se rinda a Dios, solo cuando Dios venga a ser el centro de tu corazón, entonces transformarás tu vida y transformarás la vida de tu familia. 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Yo soy tu amigo Ernesto Pinto, recordándote que Dios te ama y yo también.
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0: quisiera hacerle una pregunta.
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2: Mi novia y yo, me dice un joven, queremos casarnos después de terminar mis estudios. Hemos leído su libro ¿Con quién me casaré, señor Palau? Y me ha parecido muy bueno. Pero algunas personas me han dicho que debemos romper nuestras relaciones y noviazgo si no nos vamos a casar inmediatamente. Y quisiéramos saber su opinión. Mi estimado joven, gracias por la confianza. Me da mucha felicidad que haya leído el libro ese ¿Con quién me casaré? Lo escribí justamente para parejitas como ustedes. Ahora bien, yo personalmente no le puedo decir terminantemente si debe o no romper su noviazgo. Me parece por su carta que usted y su novia se llevan muy bien y que se quieren mucho. Les felicito por su prudencia en querer terminar sus estudios antes de casarse. Ahora, me supongo que sus amigos le están diciendo que debe romper su noviazgo si no se casa inmediatamente porque faltan varios años para terminar sus estudios. Voy a hacer dos o tres observaciones, si le parece bien. Primero, si ustedes van a sostener un noviazgo un poco largo, es quizá mejor no verse demasiado a menudo. ¿Para qué? Para evitar que las intimidades se vuelvan tan progresivas que la tentación sexual se vuelva difícil de soportar. Y la tentación también de tener conflictos el uno con el otro. Cuando un joven y una señorita están decididos a casarse, la relación va cobrando, digamos, una velocidad normal que va en aumento. Y llega el momento en que las frustraciones se pueden volver muy serias, muy difíciles, si el noviazgo, por razones de estudio o lo que sea, va a demorar mucho. Por eso le aconsejo, y en este sentido mi colega de equipo, el señor Jaime Mirón, me apoya también, que conviene que ustedes no se vean muy a menudo para que tanto las tentaciones sexuales como la tentación de conflictos, de peleas entre ustedes, les cause mucho problema. En segundo lugar, el propósito del noviazgo, recuérdelo bien, es conocerse a fondo y llegar a tener esa seguridad interna de que en verdad el noviazgo y el matrimonio es la voluntad de Dios para ustedes. Ahora bien, si ustedes sienten un impulso de casarse, si ven que no pueden refrenar sus emociones y sus pasiones, si ven que pueden sostenerse económicamente a pesar de sus estudios, entonces, si tienen el apoyo de los padres de ambos, cásense. La Biblia dice, mejor es casarse que estarse quemando. O sea, si el impulso interior y las pasiones normales que Dios ha puesto dentro de nosotros los hombres y las mujeres los mueven al matrimonio y ven que no pueden, digamos, frenarse y que sienten el deseo de casarse, pues cásense, no esperen más. Pero por otro lado, si pueden frenarse, si sienten dominio propio y control propio, si sienten paz en la presencia de Dios, a lo mejor el consejo de sus amigos sea muy valedero y deban, digamos, no romper el noviazgo, sino frenar el verse, no verse tan a menudo, no estar juntos tanto tiempo, para que puedan ser victoriosos. Y la Biblia dice, todo lo puedo en Cristo que me fortalece. Con Cristo en el corazón, joven y su novia van a triunfar.
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2: Muchas personas celebraron con gran entusiasmo la llegada del silencio. Sí, parece extraño, pero ellos celebraban el cierre de un antiguo aeropuerto que quedaba a escasa distancia de sus casas. Habían vivido por muchos años con el ruidoso ambiente que producen los aviones que despegan y aterrizan en un aeropuerto. Quizás nosotros no podamos apagar el incesante ruido de los jets, los automóviles o el rumor de la gente en la ciudad. Pero, ¿qué podemos apagar hoy de manera que podamos escuchar más cuidadosa y detenidamente la palabra de Dios?
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1: ¿Por qué no vienes delante de Él? A adorarle, a contemplar su hermosura. El Salmo 45 dice acerca de Jesús: eres el más hermoso de los hijos de los hombres. La gracia se derramó sobre tus labios.

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1: Proverbios 24. No tengas envidia de los hombres malos, ni desees estar con ellos. Porque su corazón piensa en robar, e iniquidad hablan sus labios. Con sabiduría se edificará la casa, y con prudencia se afirmará, y con ciencia se llenarán las cámaras de todo bien preciado y agradable. El hombre sabio es fuerte, y de pujante vigor el hombre docto. Porque con ingenio harás la guerra, y en la multitud de consejeros está la victoria. Alta está para el insensato la sabiduría, en la puerta no abrirá a él su boca. Al que piensa hacer el mal, le llamarán hombre de malos pensamientos. El pensamiento del necio es pecado, y abominación a los hombres el escarnecedor. Si fueres flojo en el día de trabajo, tu fuerza será reducida. Libra a los que son llevados a la muerte. Salva a los que están en peligro de muerte. Porque si dijeres, ciertamente no lo supimos, ¿acaso no lo entenderá el que pesa los corazones? El que mira por tu alma, él lo conocerá, y dará al hombre según sus obras. Come, hijo mío, de la miel, porque es buena, y el panal es dulce a tu paladar. Así será a tu alma el conocimiento de la sabiduría. Si la hallares, tendrás recompensa, y al fin tu esperanza no será cortada. Oh impío, no aceches la tienda del justo, no saquees su cámara, porque siete veces cae el justo y vuelve a levantarse. Mas los impíos caerán en el mal. Cuando cayere tu enemigo, no te regocijes, y cuando tropezare, no se alegre tu corazón. No sea que Jehová lo mire y le desagrade y aparte de sobre él su enojo. No te entremetas con los malignos, ni tengas envidia de los impíos. Porque para el malo no habrá buen fin, y la lámpara de los impíos será apagada. Teme a Jehová, hijo mío, y al rey. No te entremetas con los veleidosos, porque su quebrantamiento vendrá de repente, y el quebrantamiento de ambos, ¿quién lo comprende? También estos son dichos de los sabios. Hacer acepción de personas en el juicio no es bueno. El que dijere al malo, justo eres, los pueblos lo maldecirán y le detestarán las naciones. Mas los que lo reprendieren tendrán felicidad y sobre ellos vendrá gran bendición. Besados serán los labios del que responde palabras rectas. Prepara tus labores fuera y disponlas en tus campos y después edificarás tu casa. No seas sin causa testigo contra tu prójimo, y no lisonjees con tus labios. No digas, como me hizo, así le haré. Daré el pago al hombre según su obra. Pasé junto al campo del hombre perezoso, y junto a la viña del hombre falto de entendimiento. Y he aquí que por toda ella habían crecido los espinos, ortigas habían ya cubierto su faz, y su cerca de piedra estaba ya destruida. Miré y lo puse en mi corazón. Lo vi y tomé consejo. Un poco de sueño, cabeceando otro poco, poniendo mano sobre mano otro poco para dormir. Así vendrá como caminante tu necesidad, y tu pobreza como hombre armado.
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2: Carlos Enrique y Lisette acababan de comprar la casa de sus sueños. Una propiedad enorme donde sus hijos podían jugar seguros y a sus anchas. 4 dormitorios, una sala enorme y un comedor envidiable. Fuera de eso, los muebles eran nuevos y además tenían una serie de detalles que le daban vida y armonía a aquella hermosa propiedad. El costo, naturalmente, era altísimo, así que la cuota de pagos de cada mes se llevaba una enorme cantidad de dinero de los bolsillos de aquella pareja joven. Para poder hacer los pagos, Carlos Enrique tenía 2 trabajos y Lisette tenía que dejar sus hijitos con una mujer extraña mientras ella también salía a trabajar. Cada noche era la misma canción. Los niños demandaban atención, cariño, cuidado, pero Lisette estaba demasiado cansada para darles el cariño que ellos esperaban de su madre. Al contrario, malhumorada los hacía a un lado y los enviaba a ver la televisión. Por otro lado, Carlos Enrique llegaba literalmente agotado a casa. Sus hijos estaban dormidos cuando él salía en la madrugada para el primer trabajo y estaban también dormidos en la noche cuando regresaba del segundo. Así que solo podía besarlos mientras dormían. Además de ello, ambos estaban tan cansados

0: que no tenían verdadero tiempo el uno para el otro. Sin darse cuenta, la relación matrimonial se estaba corroyendo al costo de una casa nueva. ¿Sabes, mi amiga, mi amigo? Tú puedes tener muchas cosas materiales, puedes acumular muchísimos bienes, pero si no acumulas bienes emocionales y espirituales en la vida de tu familia, es muy poco lo que has invertido en ellos. Todo el tiempo adicional que inviertas en tu trabajo o con tus amigos o en otras cosas nunca será comparable con los dividendos que recibirías si inviertes ese tiempo en tu esposa y con tus hijos. Al final de cuentas, la esposa y la familia no están tan interesados en los bienes materiales como en aquellos bienes espirituales y emocionales que le dan consistencia y estabilidad al hogar. ¿Por qué no consideras a Dios como una alternativa al mucho esfuerzo y trabajo? El rey David aprendió la lección. Él solía decir: "El Señor es mi pastor, nada me faltará". Jesucristo también enseñó diciendo: "Buscad primeramente el reino de Dios y su justicia, y las demás cosas vendrán por añadidura". El reino de Dios es el gobierno total de Cristo en el corazón del ser humano. La justicia de Dios es la declaración de Dios de que nosotros no tenemos que pagar por nuestro pecado, porque Cristo mismo, cuando murió en la cruz, ya pagó toda nuestra deuda con Dios. Mi amiga, mi amigo, busca a Dios, busca a Cristo y encontrarás la paz y el tiempo suficiente para dedicarlo a tu familia y a las cosas permanentes de la vida.
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1: Usted tiene un potencial, y da lo mismo que tenga 16 o 66 años, hay posibilidades en su interior. Dios ha puesto algo dentro de usted. 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De todas las maravillas de la creación divina, ¿cuál cree usted que es la mayor? Quizás le sea difícil elegir, pero la respuesta es más fácil de lo que usted piense. La creación suprema de Dios es usted. Tal vez jamás se imaginó estar en esa posición antes, por lo cual el Dr. Stanley le ayudará a entender lo especial que es usted para Dios. ¿Está usted entusiasmado en cuanto a su vida o se encuentra a sí mismo, nada más que existiendo y yendo a la deriva sin ningún sentido de propósito o dirección? A lo mejor hubo un tiempo en que sí estaba entusiasmado, pero en algún momento dado en el camino, todo se desvaneció. Pues, ¿se ha preguntado a sí mismo por qué ha ocurrido todo esto? ¿Qué está pasando en su vida? Quizás usted diga, bueno, no veo en mi vida nada por lo cual valga la pena emocionarme. O puede ser que al considerar su carrera o su trabajo, usted piense, mire, ya no puedo avanzar más allá del punto a donde he llegado. O, por ejemplo, usted piensa en su matrimonio y ya ha perdido su interés en él, este se ha vuelto aburrido. Y su pensamiento es este, me siento tan incompetente, tan falto de preparación. Y luego usted considera su vida y no logra ver nada por lo cual entusiasmarse. Y la verdad es que para usted es un fastidio tener que seguir viviendo tal como está. Se siente como atrapado por las circunstancias. Y entonces a veces se pregunta, ¿de qué vale todo esto? ¿Por qué he de seguir viviendo de esta forma? Pues mire, hay una razón por la que usted cree sentirse atrapado, fastidiado y perdido en todo eso, y por la que en algún lugar del camino ese entusiasmo, gozo y felicidad que quizás usted sentía se perdió, y ahora se pregunta por qué. Existe una razón de todo eso, y por eso yo quisiera hablar en esta serie de mensajes acerca de cómo alcanzar su mayor potencial. Fíjese, en su interior hay más de lo que usted mismo se imagina, y yo voy a demostrárselo en un momento mediante la escritura. Pienso en todas esas personas que lo pasaron por alto, que no tienen gozo ni paz verdadera, ni felicidad, y para quienes la vida es tan solo un gran fastidio. Y éstas se acostumbran a una vida que yo llamo conformista. Casi siempre se resignan a vivir con lo que tienen y con el lugar que ocupan. Se han vuelto muy negativos en la vida. Quiero que recuerde una cosa. Si usted pudiera verse a sí mismo hoy tal como Dios lo ve, no se sentiría así de ninguna manera. Y usted dice, bueno, ¿y cómo me ve Dios? Yo puedo decírselo exactamente. Él lo ve a través de sus ojos de amor y perdón, y no solo como usted es, sino como la persona que Él planeó que usted fuera. Él lo ve con el potencial que ha puesto en usted, con las posibilidades que usted tiene. Y una vez que usted esté de acuerdo con su voluntad y empiece a vivir para su gloria y honor, un cambio radical va a ocurrir en su vida y va a haber gozo, felicidad, paz, contentamiento y una sensación de logro y realización. Sin embargo, muchas personas van a vivir su vida entera sin experimentar nunca eso. Quiero que vaya, por favor, al Salmo 139 y que leamos solo unos cuantos versículos aquí. Este es el Salmo en que David habla de cómo el Señor ha escudriñado su ser y de la intimidad tan grande que Dios tiene con cada parte de su vida. De manera que no es posible escapar de Dios ni huir de Él a ningún lugar. Y también, una de las cosas de las que Él habla en este pasaje es de la forma tan maravillosa en que Dios nos hizo. Así que, empecemos en el versículo 13 del Salmo 139 y escuchemos lo que dice. porque tú formaste mis entrañas, tú me hiciste en el vientre de mi madre. Te alabaré, porque formidables, maravillosas son tus obras, estoy maravillado y mi alma lo sabe muy bien. No fue encubierto de ti mi cuerpo, bien que en oculto fui formado y entretejido en lo más profundo de la tierra. Mi embrión vieron tus ojos, y en tu libro estaban escritas todas aquellas cosas que fueron luego formadas, sin faltar una de ellas. ¡Cuán preciosos me son, oh Dios, tus pensamientos! ¡Cuán preciosa es la suma de ellos! Si los enumero, se multiplican más que la arena. Despierto y aún estoy contigo. Este es un pasaje impresionante que describe cómo entendía David la forma maravillosa en que Dios nos ha hecho a todos. Ahora bien, cuando hablamos de potencial, ¿qué queremos decir con eso? Pues estamos hablando de las posibilidades que usted tiene. Y mire, la verdad es que usted no sabe cuál es su potencial. Y ni yo tampoco sé cuál es el mío. Y no solo eso, sino que ninguno de nosotros sabe cuál es el potencial de los demás. Ahora, de vez en cuando usted oirá que alguien dice: yo lo escuché a él, o la oí a ella, o lo vi a él jugar ese partido, y hay en ellos un potencial sencillamente fantástico. Pues podemos señalar algo al respecto, pero solo Dios sabe, a fin de cuentas, cuál es nuestro potencial y cuáles las posibilidades que hay en usted, ya que ha sido él quien las puso ahí. Y todos nosotros tenemos un potencial, todos tenemos nuestras posibilidades. Y mire, estas se convierten en una realidad en nuestras vidas cuando usted y yo nos ponemos de acuerdo con la voluntad de Dios para nosotros y procuramos vivir una vida que honra y glorifica a Dios. Ahora bien, hay muchas personas por ahí que han logrado muchísimas cosas y nosotros podríamos decir que éstas han alcanzado realmente su potencial. Pero escuche bien, usted no llegará nunca a alcanzar su potencial hasta que viva su vida de tal manera que al final usted le dé la honra y la gloria a Dios. Ahora, es posible que logremos muchas cosas en lo que concierne al mundo, y puede ser que el mundo le brinde a usted toda su aprobación y alabanza, pero a fin de cuentas, Dios mira lo de adentro. Solo Él ve y sabe cuáles son las posibilidades y cuál el potencial. Y aunque podamos desenvolvernos bien en algo y hacer un trabajo estupendo, la pregunta es esta: ¿cuál fue el verdadero potencial? Mientras no estamos de acuerdo con la voluntad de Dios, procurando glorificarlo y honrarlo a Él, nunca alcanzaremos ese potencial. Fíjese en lo que Dios dice en este pasaje del Salmo 139, versículos 14 y 15, y leo: formidables, maravillosas son tus obras, estoy maravillado y mi alma lo sabe muy bien. En oculto fui formado y entretejido en lo más profundo de la tierra. David dice: tú me has hecho así, maravillosa y hábilmente, de manera asombrosa. Ahora bien, la verdad es esta: cada uno de nosotros, no importa de quién se trate, tiene dentro de sí el potencial suficiente para llegar a ser la persona que Dios quiere que sea y para poder alcanzar las cosas que Él quiere que logremos en nuestra vida. Y si usted piensa un momento en este pasaje, verá que ahí dice que nosotros somos la obra que Él hizo, formidable y maravillosa. ¿Nos hizo Dios, como David dice aquí, como su obra formidable y maravillosa? ¿Acaso hizo Él en nosotros una obra que no iba a estar completa, algo que sería inadecuado? Si Él nos ha hecho para que lo glorifiquemos y lo honremos y para que andemos en su voluntad y en sus caminos, ¿acaso es Él, acaso es Dios, la clase de Dios que podría pasar por alto algo? ¿O acaso nos formó solo en parte, diciendo: esta es mi voluntad y mi plan para ustedes, pero aquí están las limitaciones que tendrán en su vida? Somos obra suya, hecha de una manera formidable, maravillosa, sorprendente. Dios ha puesto en nosotros un potencial que jamás descubriremos con solo asomarnos dentro de nuestro ser. Solo vamos a descubrirlo cuando estemos de acuerdo con su voluntad y empecemos a andar en ella. Mire, no se trata de poder, sentarnos cómodamente y decir, bueno, este es el potencial que yo tengo y Dios me ha dicho cuál es. Pues no, no vamos a descubrirlo nunca, sino hasta que lleguemos al fin de nuestra vida. ¿Y qué pasará entonces? Que veremos hacia atrás con asombro y sorpresa, maravillados de que Dios haya podido tomarnos así como éramos para llevar a cabo en nuestra vida las obras que sólo Él puede hacer y que nos haya permitido poseer y lograr cosas con las que usted y yo jamás soñamos. ¿De qué se trata? De la obra maravillosa de la mano de Dios, la cual trabaja en usted para hacer, ¿qué cosa? Conducirlo a la realidad de la persona que Él formó y que es usted. Cuando Dios lo hizo a usted, cuando lo formó, ¿fue por accidente? No, usted no fue un accidente. Dios lo hizo y le dio el don de la vida. Y Él no le da el don de la vida a nadie sin un propósito y sin un plan. Hay un propósito en la vida de toda persona y Dios tenía un plan en mente cuando lo formó a usted. Ahora bien, usted dice, bueno, ¿y cuál es ese propósito? Yo no conozco todos los propósitos, pero sí sé una cosa. Su propósito fundamental para su vida, no importa quién sea usted, no tiene nada que ver con su educación, ni con su raza, su color o su cultura. Tampoco tiene que ver con sus finanzas ni con su personalidad, sino con esto: que Dios es un Dios de amor, el cual lo creó usted con un propósito y un plan en mente. Y ese propósito fundamental es darle a Él la gloria y el honor mediante su vida. Y el plan que Él tiene para usted es un plan que le traerá a usted contentamiento, gozo, felicidad y paz. Y también apuros, pruebas, dificultades, lo cual formará nuestro carácter en nuestra vida. Pero además, Él ha dispuesto todo en usted para sacarlo adelante y sustentarlo de principio a fin. Y hacer que usted se convierta en la persona que Él quiere y que logre las cosas que Él desea para usted en esta vida. Como usted ve, muchos de nosotros somos tan negativos en cuanto a nuestra vida. Y aquí está la razón. Nos miramos a nosotros mismos y luego nos comparamos con alguien más. Miren, mi pobre ser comparado con los talentos, dones y habilidades de ellos. Y también decimos, miren la educación que ellos tienen y miren los dones y lo que Dios les ha dado. Yo no tengo nada de eso. ¿Sabe usted lo que Dios le ha dado? Exactamente lo que usted necesita. Él dice que usted y yo somos obra suya, formidable y maravillosamente hecha. Mire, cuando usted piensa en el cuerpo humano y en lo que Dios le ha dado, pues Él le ha dado un corazón, asiento de nuestras emociones y donde tenemos nuestros sentimientos, deseos, intenciones e intereses. Cuando hablamos del alma, hablamos de la conciencia, de nuestra mente, nuestra voluntad y nuestras emociones. Y luego está nuestro espíritu que Dios nos ha dado. Hemos sido hechos de manera asombrosa y por lo tanto, escuche, somos preciosos a los ojos de Dios. Piense ahora en toda la creación de Dios, ya sean las galaxias con todas sus estrellas o el sol y la luna o todo lo que Dios ha puesto arriba en los cielos. Tenemos luego todo lo que Él ha puesto sobre esta tierra tan bellamente proporcionado y funcionando en su debido orden. Y luego tenemos esta preciosa tierra con todo lo que gira a su alrededor, tal como Dios lo hizo. ¿Y sabe usted una cosa? Escuche bien. Todo eso junto no se compara en la mente de Dios con el valor de uno solo de nosotros. Y le diré por qué. Porque ninguna de esas cosas puede manifestar su amor hacia Dios, ni tampoco recibir el amor de Dios. Se trata de cosas inanimadas. Y usted dirá, ¿qué me dice de los animales? Pues Dios hizo a los animales, pero ellos no pueden recibir el amor de Dios, tampoco hablan con Dios, ni pueden devolverle a Dios su amor. Él lo hizo a usted como culminación de su creación. El toque supremo de la creación de Dios es el ser humano. Y Él dice que fuimos hechos de manera formidable, asombrosa y maravillosa por la destreza de la mano de un Dios que no comete ningún error, la mano de un Dios que es perfecto en cada cosa que hace. Puede ser que a usted no le agrade su apariencia, su forma y esto y lo otro, pero sabe una cosa, Dios lo ha hecho a usted de cierta manera. Ahora bien, usted y yo podemos alterar quizás nuestra apariencia hasta cierto punto, pero Él le ha dado a usted un corazón y le ha dado una personalidad que es única. Nadie más en el mundo tiene la misma personalidad que usted tiene. Quizá haya ciertas categorías de personalidad y nosotros nos parezcamos de alguna manera, pero nadie tiene la personalidad que usted tiene. Piense ahora en las habilidades y los talentos que usted puede tener. Y alguien dice, bueno, ¿es Dios quien lo da o algo que hacemos por nuestra cuenta? Y es que hay algunas personas que tienen tantas habilidades y que son tan ingeniosas que lo que hacen y saben me hacen sentir muy ignorante. Por ejemplo, yo puedo usar una computadora y sé qué hacer con respecto a lo que necesito. Pero si usted la destapa y me pide que mire dentro de ella, ¿sabe qué? Yo no sé nada sobre ella. Estoy mirando algo que es totalmente inanimado. Hay unos puntos de soldadura por aquí y un punto de alambre por allá. Y al mirar eso, usted se pregunta, ¿cómo es posible que alguien haya tenido tal idea? Y podemos sentarnos con algo que es totalmente inanimado y con un teclado tener al mundo entero delante de nosotros. Y usted puede verlo no solo con vivos colores, sino en movimiento. Piense en el potencial asombroso de tan solo una computadora. Y fue alguien quien tuvo la idea un día. ¿Qué pasaría si? ¿Podría ser posible si? Y entonces alguien dijo en su mente, ¡claro que sí! ¡Creo que sí es posible! Y como consecuencia de esa posibilidad, y de pensar y pensar, y de razonar y evaluar, y descubrir, ahora todos nosotros podemos vernos bendecidos con eso. Fíjese en lo que Dios dijo acerca de este hombre cuando edificaban el tabernáculo. Yo lo he llenado con el Espíritu de Dios en sabiduría, entendimiento y conocimiento, y en toda clase de destrezas para hacer diseños artísticos en oro, plata y bronce. Dios es quien nos da estos talentos y estas habilidades. Y alguien dice, mire, yo no tengo ninguna de esas cosas. Déjeme preguntarle esto. ¿Usted sabe realmente cuál es su potencial? No lo sabe. Ninguno de nosotros sabe cuál es nuestro potencial. Mire, todos nosotros en algún punto de nuestra vida hemos soportado y sobrellevado cosas que creíamos que no íbamos a poder aguantar. También hemos logrado cosas que jamás creíamos poder llevarlas a cabo, ¿lo ve? Usted no sabe cuál es su potencial. Y da lo mismo que tenga 16 o 66 años, hay posibilidades en su interior. Hay un potencial. Dios ha puesto algo dentro de usted. Por tanto, cuando usted mira este pasaje, Él nos dice que la mano de Dios Todopoderoso, el que todo lo sabe, nos hizo de manera formidable y maravillosa, y cada uno de nosotros ha sido hecho exactamente con el propósito divino de darle a Él la gloria y el honor de una forma que se ajusta a nuestro corazón, nuestra personalidad y a esas habilidades, talentos y destrezas que Él nos ha dado. Así que, no se compare con alguien más por la sencilla razón de que Él no hizo a nadie exactamente igual a usted. Puede ser que haya gente que se parezca a usted o que tengan habilidades más o menos como las suyas. Sin embargo, quiere saber algo. Él lo hizo a usted. Usted tiene posibilidades, un potencial dentro de sí que ha sido hecho solo para usted. De modo que no podemos acusar a Dios de haber cometido algún error, ni echarle la culpa al hecho de que no tenemos esto ni tenemos lo otro. ¿Sabe una cosa? Lo que debemos preguntarle a Dios es esto. ¿Cuál es mi potencial? ¿Qué quieres hacer en mi vida? ¿Qué estás dispuesto a hacer en ella? Piénselo un momento. ¿No valdría la pena preguntarle a Dios y descubrir lo que Él quiere hacer en mi vida? ¿Cuál es el potencial que tengo y en el cual quizá jamás había pensado? Quizá nunca he estado dispuesto a correr el riesgo de averiguarlo por temor al fracaso o por temor a una decepción. Señor, ¿qué podrías hacer en mí? ¿Qué podrías lograr en mí? ¿Qué podría llegar a ser yo? ¿Qué tenías en mente cuando me creaste? Pues Dios tiene algo bien definido en mente. Y creo que una de las razones por las que tantas personas viven una vida de conformismo se debe a que nunca se han detenido a preguntar, ¿qué podría hacer Dios conmigo? ¿Qué quiere hacer Él? Pienso en tantos jóvenes que empiezan a vivir su vida y a preguntarse lo que quieren hacer y lo que quieren ser, y quienes jamás toman en cuenta a Dios para nada. ¡Qué error más lamentable! ¡Qué pérdida más terrible tener toda su vida por delante y nunca detenerse para hacer esta pregunta: ¿cuál es mi potencial? ¿Qué podría hacer Dios conmigo si hago su voluntad y le entrego toda mi vida para su gloria y honor en todo lo que Él quiere llevar a cabo? ¡Qué descubrimiento tan fascinante saber lo que Dios podría hacer en su vida! Pero usted dice: mire, ¿sabe una cosa? Fíjese en mi edad particular. Pues eso nada tiene que ver. La cuestión es cuál es su potencial ahora. A menudo las personas marchan por la vida sin comprender esto, porque tienen un concepto equivocado del por qué están aquí, lo cual a menudo viene como consecuencia de una mala autoimagen. Otras veces es miedo al fracaso, y a veces se debe simplemente a su pereza. A veces la razón es que ignoramos las promesas de Dios, y eso es un problema. Mire, por ejemplo, todo lo que se oye en cuanto al aborto. Se trata de algo terrible, una cosa espantosa. Y lo que empeora las cosas es que al leer las Escrituras, Dios dice que cada uno de esos pequeños fue hecho de manera maravillosa, formidable. Creo que yo no tendría el valor para destruir algo que Dios ha hecho de esa forma tan asombrosa. Pero antes de que usted critique a todos esos que practican el aborto, escuche esto: usted tiene delante de sí la posibilidad de vivir, y dentro de usted está el potencial de llegar a ser algo. Nadie lo abortó a usted. Ahí tiene por delante sus posibilidades y el potencial que Dios ha creado. Si usted ha malgastado su vida, si es holgazán y perezoso, reacio a correr el riesgo, reacio a caminar, escuche, póngase de acuerdo con la voluntad de Dios. Pero usted sigue pecando, desperdiciando su vida, cuando pudo haber descubierto las posibilidades más maravillosas en cuanto a usted. Dios dice que usted fue hecho de manera formidable y maravillosa. ¿Y por qué nos hizo Él así? Porque tiene un plan fantástico para su vida, una parte del cual es que usted le dé la gloria y el honor. Y bien, ¿es eso lo que usted está haciendo? ¿Se siente apasionado por la vida? ¿Está entusiasmado en cuanto a la vida? ¿Quiere descubrir lo que podría hacer y aquello en lo que podría convertirse? ¿O realmente para usted no tiene gran importancia? ¿Está satisfecho en el lugar donde está? Si usted no está haciendo la voluntad de Dios y no tiene el deseo de darle a Él la gloria y el honor, entonces usted no está satisfecho. Puede pretender que lo está, pero hay un gran hoyo, un gran abismo, un gran espacio vacío, y usted no va a llenarlo con nada, ya sea dinero, elogios, posición, poder, prestigio. Nada puede llenar ese lugar que Dios tiene para usted. Usted tiene un potencial maravilloso.
2: La única manera de recibir la paz y el gozo del que nos habla el mensaje de hoy es recibiendo personalmente a Jesucristo como nuestro Salvador y Señor. Si usted toma esta decisión, usted hereda todos los beneficios que son suyos como Hijo de Dios. Y si usted ya ha tomado esta decisión, escríbanos y cuéntenos de lo que está pasando en su vida. Muchas gracias por su gentil atención a esta edición de En Contacto. 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Es el apartado postal 3634, Ciudad de Guatemala, República de Guatemala. Si prefiere, puede dirigirse a En Contacto, Box 48900, Atlanta, GA 30362, Estados Unidos. Box 48900, Atlanta, GA 30362, Estados Unidos de Norteamérica. Y al escribirnos, por favor indique su nombre y su dirección en forma clara y completa, indicando también el nombre de la emisora por medio de la cual usted nos escucha. 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

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Que los minutos siguientes produzcan un impacto glorioso en su vida. Aquí estamos nuevamente. Yo, su buen amigo Bruce Del Monte, también Andrés Jacobo y además Luis Felipe Martínez. Andrés Jacobo comienza este programa tocando con su trompeta maravillosa Gracia.

0: Mil gracias al señor Andrés Jacobo del equipo Impacto Internacional. Ahora vamos a la voz de Luis Felipe Martínez, evangelista guatemalteco, también del equipo.
1: Muchas gracias, señor Del Monte. Otra vez, como ayer, estamos muy contentos de estar con usted, querido amigo. Y si recuerdas, hablamos de la gran alegría que sintió esta familia cuando los médicos declararon totalmente sano a este amigo mío en un país de Centroamérica después de varios años de haberle detectado un cáncer. Pero las radiografías demostraron después que el cáncer había desaparecido en su totalidad. Otra vez quiero ir a un suceso bastante alegre, bastante emocionante en la vida de nuestro Señor Jesucristo aquí en la tierra. Y ahora es de un ciego. Y esta historia linda la encontramos en el Evangelio según San Juan, en el capítulo 9, del verso 1 al 12. Según el relato del Evangelio de San Juan, este milagro sucedió después que el Señor y los discípulos salieron del templo después de haber enseñado. Hay quienes cuestionan el orden cronológico de este milagro con el final del siguiente capítulo. Pero veamos entonces cuál era la condición del hombre. Era un hombre ciego de nacimiento. ¿Por qué no me permites que lea el versículo 1 en adelante? Al pasar Jesús vio a un hombre ciego de nacimiento y le preguntaron sus discípulos diciendo: Rabí, ¿quién pecó, este o sus padres, para que haya nacido ciego? Respondió Jesús: No es que pecó este ni sus padres, sino para que la obra de Dios se manifestase en él. Mas es necesario hacer las obras del que me envió. Entre tanto que el día dura, la noche viene cuando nadie puede trabajar. Entonces, tanto que estoy en el mundo, luz soy del mundo. Dicho esto, escupió en tierra e hizo lodo con la saliva y untó con el dedo los ojos del ciego y le dijo: Ve a lavarte al estanque de Siloé, que traducido es enviado. Fue entonces y se lavó, y regresó viendo. Entonces los vecinos y los que antes le habían visto que era ciego decían: ¿No es este el que se sentaba y mendigaba? Unos decían: Él es. Otros: No, a él se parece. Él decía: Yo soy. Y le dijeron: ¿Cómo te fueron abiertos los ojos? Respondió él y dijo: Aquel hombre que se llama Jesús hizo lodo, untó los ojos y me dijo: Ve a Siloé y lávate. Y fui y me lavé y recibí la vista. Entonces le dijeron: ¿Dónde está él? Él les dijo: No lo sé. La condición de ese hombre, pues por supuesto que era ciego, en total tiniebla física. No sabía lo que era el color de una flor, ni tampoco la sonrisa de un niño, ni tampoco la belleza de un lago o del océano. Por causa de su ceguera, probablemente era un mendigo que vivía de la compasión de sus semejantes. Los discípulos atribuyeron aquel mal a un pecado cometido por sus padres o él propio. Existía entonces En ese entonces, la creencia de que todo sufrimiento era consecuencia de algún pecado personal. Si recuerdas, también en el libro de Job, sus amigos le acusaron de un pecado a causa de su sufrimiento. Pero, ¿en qué forma podía haber pecado antes este hombre de nacer? Los rabinos creían que el niño pecaba desde el vientre de la madre. El ejemplo de Jacob y Esaú, cuando luchaban antes de nacer. Esa historia está en Génesis 25:22. Probablemente algunos hayan creído en la preexistencia y transmigración del alma. Así el hombre había nacido ciego por pecado cometido en una existencia anterior. Pero la humillación del hombre. Escupió en tierra, dice el verso 6, e hizo lodo con la saliva y untó con el lodo los ojos del ciego. Cristo fue variado en sus métodos para sanar. En ciertas ocasiones usó saliva, Marcos 7:33. En ocasiones tocó a los enfermos, metió sus dedos en las orejas, tocó las lenguas. En otras, simplemente pronunció la palabra, sanando e incluso a los que estaban lejos de él. Quizás el ciego haya preferido ser ungido con aceite, pero Cristo le puso lodo hecho con saliva. Las maneras del Señor son extrañas, pero son muy efectivas. La prueba del hombre. Ve a lavarte en el estanque de Siloé, le dijo el Señor en el verso 7. Aquel hombre deseaba la vista, pero tenía que ejercitar su fe y obediencia. No era cuestión de que le trajeran agua para lavarse los ojos, ni de ir a la fuente más cercana, pero era cuestión de obedecer. Cerca o lejos, de todas maneras tenía que ir a Siloé. No había alternativa. En el verso 7 se nos manifiesta la obediencia del hombre y dice, fue entonces y se lavó. Cristo le envió y él fue. ¿Recuerdan a Naamán el leproso? Recibió su sanidad cuando obedeció al pie de la letra la orden del profeta en el segundo libro de Reyes, el capítulo 5, el verso 14. Los beneficios divinos se logran solamente por medio de la obediencia. Si vemos el verso 9, dice, la confesión del hombre. Yo soy el que fui sanado. Recibí la vista. Habiendo yo sido ciego, ahora veo. A mí me abrió los ojos. Todas estas afirmaciones las hacía dando gloria a Dios y dando gracias a Dios por los beneficios que había recibido. Pero los enemigos de Cristo le expulsaron de la sinagoga. Y ahora vemos en el versículo 35 que dice que Jesús salió a su encuentro. Por su testimonio, aquel hombre fue expulsado de la sinagoga. Jesús fue a su encuentro. Había sido sanado de la vista, pero le faltaba la sanidad del alma. Permíteme que yo pueda leer del verso 35 en adelante. Oyó Jesús que le habían expulsado y hallándole le dijo, ¿crees tú en el Hijo de Dios? Respondió él y dijo, ¿quién es, Señor, para que yo crea en él? Le dijo Jesús, pues le has visto, y el que habla contigo, él es. Y él le dijo, creo, Señor, creo, y le adoró. Dijo Jesús, para juicio he venido yo a este mundo, para que los que no vean, vean. El relato de la sanidad del ciego se cierra con una hermosa conclusión. Él aceptó a Cristo como Señor y lo adoró. Amigo, quien recibe favores de Dios, termina ofreciéndole su corazón. ¿Has recibido tú favores de Dios? ¿Has recibido el pan de cada día? ¿Por qué no te vuelves a Dios? ¿Por qué no le aceptas en tu corazón? Y vas a terminar adorándole por el resto de tu vida. Que Dios te bendiga.

Hola, qué dicha que está en nuestra sintonía. Aproveche y apunte nuestra dirección para que nos escriba. 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

0: 0:31.
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2: Esta es la cuarta parte de mi conferencia titulada Los padres que practican su fe, personas claves para el entrenamiento de los hijos. Estoy hablando de las formas prácticas de acondicionar la voluntad. Y dije que en primer lugar deberíamos establecer un sistema que sea bíblico en su contenido, en su forma y en su estructura. Cuando digo que sea un sistema bíblico, no digo que incluye versículos. Uno no es cristiano, no tiene una familia cristiana o acciones cristianas por asistir a una iglesia. Una persona puede asistir a una iglesia y vivir dentro de una iglesia cristiana y tener acciones no cristianas. Así que el sistema tiene que ser bíblico en su contenido. Por eso escribí mi libro, ¿Cómo puedo disciplinar a mis hijos sin abusar de ellos? Porque la gran mayoría de los padres no tienen un sistema. No se han puesto de acuerdo sobre el sistema. El sistema tiene que ser bíblico en su contenido, en su forma, en su estructura. Se debe establecer un sistema que tenga organización y orden, que permita desarrollar una formación permanente de nuestros hijos. Primero, por medio de la práctica de la educación, tenemos que entrenar a nuestros hijos para la vida. El entrenamiento significa que vamos a poner en la mente de ellos valores, hábitos, límites, actitudes. Por medio de la motivación a la apropiación de los valores que hemos enseñado. Es decir, no solamente es dar una clase, eso es lo que ocurre muchas veces en las conferencias. Las personas asisten, escuchan y siguen viviendo lo mismo. Si usted se va de esta conferencia y luego no toma sus notas o escucha otra vez la conferencia y comienza a evaluar su vida y comienza a hacer cambios, nada va a cambiar, va a seguir lo mismo. El proceso de cambio incluye el aprendizaje, el conocimiento, pero luego viene un proceso de cambiar los hábitos. Por eso la Biblia dice, dejad de hacer lo malo, pero eso no es todo. Dice, haced lo bueno. Los hábitos se cambian con hábitos, los malos hábitos con buenos hábitos. ¿Cómo se aprenden nuevas costumbres? Haciendo cosas diferentes. Si usted acostumbraba a no tener un plan, a no tener un sistema de disciplina para sus hijos, apropiado, de común acuerdo con su cónyuge, bien estudiado, con leyes, reglamentos, recompensas, con consecuencias, con pasos que se deben dar. Si no tiene el sistema, usted tiene el peor de los sistemas, porque la ausencia de un sistema planificado es el peor de los sistemas. Así que lo primero que debe hacer es ponerse de acuerdo en un sistema. Y en ese sistema, cuando llegan a un acuerdo, ambos padres son responsables de aplicar lo mismo. Cuando existe un buen sistema, buenas autoridades, hay un sistema de tránsito bueno, buenas autoridades, no importa el policía que le toque, el sistema se mantiene. Aunque le toque un policía cansado, el sistema se mantiene. Aunque le toque un policía enojado, el sistema se mantiene. La aplicación de un sistema es clave. Nosotros creemos que nuestro sistema es apropiado porque así lo hemos aprendido. Hay padres que quieren corregir a sus hijos con gritos, permanentes gritos. Todo el día gritos. Ese no es un sistema disciplinario. Hay madres que quieren que sus hijas obedezcan a gritos. ¡Muévete ya! ¡Ya! ¡Ah! ¡Apúrate ya! Y todo el día así. A usted le encantaría ser secretaria de un jefe que le diga, ¡ya, muévete! ¡Escríbeme la carta! ¡Apúrate! ¡Ya, contesta el teléfono! Le encantaría. No, tampoco a su hijo le encanta que lo traten así. No sirve ese sistema. No se cambian la vida de las personas con sistemas así. Los policías tienen que aplicar el mismo sistema. Les dije que estaba unas par de semanas atrás allí en Estados Unidos. Y iba por la carretera y se me ocurrió acelerar como loco. Y cuando llegué a las 85 millas, apareció el policía y ya se me enfrió todo el cuerpo y sabía lo que tenía que hacer. Entonces me entregó la infracción. Solo me dijo, buenas tardes, su licencia, su seguro. Le entregué mi licencia, mi seguro, no hablé una palabra. Me escribió la infracción y me la entregó. Y me dijo, que le vaya bien. No discutí con él, no se enojó conmigo, no me gritó, no me maltrató. En los hogares hay sistemas ridículos, sistemas de gritos, de lloro. ¿Por qué no me llore? La próxima vez verás lo que te va a pasar, amenazas. ¿Usted se imagina que usted tuviera un sistema así en el tránsito? Que usted de repente comete una infracción y aparece un policía, y es el policía llorón. Y le dice, su licencia, señor, se pasó en rojo, está destruyendo Bolivia usted, ¿cómo se le ocurre hacer esto? Por favor, haga el fiel. Y lloró y lloró, tome su licencia, siga. ¿Usted va a cambiar? No. A la siguiente semana le toca un policía amenazador. Y usted comete la misma infracción y el policía lo para y dice, la próxima vez que te vea, verás lo que te va a pasar. Te voy a echar de Santa Cruz, te voy a mandar a La Paz. No quiero verte otra vez, te vuelvo a ver, verás lo que te va a pasar. Toma tu licencia, ándate. No te va a prender. No. La próxima vez le toca a un policía evangélico. Y usted se pasa la infracción y le saca la Biblia. Dice la palabra de Dios que te someta a la autoridad. Toma tu licencia, ándate. Usted va a cambiar. No, usted no cambia. La próxima vez le toca a un pentecostal carismático. Y usted comete la infracción y lo para el policía y ¡bájate del carro! Y lo tira de espalda. ¡Pum! Y de ahí le dice, ¡demonio de la luz roja, sal de esto! Usted va a cambiar. Él no cambia nada, querido. ¿Quiere saber por qué no cambia la vida de un individuo? Porque no hay consecuencias. La razón por la cual cambiamos es porque existe un sistema justo con leyes bíblicas, con recompensas, con consecuencias. No funciona ese sistema. Cuando el sistema tiene elementos que son fuera de la verdad de la palabra de Dios. La Biblia dice, ninguna palabra corrompida salga de vuestra boca. Padres, criad a vuestros hijos en la disciplina y amonestación del Señor. Quítese toda gritería. Oh, también dice aquello. Quítese toda gritería, toda maldad, toda maledicencia. Ninguna palabra corrompida salga. Digan palabras que edifican. Eso es evangelio, eso es la vida práctica de la fe. El sistema de disciplina tiene que ser así. Que cuando está policía papá, las reglas son iguales que cuando no está mamá. Y cuando está mamá, las reglas son iguales. No es que puede sobornar a uno o al otro con lloros, con gritos. No, las reglas son iguales. Se va papá a trabajar, mamá quedó en la casa con los hijos, tiene las mismas reglas. Llega papá y mamá le dice, he tenido el privilegio de disciplinar a tus hijos mientras tú no estabas en este lugar, ahora te entrego el privilegio de que tú lo hagas, que tú disciplines a los niños. Ahora llegó la autoridad de la casa. Estaba con una pareja y estábamos conversando y luego la esposa fue a cocinar y andaban dos pequeños diablillos dando vueltas allí que no permitían conversar. Y luego de un momento el hombre no aguantó más y le dijo, ¡vieja! ¡Acuesta a tus hijos! Entonces me dirigí a él y le dije, ¡ah, no, son sus hijos! No, no, dice, sí, son míos. No, no, pero usted dijo que acuesta a tus hijos. Sí, dice, ¿y por qué no lo acuesta usted? No es el padre. Usted está en la casa. sus hijos le van a obedecer menos a su madre. Puede gritar 100 veces. El papá le dijo una vez, cuando tiene autoridad, y el hijo se movió. Yo recuerdo lo que ocurría conmigo. Cierto, estábamos viendo televisión con mis hijos, yo llegaba del trabajo, estábamos viendo, y mi esposa, ¡a comer! Seguíamos mirando. Después de un rato, ¡a comer! ¡A comer! Y yo seguía ahí, y mis hijos ni se movían. Así que tuve que aprender que cuando mi esposa me llamaba, yo me paraba y salían mis pollos detrás míos. Porque los hijos siguen a los padres. Y cuando no siguen, uno les dice, ok, muévase, hijo. Así que el sistema funciona cuando no son autoridades sobornables, cuando ambos cumplen su papel, cuando el sistema es bíblico apropiado. Entonces evitamos discusiones, porque el problema es la división que tenemos por las emociones que sentimos. Pero cuando es por convicciones, no importa lo que siente. Si usted no tiene un sistema consistente, es decir, que si usted disciplina de una manera porque le aumentaron el sueldo y disciplina de otra porque lo echaron del trabajo, su sistema es inapropiado. Si usted llega a la casa y su hijo está saltando en un sillón y le aumentaron el sueldo y usted le dice, qué lindo mi hijo, va a ser atleta, siga mi hijo, salte. Y a la semana siguiente lo echan del trabajo y su hijo está saltando igual. ¡Bájate de ahí! ¿Qué crees que compró los muebles para qué? Eso es para sentarse, no para saltar. Y el hijo está pensando, ¿y este loco qué le pasó? Lo deja todo confundido. Porque no es consistente con su estilo, con su sistema. No es una práctica apropiada. Así que debemos establecer un sistema que tenga organización y orden, que permita desarrollar una formación permanente. ¿Cómo lo hacemos? Por medio de la práctica de la educación. Segundo, por medio de la motivación a la apropiación. No es simplemente dictar cosas a nuestros hijos, leyes. No es tan sencillo como escuchar una conferencia y usted llegó a la casa y todo cambió. No, nada. No ha cambiado nada. Lo único que cambió, usted lleva nueva información. Usted ha sido motivado a hacer cambios, pero tiene que hacer los cambios. Los hábitos se sacan con nuevos hábitos. Se aprenden hábitos. Por ejemplo, usted no sabía conducir un automóvil. Mi hijo no sabía conducir un automóvil. Yo le enseñé. Y fue un proceso. Cuando uno está aprendiendo a manejar, quiere todo concentración. No me hable nadie. Ya cállense todos, que voy a manejar. Usted no va a una clase de manejo y le dice, señores, para manejar, este es el sistema. El volante es para esto, el freno es para esto otro, aquí tiene la llave, usted cumpla las leyes, ya sabe todas las leyes, ya sabe manejar, vaya a manejar. No, usted no aprendió nada. Usted tiene que ir a practicar. Y cuando usted comienza a practicar, tiene que pensar bien. Pues de toda la clase que le dan, tiene que llegar a su automóvil y pensar, ¿qué hago? Hasta no sabe ni poner la llave, ¿cierto? Dicen que estaban dos borrachos en un hotel. Y llegaron a la puerta del hotel y estaba el tipo ahí tratando de meter. Y el otro lo mira y le dice, con los dientes para arriba. Es fácil comunicarse, pero todo hay que pensarlo bien. Cuando usted va a empezar a manejar, tiene que pensar bien cómo van, con los dientes para arriba, la llave, cómo se pone. Y que ahora que el cambio, el acelerador, el freno. Pero pasa el tiempo, su práctica, su rutina. Y luego anda conversando, escuchando radio, mirando para afuera, ni piensa los cambios, por eso choca. Usted empieza a hacer todo automáticamente. ¿Qué ocurrió? Un proceso. Sus hijos no pueden aprender sin un proceso. Tiene que seguir en este proceso de apropiación de la verdad. Es que haya una buena observación de lo que están haciendo. Un refuerzo permanente. Hay que reforzar permanentemente lo que uno ha enseñado. Nosotros enseñamos a nuestros hijos, como dije anteriormente, a jugar con los juguetes. Y que los adornos son para adornar. Los hijos piensan a veces todo diferente. Así que los hijos quieren adornar con sus juguetes y quieren jugar con los adornos. A mis cuatro hijos los enseñamos, no. A mi esposa le encantan los adornos finos. No le gusta tener muchas cosas, pocas cosas, pero finas. Quiere tener un cristal de Swarovski o una porcelana de Capodimonte. Entonces, cuando usted tiene una cosita así, no quiere que sus hijos estén jugando con ello. Le llama la atención. Si tiene un cristal de Swarovski, se acerca al niño, ve todo brillante, quiere investigar. Entonces usted tiene que decirle no. Y usted se da vuelta y ahí está, no. Y al otro día usted tiene que tener la misma figura allí y nuevamente no. Luego se la muestra, mire, usted puede tocar esto con mi permiso. Mire, la que linda es, tiene brillante por aquí, por allá. Usted solo no me la toca. Y al otro día va a querer tocarlo otra vez, pero no tenemos paciencia para seguir enseñando. Porque el secreto de la aplicación de las leyes es la consistencia que tenemos. Pero nosotros no queremos ser consistentes porque demanda trabajo, demanda observación, demanda repetir lo mismo. Así que a veces teníamos a nuestros hijos allí, nuestra nietecita aprendió. Hasta que nació mi nietecita, yo pensé que mi hijo no había aprendido nada. Pero cuando nació mi nietecita me di cuenta que había aprendido lo mismo. A mi nietecita no le deja tocar cualquier cosa. Ella ve los adornos, los disfruta, pero no los toca. Mis hijos aprendieron a golpear la puerta de nuestro dormitorio. No pueden entrar hasta el día de hoy. El mayor tiene 33 años, hasta el día de hoy golpea la puerta de nuestro dormitorio. No llegan ni entran. También aprendió mi nietecita. Fue lindo un día que golpeó la puerta y yo le grité, espera. Y ella creyó que le había dicho, entra, y entró. Y cuando se dio cuenta le dije, espera. Y salió en puntillas así. Los niños aprenden. A veces nosotros teníamos problemas porque teníamos los adornos allí. Y entonces llegaban terremotos que nunca habían sido educados, salvajes, mantenidos en su salvajismo por padres que ignoran su responsabilidad. Entonces teníamos visitas y llegaban los salvajes y escondíamos todos los adornos. Entonces un día dijimos con nuestra esposa, no, el que viene aquí va a tener que aprender. Así que llegaban allí porque hay algunos niños que están, no hayan qué tocar. Andan desesperados por tocar algo, ¿cierto? Porque así lo acostumbraron en su casa. Usted va a esas casas y los controles remotos del televisor no sirven para nada. Usted le aprieta los botones por todos lados y no funciona. Y llegué a la casa y una mujer me dijo, no, es que este hijo es un desordenado, todo rompe. No, usted es la desordenada que le permite a su hijo que juegue. Si es un control remoto, no es adorno, no es juguete. Es control remoto, sirve para control remotear el televisor. No para que juegue un niño. Entonces llegaban allí los salvajes y empezaban hasta que un día llegó uno y le dijimos, hey, señor, usted no me toca. Porque hay algunos que no saben nada, ¿cierto? Nuestros hijos llegan como salvajes, algunos hijos todavía no saben saludar. Salude, hijo al pastor. Entonces usted, a mí no me diga que es culpa del hijo. Es culpa suya. Un hijo que no sabe saludar es porque no le han enseñado. Y llegaban estos, entonces le dije a uno, no me tocas nada. Y si me tocas algo, te voy a dar una paliza. Me miraba, te dije. Me di vuelta, te dije. Así que aprendió. Cada persona tiene un proceso de aprendizaje. Cada hijo tiene un proceso de aprendizaje. Y tenemos que enseñarle a que se apropien mediante la observación de su conducta, el refuerzo de nuestras leyes. Enseñarle a que piense su acción errónea. Hijo, está mal. Esto está mal, tengo que explicarle. Por medio del ejercicio de la corrección. Los padres debemos establecer un sistema de educación y disciplina que permita el ambiente propicio para el desarrollo apropiado de nuestros hijos. Tiene que existir un sistema de corrección. Y por medio de la búsqueda de ayuda profesional cuando es apropiado, se llama la orientación. Si usted no sabe cómo establecer un sistema de disciplina, para eso hemos escrito libros para ayudarle. Para que usted junto con su esposa, con su esposo, se sienten los dos a estudiar y determinen, ¿sabes qué? Este va a ser nuestro sistema. Vamos a tener un sistema bíblico, un sistema apropiado, un sistema justo, un sistema conocido, un sistema en el que estamos de acuerdo y en un sistema en que nosotros dos estamos comprometidos a modelarlo, a enseñarlo y a corregir a aquellos que rompan el sistema.
3: Sin duda, esta fue una plática directa al corazón de los padres y hemos sido motivados no solo a exigir una relación de amor conforme al estilo divino, sino también a ser modelos de las verdades que enseñamos. Esta fue la última parte de esta conferencia titulada Padres que practican su fe, personas claves para el entrenamiento de los hijos. 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
2: Si no somos sabios, la paternidad puede ser dañina para los hijos que queremos amar y aún para la salud integral de los padres que no saben amar. Alguien dijo que cuando los hijos son pequeños pisan nuestros pies, pero cuando crecen y presionan para disfrutar de su independencia, nos pisan el corazón. La dedicación y lo rigurosa de la tarea de criar a nuestros hijos puede ser extremadamente extenuante física y emocionalmente. Debido a las dificultades que enfrentamos y la responsabilidad que demanda, cuando nuestros hijos llegan a la juventud podemos estar no solo enfrentando problemas más graves, sino involucrados en labores y responsabilidades que ya deberíamos haber dejado atrás. La paternidad y la maternidad, queridos amigos, pueden afectar nuestra salud. Pueden hacerlo tan seriamente que pueden enfermarnos si no aprendemos a desarrollarla eficientemente. Una pareja de unos 70 años me decía, pensábamos que a esta edad estaríamos retirados y disfrutando nuestra paz y descanso, y hemos tenido que vender lo poco que teníamos para poder sacar a nuestro hijo de la cárcel, y desde que salió en libertad nos ha creado más problemas que nunca. Los padres debemos aprender a cumplir nuestra labor con excelencia. Es difícil, lo entiendo, lo he vivido. Debemos determinar que vamos a preservar nuestra salud integral y que nos vamos a apoyar mutuamente, pues Dos mentes siempre piensan mejor que una. Los animo a que aprendan a tomar acuerdos sabios que motivan a la obediencia, en vez de vivir discutiendo por sus desacuerdos, pues eso motiva a nuestros hijos a la desobediencia.
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2: Al comenzar nuestro programa de hoy, les saluda muy cordialmente Jorge Escopazo y quiero darle la bienvenida, querido amigo o amiga que me acompaña en este día. Continuamos estudiando la segunda carta a los Corintios en este nuestro programa Cruzada con Luis Palau. El maestro bíblico internacional Luis Palau nos presenta el mensaje titulado Verdadera Renovación. Así que le invito a que si tiene por allí su Biblia a mano y la puede leer, la abra en 2 Corintios capítulo 4 y siga de cerca la lectura de la Palabra de Dios, ya que Dios tiene algo preparado para usted en la meditación de su Palabra que seguramente va a tocar su vida y va a transformarla para siempre. Acompáñenos en el mensaje de hoy.
3: ¿A usted le gustaría en este día y en todos los días de su vida ser una persona que no está estática ni muerta, sino una persona que se renueva, una persona que cambia, una persona que crece, que se rejuvenece, que está renovada de día en día? ¿Usted sabe que es posible ser una persona renovada cada día de la vida? Para mí es una de las verdades más hermosas que nos revela la Santa Palabra de Dios. La verdad esta, que al pasar los años y al envejecer humanamente, no tenemos por qué envejecer en el alma. El alma del ser humano se puede renovar de día en día, de tal manera que, como dice el salmista, se rejuvenece como el águila, como la juventud, pero la juventud interna del alma. Yo quiero leer en 2 Corintios 4, 16 al 18, en este día, en nuestro continuado estudio, en este precioso libro estupendo que se llama 2 Corintios en la Biblia. Dice así, versículos 16 al 18. Y note usted que en este pasaje hay cuatro contrastes muy marcados. A ver si usted los nota al leer el pasaje. Dice así, por tanto, no desmayamos. Antes, aunque este nuestro hombre exterior se va desgastando, el interior, no obstante, se renueva de día en día, porque esta leve tribulación momentánea produce en nosotros un cada vez más excelente y eterno peso de gloria, no mirando nosotros las cosas que se ven, sino las que no se ven. Pues las cosas que se ven son temporales, pero las cosas que no se ven, son eternas. Usted y yo, si vivimos con los valores eternos siempre delante de nosotros, seremos personas renovadas. Nos vamos a renovar de día en día. Ahora, veamos los cuatro contrastes. Se los voy a mencionar. En el versículo 16 dice, el hombre exterior y el hombre interior. Contraste número uno. Contraste número dos. Leve tribulación momentánea y un excelente y eterno peso de gloria. Contraste número tres. Las cosas que se ven, versículo 18, y las que no se ven. Y por último, el contraste número cuatro. Las cosas que se ven son temporales. Las que no se ven son eternas. En esos cuatro contrastes, mi querido oyente, descubrimos el secreto de un hombre y de una mujer, de un joven y de un niño, que vive no una vida aburrida, sino una vida renovada. No una vida fosilizada, sino una vida fresca, renovada, con el agua de la vida que corre de su interior como ríos de agua viva. Vamos por partes. En primer lugar, recordemos que nosotros somos ciudadanos de dos mundos. Vivimos en el mundo material, aquí en la tierra, pero también somos parte de un mundo espiritual. Los que somos de Cristo, aprendemos a aceptar la importancia relativa de estos dos mundos. Por ejemplo, aquí en la tierra Es importante que comamos, que bebamos, que cuidemos el cuerpo, que lo ejercitemos, que trabajemos, que durmamos, que gocemos de la vida. Es importante. Pero es una importancia relativa en comparación con lo eterno, ¿no es cierto? Como decía un viejo corito que cantábamos cuando yo era niño en la República Argentina, se decía, perder los bienes es mucho, perder la salud es más, pero perder el alma es pérdida tal que no se recobra jamás. Cortito, breve, pero lleno de significación. Perder los bienes es mucho, perder la salud es más, pero perder el alma es pérdida tal que no se recobra jamás. Ahora, eso es tener la importancia relativa de los dos mundos en foco. ¿Usted lo tiene? ¿Usted capta la idea de que la vida aquí en la tierra, la vida exterior, se va desgastando, como dice el versículo 16? Pero el hombre interior se puede ir renovando de día en día. Todos reconocemos que al pasar los años, al llegar la edad media, al llegar la vejez, empezamos a encontrar que el cuerpo se va desgastando. Es inevitable, es triste, pero por más que lo cuidemos, el cuerpo se desgasta. El hombre exterior, como dice el versículo 16. Pero note lo interesante. Dice el apóstol, inspirado por el Espíritu de Dios, por tanto, nunca nos rendimos. Esa frasecita, no desmayamos, se podría traducir con un tono de guerra. Nunca nos rendimos, jamás nos rendimos. ¿Por qué? Porque aunque el hombre exterior se va desgastando, el interior, no obstante, se renueva de día en día. ¿Usted tiene esa visión? ¿Usted ha captado esa verdad estupenda? Que aunque el cuerpo se desgasta, el espíritu y el alma del hombre, el intelecto, las emociones, la voluntad, se puede renovar de día en día. Y que el ser humano puede ser una persona renovada. Esta es la verdadera renovación bíblica. En muchos lugares se habla de renovación, renovación. Y lo único que mencionan es cambiar el orden del culto en un servicio religioso, o cambiar la forma en que colocan los bancos en un templo, o cantar con guitarra en vez de cantar con órgano, algo por el estilo. Y dicen, eso es renovación. Pues eso es alegre y vale la pena cambiar para no aburrirse. Pero la renovación bíblica es una renovación no externa ni exterior, sino que es interna, es interior. Y es una renovación que se va llevando a cabo de día en día dentro de nosotros mismos. Luego se nos dice, en el versículo 17, que el segundo contraste, que esta leve tribulación momentánea produce un eterno y excelente peso de gloria. Esa frase yo no la acabo de comprender en su profundidad. Pero según yo la entiendo en su sencillez, nos dice el apóstol aquí que cuando sufrimos con Cristo y por Cristo, estamos acumulando, por así decirlo, una gloria especial para cuando lleguemos al cielo. En Timoteo se nos habla de la misma verdad. Si sufrimos con Él, reinaremos con Él, dice el apóstol a Timoteo. Y aquí se nos dice la misma verdad. La leve tribulación momentánea, o sea, estas pocas horas, estos pocos años que pasamos en la tierra, a veces tenemos que sufrir, pero dice el apóstol, no se preocupen porque eso pronto pasa y viene la gloria excelente y eterna que nunca, nunca cambia. El hombre, el ser humano, edifica para un siglo, para un tiempito aquí en la tierra, pero el cristiano,

0: que no se ven son eternas, y esa es la verdad. Y la persona que experimenta una renovación diaria es la persona que ha captado la diferencia y la relativa importancia de los valores eternos. Que en este día enfaticemos lo interno, lo eterno.
1: Damos gracias a Luis por estas sugerencias que nos inspiran y nos guían en el diario Caminar Cristiano. En nuestro siguiente programa estaremos estudiando en este segundo libro de Corintios un tema muy interesante, visibles e invisibles, así que le invito a que nos acompañe. Llegamos ahora al segmento de la música. En el día de hoy nos acompaña Marcos Witt con la canción Renuévame.

0: Renuévame, nos cantaba Marcos Witt aquí en nuestro programa Cruzada con Luis Palau, que de esta forma ha llegado a su fin. Gracias por haber estado con nosotros. Recuerde que en nuestro próximo programa continuamos nuestro estudio en 2 Corintios, así que esté invitado a acompañarnos. Luis Palau estará presentando el tema Visibles e Invisibles. Y si quiere comunicarse con nosotros, hágalo a través de nuestro sitio en internet. Le recuerdo la dirección www.luispalau.net.
1: Amigos oyentes, muchas gracias por su fina sintonía al programa de este día. Les estaremos esperando muy pronto para el próximo programa Cruzada con Luis Palau. Hasta entonces, recuerden las palabras de nuestro Señor Jesús. Felices los de corazón limpio, pues ellos verán a Dios. Uchilán.

0: 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Y dijo Caín a su hermano Abel, salgamos al campo. 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
3: ¡Qué niñita tan amable tiene! Gracias, gracias. Y ahora, déjenme quitar la frazada para que puedan ver a nuestro hermoso bebé. Es un varón,
4: a ver.
3: Ciertamente es chiquitito, ¿verdad? Es un bebé tan, tan bueno, tan tranquilo. ¿Qué tiempo tiene?
4: Acaba de cumplir 6 meses.
3: Bueno, la verdad es que usted lo vistió muy lindo.
5: Ay, con esas cintas tan lindas en su vestidito.
4: Gracias, señoras.
5: Y ahora, nos vamos a ir.
3: De nuevo, bienvenidos a Gunsback.
5: Nunca he visto un bebé tan flaco y tan miserable.
3: Está amarillo como una banana. Si no me equivoco, nunca verá su primer cumpleaños.
6: Pobrecito bebé. ¿En realidad le sucedió eso, tía Elena?
7: Es una historia real, tío Daniel.
6: Pero, ¿de veras vio su primer cumpleaños?
7: Claro que sí. De hecho, vivió hasta los 90 años.
6: Oh.
7: Y la historia de esta semana es la primera de dos historias acerca de este hombre admirable. Al episodio para hoy lo llamo Alberto Schweitzer, el chico que se hace hombre. El bebé Alberto había nacido el 14 de enero de 1875 en Kaisersberg, Alsacia, una región que hoy pertenece a Francia. Su padre era el pastor del pueblo y el maestro de una pequeña congregación evangélica. 6 meses más tarde, el pastor Schweitzer fue trasladado a Gunsbach, en Alsacia, para continuar su obra. Fue en la ceremonia de presentación donde las damas que le dieron la bienvenida solo pudieron musitar algunas vulgaridades acerca del bebé enfermito y amarillento. Incapaz de controlar sus sentimientos por más tiempo, la querida madre de Albertito huyó finalmente con él en brazos a su dormitorio, donde derramó lágrimas amargas sobre su bebé.
4: ¡Oh, Albertito! ¡Pobre enfermito! Por favor, querido Dios, déjalo que viva.
7: Una vez, hasta su madre pensó que estaba muerto, pero con el tiempo, la buena leche de la vaca de un vecino y el aire puro de Gunsbach obraron milagros. Y cuando tenía 2 años, Albertito era un niño fuerte y lleno de salud. Cuando iba a la escuela, le gustaba probar su fuerza con otros en amigables agarradas.
8: ¡Geraldo, ven aquí! ¡Vamos a presenciar una buena lucha!
9: ¿Oh, sí? ¿Quién?
8: El grandote Jorge y Alberto.
9: ¡Bah! No va a haber gran pelea. Jorge es mucho más grande.
8: Mira y verás.
10: ¡Viva Alberto!
8: ¡Echó por el suelo al grandote Jorge!
9: Bueno, muy bien, Alberto.
11: Gracias.
9: Oh, ahí se levanta Jorge.
11: ¿Te rindes, Jorge?
12: Sí, me rindo. Creo que si comiera la sopa espesa de carne 2 veces por semana, sería tan fuerte como tú.
7: Alberto quedó tan sorprendido por la acusación tan enojada de Jorge que se deslizó hacia su casa pensando profundamente. Pero en verdad, Jorge había dicho solo lo que ya Alberto había comenzado a sentir, que no era aceptado como uno de los chicos. Como hijo del pastor, tenía mejores ropas, mejor alimento, pero de ahora en adelante las cosas serían diferentes.
11: No, no, yo no me lo pongo, no me lo pongo.
13: Alberto, ese abrigo te queda perfectamente bien y te lo pondrás.
11: Padre, no puedo.
13: Ay, esto es el colmo. Rehusaste usar tu hermoso gorro de marinero porque los otros chicos no tenían uno. No te pusiste tus lindos zapatos. Solo usaste los huecos de madera comunes. Te pusiste aquellos guantes sin dedos en vez de los otros que calientan más. Me temo, Alberto, que debo castigarte por tu actitud porfiada.
7: Pero mientras Alberto era sumamente cuidadoso para parecerse tanto como podía a los otros chicos del pueblo, de manera que no pudieran decir que los aventajaba, un día aprendió que no podía ser semejante a ellos en todas las cosas.
8: ¡Hey, compañeros, miren! ¡Ahí va el viejo Mouse con su carro y su burro!
9: ¡Vengan, vamos!
8: ¡Mouse! ¡Mouse!
9: ¡Miren esa vieja carreta!
8: ¡Eres un oreja de puerco, Mouse!
14: ¡Aire! ¡Aire!
8: ¡Mouse! ¡Mouse! ¡Ay, mira! ¡Nos está sonriendo!
7: Sí, Mouse les había sonreído. Y aquella sonrisa abrumó a Alberto. Joven como era, se dio cuenta de la belleza de permanecer en silencio bajo la persecución. Alberto mostraba un amor extraordinario hacia todos los seres creados por Dios, y había otras pruebas que indicaban que Alberto no era exactamente como sus amigos. Una de estas pruebas era la música.
15: Le digo, señora Schweitzer, que nunca he visto nada semejante.
16: Alberto ama la música. Su padre ya ha comenzado a enseñarle en el viejo piano.
15: Sí, sí, lo he oído tocar. Pero no usa música.
16: No. Él escucha la música que tiene en su mente. Sus dedos vuelan para alcanzar las notas que tiene en su cerebro.
15: Tal vez algún día será famoso.
16: No sé. No sé si será famoso.
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7: De alguna forma, casi siempre debajo del rostro alegre natural de Alberto se escondía el interés por la felicidad de todos los seres, fueran animales o seres humanos. Con el tiempo, llegaría a ser la fuerza impulsora de su vida. Aún ahora, siendo joven, quedaba excitado por los informes misioneros que oía en las reuniones vespertinas en la iglesia de su padre. Pero había algo sobre lo cual parecían enfocarse sus sentimientos de simpatía. Era la estatua de Bartholdi en la ciudad de Colmar.
11: Allí está, madre, allí.
16: Sí, ya la veo. Es una estatua impresionante.
11: Me pregunto, ¿por qué está tan triste?
16: Yo no lo sé.
11: Parece triste y desesperado. Me pregunto por qué. ¿Todos los que viven en África están tristes?
16: Bueno, hijo, no lo sé. He oído que a menudo están muy enfermos y muy hambrientos.
11: Ya lo creo, madre. Puedes decirlo solo al mirarlo.
7: Cuando Alberto tuvo la edad suficiente para ir al liceo o escuela secundaria, fue a vivir con su tía abuela Sofía y con su tío Luis en Mulhausen. Se consideraba que era un erudito soñador. Había algunos interrogantes en cuanto a si podría permanecer en la escuela. Pocos adivinaban que gran parte del problema de Alberto era su inherente timidez. Aún su música sufrió porque tenía temor de tocar con su auténtico sentimiento delante de su famoso maestro Eugenio Munch.
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15: Espero que habrás practicado en forma diligente, Alberto.
12: Sí, señor.
15: Sí, muy bien, muy bien. Comencemos. Alberto, yo... Es solamente que tu práctica es tan torpe. Y ahora ensaya este para la semana que viene. En verdad, no mereces que te dé una música tan bella para que toques. Vas a venir y vas a echar a perder esta, así como haces con todas. Si un muchacho no tiene sentimiento, ciertamente yo no puedo darle ninguno. Te voy a dar el romance...
18: Que no tengo sentimiento.
15: En mi natural de...
18: Muy bien, señor Munch. Yo le mostraré si tengo o no sentimiento.
15: Alberto, ¿me estás escuchando?
12: Sí, señor.
15: Hasta la semana próxima. Y practica, ¿eh?
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0: He tenido tanta suerte. Tuve una niñez feliz, buena salud, aún hasta el punto de poder estudiar toda la noche, noche tras noche. No he tenido dolores en particular, ni miseria, ni necesidad. ¿Pero qué puedo decir de aquellos que han tenido todo esto? ¿No les debo yo algo?
1: Bueno, yo no lo sé. ¿Cómo, por ejemplo?
0: ¿Cómo ayudarlos? Ahora, aún no sé cómo, pero cuando cumpla 30 años, voy a dedicar mi vida al servicio de mis semejantes, así como lo hizo Cristo.
1: Y hasta que los cumplas, ¿qué vas a hacer?
0: Hasta entonces, lograré todo lo que pueda en el arte y en la ciencia.
2: Y ahora, casi se habían terminado sus años que le habían traído grandes satisfacciones y enorme respeto del mundo. Pero ahora había llegado el tiempo para que se dedicara al servicio de la humanidad. Aún estaba indeciso en cuanto a lo que haría. Entonces, una noche, al volver a su cuarto en el seminario teológico donde era director...
0: ¿Qué es esto? Alguien debió haber dejado este folleto sobre mi escritorio. Informe de la Sociedad Misionera de París. ¿Quién nos ayudará en el Congo?
2: Lentamente al principio, después ansiosa y vehementemente, Alberto leyó el informe. En África Ecuatorial reinaban furiosas, horribles enfermedades. No había ayuda médica disponible para ayudar a los nativos que las padecían. De repente, la estatua del negro, aquella que había amado desde que era niño, fulguró ante sus ojos. Se acordó de los informes de las misiones en la iglesia de su padre y de su anhelo de servir a los demás. Continuó leyendo.
0: Las personas que la iglesia necesita son los hombres y mujeres que puedan responder al llamado del maestro. Señor, envíame a mí.
3: Muy bien. Señor, envíame a mí.
2: Alberto escribió una media docena de cartas a sus amigos más íntimos contándoles de su decisión. Sabía que su familia no se sorprendería, pero no podría contar con ellos para que lo apoyaran. Sin embargo, con sus amigos el asunto no era tan sencillo.
4: ¡Alberto! ¡Alberto, espera!
0: ¡Carlos! ¡Hola!
4: Alberto, ¿qué es lo que estoy oyendo por todos lados? ¿Que Alberto Schweitzer está renunciando a su posición como director para ser un estudiante de medicina?
0: Exactamente, así es, mi amigo.
4: ¿Cómo puedes hacer eso? Hay miles que les gustaría tener lo que tú tienes. Fama, honra, una carrera estupenda. No en una, sino en tres ramas del conocimiento. Es un completo desperdicio.
0: Me parece que también se dijo que era un desperdicio cuando María derramó el perfume de nardo puro sobre los pies de Jesús.
4: Pero, Alberto, África, ¿de verdad?
5: Pero Alberto, tú ya estás sirviendo a la humanidad. Deja que vayan otros hombres que no tienen tantos dones para la erudición y el arte.
2: Fue un tiempo difícil para Alberto. Sus amigos eran cristianos. Conocían muy bien los relatos de la Sagrada Escritura y el ministerio de misericordia de Jesús. Y con todo, le aconsejaban que no fuera.
0: Creo que lo que deseo hacer parece irracional. Pero algunas veces, el razonamiento humano no es tan consistente. En cristianismo, el actuar es más elocuente que el hablar. Voy a ir.
2: Alberto Schweitzer volvió a ser estudiante de nuevo. Esta vez en medicina, a fin de prepararse para servir en África. Durante su último año de estudios, se casó con Elena Breslau, a la que había conocido cuando estaba en la universidad. Y antes de que transcurriera mucho tiempo, habían empaquetado todo para partir.
0: Verdaderamente no sé cómo podré sobrevivir sin poner mis dedos sobre el teclado.
6: Pero tú tendrás el piano. De veras que fue un regalo fino de la sociedad Bach. Y tenerlo todo forrado de zinc para el trópico, aún con los pedales. Así que puedes mantenerte en buena forma para tocar el órgano.
0: Ya lo he resuelto, Elena. Tengo que renunciar a mi música. Será como si le diera un mordisco a un dulce y no pudiera terminar de comérmelo.
6: Pero estamos llevando el piano.
0: Sí, creo que sí. Pero aún el verlo delante
3: puede ser peor.

0: quiero olvidarse de todo.
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2: Y así fue como una mañana de Pascua del año 1913, Alberto y Elena Schweitzer salieron para el África. Viajaron en tren en la primera etapa de su viaje y después en un buque de vapor rumbo al sur. Pasajeros experimentados les advirtieron de los mares tempestuosos. Y al segundo día del viaje...
0: Parece que vamos derecho a la tormenta, Elena. Se está levantando viento.
3: Alberto, ten cuidado.
0: ¡Rápido, Elena! ¡Agárrate a la columna!
3: Deberíamos haber atado todas las cosas. ¡Ay, la maleta! Nuestros sombreros tropicales están adentro.
0: ¡No la puedo agarrar!
3: Si alguna vez hacemos otro viaje, estaremos mejor preparados.
2: Y después de que pasó la tormenta, la navegación fue tranquila. El océano estuvo en calma. Y otro aviso, esta vez del doctor de a bordo.
4: Hola, doctor. Qué hermoso día.
5: Sí, verdaderamente, pero por favor, le voy a pedir, señor Schweitzer, que de ahora en adelante use su casco.
4: Oh,
5: sí, de ahora en adelante el sol será su peor enemigo. Aunque no parece ardiente, es muy peligroso. Usted debe prevenirse contra sus rayos.
6: Allí está. Aquel es el Cabo López, puerto de entrada al río Gojue.
0: Ese es nuestro río, Elena. La misión de Lambaréné, nuestro destino, está a las orillas del Ogowe.
7: Espero que allí nos esté esperando un barco para subir a bordo.
0: Creo que allí hay uno. Mira allí, el barco de paletas. ¿Quiere usted decir que no podemos llevar nuestras cajas con nosotros?
8: Lo siento.
7: ¿Pero todos nuestros medicamentos?
8: Bueno, como usted sabe, estos barcos de río no pueden cargar tanto como los buques de vapor. Ya tenemos una carga completa.
0: ¿Pero cómo podremos llevar nuestras cajas río arriba?
8: Usted puede dejarlas aquí para el próximo barco. Las traerá en, digamos, dos semanas.
0: Bueno, muy bien.
8: Vamos a partir enseguida.
7: Creo que no hay mucho más que podamos hacer.
0: Por lo menos tendremos las pocas maletas que trajimos y las bolsas con medicamentos para emergencias menores.
7: ¿Cuánto tiempo tardaremos en llegar a la misión de Lambaréné?
0: Creo que varios días.
2: A ambas orillas de aquel río ancho y amarillo se elevaba la jungla en forma abrupta, reflejándose en el agua hasta el punto que era difícil distinguir dónde terminaba el agua y dónde comenzaba la tierra. Los pájaros trinaban y revoloteaban, y extraños ruidos llenaban las misteriosas guaridas de la selva. Monos, colgados de sus colas, se balanceaban de las ramas salientes de los árboles. El sol tropical quemaba desde un cielo de color azul acerado. Y entonces, después de un viaje de 3 días, apareció a la vista el desembarcadero de la aldea de Lambaréné, que estaba un poco río abajo de la misión.
0: Casi hemos llegado, Elena.
7: Mira, se están acercando canoas.
0: Nuestra comitiva de bienvenida.
7: Alberto, ¿tenemos que navegar en aquellos árboles ahuecados a la misión?
0: Bueno, confieso que parecen un poco inseguros. Pero sí, creo que son nuestro carro de caballos.
9: ¿El doctor Alberto Schweitzer?
0: Sí, soy el doctor Schweitzer.
9: Oganga, le damos la bienvenida a usted y a su esposa.
0: ¿Oganga?
9: Usted tiene poderes sobrenaturales y vino para obrar magia, ¿verdad?
0: Bueno, no. Sí.
9: Lo llamaremos Oganga. Venga.
2: En una forma insegura, Alberto y Elena subieron a bordo de la primera piragua de aquel cortejo de piraguas. En forma rítmica, los remos golpeaban el agua y pronto apareció a la vista el desembarcadero de la misión. Los esperaba una calurosa y feliz bienvenida.
0: Muchas gracias a todos. Estamos muy felices de haber llegado. Ahora, miremos alrededor. Muéstrenme la misión.
9: Oganga, aquella es su casa.
7: Sí, y la han adornado con flores y palmas para nuestra llegada. Muchas gracias a todos, amigos.
0: Veamos ahora dónde están los edificios del hospital. ¿Saben ustedes
4: los edificios de hierro acanalado que se iban a construir para los consultorios y para el dispensario.
9: Hoganga, lo lamentamos mucho.
4: ¿Lo lamentan?
9: Los negociantes en madera. Ellos pagan más que la misión. Todos los nativos trabajan para ellos.
7: ¿No hay ningún edificio?
9: Señora Hoganga, lo lamentamos mucho.
4: Pero yo... Bueno, no importa. Nosotros vamos a levantar un taller frente a la casa.
7: Sí, haremos lo mejor que podamos. Oh, aquí vienen los nativos con nuestros bultos.
4: Esta noche desembalaremos nuestras pertenencias. Mañana comenzará la obra.
10: Pobrecitos Alberto y Elena. No tenían ningún edificio donde trabajar.
11: No, tío Daniel. Cuando llegaron a la misión no encontraron ningún edificio. Pero mira, espera a escuchar la continuación de esta historia y ya verás lo que va a pasar.
10: Oh, está bien. Siempre me dejas curioso.
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10: Hasta la próxima, amigos.
11: Que el Señor les bendiga.

0: 2:37.
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1: Un nuevo peligro para la salud de las jóvenes atletas ha salido a la luz. Un estudio publicado por los Archivos de Medicina Pediátrica y Adolescente ha dado a conocer que las muchachas en las escuelas de secundaria usan esteroides anabólicos en cantidades mayores de las conocidas anteriormente. Con la oportunidad que existe de que las mujeres obtengan becas universitarias y hasta carreras profesionales, los incentivos para desarrollar más músculos son irresistibles para algunas adolescentes. Los esteroides se usan también para ayudarlas a lograr tener la apariencia delgada que ha sido idealizada por las industrias de la moda y la diversión. Por favor, padres, escuchen esto. Las personas que usan esteroides tendrán problemas físicos que durarán para toda la vida. Para las muchachas pudiera significar el desarrollo de características masculinas generales, incluyendo el crecimiento de pelo masculino, una voz cada vez más profunda, la reducción del tamaño de los senos y problemas menstruales. Más serios problemas, incluyendo enfermedades del hígado, cardiovasculares y reproductivas, son también comunes. En resumidas cuentas, el uso de los esteroides es desastroso, tanto para las mujeres como para los hombres. Les habla el Dr. Dobson, de Enfoque a la Familia.
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1: Salga a tomar un café con su cónyuge. Bienvenidos amigos, soy David Ormachea. He descubierto que la luna de miel a veces termina simplemente porque los hábitos cambian y nos llevan a una vida más independiente, la cual hace que nos alejemos de la persona con quien prometimos vivir toda la vida amablemente. Sin que medie ninguna razón poderosa, muchas parejas pierden el interés, se vuelven aburridas y frías. Dios dispuso que la vida íntima sea cálida, excitante, intensa, saludable. Las parejas no debemos olvidarnos de los detalles, las cartas, las flores, las caricias, pasear juntos, las palabras de ánimo y el salir a tomar un café, el practicar algún deporte, muchas otras cosas o pequeños detalles que nos motivan a pensar en el uno en el otro deben ser practicadas o desearnos el uno al otro y mantenernos unidos el uno al otro. No deje que sus ocupaciones los separen, no busque distracciones lejos de su pareja. Vuelva a los detalles sencillos y hermosos que hicieron que el inicio de su matrimonio fuera tan emocionante y con tantas muestras de cariño y amor.
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El ser humano, en el hecho de haber fracasado y haber desobedecido a Dios desde el inicio, o fue destinado para condenación, cuya consecuencias del pecado. Sin embargo, Cristo Jesús vino a morir en una cruz, y por su muerte puede transformar ese destino a salvación y vida eterna.

en Primera de Corintios, en su capítulo 5, versículo 21, donde nos dice la palabra del Señor en labios escritas por el apóstol Pablo: al que no conoció pecado, por nosotros Dios lo trató como pecador, para que en él recibiéramos la justicia de Dios. Podemos preguntarnos, ¿y quién fue quien no conoció pecado? Dice la Biblia que él, o sea, Dios, lo trató como pecador. En el libro de los Salmos, en su capítulo 1, versículos 1 en adelante, vemos también el salmista mencionando: bienaventurado el varón que no anduvo en consejos de malos, ni estuvo en silla de escarnecedores, sino que en la ley de Jehová está su delicia, y en ella medita de día y de noche. ¡Qué precioso! Pensemos en aquel que nunca hizo pecado. Es Cristo Jesús. Pero sin embargo fue tratado como pecador, dice la Biblia. Se hizo pecado por nosotros. Para poder entender algo más acerca del verdadero significado de la muerte de Cristo, tenemos que pensar del culto antiguo, que Dios ordenaba que el pueblo Israel lo realizara, y lo hacían en la siguiente manera, tal como Dios ordenó en la edificación del tabernáculo. Dios mismo dio el diseño para que se hiciese de tal manera, de acuerdo a sus propósitos, y fue hecha de esta manera. El tabernáculo se dividía en tres fases. Está el lugar santísimo, el lugar santo y el atrio. En el atrio, los israelitas sacrificaban sus ofrendas ante Dios. Se ordenaba que todo israelita debe de ofrecer como ofrenda a Dios por el pecado un cordero, y lo hacían continuamente. Esto lo hacían en la parte del atrio del templo, en la parte derecha del templo, donde el israelita llevaba la oveja o el cordero y se presenta frente al sacerdote con su cordero y pone la mano derecha sobre la cabeza del cordero y ora para que Dios le concediese perdón, y es perdonado porque es a través del cordero, o simbólicamente el pecador es quien será muerto a través de la oveja o a través del cordero. Ahora, después de la oración, dice la Biblia de que el sacerdote, después de degollar al cordero, lleva la sangre en una palangana, en un recipiente, y lo introduce hacia el lugar santo, frente al velo que dividía para el lugar santísimo, porque ahí estaba construida el altar de sahumerio con cuatro cuernos, y en los cuatro cuernos el sacerdote empieza a rociar la sangre. De esa manera lo celebraban el culto antiguo. Y este es el sacrificio que el Señor lo estaba haciendo y se hizo cerca ya más de 2000 años, si usted se recuerda. Usted se recuerda, Cristo Jesús murió en la cruz por nuestros pecados. Si tiene la Biblia en la mano, puede abrir en el libro de Marcos, en su capítulo 15 y su versículo 25. Y dice de la siguiente manera:
Era las 9 de la mañana cuando lo crucificaron. Un letrero tenía escrito la causa de su condena y dice el rey de los judíos. Era las 9 de la mañana. Después de un lapso y un proceso de sufrimientos de nuestro Señor Jesucristo, iniciando desde cuando le capturaron en el huerto de Getsemaní. Cuando le capturaron en el huerto de Getsemaní, si usted se recuerda, desde esa noche Jesús empieza con los sufrimientos. Queda detenido toda la noche en el corredor del palacio del rey, donde fue criticado, fue burlado, maltratado, pasando toda la noche. Al amanecer fue azotado. Y después de haberle azotado, lo llevaron cargando su propia cruz hasta el lugar del Gólgota. En lo que los minutos van en cumplimiento de las profecías, lo empiezan a clavar a las 9 de la mañana. Así dice la Biblia. Así dice la Biblia que hemos visto en el versículo 25. Era a las 9 de la mañana cuando lo crucificaron. Desde ese entonces, Jesús empieza para ofrecer la ofrenda por el pecado según lo ordenado por la ley. Era la hora exactamente de la ofrenda cuando él estaba en la cruz. Desde las 9 de la mañana para las 12 del día, Jesús estaba ofreciendo la ofrenda por el pecado. Pero se presentaba o lo hizo en calidad, si usted se da cuenta, lo hizo en calidad de hijo. No lo hizo en calidad de pecador, sino que lo hizo en calidad de hijo. Así lo vemos en el libro de Lucas, en su capítulo 23 y su versículo 34. Si usted tiene la Biblia a la mano, dice en el versículo 34: Padre, decía Jesús en ese lapso de tiempo, Padre, dijo Jesús, perdónalos porque no saben lo que hacen. Mientras tanto, echaban suerte para repartirse entre sí la ropa de Jesús. Sucedían muchas cosas. La gente se estaba burlando de él en la cruz. Algunos estaban echando en suerte el traje de Jesús o la capa de Jesús mientras él estaba sufriendo en la cruz. Expresaba esas palabras: Padre, perdónalos porque no saben lo que hacen. Esto nos da a entender que Cristo en esos instantes estaba instalando las oficinas o la oficina de intercesión para que todos aquellos quienes necesitan el perdón de pecados puedan acudir a Él o puedan acudir a Cristo, puedan acudir al Cristo resucitado. Esto es lo que Él estaba haciendo. Estaba instalando la oficina de intercesión. Ciertísimamente, decía una de las palabras de Jesús o del apóstol Pablo cuando escribía a Timoteo, dice que es necesario que haya un intercesor para que usted se confirme que Jesús lo hizo en calidad de hijo. Expresaba las palabras: Padre, note esto, Padre, perdónalos porque no saben lo que hacen. En el libro de Juan, en su capítulo 3, versículo 16, decía: Porque de tal manera amó Dios al mundo que ha dado a su Hijo unigénito, para que todo aquel que en Él cree no se pierda, mas tenga vida eterna. Bendito sea el nombre de Dios. Ahora,
vemos algo más, como hemos visto en la palabra del Señor en Lucas 23:34. Ahora veamos en Primera de Timoteo, en su capítulo 2, versículo 5, vemos también la palabra del Señor como intercesor, y como fue necesario que habría alguien o alguien quien intercede. En Primera de Timoteo, en su capítulo 2, versículo 5, dice en la siguiente manera: porque hay un solo Dios y un solo mediador entre Dios y los hombres, Jesucristo hombre, quien dio su vida como rescate por todos. Este testimonio Dios lo ha dado a su debido tiempo, y para proclamarlo me nombró, dice, heraldo y apóstol, decía el apóstol Pablo. Lo que quiero decirle es de que Cristo fue el intermedio entre Dios y los hombres. Cuando se requiere un abogado, un intermediario, esto indica que dos personas tienen conflicto, están en conflicto, hay una separación de desamistad, y esto lo ha causado el pecado desde el principio. Ha causado la separación del hombre hacia Dios desde la caída de Adán y Eva en el huerto del Edén. El ser humano queda separado de Dios, queda separado de Dios. ¿Qué hay que hacer para que el ser humano logre de nuevo la comunión con Dios? Para ello, Cristo estaba sufriendo en la cruz del Calvario. Gracias y bendito sea el nombre del Señor, que Cristo fue el abogado, fue el intermedio, y lo hizo exactamente entre el cielo y la tierra, entre Dios y la humanidad, sufriendo en una cruz por mis pecados, por los pecados de usted. Sucesivamente, de esa manera, se estaba agotando la hora de la ofrenda. Ahora empieza la hora del sacrificio por el pecado, porque la Biblia dice que el alma que pecare esa morirá, porque la paga del pecado es muerte. Ahora fue necesario que Cristo muriese en la cruz por nuestros pecados. En el libro de Marcos, en su capítulo 15, versículo 33 y 34, si usted lo logra encontrar inmediatamente, dice la palabra de Dios en el capítulo 15, versículos 33 al 34, dice de esta manera: desde el mediodía y hasta la media tarde quedó toda la tierra en oscuridad. O sea, desde la hora sexta, dice en la versión 60, aquí hemos visto, dice, desde el mediodía hubo tinieblas sobre la tierra. Jesús empieza a ofrecer el sacrificio por el pecado. Ahora, podemos preguntarnos, ¿y qué significa la oscuridad? La oscuridad, las tinieblas, significa la triste, irrecuperable situación del pecador en la eternidad, si es que no logra arrepentirse en este tiempo. Esto es lo que indica las tinieblas. ¿Cuántas veces usted se ha dado cuenta y ha experimentado de situaciones donde, oh Dios, como que ya no hay solución? Mi situación es oscuro. Mi situación es oscuridad. ¿Verdad que lo ha dicho? Pero eso no es nada comparable con lo que la Biblia declara acerca de la triste condición irrecuperable del pecador que encontrará en la eternidad. Con mucha razón, cuando aquel autor de un coro que decía, si usted se recuerda, decía ese autor,
Perder los bienes es mucho. Perder la salud mucho más. Perder el alma es pérdida tal que no se recobra jamás. Amigo querido, Dios le ama y es interesante que en esta fase que le corresponde vivir en esta planeta Tierra es donde hay que arreglar cuentas para no estar rindiendo cuentas malas en la eternidad. Ahora vemos, hemos visto lo que significa la oscuridad, las tinieblas que surgió en ese momento. Y eso fue visto por toda la humanidad en todo el mundo. No había internet en ese tiempo, pero Dios usó su propio internet para que toda la humanidad se haya dado cuenta. Pero no se dio cuenta sino solamente los que estaban en ese momento observando lo que estaba pasando. Ahora, pasan los minutos y corren los minutos y Cristo va ubicándose lentamente, exactamente en la posesión del pecador. En lo que van los minutos y segundos, Cristo va ubicándose lentamente, exactamente en el lugar del pecador, como que si va el reloj, como el minutero, por decirlo así, tiene que llegar a la dirección de la aguja que se le llama orero. Así va exactamente Jesús en lo que van los minutos, va acercándose lentamente y se coloca en el lugar del pecador en la cruz. Y cuando llegan los segundos que él se coloca en el lugar o se pone, como se le dice vulgarmente, en los zapatos del pecador, caen sobre él los juicios de Dios, el peso del pecado que tiene que caer sobre el pecador en la eternidad. Y es cuando Jesús clama en estas palabras, oye esto en el versículo 34 del capítulo 15 de Marcos: y a las 3 de la tarde Jesús gritó a voz en cuello: Eloí, Eloí, lama sabactani, que significa: Dios mío, ¿por qué me has desamparado? Porque Cristo, usted se dio cuenta que en la primera fase se presentaba en calidad de hijo, decía: Padre. Pero ya en la segunda fase no se presentaba como hijo, sino que se presentaba y clamaba como pecador. Porque dice: Dios mío, ¿por qué me ha desamparado? Esto indica, apreciable radioyente, la eterna separación del pecador en la eternidad. Definitivamente en la actualidad el ser humano está separado de Dios por el pecado, pero Cristo murió en la cruz para que usted logre la relación nuevamente con Dios, logre la comunión, si se arrepiente en este tiempo. Pero llegarán momentos cuando el pecador no se arrepiente de sus pecados, entonces llegará en la eterna separación donde ya no habrá ninguna solución. Jesús clamaba: Dios mío, ¿por qué me has desamparado? ¿Acaso no es esto lo que coincide exactamente cuando el rico estaba allá en el infierno? Según relataba Jesús, deseaba salir de esa situación, pero no es posible. Van los segundos y continuamos. Como que se llega hasta el toque final, porque Jesús mismo decía en sus palabras que en el rollo del libro están escritos de mí para que cumpla, oh Dios, tu voluntad. Jesucristo ya estaba para dar el toque final para los detalles de la salvación. Ahora dice,
para que se cumpla las profecías, decía Jesús, sed tengo. Así lo decía Jesús en la cruz, para que se cumplan las escrituras, sed tengo. ¿Qué significa esa sed? No es simplemente por los sufrimientos que él lo estaba sufriendo en esos momentos, sino que habla de una sed sobrenatural. Esa es la sed que experimenta el rico en el infierno. Si usted se recuerda cuando Jesús mencionaba, clamaba el rico en el infierno, Padre Abraham, ten misericordia de mí y envía a Lázaro para que moje la punta de su dedo en agua y refrene mi lengua porque estoy atormentado en esta llama. ¿Acaso no es esto lo que Cristo estaba sufriendo en nuestro lugar en la cruz? Esa es la razón cuando decimos, Cristo es nuestro sustituto. Él murió por nuestros pecados exactamente en la cruz. Ahora, el ser humano solo le queda la parte que le corresponde, es arrepentirse y entregarse a Él y reconocerle como su único y suficiente Salvador personal. Ahora, Dios estaba consumando el plan de salvación en esos instantes para toda la humanidad. Vemos en el libro de Juan, en su capítulo 19, en su versículo 30, si usted logra ver el libro de Juan en su capítulo 19, versículo 30, dice la palabra de Dios, en la consumación de la salvación, dice la palabra, al probar Jesús el vinagre, dijo, todo se ha cumplido. Luego inclinó la cabeza y entregó el espíritu. En la versión 60 dice, y dijo Jesús, consumado es. La salvación está hecha, la vida eterna está hecha, la ciudad celestial está hecha, todo por la muerte de Cristo Jesús. Con esto me despido. Muerto Jesús, habla el Padre. ¿Se da cuenta? Muerto Jesús, habla el Padre. Porque según vemos en el libro de Lucas, en su capítulo 23, versículo 43, que Jesús entregó el Espíritu, al instante dice que muerto Jesús, habla el Padre con sus propias palabras o con su propio lenguaje. Así como nosotros tenemos nuestro propio lenguaje, por decirlo así, y si yo hablo el cachiquel, es mi propio lenguaje o mi lenguaje natural. Ya el español es además, pero el lenguaje natural es cachiquel. Eso es lo que quiero decir cuando Dios habla en su lenguaje natural. ¿Cuáles son? Primero, dice la Biblia en Mateo 27, versículo 51, que la tierra tembló. Número 2, el velo del templo se rasgó de arriba abajo. Número 3, la oscuridad desaparece. Tres formas Dios expresa su lenguaje natural. Cuando Dios expresa ese lenguaje natural, ahora dice la Biblia que los que estaban presentes en ese momento reaccionaron y cada uno volvieron para sus casas golpeando el pecho y dicen, por mis culpas y por mis culpas, pero fuera de tiempo, todo está terminado. Amigo querido, no espere usted hasta que Dios le hable con su lenguaje natural. Es suficiente el mensaje de salvación que Cristo Jesús murió en la cruz. Arrepiéntese ahorita mismo, entréguese a Cristo Jesús. Reconozca su estado de pecador. Hay que hacerlo a tiempo y no sea fuera de tiempo. Bendito sea el nombre de Dios. Dice aquí la palabra, el velo se rasgó de arriba abajo. Queda abierto el camino hacia el cielo.
Jesús decía en sus palabras: yo soy el camino, la luz, la verdad y la vida. Nadie llega al Padre si no es por mí. La oscuridad desaparece. Esto indica que inició el nuevo día, inició el nuevo amanecer, la nueva mañana de gracia o la dispensación de la gracia hasta el día de hoy. ¿Y qué sabemos? ¿Cómo está el reloj de Dios? Si el día está por declinarse y la noche entra, cuando nadie puede obrar. Sin embargo, si oyeres hoy su voz, dice la palabra de Dios, no endurezcáis vuestros corazones. Que el Señor le bendiga. Espero que usted pronto reaccione al mensaje y se entregue a Cristo Jesús.

Ha sido para nosotros un verdadero placer el haberles acompañado a través de esta programación, deseándoles que pasen un excelente día y en las bendiciones.

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1: 4:15.
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4: Todo iba perfectamente bien en el ensayo general. El Teatro de la Maestranza en Sevilla, España, lucía como en sus mejores tiempos. Una compañía francesa habría de estrenar la célebre ópera Otelo del gran maestro Verdi. Se hallaban en el primer acto y cantaba Plácido Domingo. De pronto, con estrépito, toda la tramoya se vino abajo. 100 personas que estaban en el escenario corrieron despavoridas. 10 de ellas salieron heridas y una joven francesa, Anit Josset, quedó muerta en la escena. Pocas veces ocurre que todo el escenario de un teatro se derrumbe por completo. Accidentes de menor cuantía abundan en la vida del teatro. Pero que en un solo ensayo y con 100 personas en escena, que todo se venga abajo, ocurre muy pocas veces. Gajes del oficio, dijo uno de los heridos. Sin embargo, amigo, podrá caerse la tramoya de un teatro. Pero es cosa muy distinta que se le venga al suelo a uno la estructura entera de su vida. ¿Qué hacer cuando lo que hemos pacientemente creado, edificado y cuidado a lo largo de muchos años, como ser buena posición económica, linda familia, prestigio social, agradable círculo de amistades y deleitosas actividades, se viene de pronto abajo? Cuando el médico, por ejemplo, le dice: lo que usted tiene, señor, es cáncer y solo le quedan 6 meses de vida. ¿Qué se puede hacer? ¿O qué hacer cuando por un derrumbe económico todo lo que teníamos ganado se reduce a nada y casa y ahorros y trabajo quedan esfumados? ¿O qué puede hacer la señora cuando el marido, padre y jefe del hogar, anuncia que otra mujer ha tomado el lugar de ella? Los del Teatro de la Maestranza de Sevilla comenzaron pacientemente a retirar todas las tablas, telones, cables y luces que se habían venido abajo. Y a los 2 días reiniciaban el ensayo. Pero nosotros, ¿qué podemos hacer? Amigo, cuando todo se viene abajo, son 2 cosas las que necesitamos. Una, por supuesto, es la solución inmediata a nuestro problema. Pero la otra, y esta es la más importante, porque permanece por toda la vida, es una fe inquebrantable en la persona de Cristo Jesús. Cuando uno sabe que Dios en la persona de Cristo es su amigo, la vida toda, con todos sus problemas, se hace soportable. Cristo, mi amigo, desea estar a su lado para ayudarle a través de las vicisitudes de su vida. Invítalo, mi amigo, a ser su amigo.
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2: ¿Quiere saber cómo prepararse para contrarrestar los ataques de Satanás contra usted y su familia? Escuchemos lo que tiene que decir el Dr. Adrian Rogers acerca de esto.
3: Padres, permítanme decirles algo. La estrategia de Satanás es mantener a sus hijos sordos a la voz de Dios. Y si sus hijos no pueden escuchar a Dios, no podrán tomar una decisión basada en la fe y fracasarán. Porque es la palabra de Dios en su corazón la que le capacita para vencer al enemigo. El arma principal de Satanás es el impedir que la palabra de Dios esté en el corazón y mente de sus hijos, de nuestros nietos. De hecho, Satanás no quiere que la palabra de Dios esté en el corazón de ningún ser humano. Jóvenes, si ustedes no tienen una palabra de Dios, nunca podrán vencer el atractivo de la pornografía. Y esto es también cierto para los adultos. Tenga su Biblia y una libreta de notas a la mano para obtener el máximo beneficio espiritual de este estudio bíblico.
2: Hola, les habla Andrés García Vigio. Sabe, los tiempos han cambiado, pero los cambios no son positivos, sino que la degeneración de nuestra sociedad, la cual es dirigida por el enemigo de las almas, ha alcanzado el centro mismo de la familia. Pornografía y violencia se han infiltrado por la televisión, cable y el internet. Hoy, el Dr. Adrian Rogers, en la voz del pastor Lenín de Llanón, aborda este tema en su mensaje, El Principio Mosaico.
3: Por favor, busque en el libro de Hebreos el capítulo 11. Vamos a hablar del tema, proteja su corazón, proteja su hogar. Sus hijos, mis hijos, nuestros nietos, están bajo un tremendo ataque, un formidable asalto, más que en ninguna otra generación en la historia. Y este ataque proviene del pozo infernal para corromper las mentes de nuestros hijos y nietos por medio de la pornografía. Esta batalla es realmente crítica, porque lo que Satanás quiere hacer es contaminar la mente de los niños, corromperlos, robarles lo mejor que tienen, que es su inocencia, hacerles gran daño ahora para que en el futuro no puedan encontrar la felicidad hogareña que Dios quiere para ellos. Una seria encuesta realizada a principios de este siglo muestra que la pornografía, la inmoralidad, la violencia y un lenguaje desvergonzado en los programas de televisión ha aumentado en un 68% en solo 3 años. Nuestros niños no solo están salpicados, sino cubiertos con la basura que diariamente trae la televisión a nuestros hogares. Es algo que rompe el corazón. Mi propósito con este mensaje y otros que presentaré más adelante no es convencerles de que existe la pornografía. Si usted necesita ser convencido de eso, o usted está dormido o ya está muerto. Tampoco necesito hacer una investigación al respecto porque no tengo ningún interés en poner basura en mis ojos y en mi mente así como ninguno de nosotros necesita estar en el lodo para hablar de los cerdos. Pero estoy totalmente consciente de lo que está sucediendo. Algunas personas dicen, pero eso es natural. Además, Dios nos hizo de esa manera. Un muy conocido y respetado periodista dijo, me opongo a la basura que hay en la televisión de la misma forma en que me opondría a tener las cloacas de la ciudad abiertas, aunque algunos pueden arguir que las cloacas son naturales y hasta necesarias en una ciudad. Pero en cualquier parte del mundo donde no se controla el flujo de las cloacas o alcantarillas, estas se desbordan, trayendo toda clase de enfermedades. En nuestro mundo actual hay un incontrolable e insaciable apetito por la pornografía. Tal parece que nos hubiéramos acostumbrado a comer en el fondo del basurero. Y en su programa radial, Carlos Colson dijo, si yo le preguntara qué es lo primero que le viene a la mente cuando escucha la palabra pornografía, me imagino que palabras como perversión, desvergüenza, inmoralidad, depravación y otras más surgirán en su cabeza. Bueno, si la moda y la sociedad moderna son indicativos de algo, hay que añadir las palabras con la corriente a esa lista. Porque no importa dónde usted mire en estos días, verá la evidencia del aumento de la aceptación de la pornografía y sus abastecedores. Actores y actrices pornográficos aparecen en forma regular como invitados en vídeos musicales o en populares programas de televisión. Amigo, desde el punto de vista financiero, una cantidad mayor que la generada por los vídeos de rock y música campirana es la que mueve la pornografía. A mediados de los años 70, los norteamericanos gastaron 10 millones de dólares en pornografía. A finales del año 2000, la cifra llegó a 10 billones de dólares. O sea, en 25 años, la industria de la pornografía creció en un 1000%. Ahora, si esto es triste para los adultos, es más triste y trágico para los niños. Sus hijos, mis hijos, nuestros nietos están siendo sistemáticamente seducidos. Son las víctimas mortales en la supercarretera de la información. La fuerza destructiva de la pornografía está más allá de mi poder de análisis y estimación. Ahora, dicho esto, quiero enfáticamente expresar que no estoy ni jugando ni manipulando sus emociones. Y sí quiero darle una manera bíblica y práctica para que usted obtenga la victoria. Pero escúcheme atentamente. No habrá ninguna victoria hasta que usted tome una decisión personal y enseñe a sus hijos a tomar decisiones personales. Algunos me preguntarán, Pastor, ¿dónde podemos encontrar respuestas? Bien, la respuesta no está en la acción política. Y aunque debemos hacer todo lo que políticamente podamos, la respuesta no está ahí. El problema es demasiado penetrante y persuasivo. Tendríamos que sacar a los policías de las calles y ponerlos en el corazón de cada persona. La respuesta tampoco está en seguridades electrónicas. Pero en estos mensajes le enseñaré sobre algunas paredes de protección electrónicas. Pero estas pueden ser superadas por niños y adultos. Las advertencias no son suficientes porque el atractivo y la seducción de la pornografía es muy fuerte. Debe haber una decisión personal, y de eso hablaré hoy, de la decisión que Moisés tuvo que hacer. Por eso el título de este mensaje es El principio mosaico, y lo encontramos en Hebreos capítulo 11, comenzando en el verso 24. Por la fe Moisés, hecho ya grande, rehusó llamarse hijo de la hija del faraón, escogiendo, subraye esa palabra, escogiendo antes ser maltratado con el pueblo de Dios que gozar de los deleites temporales del pecado, teniendo por mayores riquezas el vituperio de Cristo que los tesoros de los egipcios, porque tenía puesta la mirada en el galardón. Por la fe dejó a Egipto, no temiendo la ira del rey, porque se sostuvo como viendo al invisible. Moisés tomó una decisión. Escogió ser maltratado con el pueblo de Dios. No habrá victoria en su familia, ni victoria con sus hijos, hasta que ellos tomen una decisión. Muchas veces he dicho que usted es libre para tomar una decisión, y debemos dar gracias a Dios por eso. Pero usted no es libre para no tomar una decisión, porque al no tomar una decisión, ya decidió no decidir. Y usted no es libre para escoger las consecuencias de su decisión. Primero usted decide, y luego la decisión decide por usted. ¿Cómo escogió Moisés? Mire los versos 24 y 25. Por fe Moisés, hecho ya grande, rehusó llamarse hijo de la hija del faraón, escogiendo antes ser maltratado con el pueblo de Dios que gozar de los deleites temporales del pecado. Moisés tomó una decisión por fe. ¿Cómo usted obtiene la fe? Tiene que escuchar de Dios. La Biblia dice en Romanos 10:17, así que la fe es por el oír, y el oír por la palabra de Dios. No se equivoquen esto, por favor. Moisés tuvo que escuchar a Dios. Y una vez que escuchó a Dios, Moisés estuvo capacitado para tomar una decisión. Ahora, padres, permítanme decirles algo. La estrategia de Satanás es mantener a sus hijos sordos a la voz de Dios. Y si sus hijos no pueden escuchar a Dios, no podrán tomar una decisión basada en la fe, y fracasarán. Porque es la palabra de Dios en su corazón la que le capacita para vencer al enemigo. El arma principal de Satanás es el impedir que la palabra de Dios esté en el corazón y en la mente de nuestros hijos, de nuestros nietos. Jóvenes, si ustedes no tienen una palabra de Dios, nunca podrán vencer el atractivo de la pornografía. Y esto también es cierto para los adultos. El diablo ha reemplazado todas las fuentes de autoridad. Por ejemplo, hay el relativismo. O sea, todo, absolutamente todo es relativo. No hay una norma fija de lo bueno y lo malo. Hubo un brillante hombre, un filósofo llamado Hegel, quien tenía la idea de que todo era un flujo. Dijo que usted aquí puede tener una idea identificada como postulado o tesis, y allá está otro con otra idea o antítesis. Así que una verdad dice una cosa, y allá otra verdad es otra cosa. Y pudiera ser que ninguna de las dos sea verdad. Pero hay una especie de guerra entre la tesis y la antítesis. Y después de una lucha, surge algo llamado síntesis, o sea, la unión de las dos ideas anteriores. Por ejemplo, digamos que la tesis es el capitalismo, y la antítesis es el comunismo. Y estas dos luchan por bastante tiempo hasta que se unifican y surge una síntesis que es el socialismo. ¿Qué sucedió? Una vez que usted tiene una tesis y enfrenta una antítesis, al unirse las dos, el resultado siempre será una síntesis. Esto es lo que enseñaba Hegel. Ahora, esa síntesis se vuelve una nueva tesis, y alguien vendrá con otra antítesis. Nuevamente habrá una lucha entre las dos, y el resultado será una nueva síntesis. ¿Se da cuenta de lo que está pasando? Todo está en movimiento. No hay nada fijo. No hay una normativa sólida. Eso sucede en nuestro mundo actual, y eso se llama relativismo. Muchos otros jóvenes y adultos están viviendo el subjetivismo. ¿Qué es eso? Bueno, es el decir, yo siento que esto está bien, o yo siento que esto está mal. O sea, todas las cosas están basadas en lo que sentimos. Seguramente usted habrá escuchado la siguiente frase: eso es verdad para usted, pero no es verdad para mí. Y lo que es verdad para mí, pudiera no ser verdad para usted. Y a los jóvenes en estos días se les enseña, sea fiel a sus sentimientos. Otro sustituto de la verdad absoluta es el racionalismo. La gente dice, no viva de acuerdo a lo que siente. Viva de acuerdo a lo que está en su mente. Piénselo, analícelo, pruébelo. Póngalo en un tubo de ensayo. Use su calculadora y encuentre la solución. Para estas personas, el comportamiento está basado en la lógica. Y su lema es, esto dice la mente del hombre. Y rechazan, esto dice la palabra de Dios. Para otros, el camino es el pragmatismo. La gente ya no pregunta, ¿es eso la verdad? Ahora las preguntas son, ¿da resultados? ¿En qué me beneficio yo? Vivimos en una sociedad muy pragmática y ególatra. Pero el peor sustituto de verdades permanentes es el posmodernismo. ¿Qué es el posmodernismo? Los modernistas tratan de determinar lo que es bueno o malo, mientras los liberales y conservadores discuten. Pero los postmodernistas no argumentan porque dicen que no hay una verdad fija. No existe lo bueno, no existe lo malo, y preguntan, ¿hay en verdad una verdad? ¿Usted quiere que sus hijos vivan correctamente? ¿Quiere que sus hijos sean justos? Entonces, padres, es mejor que les inculque en sus corazones y mentes que hay una norma fija de la verdad. Y esa norma es la palabra de Dios. Usted está peleando una batalla que va a perder. En nuestra moderna sociedad, no es suficiente el poner las manos en la cintura y decir, ¡eso es malo! ¿Y por qué es malo, papá? No me preguntes por qué, yo lo digo. Eso no da resultado. Más bien, usted debería decir, hijo, es malo robar o cometer adulterio o hacer trampa o mentir o cualquier cosa negativa porque Dios lo dice. Los hijos deben obedecer a sus padres no solo porque los padres lo dicen, sino porque Dios lo dice. Y todos debemos vivir vidas puras y útiles porque Dios lo dice. Padres, ustedes deben poner convicciones sólidas como el acero en el corazón de sus hijos. ¿Cuál es mi trabajo como padre y como abuelo? ¿Cuál es su trabajo, su responsabilidad frente a sus hijos y nietos? Veamos lo que dice el apóstol Juan en su tercera epístola, capítulo 1, verso 4. No tengo yo mayor gozo que este, el oír que mis hijos andan en la verdad. Y a eso yo digo, ¡amén! ¿Se da cuenta? Es la verdad la que nos hace libres. En el capítulo 17 de Juan, Jesús oró por nosotros, y esto es lo que dijo en el verso 17, santifícalos en tu verdad, tu palabra es verdad. Santifícales es una palabra importante que no la usamos comúnmente. Otra traducción de este verso dice, hazlos santos mediante la verdad. ¿Desea usted tener hijos santos? Entonces ellos necesitan poseer la verdad. Quiero compartir con usted tres tesoros que usted aprenderá de la verdad. Volvamos a Hebreos 11:24. Por la fe Moisés, hecho ya grande, rehusó llamarse hijo de la hija del faraón. Ahora, recuerde que la fe viene por escuchar la palabra de Dios. El verso 26 dice, teniendo por mayores riquezas, la palabra teniendo significa estimando o considerando, teniendo por mayores riquezas el vituperio de Cristo que los tesoros de los egipcios. ¿Qué es lo que está haciendo aquí? Está evaluando, está descubriendo un tesoro. Amigo, para empezar, debe haber una sabia evaluación como primer punto. Sabe que Satanás no quiere que haga esa sabia evaluación. Tampoco quiere que sus hijos hagan esa sabia evaluación. Así que tanto usted como sus hijos van a enfrentar dos cosas, placeres y tesoros. El verso 25 dice, escogiendo antes ser maltratado con el pueblo de Dios que gozar de los deleites temporales del pecado. Por favor, subraye esa frase. que gozar de los deleites temporales del pecado. La decisión aquí es entre el placer, el verdadero placer, y el placer impío. Entre verdaderos tesoros o basura. Moisés tenía un sistema de valores que le daba resultado. Ahora, ¿cuáles son los tres tesoros que usted debe querer escribir sobre el corazón de sus hijos? ¿Cuáles son las tres cosas que debemos desear que nuestros hijos evalúen directamente de la palabra de Dios? Primero, el tesoro de un corazón puro. Nuestros hijos y nietos necesitan entender cuán importante es el tener un corazón puro. En Mateo 5, verso 8, Jesús dijo, «Bienaventurados los de limpio corazón, porque ellos verán a Dios». La pornografía nublará la visión de Dios. Un corazón puro es en sí mismo una recompensa. El tesoro de un corazón puro. Cuando el corazón es puro, Dios es real. Y entonces podemos tener increíble comunión con Dios. Anote primera de Juan 1, los versos del 3 al 7. Lo que hemos visto y oído, esto os anunciamos, para que también vosotros tengáis comunión con nosotros, y nuestra comunión verdaderamente es con el Padre y con su Hijo Jesucristo. Estas cosas os escribimos para que vuestro gozo sea cumplido. Este es el mensaje que hemos oído de Él y os anunciamos. Dios es luz y no hay ninguna tinieblas en Él. Si decimos que tenemos comunión con Él y andamos en tinieblas, mentimos y no practicamos la verdad. Pero si andamos en luz como Él está en luz, tenemos comunión unos con otros y la sangre de Jesucristo, su Hijo, nos limpia de todo pecado. Al pensar en esto, le puedo decir que un corazón limpio y puro es la única clase de corazón que tiene comunión con Dios. Y ninguna pornografía en el mundo vale la pena como para olvidarnos de la comunión con Dios. Esa comunión es un verdadero tesoro. Y no importa quién sea usted, si está metido en la pornografía, su comunión con Dios está rota, está en oscuridad y carece de gozo. Y esto se lo digo sin titubeos ni apologías. Si usted está en las tinieblas de la pornografía, de ninguna manera puede tener comunión íntima y pura con Dios. Entonces, ¿cuál es la evaluación? Primero, debemos enseñar a nuestros hijos el tesoro de un corazón limpio. Un corazón limpio es su propia recompensa. Pero cuando nos acercamos a Dios por primera vez, nuestro corazón ni está limpio ni es puro. Sin embargo, Dios no por eso deja de escuchar a cualquier persona que, arrepentida, busca su perdón y su ayuda.
4: Recordemos, no existe nada más dañino para nuestra habilidad de amar que la pornografía. Dios desea que amemos, pero la pornografía no se basa en el amor, sino en la lujuria. La lujuria y el amor son totalmente opuestos. La lujuria quiere arrebatar, despojar, robar, mientras que el amor quiere dar, obsequiar. La enseñanza de hoy, el principio mosaico, enseña cómo vivir victoriosamente en un mundo saturado de pornografía.
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1: Estamos a 5 de la mañana con 7 minutos.
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1: Tenemos la dicha más grande que se nos concede de parte de nuestro Dios. De saludarle ya en esta mañana de viernes 8 del mes de mayo.
2: Pronto a levantar su pueblo. Por religiosos ni por
1: Kikotene Hayari Rutzila Bech Bachalal, Lutzabech Seher.

0: Llegamos a 5 de la mañana con 20 minutos. Tome su tiempo, 5 de la mañana con 20 minutos. Aquí en Radio Xinxia agradecemos esa sintonía que usted está brindando a esta su emisora desde la ciudad de Chimaltenango, llevando los contenidos para su vida espiritual, contenidos bíblicos, que todo tiene que ver para el bien de cada uno de nuestra vida espiritual. Bien, tenemos ya más música programado, pero también queremos colocar a su disposición la línea telefónica 78-39-7104 para los reportes por medio de mensajes de textos o mensajes en WhatsApp o audio al 32-42-67-79, también llamadas por medio llamadas de WhatsApp, por supuesto. También podemos recibir mensajes en Messenger. Los que tienen esa aplicación pueden enviarnos mensajes a dani.com. Estamos en viernes 8 del mes de mayo, mis queridos hermanos. Ya hemos avanzado una semana en este mes de mayo, el mes de las madres. Y Shimche les saluda, buenos días. Aló, buenos días. Se nos cortó la comunicación. Muy alegre. Queda libre la línea telefónica 78-39-7104 y Shimche la orden. Buenos días.
1: Buenos días, hermano.
0: ¿Qué tal, hermano? Dios lo bendiga. Buenos días.
1: ¿Qué tal? Buenos días, hermano.
0: Aquí, gracias al Señor, todo bien.
1: Gracias, Dios, hermano. Aquí, escuchando, ¿verdad? Shimche, aquí, también Shimche de Barcelona.
0: ¿De qué lugar de Santa Polonia?
1: Xecoil.
0: Ah, de Xecoil. Aldea Xecoil. Muy bien, hermano, ¿en qué le podemos servir?
1: Un saludo a todas las madres, hermano.
0: Ah, claro que sí, están escuchando el saludo.
1: Sí, hermano, aquí ya ya juntando la fresa.
0: Ajá.
1: Para ir al mercado, hermano.
0: Ah, de veras, qué alegre, ya juntando fresita. Qué bien, mi hermano, ¿de parte de quién?
1: Hermano Calixto
0: Humul.
1: No, Cuscún.
0: Tecún.
1: Cuscún.
0: ¿Perdón?
1: Cuscún.
0: Cuscún.
1: Así es, hermano, escuchando la chinche.
0: Qué gusto, hermano Calixto. Saludos a todos sus integrantes también.
1: Ah, sí, adelante, hermano, que es una gran bendición escuchando.
0: Hermano. Gracias, hermano. Muy amable.
1: Un canto para todas las más.
0: Eso, vamos a incluir ahora entonces.
1: Gracias, hermano, por su bendición.
0: Gracias, hermano, por su reporte. Cuídese mucho.
1: Gracias, igual.

saludamos entonces a todas nuestras hermanas madres en toda Guatemala. 5:24. Bueno, vamos a incluir un canto de felicitar a las madres entonces.

0: 5 de la mañana con 28 minutos, gracias al saludo de hermano Calixto Cuscuna desde Aldea Xecoil, Santa Apolonia. Hermano José Osorio nos está sintonizando también. Nos está sintonizando por Aldea El Socorro, Acatenango. Saludos a nuestro hermano José Osorio, Dios lo bendiga. Hermano Oscar Puluc desde Pastores también nos hace llegar la información que está en nuestra sintonía. Y a la vez felicitando, dice, a su apreciable esposa, hermana Silvia Godínez, por el mes de las madres. Saludos, hermana Silvia. Y si te le saluda, buenos días.
1: Buenos días, hermano Nani.
0: ¿Qué tal, hermano? Buenos días.
1: Dios los bendiga.
0: Muchas gracias.
1: Bueno, una alabanza.
0: ¿A de veras cuál canto?
1: Muchas. Bueno, tengo conmigo.
0: Muchas cuentas tengo con mi señor.
1: Sí, hermano.
0: Vaya, está bien, vamos a buscar el canto, mi hermano.
1: Quiero saludar a todas las madrecitas.
0: Amén.
1: Sí. Quiero saludar a mi mamá, mi papá.
0: Muy bien.
1: A toda mi familia.
0: A toda su familia va el saludo.
1: Un saludo para ti, hermano Dani.
0: Muchas gracias, hermano. ¿Y cuál es su nombre?
1: Juan.
0: Hermano Juan.
1: Sí.
0: ¿De dónde me llama?
1: De Pajul le voy.
0: Pajul
1: le voy.
0: De güey.
1: No, Pajul le voy.
0: Ah, Pajulibol. Vaya, muy bien.
1: Sí, hermano.

0: Qué bien, gracias por su reporte. Oye, Dios te bendiga.
1: Bye.
0: Gracias, buen día. Gracias a hermanito Juan en Pajuliboye. 5:31 minutos, presentándoles Nuevo Amanecer, saludando a todas nuestras hermanas, mamás guatemaltecas, y algunas están en otro país, emigraron para un cierto país buscando qué hacer para subrayar lo que se necesita en la familia. Bueno, no es tanto recomendable eso, pero de todas formas es la necesidad que obliga a los hermanos a emigrar para otro país. Requiere mucha concentración en el matrimonio, que no hay que dejar que el enemigo Satanás interrumpa. 5:33, 78-39-7104. Reportando también en 32 42 67 79. Esto es en WhatsApp. Puede reportarse en Messenger buscándonos como Dani.com. Y Shimchi le saluda. Buenos días.
2: Buenos días, hermano Dani.
0: Dale, hermano, buenos días.
2: Aquí le llamo de San Pedro de la Laguna.
0: Hermano Chente Bocel.
2: Así es, mi hermano.
0: ¿Cómo está, hermano Chente?
2: Pues aquí, bien, gracias por la bendición de Dios. Hemos recibido ya este nuevo día.
0: Amén.
2: Así es, mi hermano. Solamente quiero pedirle mi canto.
0: ¿Cuál canto desea escuchar, mi hermano?
2: Petición de una madre con los esposos Flores.
0: Con los esposos Flores, petición de una madre. Con mucho gusto. Ajá.
2: Con saludos aquí a mi querida esposa. Estamos trabajando con ella arduamente, preparando ya el atol de esta mañana.
0: Seguro, seguro. Atol blanco.
2: Atol blanco, sí.
0: ¿Y arroz con leche?
2: No, solamente atol blanco.
0: Atol blanco.
2: Sí.
0: Con gusto, mi hermano. Claro que sí, estamos para servirles.
2: Gracias, mi hermano, y un saludo a todas las madres de acá, de San Pedro de la Laguna.
0: Muy bien, con mucho gusto, mi hermano.
2: También a las madres de San Juan, de San Pablo, ajá, de San Marcos, de Santiago y de todo Sololá y de toda Guatemala.
0: Perfectamente, perfectamente.
2: Muchas gracias, mi hermano.
0: Estamos para servirle.
2: Hasta una próxima.
0: Cuídese mucho, mi hermano Chente. Gracias, hermano, adiós. Bueno, gracias a los que nos... llaman también en el 32, solo que nos esperan cuando estamos atendiendo en el 78. Tenemos mensajes en el 32. Dice: buenos días, hermanito, me podría complacer con el canto con los tres hebreos, concédeme desde ya, muchas gracias, que tenga un bendecido día. Por supuesto, igualmente, muchas gracias. Les saludamos, o les saluda Etelvina Ajuchán de Caserío Xetonosh de Tecpan, Guatemala. Qué bien, hermana Etelvina. Dios bendiga su vida, toda su apreciable familia. Por supuesto, vamos a buscar el canto Concédeme con los tres hebreos en esta preciosa mañana, tal como también los cantos con esposos Flores. Trataremos de localizar esos hermosos temas. Tenemos otro mensaje. Y dice en la siguiente manera: hola, buenos días, Radio Shimche. Hermano, ¿me puede saludar a mi hermana Damaris Ishkol? Hoy está de cumpleaños. Habrá pastel ahora. ¡Qué bendición! Me puede complacer, dice, un canto de cumpleaños de parte de hermana Angélica Chuk. Semana Angélica, pues okay.

5 de la mañana con 48 minutos. También recibimos el reporte de hermano Hermelindo en Chetonosh. Dice: buen día, hermano Daniel. Le saluda hermano Hermelindo aquí en Chetonosh, saludando a todo el personal de la radio, en especial a usted, hermano. Muchas gracias. Soy fiel oyente de la radio. Favor de complacer con la alabanza. Prometí aceptar tu palabra. Porfa, hermano, bendiciones. Muchas gracias, hermano Hermelindo. Igualmente. Otro mensaje más dice: buen día, hermano Dani. Lo escucho aquí en Quiché. Ánimo en su programa. Por favor, si pudiera complacer con el himno No Te Voy a Dejar, con los tres hebreos. Por favor, hermano, gracias por leer mi mensaje. Le saluda Rosy. Gracias, hermana Rosy. Es un placer para nosotros atenderles y darle lectura a los mensajes.

0: Santo, la prédica, hermano.
1: Amén, eso decíamos. Qué bien, hermana Lidia.
0: Sí, hermano Dani, ahí que le saluda a su mamá, feliz día de la madre, si tiene mamá.
1: Amén,
0: feliz día, sí, sí. Mamá, hermano. Y a su esposa también, hermano.
1: Muchas Dani. Gracias.
0: Feliz día de la madre, que Dios, gracias a Dios tiene su madrecita, hermano, aquí a veces. Yo digo, estuviera mi madrecita, pero ya no, hermano.
1: Uh-huh.
0: No, hace años.
1: Ya se le fue.
0: Sí, hace años, uh-huh. Hermano. Que quisiera, a veces hay momentos que uno estuviera la mamá, pero ya no, hermano.
1: Uh-huh.
0: Y gracias a Dios los que tienen a sus madres, hay que personas que no la aprovechan.
1: Sí.
0: Ay, a veces digo yo, deseo a mi madre, pero ya no están, hermano.
1: Qué lástima.
0: Sí, hermano.
1: Bueno.
0: Y ánimo, hermano Dani, felicidad a su esposa y a todo el personal, los que tienen sus esposas, sus mamás. El hermano Carlos sí que acaba de perder a su querida madre.
1: Sí.
0: Que Dios lo ayude, hermano José.
1: Ya no hay a quien felicitar, pero que el,
0: sí,
1: Señor,
0: hermano,
1: lo fortalezca, hermano José Carlos.
0: Sí, hermano José Carlos, tal vez está escuchando. Ánimo, hermano José Carlos. Él ya está descansando, solo nosotros nos espera para estar un día juntos allá con ellos, hermano Dani.
1: Así es, exactamente.
0: Sí, hermano Dani, ahí solamente felicitarlos, hermanos, a todas las madres.
1: Muchas gracias, hermana.
0: De Radio Sinche también, hermano.
1: Amén.
0: Sí, ahí, hermano, siempre escuchándolo, hermano, que Dios le lleve en su hogar con paz y bendición, que Dios lo acompañe, hermano Dani.
1: Muchas gracias, hermana Lidia.
0: Sí, feliz, feliz día, hermano Dani. Me complazco con mi canto ahí de que acá pone el trío Velázquez, el canto que dice aquí estoy.
1: Aquí estoy.
0: Ajá.
1: Ah, en las olas.
0: Sí, ah, sí, hermano.
1: Ese
0: sí.
1: Es en las olas, va, con mucho, sí, gusto. Va.
0: De bendición y saludo para todo el personal de Lishinque, hermano Dani.
1: Gracias, hermana, muy amable.
0: Saludo a mi hermana Betel también, feliz día de la madre, que el próximo domingo, y a mi hermana es linda, ella escucha aquí en la zona 4, Betel, uh-huh, está escuchando en la zona 1.
1: Uh-huh.
0: Y un saludo también para Lipa de Tzaj, ella escucha, me ha dicho que yo lo escucho ya más en la radio.
1: Qué bueno.
0: Un saludo para ella aquí, igual aquí en Comalapa, en la zona 4.
1: Está llegando el saludo.
0: Sí, hermano, también Manuel Ovalle y a su esposa, esta de Misa, ellos escuchan en la zona 3 en Comalapa, hermano, uh-huh, Dani.
1: Ah, vaya, muy
0: ahí,
1: bien.
0: Hermano, vale. Vaya, hermano, y solamente mi salud, hermano, y gracias a Dios, como le digo, lo escuchamos de nuevo, y que primero Dios, hasta el lunes lo escuchamos, hermano Dan.
1: Sí, el luz en la noche, primeramente Dios, y Él así nos lo permite.
0: Sí, es cierto, hermano, Dios nos presta vida y lo volveremos a escuchar.
1: Amén. Muchas gracias, hermana.
0: Va, hermano Dani, paz y feliz día, y que Dios lo acompañe para el regreso a su casa.
1: Amén. Muchas gracias, hermana.
0: Bye, feliz día,
1: buen
0: hermano
1: día.
0: Dani.
1: Gracias, hermana. 6 de la mañana en todo el territorio nacional de Guatemala. Saludamos, por supuesto, a todas las madres quienes nos están sintonizando. Y si se les saluda, buenos días.
2: Buenos días, hermano.
1: ¿Qué tal, hermano? Dios lo bendiga. Buenos días.
2: Saluda a Juan Raimundo aquí en Colonia Las Flores, Tecón.
1: Qué gusto, hermano Juana.
2: Solo para saludar a las madrecitas, pues, como acaba de decir la hermana que dejó de hablar, pues, quizás los que tenemos, los que tienen mamá, pues, apreciarlo,
1: uh-huh,
2: porque muchos nosotros que ya no lo tenemos, pero solo Dios nos tiene ese vacío, ¿verdad?
1: Es cierto.
2: Entonces, muchas veces no valoramos nuestra mamá,
1: ajá,
2: nos hizo crecer de todos nuestra vida.
1: Sí, es cierto.
2: Ajá. Pues un saludo para los mamás de aquí, las tías, los madres de aquí de Tecpan,
1: uh-huh,
2: y sí, afuera de Tecpan.
1: Exacto.
2: Un saludo para tu esposa, hermano, pues gracias a Dios.
1: Muchas gracias.
2: Aunque sea un chirmolito, pero feliz.
1: Un chirmolito, pero de mil tomate.
2: Exacto. Un saludo para hermana Johanna también.
1: Ajá, está que, escuchando ahora.
2: Yo, sí, hermano Benjamín Vázquez.
1: Uh-huh.
2: Pues, un saludo para hermana Johanna luchó para en el tiempo que se recabó la ofrenda. Uh-huh. Escuché todo donde caminó, no solo hermana Johanna, también hermana Paula. Uh-huh. Un saludo para hermana Paula también.
1: Es cierto, es cierto.
2: Gracias, hermano, y otras hermanas también que no me recuerdo también el nombre de ellas. Pero un saludo para las madrecitas de Tecpaneco y afuera de Tecpan. Uh-huh. En todo Guatemala, hermano.
1: Es cierto.
2: Y canto con los hermanos Salvador una petición de madre.
1: Petición de una madre, vamos a
2: sí,
1: buscarlo.
2: Dani, eso es, todavía estoy en descanso, pues. Ya poco minuto para marchar.
1: Para ir a la labor. Qué bien, hermano. ¿Quién me saludaba?
2: Un feliz día.
1: Gracias, hermano. Cuídese mucho.
2: Gracias.
1: Gracias, hermano. Adiós. Gracias al saludo de nuestros hermanos. Por supuesto, saludamos y felicitamos a nuestra hermana Johanna de Vázquez, esposa de hermano Benjamín Vázquez, director de la radio. Pues una mujer también luchadora, ayuda idónea para el ministerio de hermano Benjamín, que se involucró también en la fase de Radio Maratón. También saludamos a cada uno de nuestras hermanas, por ejemplo, hermana Paula Gómez. Nos está escuchando, ¿verdad, hermana Paula? No se vale que no nos escucha. Felicitaciones, hermana, además de ser madre, abuelas. Saludos a todas las abuelas entonces, sí, a todas las abuelas. Y a todas nuestras hermanas esposas de nuestros hermanos del personal, colaboradores, etcétera. Dios bendiga a cada uno, por supuesto son nuestros mayores deseos aquí en Radio Xinché. Que lo estén pasando bien estos días y que si lo celebran más de alguna forma, quizás algunos van a traer algún pastel a mamá o una pizza o un jumbo. Parece que lo que lleva el primer lugar, la felicitación, aunque sea un vaso de atol blanco, aunque sea... Y es el más saludable, imagínese usted. Nosotros nos vamos hasta saber dónde, pero estamos dejando el más saludable a un lado. En casos hemos conversado con algunos médicos y yo estoy viendo que normalmente todos los médicos nunca hablan de eso. Ellos hablan siempre de un vaso de limonada, agua pura, atol blanco. Eso es lo que tomaron nuestros abuelos y algunos llegaron a 105 años. A alguien le preguntaban a un abuelo de 105 años, cuéntenos cuál fue tu experiencia en llegar hasta esta edad. Y él dijo, no cuesta, no cuesta. El secreto está en que yo nunca me enojé. ¿Eso es todo? Bueno, aceptamos, pero ahora casi todos estamos con problemas de la salud, que apenas tenemos 40 años, 50 años, 60 años, ya hay problemas de la salud. Imagínese usted, hay abuelos que tienen más de 80 años y no tienen problemas de la salud. Algunos trabajan todavía. Yo recuerdo años atrás en Aldea Simajuleu, si no mal recuerdo, nos invitaba a una familia para disfrutar de una refa, en lo que llegó el abuelo con su asadón. ¿Y cuántos años tiene el abuelo? 90 años. Y le preguntábamos, abuelo, ¿y trabajas todavía? Sí, decía él. Ahora ya me cansé, solo 3 surcos de calzada fue a hacer, algo es algo. Imagínese usted, y nosotros como que ya necesitamos bordón apenas unos 50, 60 años. Ellos sí supieron cómo vivir, pero nosotros nos hemos desviado en muchas cosas donde ni nos dimos cuenta, donde conseguimos los problemas de la salud. 6:07 aquí en nuestros estudios. Saludos, y estábamos saludando a todas las mamás. Siéntanse felices, hermanas. Es el privilegio que el Señor les ha dado, les confió de ser personas claves en una familia. Son personas claves en una familia. Son personas en quien el corazón de todos los hijos se centra. Por más que papá trata de amar a los hijos, pero en cualquier momento los hijos y mamá, ¿se dan cuenta? Es normal, porque son las personas claves en el hogar. Dios así lo quiso, que usted nació para llegar a ser mamá. Siéntase feliz, dele gracias al Señor. Sí, dele gracias al Señor. Es el regalo de Dios que se le encargó de ser una persona clave, una persona educadora, una persona que ama a sus hijos. Amen a sus hijos. Hermanitas, quienes apenas están llegando a ser mamás, por favor, apenas tienen un hijo. ¿Cuántos años tiene el hijo? Apenas un mes, dos meses, un año, dos años. Pues hay que doblar rodillas y pedirle al Señor que también ustedes sean personas responsables. Hay que amar a esos hijos, hay que amarlos. Si el Señor les vio responsables, entonces asumen esa responsabilidad de amar a los niños, apreciarlos. Lastimosamente, cuando vemos mamás drásticas con sus hijos, uno pues dan ganas de abrir la boca y decir: hermana, pero ¿qué está pasando? Pero uno se mete a problemas, ¿verdad? Hasta en las iglesias, no digamos en el camino. Mamás que maltratan a los niños. Alguien dijo: pobre de los niños, porque se convierte como una esponja en la familia. ¿Cuántos niños se han convertido? Casi la mayor parte se convierte como una esponja en la familia. ¿Por qué? En cualquier momento mamá le dice: es que... y ganas de golpearlo. El niño se queda y ya no dice nada, y un poquito de lágrimas en sus ojos, y despuesito, en unos cuantos minutos: mami, pobrecito de ellos, ¿verdad? Sí, viene mamá y solo por no traer la escoba el niño, y viene mamá y un cinchazo, un varejón, el niño grita, llora, nadie quien le ayuda, papá se ha ido al trabajo, y si está papá, peor si papá también no es responsable, no ayuda a los hijos. Dios en su plan proveyó dos padres de los hijos. Es decir, usted ya dijo, hermano Dani, ¿qué dijo? No, me refiero a papá y a mamá. Si mamá es drástica, papá tiene que ayudar a los niños. Si papá es drástico con los hijos, mamá tiene que ayudar a los hijos. Pero qué lástima cuando los dos, pobre de los niños que crecen en hogares así. Pero son niños que a veces salen peor que los padres, y cuando son abuelos pagarán sus... Bueno, ¿qué se va a hacer? Pero es importante que asumamos la responsabilidad. Ya como abuelos vemos los errores que cometimos como padres, y vemos realmente los errores que cometen los padres en la actualidad. Y esos padres se van a dar cuenta cuando llegan a ser abuelos. Y a veces, pues así termina, pero ya normalmente. Y es por eso se dice que los abuelos son más tolerantes con los nietos. Porque lograron ya el conocimiento formal Y es por eso hay que escuchar los consejos de los abuelos, papás, si viven sus abuelos, hay que recibir esos consejos porque ellos ya saben lo que están diciendo. Ya saben lo que están diciendo. Hay mucho que decir, aprovechando, estamos en estos días de la conmemoración, de valorar a aquellas madres responsables y las no responsables, amonestarlas en el amor del Señor, cuidar a los niños. En casos había visto mamás que van al campo, van llevando a los al niño o a la niña de la mano, pero van a los pasos de ella, y el niño tiene chiquitos pasos. Entonces el niño va corriendo, pero mamá va despacio. El niño va corriendo, note esto, el niño va corriendo porque sus pasos son chiquitos, sus piecitos son chiquitos. Entonces va corriendo, pero quiere decir que va a maratón el niño y mamá va despacio. Y aún todavía mamá quiere que corra, apúrese pues, corra pues, si el niño está corriendo. ¿Hasta dónde estamos llegando? ¿Hasta dónde estamos llegando? Y si no camina el niño, mamá jala un barejón, aunque con las hojas del monte, pero lo está tamascaleando. No importa, pero no se debe de hacer, no se debe de hacer. Tenemos que llevar en mente que ellos son herencia de Dios. Son herencias de Dios. ¿Cómo se siente usted? Un ejemplo, ¿cómo se siente usted, mamá, hermano, papá, si usted va a dar una herencia a su hijo? Un ejemplo, una bicicleta. Mira, hijo, te voy a dar este como herencia. Una bicicleta nueva. Viene el hijo, agarra la bicicleta y lo somata en el suelo, lo tira allá porque no sirve. Y ¿Cómo se siente usted? Ah, lujo, mi hijo, le voy a comprar otro. No. Ahora, ¿cómo se siente Dios, el Padre de todos? ¿Cómo se siente Él que le dio a usted una herencia como un niño? O sea, un niño como herencia. Ahora usted viene y lo maltrata. ¿Cómo se siente Dios con usted? ¿Lo felicita? O mejor ya no le voy a dar hijos, no sirve para ese trabajo. O le voy a que, bueno, solamente está en la mente de él, ¿verdad? Pero es importante, aprovechando el tiempo, hablar sobre este tema. Y quiera Dios que cada mamá asuma la responsabilidad tal como Dios le confió. Vamos a escuchar este tema. Ahora este tema ya habla en el caso de la hija con mamá. ¿Cómo se comportan los hijos con mamá? Le vamos a dar vuelta a la moneda. Sí, podemos darle vuelta a la moneda. Escuchamos este hermoso tema.

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estamos en el otro lado de la moneda. Dice la Biblia, honra a tu padre y a tu madre. Eso dicen los jóvenes, ya vino. Son promesas del Señor.

es que allí hay dos promesas incluidas. No es promesa de un hombre, no es promesa de cualquiera, sino que Dios hace promesa con el ser humano, especialmente con los niños, especialmente con los adolescentes. Sí, niños y adolescentes jóvenes. Dice, honra a tu padre y a tu madre. ¿Qué es honrar? Honrar es llevarle amor, llevarle obediencia, llevarle reverencia al corazón de papá, de mamá. Llevarle siempre gozo. ¿Sabes qué? ¿Cómo hacemos llevar gozo al corazón de ellos cuando éramos niños? Nos dice, mira, hágame un favor de ir a comprar un fósforo en la tienda. Y nosotros decíamos, con mucho gusto, ahorita voy. Ya hacemos llegar gozo al corazón de ellos. Pero ¿sabes qué? ¿Cómo quitar el gozo en el corazón de ellos? ¿Cómo desagradarlos a ellos? ¿Cómo desobedecerlos? Es, mire hijo, vaya a jalar un fósforo en la tienda. Solo yo. Le habla al otro, mire, ya le dijiste a él que se vaya a él. Nadie obedece. Todos se convierten en desobediencia. Yo creo que esto Dios vio cuando dio el mandamiento ahora, que todo hijo, que todo niño, que todo adolescente debe obedecer a los padres. Dios ordena y hasta promete, hace promesas con el fin de que el ser humano lo tome en serio. Pero a veces ni porque nos hagan promesas, no nos damos cuenta que es Dios quien está haciendo promesas y nosotros, a saber qué, vivimos lo que nosotros queremos vivir. No nos importa quién estaba haciendo promesas. Pero qué hermoso es cuando vemos en el lado correcto la palabra de Dios, cuando dice, honra a tu padre. Como que Dios está hablando con los jóvenes, con los hijos. Mire, por favor, es que papá y mamá los he confiado para que sean los padres de ustedes, pero hay que honrarlos también. Estoy dando órdenes que ellos los cuiden, que los instruye, que los educa, pero obedézcanlos. A ustedes les voy a hacer promesas si lo van a cumplir lo que les voy a decir. ¿Sí? Así está hablando Dios. A ustedes como jóvenes, como niños, les voy a hacer promesas. Si nos damos cuenta, cuando habla con los padres, nunca habló de promesas. Pero cuando habla con los niños, los adolescentes, sí, Dios hace promesas. La primera promesa dice, si el niño, el hijo, obedece, reverencia, honra a sus padres, dice que para que te vaya bien. Porque en esa edad, iniciando estamos, ¿verdad? Nos puede quedar cuántos años por delante. Si estuviéramos a los 12 años y si muriéramos a los 80 años, ¿cuántos años tenemos por delante? Imagínese usted, por lo menos unos 70, 68 años. Y esos 68 años, dice Dios, que te vaya bien todo ese tiempo, que todo te salga bien. ¿Sí? Uno hace su siembra, le sale bien. Pero al inicio podemos decir, uno llega a ser grande, puede tener salud, no se enferma, no es fácil que se enferma. Esto es del bienestar que Dios estaba ofreciendo. Y uno dice, yo nunca me enfermo, yo no sé por qué, pero qué raro que ustedes se están enfermando, yo no me enfermo. Es que es promesa de Dios, Dios lo prometió. Uno van a, este es un principio, cuando uno llega, bueno, ya soy joven, voy a buscar una chica. Y Dios

le regala una chica, pero a su voluntad, empieza un matrimonio, pero todo bien, porque Dios prometió para que te vaya bien. Sí, todo sale bien, y uno ya llegó a tener esposa, ahora hacen su siembra, hacen algún negocio, y les funciona, y van superando, y van superando. Es que era la promesa de Dios. Y no cuesta. Dice, solamente honra a tu padre y a tu madre. Valore esa mamá que lo tiene allí presente. Mírala. Dígale, mami, en serio, te amo, mamá. Dígale. ¿Sí? Y no se imagina lo que ella se va a sentir. Si usted es consciente, mejor dígale de una vez, perdóname porque no he cumplido lo que Dios dice contigo. A partir de hoy me comprometo a obedecerte, mamá, a reverenciarte. Gracias porque el Señor te tiene con vida todavía. Los que ya se nos fueron, pues, si no hicimos, aunque nos arrepintamos cuántas veces, pero no lo hicimos, ya pasó ese tiempo. Los que tienen a mamá presente tienen ese gran privilegio de darle un abrazo, darle una felicitación y que sea siempre. Sí. Ahora, dice la palabra, la segunda promesa, dice, y que seas de larga vida. ¿Quiere usted vivir cuántos años? ¿Quiere usted vivir un tiempo largo? Obedezca a tu mamá. Obedezca a tu papá. Como que Dios está diciendo ahí, te voy a prometer que vas a vivir mucho tiempo sobre la tierra. Si no vas a honrar a tu papá y a tu mamá, te vas a morir luego. Sí, y Dios es veraz. Lo que Él promete, promete. Somos nosotros que tenemos que acoplarnos en sus benditas palabras. Hijos, siéntanse felices que tienen a mamá ahí presente. Créalo que hay hijos que al llegar duele esto. Hay hijos que cuando llega el día de las madres, lo único que hacen, les viene lágrimas en los ojos porque mamá ya no está. ¿Cuánto quisieran que estuviera y se comprometieran en obedecerla, en reverenciarla, pero ya fue bastante tarde? Ya no se puede. A esos hijos podemos dedicar esa alabanza cuando dice, te extraño, mamá. Sí, porque ya no tienen el ambiente, ese calor en el hogar. Ya solo tienen a papá. Entonces valoren a papá si ya solo está él. Hijos, por favor, tomen en serio. Valoren esa persona que está en medio de ustedes. Valoren. Ella es la que está dando vida al hogar. Ella es la que está dando ambiente al hogar. Ella es la que se esfuerza en instruirlos, especialmente las hijas, en instruirlos a trabajar, instruirlos a... Imagínense la gran labor que a ellos les corresponde desde que nacimos. Nos enseñaron a buscar cómo mamar. Nos cambiaron la ropa. Aunque están comiendo, dejan de comer y nos limpian. Imagínese usted qué labor tan grande. Así se dedicaron hasta que llegamos a ser grandecitos. Nos empezaron a instruir y decirnos, hijo, esta palabra no está bien. Porque ellos son los que nos hicieron aprender la primera palabra, decía esto. Y uno que luchaba, que no daba la vuelta a la lengua, pero quiere decirlo, pero no da vuelta a la lengua. Pero despacio, mamá, empezamos a aprender a hablar. Nos alimentaron. Cuando ya todo está bien, caminamos, nos enseñaron a caminar, ya sabemos hablar. Ahora
empezamos a jalar palabras allá afuera y nos dicen, hijos, esas palabras no vamos a hablar aquí. Eso lo hacen allá afuera porque ellos se van al fuego. Así hablan las mamás. Y los hijos, gracias mami, ya no voy a decir. Nos vamos a la escuela, aprendemos muchas cosas, pero en la casa llegamos, sí, allí no tenemos que decir porque nos han educado. Y qué mejor si nos acostumbramos cuando nuestros compañeros allá en la escuela dicen malas palabras. No hay que decir eso porque si no nos vamos a ir al fuego. Dios nos va a castigar. Sí, nos educan, nos enseñan. Y cuando llegamos a ser adolescentes, nos oponemos. ¡Qué problema, verdad! ¡Qué problema! Cuando llegamos a ser adolescentes, empezamos a empedazar, a deshacer toda esa labor de mamá. Que no sirve nada, que esto no sirve nada, lo que yo quiero hacer, esto es lo que sí vale. Y ya nos desviamos. Llegamos a ser jóvenes normales, peor. Bueno, llegamos a cumplir 18 o 20 años, nos apartamos del camino de Dios, ya es nuestro problema. Nos metimos a problemas serios, que nosotros mismos los vamos a pagar. Se salvaron ellos, se salvaron porque ellos cumplieron lo que Dios dijo. Instruye al niño en su camino, ellos hicieron la tarea grande. Nos desviamos y es asunto de nosotros. Pero más tarde muchos dicen, si me dijo mamá, si papá me habló de esto y mire dónde estoy ahora. Pero estamos en el tiempo adecuado. Honra a tu padre y a tu madre, dice, para que te vaya bien y que seas de larga vida. Como cordero fue llevado al matadero, dice el siguiente tema.

Estamos a 6 de la mañana con exactos 45 minutos. 6 de la mañana con 45 minutos. Nos habían pedido también el canto petición de una madre con hermanos Alvarado, pero imagínense de que ha desaparecido y estamos tratando de buscar y buscar. Bueno, yo siento que vamos a encontrar primeramente Dios. Gracias a la sintonía, Dios bendiga la vida de cada uno, por supuesto, quienes están disfrutando de esta programación, los que ya están laborando, los que van de camino, hermanos también nos están sintonizando por las redes sociales. Dios les bendiga en cualquier país donde se encuentran o en áreas de Guatemala. Muchas gracias por esa sintonía, que el Señor los bendiga de una manera muy, pero muy especial. Vamos a volver para felicitar a los cumpleañeros, pero vamos a tratar de incluir el canto petición de una madre con hermanos Alvarado. Seis con 47 minutos en nuestro estudio, deseando que usted continúa con nosotros. Hoy sí ya conseguimos el canto, escuche este hermoso tema.

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0: 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Bien, me canté el chico, tal, mi papá, más nada, pero fue eso que está ahí. Y lo que pasa es que también perdió como que está ahí, como en huérfano. Bueno, atrás mi papá, pero bien, a ver, está preparado Dios, ya lo quiere Dios. Depende de lo que quiere Dios, aunque quiera, no quiera, quiere hermano, jale, la va a quitar un arco. Areno a Shahri sin Sherman.
1: Ah, vaya, qué bueno.
0: Ante Catataca, tema Naktek, pero hermano, porque sin Shahri, han animado, los señalar y contesto, sin Catagán, pero Ri, nos han más Catamán, el chico de Japón, y Jare, hermano, Jare, van a bendecir, que cada programador, Dios van a bendecir, y Areno a Shahri, que Dios.
1: Amén, Mateo, ser Dios, hermano. Hermano Chapa Chuiquel, ¿verdad?
0: Hermano.
1: Hermano Patricio.
0: Hermano, querido, Dios Cristo, Dios Cristo, que te cuente, que vas Dios, hermano, que vas Dios gratuitamente, y se caslen, chijón. A Dios, Dios, la paciencia, Dios, cuánta hora, se caslen, los ajos, se caslen, o jatarín, Dios vieja. Aquí está lleno a Hochiveres, con la ayuda de Dios, los pocos estaban hermanos, Dios que no bendecir, Dios que no cuenta con usted, y que era hermano, y la va a ser hermano.
1: Mateo es hermano Patricio, Mateo no más se trompe. Vaya hermano, cuenta acá. Bien, estamos llegando en la recta final de este programa, y Shimchel les saluda, buenos días.
2: Hola hermano, buenos días.
1: ¿Qué tal hermano? Dios lo bendiga, buenos días.
2: Gracias, hermano, igualmente. Aquí le habla el hermano Noé Rojas.
1: Ah, ¿de veras de Santa María o de Santiago?
2: Santa María de Jesús.
1: Santa María de Jesús. Qué bien, hermano, adelante.
2: Gracias, hermano Dani. En primer lugar, quiero agradecerle al Señor por la vida que Él nos concede cada mañana.
1: Perfecto.
2: Que estamos. Y gracias por las bendiciones que Él nos derrama siempre en nuestras vidas. Y también quiero felicitar a todas las madres a nivel nacional, ya que para el domingo pues va a ser el día de ellas.
1: Exacto.
2: Que el Señor bendiga a todas las madres que aún vive todavía.
1: Sí.
2: Y asimismo quiero saludar a mi esposa, y aquí está madre de mis hijos, y aquí está la par mía. Saludos para ella, que Dios le bendiga, que Dios te fortalezca en su vida espiritual.
1: Amén.
2: Y así mismo, hermano Dani, quiero dejarle una petición de oración, ya que mi hija pues aún sigue con la enfermedad. Y lamentablemente pues que la ciencia médica como que no detectan lo que ella tiene. Entonces yo quiero, hermano Dani, que oren por ella, ya que ayer estaba con un dolor en el rostro y en la parte de atrás de la cabeza le duele. Entonces quiero que oren por ella porque es un dolor fuerte.
1: Sí, es cierto.
2: Cuando empezó pues fue un dolor de cabeza muy fuerte y ella sentía como que no soportaba el dolor, y esa es la preocupación que nos da, porque ya aún no tiene una edad avanzada para que ella pues se muera. Pero así como pensaba usted, de que solo hay que esperar la voluntad del Señor, y esperamos, hermano, que Dios tenga misericordia de ella y que pueda hacerle una obra en su vida de ella.
1: Exacto. Está bien, ¿y cuál es el nombre de ella?
2: María Raquel.
1: María Raquel
2: Rojas Orom.
1: Rojas
2: Orom.
1: Orop. Vaya, con mucho gusto.
2: Sí, hermano, y también por mi hijo. También él estuve en cama como 2 días y gracias al Señor pues fue una fiebre así normal y ahora
1: Es cierto, es cierto, eso es cierto, mi hermano.

0: de la mañana con 58 minutos.
1: En ese día me recuerdo.
0: Gracias al reporte de hermano hermano Alejandro Cap, pastor de iglesia Fuente de Salvación en Aldea El Socorro, Acatenango, saludándonos, y también a su cuñado José Osorio y a toda su familia, deseando toda bendición. Y por qué no decir a los miembros de la iglesia Fuente de Salvación. Hermana Lidia Chicol también se reportaba del municipio de San Juan Comalapa. Muchas gracias, hermana Lidia, por las palabras de motivación. Hermano Claudio López también de Chuelajomché. Muchas gracias, hermano, por animarnos. Hermano Chente Bosel de San Pedro La Laguna. También hermano Juan de Pajuliboy. Hermano Oscar Puluc de Pastores, hermano José Osorio de del Socorro, hermano Calixto Cuscún de Aldea Xecoil, Santa Polonia. Muchas gracias por sus reportes, muy amados hermanos, Dios les bendiga. Y a los que se reportaron también por medio de WhatsApp, Dios bendiga a cada uno. Saludamos a hermana Etelvina Ajuchán de Caserío Xetonoch del municipio de Tecpan, Guatemala. Gracias por su reporte. Como también lo hacía hermana Damaris Ishkol, dice que hoy está de cumpleaños, así decía hermana Angélica Chuk. Por supuesto, ya estamos preparando el canto de felicitación. También nos estaba saludando hermanos de Xetonoch, Comalapa, hermano Hermelindo Quina. Gracias, hermano Hermelindo, por el saludo. También se reportaba por medio de WhatsApp hermana Rosy desde el Quiché, si no estoy mala. Muchas gracias, hermanos, por sus reportes. Tenemos ya el canto de felicitación a los cumpleañeros, pero después de un corte comercial. Volveremos para felicitar a los cumpleañeros.
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0: Son las 7:01.
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2: Felicidades, hermanos.

0: Nos acercamos hacia la presencia de nuestro Señor en esta preciosa oportunidad.
1: Viendo todo bien o mal.
0: Señor y Padre Celestial, te damos gracias. Gracias por esta nueva ocasión que nos concede poder acercarnos en tu santa presencia. Dándote gracias por tus bendiciones múltiples, cada día, cada hora, cada semana, mes y año. La gloria y la honra sea siempre para ti. Te damos gracias también por la programación de Radio Shimche, esos beneficios que se logra por medio de la misma. Ahora pues, Señor, venimos para darte gracias y encomendarnos siempre en tus santos brazos. Quiero interceder en el nombre de Cristo Jesús por la petición de hermano Noé de Santa María de Jesús. Oramos por hermana María Raquel Rojas Orop. Tú conoces sus momentos. Tome tu control para su sanidad. Y por otros miembros de la familia que tienen problemas también con la salud. Por ejemplo, Miqueas. Por Noé. Por salud. Por los nietos, las nietas que padecen también de problemas de enfermedad. Los encomendamos en tus santos brazos en el nombre de Cristo Jesús. Quiero también interceder por hermana Elizabeth Cotonón de Aldea Panabajal de San Juan Comalapa. Tú conoces sus momentos, fortalécela cada día. Oramos también por hermano Esdras Chiché, con petición por su querida madre para su recuperación de la operación en el nombre de Cristo Jesús. Oramos también por hermano Julio Apen de Caserío Chetonosh de San Juan Comalapa, para su pronta recuperación. Oramos por hermana Julia Tucubal de Aldea Pacorral. Fortalécela cada día en el nombre de Cristo Jesús. Por hermana Sonia Shikai y por su esposo en Pasicía. Están pasando por pruebas. Míralos con tu misericordia. Ábreles un camino, Señor. Continuamos orando por Jean Carlos de Tecpan para su recuperación de la operación. Por Oscar Achar, Padre Celestial, pide orar por su querida madre, hermana María Achar, que está enferma aquí en Chimaltenango. Nos es un privilegio también orar por la situación de hermano Reginaldo Chalí de Panabajal, por Neri Quiná. Tome tú el control de esas vidas. En el nombre de Cristo Jesús. También oramos por hermano Manuel Tocorá, por su esposa, en Aldea Panabajal. Concédele salud en el nombre de Cristo Jesús. Te suplicamos, por favor, que tomes el control de esa vida. Y por cada uno de nuestros hermanos, quizás están padeciendo de alguna enfermedad, quizás están en el lecho de dolor, en el nombre de Cristo Jesús, oramos por ellos. Que fortalezcas la vida de cada uno de los que integran la familia por la preocupación, también por los que quizás por algún accidente se les ha fallecido algún ser querido. Fortalécelo, Señor. Oramos también por todos nuestros hermanos quienes continúan disfrutando de la programación de Radio Shimche. Gracias te damos por hoy. Nos encomendamos en ti, en el nombre de nuestro Señor y Salvador Jesucristo. Amén, Señor. Amén.

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0: 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Reciba usted muchos saludos de su buen amigo Bruce Del Monte.
1: Vamos adelante con nuestra vista panorámica de la Biblia. Pero primeramente, yo quisiera cantar de un asunto con que tenemos que tratar todos los días de nuestra vida: la tentación. Vamos a considerarla mientras canto.

Lamentaciones. Por la misericordia de Jehová no hemos sido consumidos, porque nunca decayeron sus misericordias. Nuevas son cada día. Grande es tu fidelidad. Un médico que iba a prestar servicio en un país destrozado por la guerra debió contestar esta difícil pregunta. ¿Qué puede hacer usted contra la guerra, el hambre y la inundación? Su respuesta fue: cuando hay tinieblas alrededor, yo no maldigo las tinieblas. Me limito a prender la luz. Jeremías sabía que Israel merecía el castigo que había recibido, pero no podía observar pasivamente el castigo de su pueblo sin sentir una profunda angustia. Aunque la escena era oscura y triste, él llegó a comprender que Dios había prometido ser fiel. Podían contar con él, aunque todo pareciera desolado. Si se volvían a él de todo corazón, era suficiente que enarbolara la luz de esta verdad. Todo obrero, para ser fiel y poder llevar fruto, debe identificarse con su pueblo y con su necesidad y llevarle las promesas de Dios adecuadas al pueblo y a su necesidad. Lo que conmueve a su pueblo debe conmoverlo a él, y a causa de su confianza en la fidelidad de Dios, debe continuar trabajando con amor hasta que ya no pueda hacerlo más. Lamentaciones, para mí, es un libro triste, porque demuestra el resultado de vivir una vida desobediente a Dios. Seamos honestos. Sin la presencia y poder de Dios en la vida, el resultado es la tragedia.

Dios aborrece todo lo que sea contaminado o impuro. Los hijos de Israel, que debían ser un pueblo santo para Dios, comprometieron sus elevadas normas y cayeron en la idolatría. Leemos de todo eso en el libro de Ezequiel. En este sentido, se contaminaron y cayeron en la impureza. A causa de ello, Dios tuvo que arrojarlos al horno de fuego de la aflicción, porque Él odia el pecado. Sin embargo, el propósito de Dios no es el mero castigo, sino también la restauración. Cuando Dios castiga a los suyos, siempre lo hace para purificarlos de lo que los contamina o inhabilita para tener comunión con Él. No resistas el castigo purificador de Dios. La resistencia solo intensifica y prolonga el castigo, como en el caso de Israel. Más bien, responde, renunciando a tu camino maligno y volviendo al Señor de todo corazón. Tal respuesta siempre guía a la restauración. Oh, mi amigo que me escuchas, que tengas un corazón y un espíritu tierno ante Dios. Que dejes que Él te controle en todo lo que haces. Este es el deseo de tu buen amigo aquí, Bruce Del Monte. Pero es más, mucho más, es el deseo de Dios para ti y tu vida. Que así sea.

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0: Bienvenido a través de la Biblia. El programa donde conocemos a Dios en su palabra. Mi nombre es Geyel Ortiz y estoy contento de que usted esté con nosotros en el día de hoy estudiando la Biblia, la palabra de Dios. Estamos estudiando el Evangelio de Juan. Estamos en el capítulo 14 y llegaremos hasta el inicio del capítulo 15. Oremos para iniciar. Padre Celestial, estamos agradecidos porque podemos estudiar tu palabra. Te pedimos que nos ayudes a entender y comprender lo que tienes para nosotros en el día de hoy. En el precioso nombre de Jesús oramos y te lo pedimos. Amén. Y ahora, abra su Biblia o encienda su Biblia en Juan capítulo 14, porque estamos iniciando nuestro recorrido bíblico de hoy, con las enseñanzas del Dr. McGee, en la inconfundible voz de nuestro maestro Samuel Montoya.
2: Continuamos hoy estudiando el capítulo 14 del Evangelio según San Juan. Y en nuestro programa anterior estábamos considerando lo que significa pedir u orar en el nombre de Cristo. Y decíamos que orar en su persona significa pararse en su lugar, significa estar completamente identificado con Él y significa estar unidos a Cristo. Significa que usted y yo, amigo oyente, cuando nos paramos delante de Dios, imploramos los méritos de su bendito Hijo. Nosotros no tenemos ningún mérito ni ninguna posición propia ante Dios. Él oye nuestras oraciones cuando se elevan en el nombre de Cristo. Esta no es simplemente una frasecita que añadimos al final de la oración, terminando con las palabras «en el nombre de Jesús». Orar en su nombre es presentar la oración en los méritos de Jesús y para su gloria. «Lo haré», dice el Señor, «para que el Padre sea glorificado en el Hijo». Una oración que permita que Dios sea glorificado en el Hijo es una oración que con toda seguridad Él contestará. Ahora es necesario que sea para su honra y su gloria, y no para nuestros fines egoístas. Cuando oramos en el nombre de Jesús y para la gloria de Dios, no estamos orando por egoísmo para nosotros mismos. Estamos orando para Él. Oramos para que el Padre sea glorificado en el Hijo. Ahora esta promesa es dada a aquellos que le aman y dan evidencia de su amor cuando guardan sus mandamientos. El amor será demostrado mediante la obediencia a Cristo. Un cristiano indisciplinado no puede decir que ama al Señor Jesús. ¿Cómo le está yendo a usted en este punto, amigo oyente? ¿Le ama a usted? ¿Está usted guardando sus mandamientos porque le ama? Una noche el doctor Harry Ironside estaba sentado en una plataforma con un pastor joven durante una serie de reuniones. Una señorita entró al templo y el pastor le informó al doctor Ironside que ella había sido muy activa en la iglesia, pero que ahora se estaba asociando con el mundo y viviendo con el mundo, y que esta era la primera vez en mucho tiempo que él la había visto venir a la iglesia. Aquella noche, el doctor Ironside predicó sobre este texto de las Escrituras. Pues bien, esta señorita se puso muy irritada y después del culto vino a hablar con el doctor Ironside y le dijo: «¿Cómo se atreve usted a decirle a esta gente que todo lo que pidan en el nombre de Jesús lo hará?» El doctor Ironside le contestó: «¿Por qué no se sienta para contármelo todo?» Ella accedió y le contó que desde hacía algunos meses su padre estaba gravemente enfermo, y que mientras el médico estaba en su cuarto, ella se había arrodillado en la sala para orar y pidió por la mejoría de su padre. Cuando el médico bajó del cuarto, le informó que su padre había fallecido. El doctor Ironside le preguntó a la señorita: «¿Qué pasaría si ella, encontrando un cheque que fuese designado para otra persona, tratara de cobrarlo firmando el nombre de esa persona?» Ella dijo que sería una falsificadora. El predicador le mostró entonces este versículo: «Si me amáis, guardad mis mandamientos». Luego le preguntó si ella había estado haciendo eso, y ella se enrojeció. Entonces el doctor Ironside le explicó que lo que ella trataba de hacer era lo mismo que tratar de cobrar un cheque que era designado para otra persona. Todos nosotros, amigo oyente, necesitamos reconocer que la obediencia a Él es la evidencia de nuestro amor y que esta promesa es dada a aquellos que le aman. El Señor hace ahora la promesa del Espíritu Santo. Leamos los versículos 16 y 17 de este capítulo 14 de San Juan. Y yo rogaré al Padre, y os dará otro Consolador, para que esté con vosotros para siempre, el Espíritu de verdad, al cual el mundo no puede recibir porque no le ve ni le conoce. Pero vosotros le conocéis porque mora con vosotros y estará en vosotros. Esta es una verdad única de esta edad en que vivimos. El Espíritu Santo estaba en el mundo antes de Pentecostés, pero en el día de Pentecostés vino para morar en los creyentes. Eso fue lo nuevo. El Consolador ha venido para fortalecernos. Jesús se va, pero enviará a este que nos puede fortalecer. No dice que el mundo no recibiría el Espíritu de verdad. Dice que el mundo no puede recibirle. Si solo pudiéramos aprender eso, amigo oyente. Un hombre tiene que creer primero. El Espíritu de Dios toma la palabra de Dios y la enseña y se la abre al creyente. El inconverso tiene que creer primero en Jesucristo como su Salvador. Entonces el Espíritu Santo morará en él. El hombre del mundo no puede verlo porque Dios solo puede ser visto y adorado en espíritu y en verdad. Es visto con el ojo espiritual. El evangelista Billy Graham usa la expresión «los ojos y los oídos del alma». Es solo mediante el Espíritu de Dios que estos ojos y oídos pueden ser abiertos para entender la palabra de Dios. El Espíritu Santo es el Maestro que nos guía a toda verdad. Sin Él, la Biblia puede llegar a ser solo un libro de historia, un libro de hechos. El Espíritu Santo nos enseña las verdades de la Biblia. Había estado pues en el mundo, pero Jesús dice que ahora Él estará en vosotros. Continuemos leyendo el versículo 18 ahora. No os dejaré huérfanos, vendré a vosotros. Jesús dice que no nos dejará huérfanos, sino que vendrá en la persona del Espíritu Santo. Ahora los versículos 19 y 20 dicen, todavía un poco, y el mundo no me verá más, pero vosotros me veréis, porque yo vivo, vosotros también viviréis. En aquel día, vosotros conoceréis que yo estoy en mi Padre, y vosotros en mí, y yo en vosotros. Ahora, ¿cuál es aquel día? Bueno, en aquel día es el día en que usted y yo vivimos, amigo oyente. Es el día que comenzó con Pentecostés. Vosotros en mí, dice el Señor, y yo en vosotros. Esta es la declaración más profunda en todo el Evangelio de Juan o en toda la Biblia. Aún a un pequeñito le es posible comprenderla, y sin embargo, ningún filósofo puede sondear las profundidades de su significado. Vosotros en mí. Esta es la salvación. Ser salvo significa estar en Cristo. Es por eso que el apóstol Pedro dice que somos salvos mediante el bautismo. Y el bautismo significa identificación y significa ser identificado con Cristo. Dios ve a todos, o bien en Cristo o bien fuera de Cristo. O estamos en Él por la fe o estamos fuera de Él todavía con los pecados. Si usted, amigo oyente, está en Cristo, entonces Dios le ve en Cristo y su justicia es la justicia suya porque estamos completos en Él. Ahora, yo en vosotros, esa es la segunda parte de esta declaración, y esta es la santificación. Es el vivir cristiano aquí en el mundo. ¿Vive Cristo en usted, amigo oyente? El apóstol Pablo dice en su carta a los Gálatas, capítulo 2, versículo 20, con Cristo estoy juntamente crucificado, y ya no vivo yo, mas vive Cristo en mí, y lo que ahora vivo en la carne, lo vivo en la fe del Hijo de Dios, el cual me amó y se entregó a sí mismo por mí. Continuemos ahora con el versículo 21 de este capítulo 14 de Juan. El que tiene mis mandamientos y los guarda, ese es el que me ama. Y el que me ama será amado por mi Padre, y yo le amaré y me manifestaré a él. No diga que usted ama a Cristo, amigo oyente, si no le está obedeciendo. Aquí Jesús lo expresa muy claro. Jesús se manifestará a aquel que le ama. No crea que esta es una manifestación mediante alguna visión. Más adelante, Él dice que es el Espíritu Santo quien tomará las cosas de Jesús y se las revelará. ¿Dónde hace esto? En la palabra de Dios. Allí es donde Jesús es manifestado. Leamos ahora el versículo 22 del capítulo 14 de Juan. Le dijo Judas, no el Iscariote, Señor, ¿cómo es que te manifestarás a nosotros y no al mundo? Judas oye todo esto y cree que es maravilloso, pero pregunta si no sería maravilloso que todo el mundo también lo oyera. Y pregunta a Jesús si es que se ha olvidado del mundo. A propósito, aquí está el primer misionero. El Señor Jesús le contesta, y su contestación forma el resto de este capítulo 14 de San Juan. Le asegura que no se ha olvidado del mundo, sino que está pensando en el mundo. Leamos los versículos 23 y 24. Respondió Jesús y le dijo, «El que me ama, mi palabra guardará, y mi Padre le amará, y vendremos a él, y haremos morada en él. El que no me ama, no guarda mis palabras, y la palabra que habéis oído no es mía, sino del Padre que me envió». La manera en que el mundo se va a enterar del Señor Jesús no es mediante los tratados que distribuimos, sino por nuestra obediencia. Sí, se trata de la obediencia, amigo oyente. La profesión realmente no vale nada. Ser miembro de una iglesia en verdad no vale nada. Nuestro amor tiene que ser evidenciado por nuestra obediencia. ¿Qué le parece el amor suyo, amigo oyente? ¿Le disciplina? Estas cosas son verdaderamente importantes. Continuemos con los versículos 25 y 26 de este capítulo 14 de Juan. Os he dicho estas cosas estando con vosotros, mas el Consolador, el Espíritu Santo, a quien el Padre enviará en mi nombre, Él os enseñará todas las cosas y os recordará todo lo que yo os he dicho. Jesús les está diciendo que Él no se ha olvidado del mundo. El hecho es que Él está pensando en el mundo. Se ha reunido con estos apóstoles en el aposento alto y les ha dado la verdad para que la puedan llevar al mundo en el poder del Espíritu Santo. La única manera en que la verdad puede ser dada al mundo es mediante estos hombres. Juan estaba en aquel aposento alto, y Juan ha escrito estas verdades para nosotros. Jesús les asegura que el Espíritu Santo les enseñará todas las cosas y que les recordará todo lo que Él ha hablado. Leamos ahora el versículo 27. La paz os dejo, mi paz os doy. Yo no os la doy como el mundo la da. No se turbe vuestro corazón, ni tenga miedo. Este versículo nos lleva al primer versículo. Es su última palabra de consuelo. La paz de la cual habla aquí no es la paz que resulta de tener perdonados los pecados. Esta es la gloriosa y maravillosa paz que viene al corazón de aquellos que se han entregado completamente al Señor Jesús. Es la paz del corazón y de la mente de aquellos que se hallan en la voluntad de Dios. Leamos ahora los versículos 28 al 31 de este capítulo 14 de Juan. Habéis oído que yo os he dicho, voy y vengo a vosotros. Si me amarais, os habríais regocijado porque he dicho que voy al Padre, porque el Padre mayor es que yo. Y ahora os lo he dicho antes que suceda, para que cuando suceda, creáis. No hablaré ya mucho con vosotros, porque viene el príncipe de este mundo, y él nada tiene en mí. Mas para que el mundo conozca que amo al Padre, y como el Padre me mandó, así hago. Levantaos, vamos de aquí. Jesús les dice que ellos deben de regocijarse porque Él se va, debido a las maravillosas bendiciones que vendrán sobre ellos. Jesucristo volvería al Padre y luego les enviaría al Consolador. Les dice que no puede caminar ni hablar mucho con ellos, y la verdad es que así fue. El príncipe de este mundo venía. Jesucristo tendría entonces otro encuentro con Satanás y creemos que tuvo lugar allá en el huerto de Getsemaní. Después iría a la cruz por los pecados del mundo, y luego de su ascensión, el Consolador vendría a los creyentes. Y esperamos que ahora mismo el Espíritu Santo le esté revelando a usted, amigo oyente, las cosas de Cristo. Y así dejamos el capítulo 14 del Evangelio según San Juan. Y llegamos al capítulo 15. Este 15 capítulo de Juan es una continuación del mismo discurso del aposento alto, pero nuestro Señor en verdad no pronunció esta porción en el aposento alto. Por lo menos, la suposición es que no lo habló allí, porque la última declaración del capítulo 14 es, «Levantaos, vamos de aquí». En alguna parte, entre el aposento alto y el huerto de Getsemaní, nuestro Señor habló las palabras del capítulo 15 y del capítulo 16, y luego hizo la oración del capítulo 17. Probablemente elevó esta oración en camino hacia el huerto de Getsemaní. Ha sido la creencia de muchos expositores de la Biblia que nuestro Señor Jesucristo dijo las palabras de este capítulo 15 en un discurso en el Valle de Cedrón, o en la ladera del Monte de los Olivos, porque sabemos que en aquel entonces había una viña en aquella región que cubría aquel valle. También sabemos que era noche de luna llena porque era el tiempo de la Pascua, y bien pudo haber sucedido así, y creemos que este habría sido un lugar bastante apropiado para hablar las palabras de este capítulo. Ahora, algunos expositores ingleses han ofrecido otra sugerencia que nos inclinamos a aceptar. Creen ellos que Jesús habló estas palabras la noche en que pasó por el templo cumpliendo la ley, ya que la cumplió tan escrupulosamente. Las puertas habrían estado abiertas toda la noche durante las noches de la Pascua. Aquellas hermosas puertas del templo en verdad atraían a muchos turistas. Habían sido forjadas en Grecia y habían sido llevadas a flote al otro lado del Helesponte y luego traídas a Jerusalén y puestas allí en el templo de Herodes. Eran hechas de bronce y entrelazada con el oro en las puertas había una vid de oro. La vid era símbolo de la nación de Israel. Hay varias citas bíblicas que nos demuestran que el olivo y la vid son símbolos de Israel. En el Salmo 80, por ejemplo, versículos 8 y 9 leemos: «Hiciste venir una vid de Egipto, echaste las naciones y la plantaste, limpiaste sitio delante de ella e hiciste arraigar sus raíces y llenó la tierra». El profeta Isaías también se refiere a esta vid en el capítulo 5 de su profecía y dice: «Ahora cantaré por mi amado el cantar de mi amado a su viña. Tenía mi amado una viña en una ladera fértil. Ciertamente la viña de Jehová de los ejércitos es la casa de Israel y los hombres de Judá, planta deliciosa suya. Esperaba juicio y he aquí vileza, justicia y he aquí clamor». El profeta Jeremías, por su parte, en el capítulo 2 de su profecía, versículo 21, dice: «Te planté de vid escogida, simiente verdadera toda ella. ¿Cómo pues te me has vuelto sarmiento de vid extraña?». Y el profeta Oseas, en el capítulo 10, versículo 1, dice: «Israel es una frondosa viña que da abundante fruto para sí mismo. Conforme a la abundancia de su fruto multiplicó también los altares. Conforme a la bondad de su tierra aumentaron sus ídolos». Creemos pues que es muy evidente que la vid es una descripción de la nación de Israel. Ahora, amigo oyente, nuestro Señor está diciendo una de las cosas más revolucionarias que aquellos hombres jamás hubieran escuchado. Esto nos parece algo muy conocido para nosotros hoy en día, pero era algo muy extraño para ellos. ¿Quiere escuchar sus palabras? Comencemos pues leyendo el primer versículo de este capítulo 15 del Evangelio según San Juan. Dice Jesús: «Yo soy la vid verdadera y mi Padre es el labrador». La palabra para verdadera en este versículo es aletinos, que significa genuina. Ahora, una cosa puede ser verdadera comparada con el error y la falsedad, o una cosa puede ser verdadera comparada con lo que sea una falsificación. Este último es el sentido en que es usada aquí. Ya hemos visto esta palabra usada de la misma manera en el Evangelio de Juan. Juan era una luz reflectora, pero Jesucristo es la luz verdadera. Moisés dio pan en el desierto, pero Jesucristo es el verdadero pan. Por tanto, Jesús está diciendo: «Yo soy la vid genuina». Estos discípulos pensaban según su mentalidad judía y su modo de pensar había sido gobernado por el Antiguo Testamento. Jesús les está diciendo ahora que la nación de Israel no es la vid genuina. Su identificación con la nación judía y con la religión judía no es lo esencial. «Yo soy la vid genuina», dice él. Lo importante ahora es que los discípulos estén relacionados con Jesucristo. Nuestro Señor usó aquí una maravillosa figura y la expresó con toda claridad. Era revolucionaria en aquel entonces y hoy en día todavía esto es cierto. No es su identificación con una religión o ceremonia u organización lo que es esencial, amigo oyente. Usted tiene que estar identificado con Cristo mismo. Usted está en Cristo por medio del bautismo del Espíritu Santo el momento en que confía en Cristo como su Salvador personal y es renacido como Hijo de Dios. «Mi Padre», dice el Señor, «es el labrador». Esta también es una palabra de suma importancia. En los pasajes del Antiguo Testamento y en las parábolas, Dios es el dueño de la vid. Aquí, Él es el labrador, el que cuida de la viña. Jesús es la vid genuina y el Padre cuida de Él. Se nos dice en el Antiguo Testamento que el Señor Jesús subirá cual renuevo delante de Él y como raíz de tierra seca. Piense usted cuántas veces el Padre intervino para salvar a Jesús del diablo, de aquel que quiso matarle. El Padre es quien cuida de la vid y cuidará también de los pámpanos. Los pámpanos o pequeñas ramas tienen que estar unidas a la vid. ¿Para qué? Para llevar fruto, amigo oyente. Hay tres palabras o frases que son muy importantes y las estudiaremos al seguir leyendo el capítulo. Leamos ahora el versículo 2 de este capítulo 15 de Juan. «Todo pámpano que en mí no lleva fruto, lo quitará, y todo aquel que lleva fruto, lo limpiará para que lleve más fruto». En mí, dice aquí, es decir, en Cristo. Esto es lo que significa ser salvado. Hay grandes palabras como propiciación, reconciliación, salvación, pero estas abarcan aspectos particulares de la salvación. Todo el espectro de la salvación se halla en la frase «en Cristo». Hay solo dos grupos de personas, los que están en Cristo y aquellos que no están en Cristo. Ya hemos mencionado que uno llega a estar en Cristo al confiar en Él como Salvador personal, y así llega a ser hijo de Dios por la fe. Un creyente es renacido por el Espíritu de Dios y luego el Espíritu mora en el creyente. El Espíritu Santo hace otra cosa, también bautiza a cada creyente en el cuerpo de Cristo. Todo pámpano en mí. Este pasaje fue dirigido a creyentes, amigo oyente. Jesús no está hablando en cuanto a cómo una persona se salva. La verdad es que en este pasaje no habla en cuanto a la salvación. Está hablando en cuanto a llevar fruto. Y esta es la próxima frase que queremos señalar. La palabra fruto se menciona 6 veces en los primeros 10 versículos de este capítulo 15. Al seguir nuestro estudio, notaremos que hay 3 grados de llevar fruto. Fruto, más fruto y mucho fruto. Todo el tema aquí es el de llevar fruto. El Señor dice, «Todo pámpano que en mí no lleva fruto, lo quitará». Ahora, ¿de dónde lo quita? Lo quita del lugar o de la posibilidad de llevar fruto. Escuche usted cómo Él describe esto en el versículo 6 de este capítulo 15 de Juan. «El que en mí no permanece será echado fuera como pámpano y se secará, y los recogen y los echan en el fuego y arden». Alguien dirá, pues esto me suena como si le fuera posible a uno perder la salvación. Pero recuerde, amigo oyente, este pasaje no está hablando en cuanto a la salvación, sino en cuanto a la producción de fruto. Habla en cuanto al resultado de la salvación. Ahora, en primer lugar, ¿qué es el fruto? No creemos que el fruto aquí sea el ganar almas, como lo creen tantas personas. Creemos que eso es más bien un subproducto, pero que no es el fruto mismo. Es el fruto del Espíritu. El apóstol Pablo habla de esto en Gálatas capítulo 5, versículos 22 y 23, diciendo, «Mas el fruto del Espíritu es amor, gozo, paz, paciencia, benignidad, bondad, fe, mansedumbre, templanza». Este es el fruto en la vida del creyente. 3 de estos son mencionados en este pasaje. Pasemos al versículo 7. «Si permanecéis en mí, y mis palabras permanecen en vosotros, pedid todo lo que queréis y os será hecho». Esta es la oración eficaz. Ahora el versículo 8 dice, «En esto es glorificado mi Padre, en que llevéis mucho fruto y seáis así mis discípulos». Este es el fruto perpetuo. Y pasando ahora al versículo 11 de este capítulo 15 de Juan, leemos, «Estas cosas os he hablado para que mi gozo esté en vosotros y vuestro gozo sea cumplido». Y este fruto es el gozo celestial. Continuaremos, Dios mediante, en nuestro próximo estudio. Que Dios le bendiga ricamente.
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0: Son las 8 en punto.
1: He descubierto, Dios mío, la obra de tus manos, pues tú formaste mis entrañas. Tú me hiciste en el vientre de mi madre. Te alabaré, porque formidables, maravillosas son tus obras. Estoy muy maravillado, y mi alma lo sabe muy bien. No fue encubierto de ti mi cuerpo, y es que en oculto fui formado y entretejido en lo más profundo de la tierra. Mi embrión vieron tus ojos, y en tu libro estaban escritas todas aquellas cosas que fueron luego formadas, sin faltar una de ellas. ¡Cuán preciosos me son, oh Dios, tus pensamientos! ¡Cuán grande es la suma de ellos! Si los enumero, se multiplicarán más que la arena. Despierto y aún estoy contigo. Amado Padre, en tu palabra nos enseñaste a honrar a nuestras madres. En este día especial, te damos gracias y oramos por todas las madres. Acompáñalas en todo momento. Pon en cada madre el amor y conocimiento tuyo para que nos enseñen y nos disciplinen en tu temor, pues no hay mejor herencia para un hijo que la de la fe y esperanza en tu Hijo Jesucristo.

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Muy buenos días en esta mañana. Damos gracias a Dios porque nuevamente estamos en un mensaje de vida y esperanza. Damos gracias a Dios por su fidelidad y por su amor. Vamos a la palabra del Señor, Proverbios capítulo 31 y versículo 10. Mujer virtuosa, ¿quién la hallará? Porque su estima sobrepasa largamente a la de las piedras preciosas. El corazón de su marido está en ella confiado y no carecerá de ganancias. Le da ella bien y no mal todos los días de su vida. Busca lana y lino y con voluntad trabaja con sus manos. Es como un ave de mercader que trae su pan de lejos, se levanta aún de noche y da comida a su familia y ración a sus criadas. Considera la heredad y la compra y planta viña del fruto de sus manos. Ciñe de fuerza sus lomos, esfuerza sus brazos. Ve que van bien sus negocios, su lámpara no se apaga de noche. Aplica su mano al uso y sus manos a la rueca. Alarga su mano al pobre y extiende sus manos al menester. No tiene temor de la nieve por su familia, porque toda su familia está vestida de ropas dobles. Ella se hace tapices de lino y púrpura es su vestido. Señor Jesús, en esta hora te damos muchas gracias, porque una vez más estamos en el espacio Un Mensaje de Vida y Esperanza. Agradeciéndote, Señor, por todas aquellas madres y mujeres valientes, Señor, que tú has puesto en la tierra para ser complemento de los varones, Señor, de nuestro esposo. Gracias por nuestras familias. Danos siempre el valor y la fuerza para seguir luchando con humildad y con sencillez de corazón.

Ella se hace tapices de lino fino y púrpura es su vestido. Su marido es conocido en las puertas cuando se sienta con los ancianos de la tierra. Hace telas y vende y da cintas al mercader. Fuerza, honor son su vestidura y se ríe de lo por venir. Abre su boca con sabiduría y la ley de clemencia está en su lengua. Considera los caminos de su casa y no come el pan de balde. Se levantan sus hijos y la llaman bienaventurada. Su marido también la alaba. Muchas mujeres hicieron el bien, mas tú sobrepasas a todas. Engañosa es la gracia y vana la hermosura. La mujer que teme a Jehová, ella será alabada. Dadle del fruto de sus manos y alábenla en sus puertas sus hechos.

En esta mañana seguimos de una forma maravillosa exaltando el nombre del Señor. En la Biblia, a lo largo de la historia, encontramos a una mujer muy importante. ¿Por qué importante? Por dos razones. Uno, afanada, y dos, porque era servicial. Estamos hablando nada más y nada menos que de Marta, la hermana de María. Marta era hermana de María y Lázaro, todos amigos íntimos de Jesús. Ellos le invitaron a una cena, seguramente fue una con muchos invitados, y en la que recibieron a Jesús con viandas exquisitas y muchas atenciones. Esto seguro que María y Marta tuvieron bastante actividad antes de que Jesús llegara a su casa. Siempre que hay invitados, el trabajo aumenta. El trabajo es mucho. Sin embargo, una vez Jesús estuvo allí, María se desentendió de todos los quehaceres y se sentó a los pies de Jesús para escuchar sus historias. Marta, que era muy servicial y afanada por todo, empezó a disgustarse porque dejó de tener la ayuda de su hermana. Hasta que, ya muy molesta por verla sentada mientras ella atendía a los invitados, llegó a darle la queja a Jesús, esperando que Jesús regañara a María y le enviara a ayudarla rápido. Pero ¿cuál sería la sorpresa de Marta cuando Jesús, en lugar de recriminar a María, le hace un llamado de atención y de reflexión a ella misma, diciendo: Marta, Marta, afanada y turbada estás con muchas cosas, pero solo una cosa es necesaria? Y María ha escogido la buena parte, la cual no le sería quitada. Y es que Marta se sentaba perdiendo. Y es que Marta estaba perdiendo de pasar tiempo junto a Jesús, aprendiendo y disfrutando de su amistad por estar afanada y preocupada por lo que comerían y iban a beber los invitados. Esta lectura la hemos tomado del libro de Lucas, capítulo 10, versículo 38 y 32.

0: El motivo de inspiración en lo que hemos leído, casi siempre cuando mencionamos a Marta, la comparamos con María, su hermana, haciéndole ver como la equivocada, la que está mal. Es innegable que la Escritura nos dice en Filipenses 4:16 que por nada estemos afanosos. Recalco, por nada. Esto no es una invitación, sino una indicación, porque si nuestra fe es auténtica, sabremos que Dios está en control de todo, y si hacemos lo que debemos, Él hará lo imposible. Eso debe producirnos o producir paz que sobrepasa todo entendimiento. Hay muchas Martas entre nosotras, quienes tienen el deseo de agradar y servir y viven pendientes de todo que salga bien. Eso no es malo. Te invito a que si tú eres una de ellas, no pierdas esa virtud, más bien encuentra la justa medida, el balance que te permite disfrutar de lo que verdaderamente importa, que podría ser tus momentos de intimidad con Dios o tu familia, y no por hacer todo te pierdas lo bonito y lo valioso. En esta mañana damos gracias a Dios por el consejo de su palabra, y vamos a dejar ya a hermano Gabriel Lima para que él nos transmita el mensaje de vida y de esperanza.
1: Gloria a Dios. Que Dios les bendiga en esta mañana a cada uno de ustedes, Radio Escuchas. Que Dios ponga su mano poderosa sobre cada uno de nosotros. Quisiera tener una oración antes de comenzar la introducción al mensaje. Padre, gracias te doy en esta mañana, Señor, porque tú eres grande y poderoso. Sabemos, Señor, que tu palabra nos enseña que cada día son nuevas tus misericordias y que cada día trae su propio afán. También tú nos has enseñado, Señor, que tú eres el camino, la verdad y la vida, y que nadie viene al Padre si no es por ti. Amén. Gloria a Dios. Nos gozamos en esta mañana, amados hermanos, y cada uno de nosotros está alcanzando ya su Biblia allá en su casita o en su trabajo o escuchando Radio Chimché 97.5 FM. Gracias a Dios porque nosotros estamos en el mejor lugar. Quisiera hacer una pequeña elocuencia de lo que le pasa a uno cuando aún no es cristiano y cuando es cristiano. Muchas veces varios de nosotros, o la mayoría de los que le servimos al Señor, hemos ido a evangelizar a alguien en las calles o en cualquier lugar. Y la respuesta típica que cada uno de todos pueden darnos y nos dan siempre es que ahora no, porque no estoy listo. Ahora no, porque no estoy preparado. Ahora no, porque servirle al Señor es difícil. Ahora no, porque estar en los caminos del Señor cuesta. Si le preguntamos a uno de los que están adentro de la iglesia también,

Cuando, por ejemplo, no llegan por una semana a la casa de Dios, el pastor se acerca a ellos y le dice: amado hermano fulanito, vengo a animarlo en el nombre del Señor, y le pregunta a uno sus motivos por los que no ha llegado a la iglesia. Y la respuesta es la misma: ay, hermano pastor, usted sabe que servirle al Señor cuesta. Usted sabe que servirle al Señor es difícil. Usted sabe, y le ponen a uno un montón de pretextos. Le ponen a uno toda clase de circunstancias delante de uno para que ellos puedan evadir la asistencia a la iglesia. Hay otros que cuando uno les pregunta: ¿qué pasó, fulanito? ¿Por qué no viniste a la iglesia? Le contestan: ay, hermano, es que tengo mucho trabajo. Total, son las típicas excusas que usamos cada uno de nosotros y evitamos siempre ir a la iglesia. Mucho menos podemos encontrar que alguien pueda darnos una orden. Cuando tenemos un patrón, recibimos una orden, pero nosotros estamos siempre a la expectativa de recibir las órdenes de lo alto. Por eso en esta mañana quiero que leamos allá en el libro, allá en Josué, y vamos a leer del 5 al 9. Y dice así la palabra. La voy a leer bajo la dirección del Padre, del Hijo y del Espíritu Santo, y a la letra dice así: nadie te podrá hacer frente en todos los días de tu vida. Como estuve con Moisés, estaré contigo, no te dejaré ni te desampararé. Esfuérzate y sé valiente, porque tú repartirás a este pueblo por heredad la tierra de la cual juré a sus padres que la daría a ellos. Solamente esfuérzate y sé muy valiente para cuidar de hacer conforme a toda la ley que mi siervo Moisés te mandó. No te apartes de ella ni a diestra ni a siniestra para que seas prosperado en todas las cosas que emprendas. Nunca se apartará de tu boca este libro de la ley, sino que de día y de noche meditarás en él, para que guardes y hagas conforme a todo lo que en él está escrito, porque entonces harás prosperar tu camino y todo te saldrá bien. Mira que te mando que te esfuerces y seas valiente, no temas ni desmayes, porque Jehová tu Dios estará contigo en donde quiera que vayas. Aleluya. Nos damos cuenta, amados hermanos, que gracias a la misericordia del Señor podemos recibir mucho de lo alto. Recibir una ordenanza del Señor implica mucho para el hombre. Debemos de tomar en cuenta, en la introducción yo les decía de todo lo que estaba pasando con las personas cuando ponen excusas para no ir a Jesús. Ponen toda clase de excusas para no estar en la iglesia. Quiero recordarles, amados hermanos, que usted y yo, que le servimos al Señor, somos muy valientes, como le dijo el Señor a Josué. Somos muy valientes porque el servirle al Señor es de valientes y no de cobardes. Por eso entendemos bien cuando las cosas están pasando con cada uno, porque cuando entra la cobardía en el cuerpo del hombre, se debilita tanto y pierde el amor por ir a la iglesia, pierde todo interés por Cristo, mas no se pone a pensar que lo que está perdiendo es la salvación de su alma. Le dice Dios a Josué, en el versículo 5: nadie te podrá hacer frente.
Dios le está dando una autoridad a Josué, le está diciendo muy claramente que él lo va a defender, que él lo va a cuidar. Nadie te podrá hacer frente en todos los días de tu vida. Josué tenía esa protección divina del Señor, de que nadie le iba a poder hacer frente en todos los días de su vida, y le sigue diciendo el Señor: como estuve con Moisés, estaré contigo. No te dejaré ni te desampararé. Amado hermano, estos versículos también son para nosotros. El Señor, cuando nosotros le servimos, Él no nos va a dejar ni nos va a desamparar. Él va a estar siempre con nosotros a donde quiera que vayamos. Solo tenemos que cumplir con sus ordenanzas, leer su palabra y estar siempre atentos a mantener en nuestra mano esta espada que es el libro de la ley. Nadie te podrá hacer frente en todos los días de tu vida. Como estuve con Moisés, estaré contigo. No te dejaré ni te desampararé. Pero le vienen también ordenanzas a Josué. Y le dice: esfuérzate y sé valiente. El Señor nos manda que cada uno de los que estamos sirviéndole a Él nos esforcemos cada día y que seamos valientes. Dice: porque tú repartirás a este pueblo por heredar la tierra, la cual juré a sus padres que la daría a ellos. Cada vez que su pastor, amado hermano, se esfuerza y está luchando para que usted llegue a la casa del Señor, y lo hace todos los días de su vida, Él le va a enseñar a que esta tierrita que somos nosotros siga por el buen camino. El Señor nos dice: no te dejaré ni te desampararé. Dice que la tierra dará toda la tierra la cual juró a sus padres que le daría a ellos. Pero sigue dándole órdenes a Josué y le sigue diciendo: solamente esfuérzate y sé muy valiente para cuidar de hacer conforme a toda la ley que mi siervo Moisés te mandó. No te apartes de ella ni a diestra ni a siniestra, para que seas prosperado en todas las cosas que emprendas. Amados hermanos, muchas veces nosotros le pedimos al Señor muchas cosas en nuestra vida. Le pedimos que seamos prosperados, pero no queremos servirle. Hace escasamente unos poquitos días platicaba yo con un amigo y me decía: es que el dinero que gano en tal y tal trabajo se me vuelve agua en las manos. Nada me queda de lo que yo hago. Aunque gane 200-300 quetzales en el día, se me terminan. No puedo hacer nada con todo ese dinero. Él no se da cuenta que lo primero que tiene que hacer es encomendarse al Señor cada mañana. Poner en las manos del Señor ese trabajo que Él tiene y esforzarse y ser valiente, suplicándole al Señor apartarse de los caminos de maldad, y ahí podrá entender que le va a ir bien, no solo espiritualmente, sino también económicamente, como el lado que él estaba planteando. Solamente esfuérzate y sé muy valiente para cuidar hacer conforme a toda la ley que mi siervo Moisés te mandó. Le sigue diciendo: no te apartes de ella ni a diestra ni a siniestra, para que seas prosperado en todas las cosas que emprendas.
Amado hermano, usted quiere ser prosperado en su trabajo, quiere ser prosperado en su familia, bendiga al Señor siempre y acérquese a Él. En el versículo 8 le dice: nunca se apartará de tu boca este libro de la ley. ¿Cuál es el libro de la ley? Las Sagradas Escrituras. La Biblia. Nunca se apartará de nuestra boca este libro de la ley. Hoy, ¿ya leyó usted la Biblia? Y sigue diciendo: sino que de día y de noche meditarás en él, para que guardes y hagas conforme a todo lo que en él está escrito, porque entonces harás prosperar tu camino y todo te saldrá bien. Amado hermano, tratemos de servirle al Señor con toda nuestra mente, nuestro corazón y nuestra alma. Tratemos de ser esforzados, tratemos de leer la Biblia, de entenderla y pedirle al Señor la dirección de nuestros caminos. En el versículo 9 le dice: mira que te mando. Le está dando una orden: mira que te mando que te esfuerces y seas valiente. Él no le está diciendo: haz lo que tú quieras. El cristiano tiene que someterse a lo que dice la Biblia, a lo que el Señor nos dejó escrito y quiere que hagamos todos los días. Mira que te mando que te esfuerces y seas valiente. No temas ni desmayes, no tengamos pena, seamos valientes, porque Jehová tu Dios estará contigo en donde quiera que vayas. Amado hermano, hagamos para nosotros cada uno de estos versículos para que nos vaya bien en la vida. Todas las ordenanzas que el Señor Dios le dio a Josué, Josué trató de cumplirlas haciendo todo lo que el Señor le decía. Él se preparó no solo intelectualmente, sino que también físicamente, para poder inspirarse en los caminos del Señor y cumplir con las ordenanzas que el Señor le había dado. Mira que te mando que te esfuerces y seas valiente. Esforcémonos, amados hermanos, seamos valientes. Vamos a la iglesia, sirvámosle al Señor. Dice aquí: no temas ni desmayes, porque yo, Jehová tu Dios, estaré contigo en donde quiera que vayas. Amado hermano, las misericordias del Señor son para siempre. Démosle a Él la oportunidad, tengámoslo a Él en primer lugar de la vida, en primer lugar en nuestro corazón. Quiero dejarles también un versículo que está en Romanos 8:31 y dice: si Dios es por nosotros, ¿quién contra vosotros? Que la paz del Señor esté con cada uno de nosotros, amados hermanos. Que Dios les bendiga. Y espero que en la próxima oportunidad poder estar delante de ustedes alabando y glorificando el nombre del Señor. Padre, te doy las gracias, Señor, porque me has permitido impartir tu palabra. Bendice a cada uno por nombre de los radioescuchas, Señor. Y danos la oportunidad de estar siempre en tus caminos. Danos la oportunidad de esforzarnos y de ser valientes, Padre. Servirte a ti, Señor, es de valientes, no es de cobardes. Dame a mí, Señor, un corazón valiente para estar cerca de ti. Amén y amén. Que el Señor les bendiga. Sigamos disfrutando de un mensaje de vida y esperanza con Radio Chinche.

Queremos decirle a usted, amada radio escucha, en esta mañana, que mucho ánimo. Quizá usted está pasando una situación difícil, pues tiene un recurso enorme que se llama Dios, que se llama Jesús, Espíritu Santo, para poder ayudarle y brindarle esa paz que usted necesita. Posiblemente está muy feliz, pues muchas gracias, dígale al Señor. Y también dígale gracias por la oportunidad que Dios le ha dado de conocer a sus hijos, de compartir con sus hijos, con su esposo, por luchar por ellos, porque ellos son el motor de nuestras actividades, pero sobre todo, mucha paz, mucha tolerancia con nuestra familia, que Dios nos la va a permitir y vamos a salir adelante. Feliz Día de las Madres, que Dios la bendiga y que sea muy, muy prosperada. Y también a los cumpleañeros queremos decirle que feliz cumpleaños y que el Señor los bendiga. Asimismo, a los misioneros y pastores, esposas de pastor, mucho ánimo a seguir en la obra del Señor. Será hasta la próxima, si Dios así lo permite.

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1: Son las 9 en punto.
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1: Hola, le habla Sixto Porras de Enfoque a la Familia. Hoy quiero compartir con usted la segunda parte de la conferencia expuesta por mi buen amigo Juan Varela. Juan es el director de INFA, el Instituto de Formación Familiar radicado en España. Es autor de libros extraordinarios sobre temas de matrimonio, familia, hombría y sexualidad. El día de hoy vamos a escuchar la segunda parte de la conferencia que impartió titulada Una familia auténtica. Escuchemos.
2: Segunda exigencia. Dice el verso 2, no os conforméis. Segunda exigencia de la santidad, la separación. Miren bien, primera exigencia de la santidad, el sacrificio. Segunda exigencia de la santidad, la separación. Porque cuando usted es santo y se aparta para Dios, al mismo tiempo se está separando de algo, ¿verdad? Usted se está separando de la ética, costumbres y moralidad del presente siglo malo. Por tanto, usted tiene que marcar una diferencia con el mundo en el que vive, porque no somos del mundo, que cierto es, pero vivimos en el mundo. La Biblia habla de dardos de fuego del maligno, ¿cierto? Los dardos son bien interesantes. El dardo es más sutil. Si usted va por Brasil, por alguna de las tribus por ahí que andan en el Amazonas, observa que cogen la espina de un puerco espín y entonces buscan por ahí, por la ribera del río, unas ranas chiquititas multicolores que tienen un veneno muy tóxico. Y entonces con la espinita pinchan una glándula que la ranita tiene y la impregna de veneno. Y la meten la ponen en una cerbatana, unas cerbatanas largas, ¿sabe? Y entonces hay por ahí, por la copa de un árbol, un monito saltando, ¿verdad? Y entonces el indio se para frente al monito allí que está, prepara la cerbatana y hace... Y el monito hace... ¡tac! Pero bueno, él sigue por ahí saltando porque es un pinchacito, es un dardo, ¿no? Sigue saltando. Pero ya el veneno entró en su sistema nervioso y comienza poco a poco a paralizar cada órgano vital. Y el monito sigue, pero de repente va dando traspiés, va cabeceando. Y a los pocos minutos acaba fulminado cayendo al suelo por el efecto del veneno. Así opera el enemigo en nuestras vidas, hermanos. Nunca abiertamente, nunca. Siempre poco a poco. Vamos abriendo la puerta poco a poco a cuestiones que no nos convienen, a pecados, a cositas con las que vamos consintiendo. Y de repente el enemigo lanza su dardo. Y sentimos un pinchacito, pero no pasa nada, bueno. Y poco a poco, lenta pero imperceptiblemente, el veneno va contaminando toda nuestra vida espiritual, va paralizando toda nuestra vida espiritual. Y más tarde o más temprano, hermano, usted acabará muerto espiritualmente. Esa es la realidad. Primera exigencia de la santidad, el sacrificio. Segunda exigencia de la santidad, la separación. Tenemos que separarnos, santificarnos para Él. Ahí en el verso 2 dice, no os conforméis a este siglo. Literalmente en griego la palabra conforméis quiere decirse, no os hagáis conforme al esquema de este mundo. Mire, hermano querido, cuando usted abre la puerta de su casa cada lunes para entrar al ambiente de este mundo, por muy santo que usted se crea, no podrá evitar al regresar a casa 6, 7, 8, 10 o 12 horas después, oler al ambiente de este mundo. Parte de la ética, moralidad y costumbres del presente siglo malo se le va a pegar sí o sí. Y si usted no está firmemente con la armadura, el dardo, le aseguro que va a llegar. Imperceptible, como si fuera un pinchacito, pero va a llegar. Por tanto, primera exigencia de la santidad, el sacrificio. Segunda exigencia de la santidad, la separación. No os conforméis a este siglo. Miren, usted y yo tenemos que ir contra la corriente de este mundo. Somos llamados a ir contra corriente. ¿Saben cuál es el único pez que nada a favor de la corriente? El único pez que nada a favor de la corriente es el pez muerto. A ese se lo lleva la corriente. El resto de los peces nadan siempre contra corriente. La vida de un creyente, queridos, es igual que la vida de un salmón. Luchamos contra la corriente de este mundo. Y usted sabe muy bien que hay cascadas de problemas, de gigantes, de dificultades que a usted le parecen imposibles de saltar. Pero Dios le promete en su palabra que si usted persevera hasta el final, será salvo. Un día, en un país lejano por ahí, de Oriente, un príncipe muy rico convocó un concurso de pintura, ¿saben? El motivo del concurso era que había que pintar la paz que podemos experimentar en este mundo. Ese era el motivo del cuadro. Fueron presentados muchos cuadros, pintados, y solo dos llegaron a la final. Fue bien interesante porque uno de los cuadros era una hermosa playa donde las palmeras, fíjense, el cielo fundiéndose en el azul del horizonte, el agua color turquesa, la arena fina. Uno miraba el cuadro y ¡ay, qué paz! Sí, porque cuando uno miraba el otro cuadro, era una tormenta, hermanos. Y los árboles estaban gráficamente pintados así, como movidos por la furia del viento, y una cortina de agua caía impetuosamente, una cascada. Uno miraba el cuadro y más bien le producía angustia que paz. Y bueno, todos dijeron, no, hombre, el cuadro del Caribe, ese es el que mejor refleja la paz que podemos sentir en este mundo. Sin embargo, el príncipe escogió el otro cuadro, el que reflejaba la tormenta y la cascada. Porque sabe, hermano, cuando usted se fijaba detenidamente en esa cascada impetuosa, tremenda, detrás de la cascada había un nido de pajaritos. Y había dos pajaritos chiquitos así. Y la mamá dándoles de comer. Y el príncipe dijo, este es el cuadro que refleja a la perfección, la paz que podemos tener en este mundo, porque en este mundo podemos tener paz a pesar de la tormenta. La tormenta va a rugir, el gigante va a llegar, el problema le va a sobrevenir. Pero de nuevo, si usted persevera, si usted le cree a Dios, no hay nada que usted deba temer. Nunca se considere poco delante de Dios. ¿Sabe lo que tenía David? Bueno, él era un muchachito joven, el menor de sus hermanos, ahí cuidando las ovejas. Y entonces Saúl le pone aquella armadura. Y lo único que sabía hacer David cuando venía algún animal a su rebaño era coger piedras del río y con la honda disparar. ¡Qué inapropiado! Una honda frente a aquel gigantón con la espada y la armadura. ¡Qué inapropiado, ¿verdad? Pero poco, en las manos de Jesús, es siempre mucho. Nunca olviden, nunca, que Dios prefiere las dos blancas de la viuda al sueldo del fariseo. Primera exigencia de la santidad, el sacrificio. Segunda exigencia de la santidad, la separación. Y tercera exigencia de la santidad, no os conforméis a este siglo, sino transformaos. Dios no nos llama a la conformación, hermanos, nos llama a la transformación. La palabra transformación en griego es metamorfosis e implica un cambio interior. Usted sabe, hay algunos animales que sufren también un proceso de metamorfosis, como la mariposa, ¿verdad? La mariposa es una oruga, un gusanito, que cuando siente que va a ser transformado, empieza a recubrir su propio cuerpo con una sustancia sedosa que al contacto con el aire se endurece, formando la crisálida, el capullo. Y después de un proceso, empieza a romper y a rasgar ese capullo y lo que sale de ahí ya no es un gusano, ¿verdad?, sino una mariposa. Miren, en España había un señor que cultivaba mariposas y el tipo tenía una visión comercial muy interesante y como veía que en el proceso de que la mariposa iba rompiendo el capullo le costaba mucho, tardaba mucho en rasgarlo, pasaba una semana entera, él argumentó y dijo, si yo cojo una cuchilla y voy cortando esas crisálidas, acelero el proceso y la mariposa va a salir antes. Y si sale antes, la vendo antes y más plata obtengo antes. De manera que el hombre cogió una cuchilla y empezó a cortar los capullitos. Y sí, es cierto, las mariposas salieron rápido, pero no duraron ni un día. No sabían volar, porque en el dolorosísimo proceso de con sus propias alas romper el capullo poco a poco, adquirían sus alas el temple y la fuerza necesaria para estar capacitadas para emprender el vuelo. El dolor en la vida cristiana siempre tiene un propósito. Esa es la realidad, la transformación. Tenemos que ser transformados. Y fíjense, primera exigencia de la santidad, el sacrificio. Segunda exigencia de la santidad, la separación. Tercera exigencia de la santidad, la transformación. ¿Cómo se transforma un creyente, hermanos? Por medio de la renovación de vuestro entendimiento. El creyente tiene que santificarse y transformarse por medio de los medios de la santificación, la oración, la lectura, la asistencia a los cultos, la comunión con los hermanos. Por medio de todo eso, un cristiano se nutre, se va transformando poco a poco y va siendo capacitado y va haciéndose santo en su vida. De nuevo, en un proceso a veces lento, largo, difícil y doloroso. Yo le animo a que a lo largo de esta semana usted lea Romanos 12. Piense en las tres exigencias de la santidad: sacrificio, separación y transformación. ¿Sabe por qué, hermano? Porque cuando usted lee Romanos 8, un poquito atrás, Romanos 8, versículo 37, dice ahí, leo desde antes: ¿quién nos separará del amor de Cristo, verdad? Tribulación, angustia, persecución, hambre, desnudez, peligro, espada. Y dice el 37, antes, en todas estas cosas somos más que vencedores. Miren, yo no sabía lo que era eso de más que vencedor. Y un día, un amigo mío gallego me explicó lo que significaba ser más que un vencedor. Y entonces el hermano me dice, imagínese un combate de boxeo. Y le digo, hermano, pero qué poco espiritual, un combate de boxeo. Y me dice, no, hombre, no es más bienaventurado dar que recibir. Digo, bueno, luego hablamos de la hermenéutica de la palabra. Me dice, bueno, imagínese un combate de boxeo donde se está jugando, miren, el campeonato mundial de los pesos pesados y hay en juego un cheque que vale 500 millones de dólares. Dos tipos tremendos. Empieza el primer asalto y empiezan a darse de bofetadas por todos los lados. Las fuerzas están muy igualadas, no hay un claro vencedor. Llega el último asalto y ambos están con el labio así, la oreja partida, la nariz rota, y en un golpe de gracia uno de ellos ¡pum! Derriba al contrario y él está medio destrozadito también. Y el árbitro entonces le proclama campeón mundial de los pesos pesados y le da un cheque de 500 millones de dólares. El señor, cuando llega a casa, con la cara toda abultada, no sabe ni qué decir, solo acierta a tocar al timbre de la puerta, y cuando su esposa abre, le entrega el cheque de 500 millones de dólares. Su esposa lo coge, y cuando su esposa lo coge, ¿usted sabe quién fue el vencedor? El vencedor fue él. ¿Usted sabe quién fue más que el vencedor? Fue ella, que sin recibir ni un solo golpe, fue beneficiaria de un cheque de 500 millones de dólares. Hermano, traspase ese ejemplo a la obra de Cristo en su vida. Él sufrió todas las afrentas, todos los golpes, todos los insultos por usted. Él fue el vencedor, y cuando a usted le extendió un cheque que no tiene precio porque es un pasaporte a la vida eterna, cuando usted por la pura gracia de Dios y por la fe lo recibe, Él es el vencedor y usted más que el vencedor.
1: Juan Varela ha expuesto claramente que la familia está en el corazón de Dios desde el inicio de la creación. Y nuestro deber es fortalecer los valores cristianos en nuestro hogar. No existe la familia perfecta, pero debemos trabajar para que vivamos en una familia saludable, lleguemos a acuerdos y pongamos un buen fundamento en ella para que tenga éxito la siguiente generación. 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En este programa aprenderá sobre los fundamentos de una familia cristiana, sobre cómo trabajar en su matrimonio y podrá conocer los principios importantes para construir una familia fuerte. No lo olvide, se llama Proyecto Familia. Gracias por haber estado con nosotros el día de hoy. Soy Sixto Porras, de Enfoque a la Familia.

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2: ¿Qué tal, querido amigo o amiga del programa Cruzada con Luis Palau? De esta forma damos comienzo a una nueva presentación de este nuestro espacio y punto de encuentro en la radio, en donde estudiamos diariamente la Biblia, la Palabra de Dios, de la mano, como siempre, del conferencista internacional Luis Palau. Mi nombre es Jorge Escopazo. Y en este día, al continuar con nuestro estudio en la serie de Segunda Tesalonicenses, quiero presentarle el mensaje titulado Conflicto con los contumaces. Adelante, Luis.
3: Hemos llegado al quinto estudio en la Epístola a los Tesalonicenses. Abra su Biblia en el capítulo 2 y los versículos 13 al 16, porque tenemos aquí un pasaje muy, pero muy interesante. Claro, toda la palabra de Dios es interesante. No hay en realidad pasaje que no tenga su valor. Pero este tiene algo especial. Lo hemos titulado Conflicto con los contumaces. Vivimos en un día de violentos conflictos que se desatan contra los verdaderos cristianos en todo el mundo. Hay enemigos del Evangelio en todo el mundo. El doctor Billy Graham, en un programa radial, dijo que han muerto más personas mártires del Evangelio en este siglo que en todos los siglos previos de la historia. En el año 1964, el doctor Paul Carlson, un médico misionero, fue asesinado vilmente, horriblemente, en el Congo por enemigos del Evangelio. La historia está llena del odio inmerecido contra los creyentes en Cristo. Los creyentes en Cristo son gente pacífica, gente que ama, gente que ayuda a los demás. ¿Por qué se desatan tormentas de persecución y odio contra ellos? La Biblia nos enseña por qué. En este pasaje, en los versículos 13 y 14, encontramos nuestra primera división. ¿Qué contraste entre el creyente y el rebelde? Así lo he titulado. ¿Qué contraste entre el creyente y el rebelde aquí en los versículos 13 y 14? Por ejemplo, el creyente recibió la palabra cuando la oyó predicada como palabra de Dios. Dice el versículo 13. Por lo cual también nosotros, sin cesar, damos gracias a Dios de que cuando recibisteis la palabra de Dios que oísteis de nosotros, la recibisteis no como palabra de hombres, sino según es en verdad, la palabra de Dios, la cual actúa en vosotros los creyentes. La actitud nuestra hacia la Biblia revela nuestra relación con Dios o la falta de esa relación. Hay personas hoy en día que se llaman protestantes. Yo quiero que usted mantenga los ojos bien abiertos, porque llamándose, a pesar de llamarse protestantes, atacan la autoridad y el valor de la Biblia. Con palabras sutiles y con subterfugios, quieren conminar y, mejor dicho, quitar la autoridad de la Biblia, la palabra de Dios. La actitud de un hombre hacia la Biblia revela su actitud hacia Dios. Estos habían creído la palabra de Dios, pero no solo la habían creído y la habían recibido, sino que, qué interesante frase, al final del versículo 13 dice, la cual actúa en vosotros los creyentes. Actúa. La palabra de Dios no es solo un libro que nosotros apreciamos, honramos y exaltamos. La palabra de Dios, cuando se acepta por fe, es algo que actúa dentro de nosotros, dice el apóstol por el Espíritu Santo. ¿Qué quiere decir actúa? Quiere decir que funciona, quiere decir que produce algo dentro de nosotros, quiere decir que nos mueve. ¿Te mueve a ti la lectura de la palabra de Dios? ¿O me dices que te es un libro aburrido o pesado? ¿Me dices que tienes dudas acerca de su autoridad? Mira, entonces algo anda mal entre tu alma y tu Dios, porque el verdadero Hijo de Dios, el que de veras ha recibido a Cristo, aprende a disfrutar de su palabra, la Biblia, no con dudas, sino con alabanza. Ellos, los creyentes, imitaron la paciencia y la bondad de otros hermanos perseguidos. San Pablo dice en el versículo 14 que estos tesalonicenses, al recibir a Cristo, sufrieron horriblemente, pero en vez de maldecir a sus perseguidores, no, ellos padecieron y fueron imitadores de los que sufrían persecución en otras regiones del mundo. Cuando uno es verdadero creyente, cuando llegan las persecuciones, la actitud es una actitud de paciencia y de amor. No quiere decir que aprobamos la persecución, lejos sea, la condenamos, nos oponemos a ella, pero nuestra actitud de corazón es de imitar a aquellos que con paciencia, como el mismo Señor Jesús, aceptaron la persecución como parte del plan de Dios. La segunda parte, la segunda división de nuestro estudio en esta ocasión, son los versículos 15 y 16, aquí del capítulo 2 de Primera Tesalonicenses. Y yo lo he titulado, ¿qué criminales se tornan los incrédulos? ¿Qué criminales se tornan los que no quieren creer la palabra de Dios? Dice en el versículo 15 que mataron al Señor Jesús y a sus propios profetas. Sí, los asesinos de Jesús eran incrédulos. Hoy en día los incrédulos, los ateos, los que niegan a Dios, los que no quieren aceptar el Evangelio, son los bisnietos, por así decirlo. Los bisnietos de esos criminales que asesinaron a Jesús y a los profetas, los bisnietos de esos criminales deambulan por el mundo hoy. En la China comunista se ha asesinado a miles y miles de creyentes en Cristo. Las iglesias han sido destruidas y han sido transformadas en colegios y en museos. El comunismo ateo persigue al Evangelio y destruye a los creyentes, y te va a destruir a ti y a mí si algún día llega a nuestros países. Por eso debemos orar a Dios que nos libre de ese movimiento tan diabólico. Y luego dice en la segunda parte del versículo 15, nos expulsaron a nosotros, no agradan a Dios y se oponen. Esto está ocurriendo en muchas partes del mundo hoy también. Están expulsando a los predicadores, no agradan a Dios y se oponen al Evangelio. En el país del Morocco, un país musulmán, la persecución contra los hermanos míos y tuyos en Cristo es horrible. Hablé con un misionero que predica el Evangelio en el Morocco y él me contaba la agonía, el sufrimiento moral y físico que tienen que sufrir nuestros hermanos en ese país. En muchas partes del mundo hay una gran persecución porque el incrédulo se torna criminal en un solo momento. Dice que impiden hablar el Evangelio impidiendo que otros se salven. Eso es lo peor del incrédulo. No solamente que él no quiere rendirse ante la cruz de Cristo, no solamente que él es altivo, arrogante y egoísta, sino que impide que otros se acerquen al Evangelio. ¿Por qué es que los hombres se oponen de tal manera al Evangelio cuando el Evangelio es una bendición para las naciones, cuando Cristo vino para cambiar y bendecir las vidas y los hogares? Es que el incrédulo está movido por el espíritu del demonio, de Satanás. El que rehúsa someterse a Cristo,

0: que impide incluso que otros oigan la palabra, está bajo el juicio de Dios. Amigo mío oyente, quizás eres incrédulo, quizás has escuchado este programa sin saber por qué. Dios te hizo sintonizar a nuestro programa para que te arrepientas de tu incredulidad, porque si no te arrepientes, el juicio de Dios va a caer sobre ti, y yo deseo que seas salvo, y Dios lo desea también. El amor de Dios te puede alcanzar a ti en este momento si te arrepientes. Recibe esta palabra como palabra de Dios, porque eso es en verdad, y entonces Dios va a empezar a actuar en tu corazón. Deja de ser incrédulo, recibe a Cristo, permite que Él cambie tu vida, y entonces serás uno de los nuestros, serás un creyente en el Señor Jesús.
1: Para ponerse en contacto con Luis Palau y hacerle llegar sus comentarios o sus preguntas, escríbale a la dirección de correo electrónico consejos@luispalau.net. consejos@luispalau.net. Si prefiere hacerlo a través del correo postal, escríbale a Luis Palau, apartado 15, Ciudad de Guatemala, Guatemala. Apartado 15, Ciudad de Guatemala, Guatemala. Y así llegamos al segmento de la música. Hoy nos va a acompañar la agrupación XTO con esta melodía titulada Mi Amor.

0: Así nos acompañaba XTO por el segmento de la música. Lamentablemente nuestro tiempo se terminó, pero si el Señor lo permite nos vamos a estar reencontrando en una próxima presentación. Mi nombre es Jorge Escopazo, fue un placer acompañarle en este día, que Dios le bendiga ricamente.
1: Amigos oyentes, muchas gracias por su fina sintonía al programa de este día. Les estaremos esperando muy pronto para el próximo programa.

0: programa Cruzada con Luis Palau. Hasta entonces, recuerden las palabras de nuestro Señor Jesús. Felices los de corazón limpio, pues ellos verán a Dios.
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Les deseamos una bendecida mañana a cada uno de ustedes, hermanos y hermanas que se encuentran en la fiel sintonía de Radio Chimchén este día viernes 8 de mayo del año 2026. Le damos gracias a nuestro Dios por darnos la oportunidad y la bendición de poder estar acá y poderles acompañar en este espacio, en este programa de Bendiciendo tu Vida y la de tu Familia. Esperando que cada uno de ustedes se encuentren bendecidos de parte de nuestro Dios. Estamos pues finalizando una semana y pues sí, sin duda alguna usted estuvo realizando varias ocupaciones, varias tareas y pues sin duda alguna el Señor ha estado con usted y usted ha visto y ha recibido de las ricas y abundantes bendiciones de parte de nuestro Dios. Así que ahí donde usted nos esté escuchando, donde nos esté sintonizando, le enviamos un cordial saludo deseándole muchas bendiciones. Pues ya teníamos tiempecito de no estar por acá con ustedes, pero pues le damos gracias a nuestro Dios porque pues hoy tenemos la dicha y la bendición y la oportunidad de poderles acompañar a usted, hermano, hermana, en su casita, en el trabajo, en el negocio, en el campo quizás, ¿dónde más? En el mercado, ahí en la venta, si usted va conduciendo, pues también. Bien, le enviamos cordiales saludos y pues esperando que usted pueda gozarse en esta hora de la mañana con los cantos que estaremos incluyendo y estaremos escuchando en este espacio.

0: Así que también les hacemos la cordial invitación, si usted desea comunicarse con nosotros, reportarse en donde nos está sintonizando, puede hacerlo, las líneas están habilitadas para que usted pueda pues llamarnos al 7839-7104 o ya sea que pueda enviarnos un mensajito, ya sea mensaje de texto, mensaje de WhatsApp al 3242-6779, con mucho gusto. Vamos a estar atendiendo su comunicación, recibiendo su llamada, saludándole y también si nos va a enviar su mensajito, acá estaremos leyendo su mensajito. Y si usted desea escuchar algún canto que bendice su vida en este espacio, también tenemos por acá cantos con tríos, norteños, mariachi, dúos, así que usted puede solicitar su alabanza y con mucho gusto por acá vamos a estar incluyendo su canto. Radio Shimche, buenos días.
1: Buenos días,
0: hermano, gusto en saludarle. ¿Cuál es su nombre? Buenos días, hermano Elías, dígame en qué le puedo servir.
1: Ahí pues ya escuchando el programa.
0: Ay, qué bueno, hermano.
1: Canto con Camino Santo.
0: Muy bien, ¿cuál sería su canto?
1: Hoy soy feliz.
0: Hoy soy feliz. Muy bien, con mucho gusto, hermano Elías.
1: Hermano, que Dios le bendiga.
0: Gracias, hermano, se cuida, Dios le bendiga. Agradecemos el reporte y la comunicación de nuestro hermano Elías Galindo allá en San Lucas Tolimán. Así que también usted puede reportarse con nosotros en este espacio. Será un gusto y una bendición atender su comunicación. Radio Shimche, buenos días.
2: Dios le bendiga, hermanita Griselda.
0: Buenos días, hermana.
2: Estela Ortiz de aquí en Santo Tomás, el Paso Altas, hermanito.
0: Gusto en saludarla, hermana Estela, ¿en qué le puedo servir?
2: Igualmente, ese también me alegro, ese es bendición la que trae para pasar el programa, que Dios la siga ayudando y bendiciendo, hermanito.
0: Gracias, hermana, muy amable.
2: También un saludo para su madrecita, que Dios me la bendiga por el Día de la Madre.
0: Muchas gracias, hermana, igualmente a usted.
2: Sí, hermanita, le iba a molestar.
0: Dígame, hermana, ¿en qué le puedo ayudar?
2: Le voy a dar el número de boleta, como estoy en el grupo Gary.
0: Ah, muy bien.
2: Ya deposité los 150 pesos cada mes para la gloria de Dios.
0: ¿Sería el mes de mayo?
2: Uy, sí, no, mayita, el mes de mayo.
0: Muy bien. ¿Cuál sería su número de boleta?
2: Aquí voy a estar poco a poco porque no miro muy bien.
0: Está bien, hermana, no tenga pena.
2: Es 79.
0: Ajá.
2: No, 92.
0: Sí.
2: 06. Ajá. Uh-huh. 85. Uh-huh. 4.
0: Muy bien. Gracias, hermana Estela.
2: Hermanito, usted ya sabe, usted rápido me encuentra en el listado, ¿verdad?
0: Sí, hermana, aquí la vamos a buscar.
2: Hermanita linda, que Dios me la bendiga, le voy a traer con mi alabanza.
0: ¿Cuál sería su canto?
2: Llena mi vaso con Elías Hernández.
0: Muy bien, por acá la vamos a buscar.
2: Ay, hermanita, que Dios me la bendiga, le con paz y bendición a su bendecido.
0: Gracias, hermana, se cuida, Dios la bendiga.
2: Amén, hermanito.
0: Gracias, hermana. Agradecemos el reporte y la comunicación de nuestra hermana Estela Ortiz allá en Santo Tomás, Milpas Altas. Así que saludamos a toda nuestra audiencia que nos están escuchando y sintonizando en diferentes lugares. Radio Shimche, buenos días.
3: Buenas tardes, hermana.
0: Hola, buenos días. ¿Aló?
3: ¿Qué se llama mi mamá?
0: ¿Cómo se llama tu mami?
3: Marisela.
0: ¿Cómo?
3: Marisela.
0: Muy bien, ahí vamos a saludar a tu mami. ¿Cuál es tu nombre?
3: Ruth.
0: ¿Noemí? Ruth Noemí, ¿en dónde nos escuchas?
3: En Patzún.
0: En Patzún, muy bien. Dime, ¿qué más te puedo servir?
3: Un canto.
0: ¿Cuál es tu canto, Ruth? ¿Cuál es tu canto?
4: Buenos días, hermana.
0: Buenos días, hermana.
4: Quiero saludar a mi hermana.
0: ¿Cuál es el nombre de su hermana?
4: Marisela.
0: Marisela. ¿Y su nombre cuál es de usted?
4: Dora.
0: Dora, muy bien, en Patzún nos escuchan, ¿verdad?
4: Así es, hermana.
0: Muy bien. Dígame, hermana Dora, ¿en qué le puedo servir?
4: Quiero saludar a mi a mi hermana Maricela para ser Día de las Madres.
0: Muy bien, ahí vamos a saludar a su hermana.
4: Y le digo que la quiero mucho, que tienen mamá, que lo, que va a labor, nosotros ya no tenemos mamá.
0: Uh-huh.
4: Es muy triste.
0: Muy bien.
4: Me complace, hermana, con mis dos cantos, un vals para mi madre.
0: Muy bien, con mucho gusto.
4: Y un saludo para usted, hermana.
0: Muchas gracias, hermana Dora.
4: Pero me complace, hermana, por favor.
0: Muy bien, para mi madre, me dijo.
4: Sí, es, hermana.
0: Muy bien, por acá lo voy a buscar.
4: Gracias, hermana.
0: Muy bien, hermana Dora, para servirle. Dios le bendiga.
4: ¿Qué? Gracias, hermana, igualmente.
0: Dios le bendiga, hermana. Feliz día.
4: Gracias.
0: Gracias, hermana. Agradecemos el reporte y la comunicación de nuestra audiencia allá en Patzún. Y ahí nos mencionaban y nos recordaban. Y yo sé que a usted no se le ha olvidado. Estamos en el mes de mayo, en el mes de todas las hermanas que son madres. Así que saludamos a todas nuestras hermanas que son madres. Que el Señor las bendiga. Y pues ya... Bueno, la fecha está para el 10 de mayo, ¿sí? Pero como les mencionamos, no solamente es el 10 de mayo, sino que todos los días tenemos que darle gracias al Señor. Si usted tiene a su mamá todavía, dele gracias al Señor. Y si usted ya no tiene a su mamá, pues seguramente usted pudo disfrutar el tiempo, si estuvo desde su niñez y su juventud con su mamita, pues usted pudo disfrutar ese tiempo. Y pues ella se encuentra allá con Dios, viéndola usted, observándola. Si usted ya es madre, pues el Señor le ha dado esa bendición y ese privilegio de poder ser madre y poder tener su bendición, que son sus hijos. No sé cuántos hijos usted tenga, quizás solamente uno, dos, tres, cuatro, seis, siete, diez, doce hijos. Pero pues es una bendición que usted ha tenido en ser madre. Así que bendiciones a todas nuestras hermanas en este mes de mayo. Y acá tenemos también algunos cantos para poder saludar a nuestras hermanas. Así que estaremos recibiendo más reporte, más comunicación de cada uno de ustedes. Así que usted puede comunicarse con nosotros a través de su llamada o a través de su mensajito. Y con mucho gusto por acá vamos a estar atendiendo su comunicación. Vamos a escuchar estos hermosos cantos en esta hora de la mañana, en lo que usted pues se reporta con nosotros, nos llama o nos escribe, o usted está pensando quizás en qué canto voy a solicitar, qué canto le voy a pedir a hermana Cristina a usted. Así que estaremos esperando su comunicación y vamos a cantar, a escuchar estos hermosos cantos.

0: Son las 10 en punto.
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he descubierto, Dios mío, la obra de tus manos, pues tú formaste mis entrañas, tú me hiciste en el vientre de mi madre. Te alabaré, porque formidables, maravillosas son tus obras. Estoy muy maravillado, y mi alma lo sabe muy bien. No fue encubierto de ti mi cuerpo, y es que en oculto fui formado, y entretejido en lo más profundo de la tierra. Mi embrión vieron tus ojos, y en tu libro estaban escritas todas aquellas cosas que fueron luego formadas, sin faltar una de ellas. ¡Cuán preciosos me son, oh Dios, tus pensamientos! ¡Cuán grande es la suma de ellos! Si los enumero, se multiplicarán más que la arena. Despierto y aún estoy contigo. Amado Padre, en tu palabra nos enseñaste a honrar a nuestras madres. En este día especial, te damos gracias y oramos por todas las madres. Acompáñalas en todo momento. Pon en cada madre el amor y conocimiento tuyo para que nos enseñen y nos disciplinen en tu temor, pues no hay mejor herencia para un hijo que la de la fe y esperanza en tu Hijo Jesucristo.

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Esperemos que usted se esté gozando en esta hermosa hora de la mañana. Son las 10 con 8 minutos y acá pues estamos acompañándoles en este programa de Bendiciendo tu vida y la de tu familia. Y pues agradecemos el reporte y la comunicación de cada uno de nuestra audiencia en los diferentes lugares en donde llega la señal de nuestra emisora.

0: Escuchamos estos hermosos cantos que han sido solicitados y pues aún tenemos más cantos por incluir. Así que si usted desea reportarse con nosotros, puede hacerlo a través de su llamada o a través de su mensajito. Será un gusto y una bendición poder saludarle, poder leer su mensajito. Y también, pues, si usted desea enviarle un saludo especial a su madrecita, a su mamá, pues también usted puede hacerlo a través de su reporte, su comunicación o a través de un mensajito. Acá con mucho gusto vamos a estar enviando el saludo correspondiente. Y si hay algún cumpleañero ahí en casita, también usted puede pues ahí llamarnos y decir, mire hermana Gris, aquí en la casa tenemos un cumpleañero. O a través de un mensajito y también estaremos saludándoles. Radio Chimche, buenos días.
1: Buenos días, hermanita.
0: Buenos días, hermano. Gusto en saludarle.
1: Mucho gusto saludarlo.
0: Igualmente, hermano. ¿Cuál es su nombre?
1: Aquí hablo Jacinto Taj de Los Planes, Cantón Chiquichic, en el Cielo Plan.
0: Dígame, hermano Jacinto, ¿en qué le puedo servir?
1: Solo le animamos de seguir adelante este programa.
0: Gracias, hermano. Muy amable.
1: Y Dios te bendiga a usted y a su familia y su salida y su entrada ahí en la radio.
0: Amén, hermano, muchas gracias.
1: Y a todos los que trabajan ahí en la radio también.
0: Amén, hermano.
1: Y hermanita, ¿su nombre es Griselda, no?
0: Así es, hermano.
1: Ah, bueno, hermanita Griselda. Yo le quiero un canto, no sé si da tiempo.
0: Claro que sí, ¿cuál sería su canto?
1: Ten compasión con los hermanos alvarados.
0: Muy bien. Por acá vamos a buscar su canto, hermano Jacinto.
1: Va, anda pues, hermano, y feliz turno. Aquí vamos a seguir escuchando su bendecido programa.
0: Gracias, hermano, por sintonizar la emisora. Dios le bendiga.
1: Va, igualmente, hermano. Adiós.
0: Adiós, hermano. Se cuida.
1: Gracias.
0: Gracias, hermano. Agradecemos el reporte y la comunicación de nuestros hermanos en los diferentes lugares. Ya les mencionábamos y les decíamos y les hacíamos la cordial invitación para que usted, si tiene la posibilidad de poder reportarse con nosotros, así como lo hacía nuestro hermano Jacinto allá en Los Planes Chuchechic. Así que saludamos a toda nuestra audiencia allá en este bello lugar. También a nuestra audiencia allá en San Lucas Tolimán, en Santo Tomás Milpas Altas, en Patzú, en Tecpan, en San Raimundo, allá en la costa. Les enviamos un cordial saludo a cada uno de ustedes. Radio Chimche, buenos días.
2: Buenos días, hermanita.
0: Buenos días, hermana María.
2: Dios le bendiga, mi hermana. Me alegro de escuchar una vez más en su bonito programa. Adelante, mi hermanita.
0: Gracias, hermana María. ¿Cómo se encuentra usted?
2: Ay, ahorita se me encuentra enfermita, hermana.
0: Ay, ¿en serio, hermana?
2: Sí, me encuentro muy enfermita, pero me alegro de escucharla. Para mí la radio es una bendición en mi vida, hermana. Me alegro cuando enciendo la radio, escucho himnos, palabras de Dios. Me alegra, mi hermanita.
0: Qué bueno, hermana Marita.
2: Adelante, mi hermana.
0: Gracias, hermana María.
2: Mando un saludo también a mi hermana Rosita Coy, a la hermana Abigail, a la hermana Lucía Yanchichol.
0: Muy bien.
2: Y un saludo a todos los oyentes y un saludo especial para usted y para toda su familia, mi hermanita.
0: Gracias, hermana Marita, muy amable.
2: Por favor, de complacer un himno.
0: ¿Cuál sería su canto?
2: Palabra dura con camino santo.
0: Muy bien, por acá vamos a buscar su alabanza.
2: Gracias, mi hermanita, y Dios le bendiga, mi hermano, feliz día.
0: Gracias, hermana María, se cuida, Dios la bendiga, y vamos a estar orando por usted.
2: Gracias, mi hermanita, gracias, muy amable.
0: Muy bien, hermana, para servirle, Dios la bendiga.
2: Gracias, hermanita.
0: Amén, hermana. Agradecemos el reporte y la comunicación de nuestra hermana María Kostov allá en Tecpan. Así que saludamos a nuestra audiencia y en Tecpan deseándoles muchas bendiciones a cada uno de ustedes. Radio Chimche, buenos días.
3: Buenos días, hermano.
0: Buenos días, hermana. ¿Con quién tenemos el gusto?
3: Fíjese que le estoy hablando de la clínica dental del doctor Arévalo, que quisiera que usted me saludara a nuestro nieto.
0: Muy bien, ¿para quién es el saludo?
3: Gabriel Andrés Arévalo.
0: Muy bien, ¿en dónde escucha a él?
3: Él escucha en Calzada Aguilar Patres y Décima Calle.
0: Muy bien, ¿de parte de quién es el saludo?
3: Del doctor Arévalo y su esposa Julita de Arévalo. Lo estamos llamando de aquí a la clínica de Chimaltenango.
0: Ah, muy bien. Muy bien, ahí vamos a saludarle al nieto.
3: Muy bien, Gabriel Andrés Arévalo.
0: Muy bien, Gabriel Andrés Arévalo.
3: Muy bien, ¿me podría complacer con una alabanza, hermana?
0: ¿Cuál sería el canto?
3: Al amparo de la roca salvo estoy.
0: ¿Quién canta el himno?
3: Con el hermano Santiago Stevenson.
0: Muy bien, por acá voy a buscarlo. Si lo tengo, con mucho gusto se lo voy a incluir.
3: Y si no, con quien lo tenga, no se preocupe. Lo importante es que al amparo de la roca salvo estoy.
0: Muy bien, por acá vamos a buscar su alabanza, hermana.
3: Muy amable, bendecido día, hermana.
0: Igualmente, se cuida, Dios la bendiga.
3: Igualmente a usted.
0: Gracias, muy amable. Agradecemos el reporte y la comunicación de nuestra audiencia. Así que ya ven, sí hay cumpleañeros en este día. Así que muchas felicidades a toda nuestra audiencia, a cada uno de ustedes, hermanos, hermanas, jóvenes, señoritas y niños que se encuentran escuchando la programación en este día viernes 8 de mayo del año 2026. Radio Chimche, buenos días.
4: Buenos días, hermana. Dios le bendiga.
0: Buenos días, hermana Ofelia.
4: Así es, hermana. Aquí saludándola.
0: Gusto en saludarla, hermana Ofelia.
4: Muchas gracias, hermana. Dios la bendiga. En esta hermosa mañana yo solo felicito a todas las madres del mundo entero porque son miles y miles.
0: Amén, hermana.
4: Que reciban un saludo de parte mía. También un saludo para su mamita. Que Dios la bendiga. Que Dios... Le llene de su presencia. También saludo a nuestra hermana de Patichía. ¿Eso es su nombre ahorita? Leti.
0: Hermana Leti.
4: Por favor, hermana Leti. Dios la bendiga. A mi hija también, que es madrecita. De ella, Susana, soy Ruyán. Y a todas las madres que me están escuchando en esta hermosa mañana, yo felicito. Ánimo, mujeres esforzadas en el Señor. Que Dios las bendiga y que siempre, siempre tengamos presente que en Dios todo lo podemos y que podamos instruir a nuestra familia en los caminos de nuestro Dios.
0: Amén, hermana Ofelia.
4: Esas son mis palabras para todas las madres. También pidiéndole favor a saludar a mi hijo, Brian David Ochoa Suyán, que hoy está de manteles largo.
0: Ah, muy bien. Ahí vamos a llegar a comer pastelito.
4: Ahí viene, pues, hermana, que los espera.
0: Ahí, muchas felicidades a Brian, hermana.
4: Sí, hermana, que hoy está de cumpleaños y estoy agradecida con el Señor por otro año más de vida que Dios les regaló. Gracias a Dios porque Él está aquí a mi lado siempre, ayudándome también con sus hermanos. Amén. Le doy gracias a Dios porque es un hijo es una gran bendición para cada madre, para cada familia. Nuestros hijos es una bendición porque así dice su palabra, que herencia de Jehová son los hijos, dice. Entonces tenemos que estimar todas las herencias que Dios nos ha regalado en nuestras manos, pero también tenemos un compromiso con el Señor de instruirlas, de enseñarles la palabra de Dios para que cuando sean grandes, dice, ellos no se van a apartar de su camino.
0: Exactamente, hermana Ofelia, así es.
4: Así es, hermana, y muchas gracias por su tiempo que me brindó, y ánimo en el Señor también a ti, que Dios te renueve tus fuerzas y ese ánimo tan lindo que siempre tienes ahí en Nazario. Que Dios te bendiga y que Dios te guarde al regreso en casita, hermano.
0: Gracias, hermana Ofelia, agradezco sus palabras.
4: Gracias, hermana, por atenderme y aquí vamos a escuchar el himno de cumpleaños, hermano.
0: Muy bien, ahí con mucho gusto vamos a incluir un canto para felicitar a Brian.
4: Gracias, hermana, bendiciones y tenga un buen día.
0: Gracias, hermana Ofelia, igualmente se cuida, saludos a su familia.
4: Aquí están escuchando, aquí está... Gerbes y está Wildes. Aquí
0: están muy bien.
4: Escuchando la programación, hermana.
0: Qué bueno, hermana, y saludos a todos.
4: Gracias, hermana. Bendiciones.
0: Igualmente, hermana Ofelia. Se cuida. Dios la bendiga.
4: Gracias, hermana. Gracias.
0: Amén, hermana. Gracias. Agradecemos el reporte de nuestra hermana Ofelia Rullán allá en Santa Cruz, Balanyá. Bendiciones a nuestra audiencia allá en Santa Cruz, Balanyá. Que el Señor les bendiga a cada uno de ustedes. Ya tenemos por acá otro cumpleañero en este día. Así que bendiciones a Brian David, que el día de hoy está de cumpleaños. Así que muchas felicidades, que el Señor le bendiga en gran manera y que el Señor siempre esté con él, ayudándolo, fortaleciéndolo en todo momento. Así que vamos a escuchar por acá este canto para poder saludar y felicitar a Brian David y también a los demás cumpleañeros de este día viernes 8 de mayo. Y también seguiremos escuchando más cantos que nos han solicitado en este espacio.

y escuchamos estos hermosos cantos, escuchamos varios cantos, ya que teníamos acá varias solicitudes de ustedes, hermanos, que nos han llamado, que se han comunicado y se han reportado con nosotros, y pues hemos incluido la mayoría de cantos, bueno, todos los cantos ya incluimos. Así que pues esperamos que usted esté gozándose en este hermoso día viernes, un día con calorcito, por ratitos alumbra el sol, por ratitos se nubla, pero siempre hay calorcito. Así que pues si usted tiene pensado salir, llévese su sombrilla, su paraguas, póngase una manga larga para poder cubrirse de los rayos solares. Así que pues saludamos a cada uno de ustedes en los diferentes lugares en donde nos están escuchando. Agradecemos el reporte y la comunicación también de nuestra audiencia, nuestra, vamos a ver por acá, hermana Graciela Moscoso allá en Pinula, Tiquizate, hermano Elí allá en San Raimundo, a Esmeralda en Joya Tical, le envía un saludo especial a su mamá y a Araceli por el Día de la Madre, así que bendiciones. También a Ruth Noemí allá en Patzún, saluda a su mamá, hermana Marisela. Igualmente, hermana Dora, saluda a su hermana Marisela. Así que bendiciones a nuestra audiencia allá en Patzún. También a nuestro hermano Jacinto allá en los planes Chuchechic, hermana María Costopa allá en Tecpan, al doctor Arévalo y su esposa que escuchan acá en Chimaltenango y le envían saludos especiales a su nieto Gabriel Andrés Arévalo allá en la calzada Aguilar Batres. Si nos están escuchando, pues se reciban este cordial saludo. A nuestra hermana Ofelia Rullán allá en Santa Cruz Balanyá, también la felicitamos por el mes de la madre. Así que adelante, hermana Ofelia, sabemos que no ha sido fácil para usted, pero el Señor la ha fortalecido en todo momento y Él ha prometido que nunca va a desampararla. También saludamos a su hija Daisy, que también por el Día de la Madre. También vamos a ver por acá a nuestra hermana Leti allá en Patsicía. Ella saluda a nuestra hermana Marina en Vista Bella, que seguramente nos está escuchando, y también a su hija hermana Sandra, que se encuentran en la fiel sintonía. Nuestra hermana Vitalina Alvarado allá en San Miguel Morazán, y en general a todas nuestras hermanas que nos están escuchando en este hermoso día. Queremos compartirles algo de la palabra de nuestro Dios, que encontramos pues muchas historias, muchos consejos, palabras de ánimo para nuestra vida, y especialmente esto va para nuestras hermanas que son madres de familia, también pues acá entre el personal de la radio tenemos a nuestra hermana Paula. Allá está nuestra hermana Paula en secretaría. Bendiciones a su vida, hermana Paula. También a nuestra hermana Johanna, si nos está escuchando, también ella es madre de familia. Así que saludamos a nuestra hermana Johanna, deseándole muchas bendiciones. Son las hermanas que son parte del personal y son madres de familia. Nosotros todavía no somos madres, pero pues sin duda alguna, son muy especiales para nuestra vida. Y pues en la Biblia encontramos varios textos que halagan a nuestras hermanas que son madres, ¿sí? Y nosotros como hijos, usted como esposo, hermano, usted como padre, tiene que valorar, reconocer el valor de una madre. En Proverbios 31:10 nos dice: mujer ejemplar, ¿dónde se hallará? Es más valiosa que las piedras preciosas. Así que usted hágale saber a su esposa, a su abuela, a su madre, a su hermana, el valor que usted le tiene y cuánto usted la aprecia, y valore todo lo que ella ha hecho por usted. Y no hay suficiente dinero en este mundo que pueda recompensar todo el amor y el cuidado que ella nos ha dado. Así que reconozcamos como un regalo precioso de Dios
a nuestra vida. También agradezcamos sus bondades. En Proverbios 11:16 nos dice: la mujer bondadosa se gana el respeto. Y por regla general, pues nosotros respondemos mejor a la bondad y al cariño que a los gritos. Así que agradezcámosle a nuestra madre por su paciencia, por su bondad, aún en los momentos de mayor rebeldía, porque todos hemos pasado por esto, pero debemos de expresarle nuestro respeto y admiración, y también pues comentémosle situaciones específicas en las que nosotros pudimos sentir su amor y su cuidado en nuestra vida. Número 3, démosle gracias a Dios por ella. Sí, en el libro de Filipenses 1:3 nos dice: doy gracias a mi Dios cada vez que me acuerdo de ustedes. Hagamos una oración de gratitud a nuestro Dios, especialmente por ella. Agradezcámosle a nuestro Padre Celestial que la pusiera en nuestra vida, y también agradezcámosle por los momentos de alegría que hemos compartido en nuestra familia. Y así encontramos muchos más textos en la Biblia que hablan acerca de nuestra madre. Así que, pues honrémosla, reconozcamos su valor, agradezcámosle sus bondades y démosle gracias a Dios por la vida de ella.

0: acá tenemos varios saluditos para nuestras hermanas que nos han reportado. Bueno, los hijos se han reportado. Por acá nos dice: buenos días, hermana. Me puede felicitar a mi familia y especialmente a mi mamá por el Día de la Madre. Ella se llama Jovita, a mi abuela Irma, a mi tía Kimberly y a mi bisabuela Vitalina, por favor, hermana. Así que bendiciones a nuestras hermanas allá en Patzún, Chimaltenango, hermana Jovita, hermana Irma, a hermana Kimberly y a hermana Vitalina.
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0: También por acá nos dice: buenos días, hermana, que el Señor la bendiga. Solo quiero mandar un saludo a mi mamá Rosalina Huarcas por el Día de las Madres. Que el Señor la bendiga grandemente y también le manda decir que la quiere mucho. Así que gracias a nuestra audiencia. Acá no nos dicen dónde nos están escuchando, solo que le envían saludo especial a su mamá, hermana Rosalina Huarcas. Así que bendiciones a nuestra audiencia. Gracias por reportarse con nosotros.
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0: También saludamos a nuestra hermana Elizabeth Cotonón, también a nuestra hermana Wendy, por el Día de las Madres. Saludos, hermano Ezequías, que nos está escuchando y nos comenta que hermana Wendy pues hoy está descansando, así que está en casita escuchando la programación. Así que bendiciones a su vida, hermana Wendy, también a nuestra hermana Elizabeth Cotonón. Y también saludamos a nuestro hermano Augusto Pichillá, que el día de ayer estuvo de cumpleaños. Años. Muchas felicidades, hermano Augusto. Él es papá de nuestro hermano Ezequías Pichilla. Así que muchas bendiciones a nuestra audiencia y gracias por su fiel sintonía. Por acá también nos reiteran el saludo a nuestro hermano Augusto Pichilla y a nuestra hermana Elizabeth Cotonón por ser el Día de las Madres. Bendiciones a cada uno de ustedes, hermanos.

También saludamos a nuestra hermana Elba de Lima. Un saludo muy especial a nuestra hermana Elba de Lima, de parte de Ruth Lima, con mucho amor, nos dice por acá. Así que muchas bendiciones a nuestros hermanos, hermana Elba y a nuestro hermano Gabriel, y a toda la familia Lima que se encuentran escuchando la programación.

0: Así que en general saludamos a todas nuestras hermanas por ser el mes de las madres. No solo únicamente el mes de mayo, sino que todos los días y todos los meses tenemos que darle gracias al Señor por la vida de nuestras madres. Así que también envío un saludo especial a mi mamá, que se encuentra ahí en casita escuchando. También a mi papá, que pues gracias a Dios hemos visto que el Señor ha estado obrando en su vida. Así que bendiciones a toda mi familia y también a toda nuestra audiencia que nos sintonizan en diferentes lugares y especialmente a todas nuestras hermanas.
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con este hermoso canto nos estamos despidiendo. Ha sido un gusto, una bendición haberlos acompañado en este espacio a cada uno de ustedes, hermanos y hermanas, que nos estuvieron sintonizando en los diferentes lugares. También a los hermanos que nos sintonizan fuera de Guatemala a través del www.radishimche975fm.com y a través de la aplicación. Usted puede instalarlo en su teléfono celular, buscar en el Google Play o en el Play Store como Radio Ishimche, instalarla y disfrutar de la variada programación. Así que nos despedimos y si Dios nos lo permite estaremos por acá el día de mañana. Así que muchas bendiciones, que tengan una bendecida tarde, un bendecido día y que el Señor pueda estar con ustedes en todo momento. Bendiciones.

0: Son las 11 con un minuto.
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1: ¿Está el marido para proteger a su mujer? Sí, es el deber que Dios nos ha dado. Y hablo a los esposos. Es hacer de nuestras esposas mujeres más radiantes y hermosas cristianas, sin manchas ni arrugas, emocionales ni espirituales.
2: Alguien ha sugerido que a los 20 años de edad una mujer tiene el rostro que Dios le ha dado. A los 30 años tiene el rostro hecho posible por medio de cosméticos. A los 40 años tiene el rostro que un masajista y un estilista le dan. A los 50 años tiene el rostro que refleja la forma en que su esposo la ha tratado. Y de allí en adelante, tiene el rostro que ella quiere tener.
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2: En el programa anterior, al hablar de cuál es el diseño divino de el hombre y cuáles son sus responsabilidades como esposo y padre en el seno del hogar, dije que primero debía asumir su responsabilidad. Efesios 5, 22 y 23 dice, las casadas estén sujetas a sus propios maridos como al Señor, porque el marido es la cabeza de la mujer, así como Cristo es la cabeza de la iglesia, la cual es su cuerpo y él es su salvador. Algunas veces a eso llamamos la cadena de mando, pero la cadena de mando no es la mejor forma de describir el matrimonio. De lo que se habla aquí realmente es de la cadena de responsabilidad. El ser la cabeza literalmente significa que usted es responsable. No significa que usted existe para que sus necesidades sean satisfechas, porque usted es la cabeza. Significa que usted existe para satisfacer o suplir las necesidades de los demás. Segundo, dejar que su esposa sepa que ella es la número uno en su vida. Su esposa debe saber siempre que ella es antes que los hijos y antes que sus propios padres. Por tanto, dejará el hombre a su padre y a su madre y se unirá a su mujer y serán una sola carne. Bien, continuemos con el material para hoy. Tercero, proteja a su esposa de traumas emocionales. Efesios 5, 26 y 27. Para santificarla, habiéndola purificado en el lavamiento del agua por la palabra, a fin de presentársela a sí mismo, una iglesia gloriosa, que no tuviese mancha ni arruga ni cosa semejante, sino que fuese santa y sin mancha. De esa manera deben amar los maridos a sus mujeres. Eso significa que usted debe protegerla de traumas emocionales y daños. Amigo, es su trabajo y su responsabilidad. Es su trabajo el ver, vigilar que nada mancha a su esposa, ni que sea usted mismo quien bote basura emocional o intelectual sobre ella. Después de un día de trabajo, no llegue por la noche a descargar cosas sobre su esposa que pueden ser abrumadoras para ella. En esto hay que ser cuidadosos, porque ella quiere que usted comparta con ella sus inquietudes diarias. Ella quiere saber qué le preocupa, porque quiere llorar con usted, suspirar con usted y brindarle la ternura que solamente una esposa puede brindar. Haga que el final del día sea el tiempo más valioso entre usted y su esposa. Si yo llego a la casa y voy directamente a mi oficina o directamente a leer el periódico o ver la televisión, le he fallado a mi esposa. Cuando llego a casa, de inmediato busco a mi esposa. La abrazo prolongada y fuertemente y le digo que le amo. Eso es muy importante. Esos primeros minutos que le dedico a ella, tan pronto llego a casa, le están diciendo que ella es la número uno en todo el mundo. No llego a casa para derramar sobre mi esposa basura emocional, sino para ver en qué puedo ayudarle para presentármela a mí mismo, sin mancha. Pero Pablo también menciona ni arruga. Y esa es una palabra interesante. Denota una especie de herida interna. Un trauma que literalmente se presenta a veces en el rostro. No hablo de las arrugas normales que todos tenemos o tendremos, o de las patitas de gallo o de gallina al lado de los ojos. Hablo del trauma que a veces llega a la vida de una mujer que ha vivido con un hombre que no ha cumplido con su responsabilidad y no la ha amado como debería haberla amado. En sus rostros usted puede ver el trauma que viven, y no solo el trauma, sino el dolor emocional que viven. Alguien ha sugerido que a los 20 años de edad una mujer tiene el rostro que Dios le ha dado. A los 30 años tiene el rostro hecho posible por medio de cosméticos. A los 40 años tiene el rostro que un masajista y un estilista de pelo le dan. A los 50 años tiene el rostro que refleja la forma en que su esposo lo ha tratado. Y de allí en adelante, tiene el rostro que ella quiere tener. El marido está para proteger a su mujer. El deber que Dios nos ha dado, y hablo directamente a los hombres, a los esposos, es hacer de nuestras esposas más radiantes, hermosas, cristianas, sin mancha ni arruga, emocional o espiritualmente hablando. Cuarto, haga que su esposa se sienta segura. Veamos Efesios 5:29. Porque nadie aborreció jamás a su propia carne, sino que la sustenta y la cuida. La palabra sustentar significa alimentar, nutrir. Cuando usted tiene hambre, quiere comer. Cuando tiene sed, quiere beber. Usted quiere satisfacer sus necesidades. Como esposo, es su responsabilidad el proveer el alimento físico, psicológico, emocional y espiritual que su esposa necesita para crecer. Usted debe nutrirla, ayudarle a crecer. Pero no solo la sustenta, sino que la cuida. Y esta palabra cuidar, en el original literalmente significa abrigar con calor humano. Una buena ilustración de esto es una gallina empollando huevos. Y cuando está empollando, nada ni nadie podrá hacer que abandone su labor. Y estará empollando esos huevos hasta que los pollitos nazcan. Lo que ella está haciendo es abrigando con el calor de su cuerpo los huevos. No es cuestión de simplemente romper la cáscara. Es necesario el calor del cuerpo de la gallina para lograr el objetivo final, que los pollitos nazcan. Maridos, ¿sabían que nuestras esposas necesitan sentirse abrazadas y abrigadas por el calor de nuestro cuerpo? Sustente y cuide a su esposa. Escuché de una mujer que sufrió un ataque parcial de catalepsia. La llevaron donde un psiquiatra y él no conseguía hacerla reaccionar. Finalmente se le ocurrió una idea. Abrazó de frente a la mujer y le dio un prolongado beso en la boca. Y unos segundos después, ella respiró y salió de su estado cataléptico. La vida regresó a su rostro, adornado ahora con una feliz sonrisa. El psiquiatra, complacido por el resultado de su tratamiento, le dijo al esposo de la mujer: amigo, eso es lo que su esposa necesita cada día. Y el hombre contestó: oh, gracias, doctor. Entonces la puedo traer todos los días a esta misma hora. Ay, hombres, necesitamos entender lo que significa abrigar con calor humano a nuestras esposas. Ahora, permítame decirle que es el esposo el que debe tomar la iniciativa. Pablo dice que debemos amar a nuestras esposas. ¿Cómo? Como Cristo amó a la iglesia. Piense en eso. ¿Quién tomó la iniciativa? Jesús. Nosotros amamos a Dios porque Él nos amó primero. Busque Apocalipsis 3:20. He aquí yo estoy a la puerta y llamo. No somos nosotros los que estamos golpeando la puerta. Jesús es el que llama para que nosotros abramos la puerta. La Biblia dice, no hay quien busque a Dios, ni siquiera uno. En la relación matrimonial es el esposo quien debe tomar la iniciativa. Él es el iniciador y ella es la que responde. Vayamos al Cantar de los Cantares. Quiero mostrar algo muy interesante. ¿Cómo los esposos deben amar a sus esposas? El Cantar de los Cantares es en realidad un poema de amor. Una canción de amor que, por analogía, se aplica al amor que Cristo tiene por su iglesia. Por ejemplo, en el capítulo 1, verso 8, el esposo, haciendo referencia a su compañera, dice, «Si tú no lo sabes, oh hermosa entre las mujeres». Él se dirige a ella con un hermoso lenguaje. Veamos el verso 15. He aquí que tú eres hermosa, amiga mía. He aquí que tú eres bella. Y le sigue brindando palabras cariñosas y románticas. Es una forma increíble de expresión. Y algún esposo este mismo momento estará pensando, ¿y por qué yo no puedo expresarme de esa manera? Bueno, a lo mejor usted necesita trabajar en eso. Y el capítulo 4, los 5 primeros versos, es un retrato alegórico impresionante de la belleza física de ella. En el capítulo 5, verso 2, ella es ahora la que habla y dice, yo dormía, pero mi corazón velaba. Es la voz de mi amado que llama, ábreme, hermana mía, amiga mía, paloma mía, perfecta mía, porque mi cabeza está llena de rocío, mis cabellos de las gotas de la noche. Ella ha estado esperando toda la noche por él. Y cuando él llega y llama a la puerta, ella le pide que espere un momento y le dice, me he desnudado de mis ropas. ¿Cómo me he de vestir? He lavado mis pies. ¿Cómo los he de ensuciar? Ella aparentemente ya está en la cama y no abrirá la puerta. Pero mire lo que dice el verso 4. Mi amado metió su mano por la ventanilla y mi corazón se conmovió dentro de mí. Ella está diciendo que se emocionó ante la sola idea de la proximidad de él. El corazón de ella palpitaba aceleradamente y dice en el verso 5, yo me levanté para abrir a mi amado y mis manos gotearon mirra y mis dedos mirra que corría sobre las manecillas del cerrojo. Todo ese tiempo mientras no abría la puerta, ella se estaba perfumando. Y no es que no quería abrir la puerta, sino que con la espera, ella quería que él la anhelara más. Los maridos debemos aprender que cuando nuestras esposas dicen no, a veces en realidad ese no, no significa no. Sencillamente ella quiere ser deseada y es el esposo quien debe tomar la iniciativa. Ahora escúcheme con atención. ¿Sabía que si usted no toma la iniciativa para amar a su esposa y ella toma la iniciativa, le causará un verdadero trauma? Algo en su mismo espíritu sentirá una profunda herida, porque Dios no la hizo para que ella tome la iniciativa. Si ella tiene que tomar la iniciativa, no se sentirá bien. No estoy diciendo que ella no puede ser amorosa hacia su esposo o que no pueda coquetear con su esposo. Por supuesto que puede. Pero si es que en el concepto total del matrimonio, ella tiene que tomar la iniciativa, hay algo vitalmente equivocado en esa relación. Busque Proverbios 7. Recuerde que los maridos deben amar a sus mujeres como Cristo amó a la iglesia. Cristo tomó la iniciativa. ¿Sabe usted cuál es la característica de una ramera o prostituta? es que ella toma la iniciativa. Proverbios 7:10. Cuando he aquí, una mujer le sale al encuentro con atavío de ramera. Note que la ramera se viste de una forma particular. En la actualidad, en términos generales, los diseñadores franceses, italianos y de otros países prácticamente determinan lo que deben vestir las mujeres. Y algunas mujeres salen a la calle con vestidos que aún dentro de la casa sería vergonzoso que se los pongan. La Biblia identifica muy claramente el atavío de ramera. Y alguna mujer me dirá, pero es que quiero verme atractiva. Eso está bien. Pero se ha preguntado qué es lo que trata de atraer. Sabe que lo que no está a la venta no debe ser anunciado. Sí, una mujer debe verse atractiva. Mire lo que dice Proverbios 31:22. De lino fino y púrpura es su vestido. ¿Por qué una ramera se viste como se viste? De ella, Proverbios 7:11 dice, alborotadora y rencillosa. Amiga, sea usted una señora o señorita, ¿sabía usted que Dios no la hizo para que sea alborotadora y rencillosa? Eso destruye su feminidad. Alborotadora y rencillosa, sus pies no pueden estar en casa. Unas veces está en la calle, otras veces en las plazas, acechando por todas las esquinas. O sea, no es una mujer hogareña. Está sin protección. Camina por las calles y plazas buscando clientes que, en realidad, son víctimas. Y note cómo ella es la agresora. Leamos desde el verso 13. Se asió a él y le besó. Con semblante descarado le dijo, sacrificios de paz había prometido, hoy he pagado mis votos. Por tanto, he salido a encontrarte, buscando diligentemente tu rostro, y te he hallado. He adornado mi cama con colchas recamadas, con cordoncillos de Egipto. He perfumado mi cámara con mirra, aloes y canela. Ven, embriaguémonos de amores hasta la mañana. Alegrémonos en amores. Esa es la marca, el distintivo y la forma de actuar de una ramera. Algunos padres me han contado que en la actualidad sus hijos tienen dificultades teniendo citas con las muchachas porque ellas les dicen que si no van a ir a la cama, ¿para qué tener una cita? Eso es algo increíble. Ahora escuche, Dios demanda pureza tanto en el hombre como en la mujer. Pero actualmente vivimos en una sociedad en donde, gracias a las feministas y a los defensores de la moral relativa, las mujeres se han vuelto las iniciadoras y en muchos casos las agresoras. Pero Dios no lo planificó así. Es el hombre quien debe tomar la iniciativa. Recuerde que el hombre está orientado a alcanzar metas. Cuando se enamora seriamente, su meta es el matrimonio. Y cuando se casa, él busca otra meta. Mientras tanto, ella, que también quería casarse, pensaba que eso iba a asegurar su noviazgo eterno. Pero como él, luego de casarse, persigue otras metas. Ella ahora se pregunta, ¿y qué pasó? Una hija conversa con su madre y le dice, mamá, mi novio está gastando mucho dinero en mí. ¿Qué me aconsejas hacer al respecto? Y su madre le responde, por experiencia te digo que así son durante el noviazgo. ¿Quieres un consejo? Cásate con él y verás cómo se terminan los regalos. La voz de la experiencia. Mi amigo, el enamoramiento, el noviazgo, la cortesía, la galantería, la coquetería no debe terminar con la ceremonia matrimonial. De hecho, es su responsabilidad el mantener el fuego del amor conyugal constantemente encendido. Y es usted quien siempre debe tomar la iniciativa. Vuelvo a repetirlo. Dios nos hizo diferentes para poder hacernos uno. Dios le dio al hombre una naturaleza y otra a la mujer. Dios le dio al hombre la masculinidad y la responsabilidad que debe asumir. Dios le dio a la mujer la feminidad que jamás debe perder. Usted le puede dar a su esposa autoridad en algunas áreas, pero usted nunca renuncia a su responsabilidad. Constantemente, hágale saber a su esposa que ella es la número uno en su vida. Protéjala siempre de basura emocional y de traumas internos para que pueda tener una esposa sin mancha ni arruga y sea ella una radiante y hermosa esposa cristiana. Y no se olvide que ella, su esposa, necesita de su ánimo, de su protección, de su calor humano. Tome la iniciativa y descubrirá que hay armonía en su hogar.
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3: 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Yo conocí a Cristo mediante su programa. Gracias, Padre mío, porque para hacerte conocer, utilizas a siervos como las personas que forman parte de El Amor que Va.

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0: La informamos de la hora en Radio Ishimché, son las 11 de la mañana con 36 minutos. Tenemos acá en cabina número 2 la visita de la Policía Nacional de acá de Chimaltenango, la cual nos quieren brindar valiosa información. Así que bienvenidos y adelante con el mensaje.
1: Sí, muy buenos días. Muchas gracias por el espacio concedido a la Policía Nacional Civil, como siempre, ¿verdad? Radio Ishimché en su frecuencia 97.5 FM, apoyando estos tipos de eventos que la Policía Nacional Civil realiza, ¿verdad? Y el espacio concedido de la misma también con la finalidad de llevarles recomendaciones. Seguramente las madres, pues, realizando el delicioso almuerzo, ¿verdad? Hay que tener mucho cuidado, no queremos que sean víctimas de una quemadura, hay que darle con paciencia. O hay padres también que están en la casita, pues es oportuno, ¿verdad?, ayudar a las esposas con la finalidad de convivir sanamente. Todos sabemos, ¿verdad?, que ya nos aproxima el Día de las Madres, pues hay que convivir sanamente. Nuestra presencia acá en la emisora Radio Ishim, en virtud que lamentablemente en diferentes centros educativos del departamento de Chimaltenango se ha aumentado muchos actos ilícitos dentro de las mismas. Háblese que hay estudiantes que ya ingresan productos ilícitos dentro del centro educativo, como también realizan grafitis externo e interno dentro de centros educativos, en las cuales pues los directores seguramente están tomando acciones de la misma, pero es importante como padres de familia realizar revisión a mochilas a nuestros hijos, porque uno nunca sabe qué es lo que contiene la mochila. Ojalá que sus hijos, ¿verdad? Todos sabemos que dentro de la mochila pues tiene que contener sus cuadernos, libros, lapiceros, crayones, ¿verdad? Útiles escolares. Pero ¿qué pasa cuando ya hay jóvenes, ¿verdad?, que ya tienen spray, ¿verdad?, dentro de su mochila? Entonces, y preguntarles, ¿para qué les sirve el spray? ¿Arma blanca? Háblese de un cuchillo. O de repente, ¿verdad?, encuentran productos ilícitos, háblese de drogas. Entonces, por favor, suplicarles, padres de familia, ahí sí, con mucho respeto, ¿verdad?, de verificar las mochilas de sus hijos. Esto, pues, evitar inconvenientes posteriores, ¿verdad?, adolescentes en conflicto con la ley penal. Porque muchas veces, ¿verdad?, reaccionamos, nos hemos dado cuenta de algunos padres de familia, ¿verdad?, inclusive dicen, Dios, ¿por qué me castiga de esta manera con mi hijo? Jesucristo no castiga. Uno mismo el que no controla a sus hijos. Entonces nosotros como Policía Nacional Civil, lo que nos compete, pues, como digo nuevamente, ¿verdad?, toda vez si le encontramos productos ilícitos dentro de la mochila de los adolescentes, pues serán puestos a disposición de los juzgados correspondientes. Y seguramente si hay estudiantes también que me están escuchando, quizás algunos de ustedes que van en ese camino, pues por favor abstenerse. Suplicarles, evítanse de manchar paredes, de realizar grafitis en las paredes, porque si ustedes son sorprendidos flagrantemente, pues como digo nuevamente, simplemente cumplimos con nuestra función establecida por la Constitución Política de la República de Guatemala, es decir, llevarlos inmediatamente ante un juez correspondiente. Y allí no hay necesidad de llegar a ese extremo. Como digo nuevamente, si ustedes asisten a un centro educativo, aprovechen esa oportunidad que sus papás le dan a ustedes. Hoy en día hay muchos jóvenes, niños que anhelan estar sentado en un pupitre dentro de un centro educativo, pero lamentablemente por falta de recursos económicos ellos andan lustrando, subiendo en los buses, vendiendo dulces. Y ustedes jóvenes, niños que me están escuchando, que su papá le está dando esa oportunidad, aprovechenlo. El regalo que como padres de familia anhelamos no es que nos regalan una refri, una televisión, no, simplemente el regalo para nosotros, para un estudiante, es que nos traigan buenas calificaciones, 90 puntos para arriba. Entonces nosotros como padre de familia nos sentimos orgullosos en este tipo de acciones, ¿verdad? Que nuestros niños, ¿verdad? Nos trae. Pero es lamentablemente, ¿verdad? Que cuando escuchamos, cuando nos llaman las autoridades correspondientes, ¿verdad? Que nosotros como padres de familia nos presentamos ante un juez, ante la asociación policial, pues eso es lamentable. Hemos dado cuenta, inclusive hay padres sin saber, ¿verdad?, de la actitud de sus hijos fuera del hogar, llegan, ¿verdad?, a llorar amargamente. Entonces, por favor, jóvenes y niños, obedezcan a sus papás, no hagan cosas ilícitos, ¿verdad?, que prohíbe la ley. Si ustedes consideran que tienen un amigo que les da probar bebidas alcohólicas, cigarrillos, drogas, eso no son amigos, son enemigos. Eso los lleva a un mal camino. Entonces hay que diferenciar las amistades, por favor. De igual forma, si ustedes también se dan cuenta o tienen conocimiento de personas que andan reclutando a niños jóvenes en incitar el consumo o expendio de bebidas alcohólicas, informar a la Policía Nacional Civil, que nosotros con mucho gusto le damos seguimiento, ¿verdad? Entonces hay que tener muy en cuenta, específicamente padres de familia, exhortarles a ustedes, ¿verdad?, que controlemos nuestros hijos. Si bien es cierto que dentro del hogar se comportan bien, tienen buena actitud, son respetuosos, pero afuera no sabemos qué es lo que están realizando. Y en la ley PINA también, la Ley de Protección Integral de la Niñez y Adolescencia, establece, ¿verdad?, como padres de familia tenemos esa obligación de ir en los centros educativos, ver el rendimiento de nuestros hijos, cómo se comportan. Entonces hay que hacerlo, padre de familia, por favor, solo así podemos evitar la violencia, porque si nosotros nos quedamos con los brazos cruzados, recuerden, ¿verdad?, que cuando sembramos un árbol y crece torcido, cuando sea grande ya no lo podemos enderezar. Igual pasa con nuestros hijos, suplicarles su colaboración en ese sentido. Cuando ellos salen de su casa al centro educativo, es importante, ¿verdad?, de hacerle un registro en su mochila para ver si son útiles escolares que contienen la mochila. Entonces, si ellos llevan un arma blanca, Dios no lo quiera, una pistola, droga, pues hay que tomar las acciones correspondientes, ¿verdad? Tanto como al retornar también verificar, sería oportuno también pasarle revista de aliento, ¿verdad? Si ellos no han consumido alguna droga, bebidas alcohólicas, obviamente es para poder corregir a nuestros hijos y no lamentar posterior. Entonces únicamente también, si algún maestro, director de X y centro educativo que nos están escuchando, pues somos de la Subdirección General de Prevención de Delitos, si está pasando este flagelo dentro de su centro educativo, no duden en llamarnos, nosotros con gusto vamos a llegar al centro educativo y realizar las acciones correspondientes. De la misma manera, dejo mi compañero Noel Anserio para tratar temas con ustedes.
2: Muy buenos días, estimado Radio Escuchas. Primeramente agradeciendo a Dios y a la locutora de turno de esta radio, Radio Ishimche 97.5 FM. Vamos a comenzar con una base legal sobre los aspectos de los delitos cibernéticos. La Ley de Prevención y Protección contra la Ciberdelincuencia, Decreto 39-2022, aprobado en agosto de 2022. Vamos a especificar un poquito lo que dice, ¿verdad? Bueno, dice acá, las ciberataques, ciberamenazas, se proponen penas que superan los 10 años de prisión en casos graves. Apropiación de identidad ajena, prisión de 3 a 6 años y multa de 145 mil a 363 mil. Entonces, es algo que impacta a nuestra sociedad guatemalteca porque afecta, nos afecta a todos como ciudadanos. El simple hecho de amenazar en las diferentes plataformas que existen ahora en nuestros medios pueden caer a delitos graves. Se les exhorta a los padres de familia también verificar siempre los teléfonos de sus hijos para que no hagan y caigan en actos de vandalismos y por una broma pues terminen siendo procesados legalmente. La información que tiene la Subdirección General de Prevención del Delito, y siempre a las órdenes y siempre anuentes, y agradeciendo a la radio Ishimche 97.5 FM. Muchas gracias por su atención.

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1: Son las 12 en punto.
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1: Claro, pero gran ganancia es la piedad acompañada de contentamiento, porque nada hemos traído a este mundo y sin duda nada podremos sacar.
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2: 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Versículo 5, importante. No es que querigencha que camompe nem callevar, quiero más, romar que intención. Última parte, que toman la piedad como fuente de ganancia. ¿Saben quién era el apóstol Pablo? Apártate de los tales.
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2: Exactamente. Ya un chaco muy personal de gente cajón que les ha. Y Sharomar de apóstol Pablo ni peba camino y es para el versículo 6, pero gran ganancia es la piedad acompañada de contentamiento. 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
2: 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Pero ¿quién cae en la Biblia? No es que caja chaki. Y era importante esta bachalar que chupan la iglesia cristiana. 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
1: En un tiempo en el que el mundo nos lleva a vivir una vida de mucho afán y nos impide disfrutar de las grandes bendiciones que Dios nos ha dado, es de suma importancia conocer lo que la Biblia nos enseña para una forma correcta de vivir. El llamado que Dios nos hace es a disfrutar lo que tenemos y no afanarnos por aquello que nos falta. Así que, por favor, quédese con nosotros y conozcamos la vida que Dios nos ofrece estudiando la Biblia mientras conversamos sobre el tema Vivamos una vida de contentamiento.
3: 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Ah, pero no es el versículo 6, pero gran ganancia es la piedad acompañada de contentamiento, porque nada hemos traído a este mundo y sin duda nada podremos sacar. ¿Y coge quién? ¿Shashiri chinre va a ver chachiro?
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2: 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Y ahora es un vinegre más un contentamiento, ¿tariki? 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Así que teniendo sustento y abrigo, estemos contentos con esto. Con esto. 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
2: 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Hachun achinde que la Biblia dijo no sé qué y no ir, y lamentablemente es carch pan de Junca llevar. 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
3: 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De San Mateo capítulo 16, versículo 26, y Jesús deja su ir, porque qué aprovechará el hombre si ganare todo el mundo y perdiere su alma, o qué recompensa dará el hombre por su alma.
2: 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Entonces, el versículo 10 de 1 Timoteo, capítulo 6, no es porque raíz de todos los males es el amor al dinero, el cual codiciando a algunos se extraviaron de la fe y fueron traspasados de muchos dolores. 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
1: Cada día son más las personas que se acercan a la fe y a la iglesia, atraídas por una visión triunfalista de la vida cristiana. Aunque quizá no tengan un interés profundo en una piedad robusta, las promesas de bendición, prosperidad y victoria ejercen tal poder seductor que les resulta difícil rehuir la oferta. En algunos casos, este mensaje coincide con las expectativas que se han formado en cuanto a cómo debe ser la vida. En otras ocasiones, el interés yace por el profundo anhelo del corazón humano de deshacerse del sufrimiento, del sentimiento de derrota o de la sensación de miseria en que muchos viven. Este tipo de personas son presa fácil de iglesias que proclaman el pare de sufrir, decláralo y reclámalo, o de un evangelio que les ofrece ser ricos y sanos. La pregunta que nos interesa abordar el día de hoy es si esta perspectiva de la vida cristiana se encuentra avalada por el mensaje del evangelio tal y como lo encontramos en la Biblia. ¿Realmente nos ofrece Cristo una vida por lo menos carente de problemas y conflictos? ¿O es este un invento de predicadores, a veces honestos, otras veces sin escrúpulos, para atraer a la gente a sus congregaciones? La manera de responder a esta pregunta la haremos a través de una de las últimas enseñanzas de Jesús antes de partir de este mundo. La salida triunfal de Jerusalén es el tema de hoy de la Hora de la Reforma. Su servidor es el Reverendo Huáscar de la Cruz, quien además le da la bienvenida a este programa. La lectura bíblica que nos sirve de base se encuentra en el Evangelio de Juan capítulo 16, versículo 33, del cual leo la última parte. En el mundo tendréis aflicción, pero confiad, yo he vencido al mundo. Durante la semana de pasión del Señor Jesucristo, uno de los días más fácilmente identificados es el Domingo de Palmas, un día que también se conoce como la entrada triunfal de Cristo en Jerusalén. Desde la perspectiva divina, este día fue triunfal porque ese momento significó el cumplimiento de profecías de cientos de años atrás. Pero desde la perspectiva humana, Jesús no cumplió las expectativas humanas, esas esperanzas de los judíos que veían en Jesús a quien expulsaría finalmente a los poderosos romanos de su territorio. Jesús los decepcionó terriblemente y por eso durante el viernes, que fue el día climático de esa semana, esa misma gente, irónicamente, va a pedir al procurador romano: crucifícale, crucifícale. Y lo mismo puede pasar con muchos hoy en día, que ven a Jesús solamente desde una perspectiva terrenal, como aquel que viene a asegurarles una vida llena de comodidades, alguien que puede satisfacer muchas veces los deseos egoístas de su corazón o las expectativas de una vida sin adversidad, sufrimiento y pobreza. Reclamamos a un Señor que tiene que protegernos de los estragos de la plaga que hoy azota y podemos resultar decepcionados. Y más de uno podría pedir también que crucifiquen de nuevo al Señor. Para todos ellos es bueno que escuchen de nuevo las palabras del Señor. Antes de pronunciar su declaración de triunfo, Él les dice a sus seguidores: en el mundo tendréis aflicción. Esta afirmación es clara y contundente y nos hace preguntarnos, ¿de qué manera las aflicciones de las que Jesús habla son consistentes con su declaración de victoria que escuchamos a continuación? Vamos a contestar esta pregunta después de una breve pausa.
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1: La salida triunfal de Jerusalén es el tema de la hora de la reforma de hoy. Y estamos explicando la forma en que Jesús concibió su victoria a partir de los eventos climáticos de su muerte y resurrección. Aflicción y victoria. No parecen ser dos palabras compatibles para muchos, y menos para quienes solo ven el lado agradable de la vida. Pero para el Señor no hay conflicto alguno entre ambas palabras. Una manera bíblica de entenderlo es a través de una imagen que Jesús usa en versículos anteriores del capítulo 16 para calmar los afligidos corazones de sus discípulos. Dice en el versículo 21, «La mujer cuando da a luz tiene dolor, porque ha llegado su hora, pero después que ha dado a luz un niño, ya no se acuerda de la angustia por el gozo de que haya nacido un hombre en el mundo». Jesús no esconde de los discípulos que el camino a la gloria está pavimentado por la tristeza y la aflicción, como una mujer que va a dar a luz tiene que pasar antes por los dolores de parto. No está diciendo que todo el camino es dolor y sufrimiento, como tampoco todo el tiempo del embarazo de una mujer es de sufrimiento. Lo que sí nos está diciendo es que entre más comprometidos seamos con el Evangelio, el mundo va a reaccionar de forma más violenta en contra de los seguidores del Maestro. Y por supuesto, en ocasiones va a suceder que entre más mundanos seamos, entre menos nuestra distinción con el mundo sea visible, mayor tranquilidad vamos a gozar. Pero la victoria es segura. Y antes de partir de este mundo, en esos momentos en que sucederían algunas cosas que los discípulos probablemente no podrían explicarse, Cristo quiere que sus seguidores miren su ejemplo. Jesús emprende su marcha victoriosa que incluye transitar por el camino de su sacrificio en la cruz, en la cual derrotó el pecado en forma decisiva. Y 3 días después salió también victorioso, conquistando la muerte, y de esa forma ni el pecado, ni la muerte, ni el mundo tuvieron la última palabra. La Biblia también nos declara a sus seguidores vencedores en Cristo Jesús. El apóstol Pablo lo expresa de esta forma en el conocido versículo de Romanos 8:37. Antes, en todas estas cosas, somos más que vencedores por medio de aquel que nos amó. ¿A cuáles cosas se está refiriendo el apóstol Pablo como aquellas en que somos más que vencedores? Hay quienes todavía pueden llevarse una sorpresa. La lista del apóstol Pablo es esta: tribulación, angustia, persecución, hambre, desnudez, peligro y espada. Reitero, no quiere decir que todos los cristianos vayamos a pasar por estas cosas. Nuestra comunión con Dios incluye también incontables bendiciones, experiencias extraordinarias, la constante presencia y poder de su Espíritu en nuestras vidas. Pero eso no debe llevarnos a excluir esta parte también bíblica que nos recuerda que aún no hemos llegado al momento de la victoria final, al tiempo de la consumación del reino de Dios. Mientras tanto, la Biblia nos llama a tomar una actitud victoriosa en medio de estas cosas, a caminar confiadamente seguros de que ni la muerte ni la vida, ni ángeles, ni principados, ni potestades, ni lo presente ni lo porvenir, ni lo alto ni lo profundo, ni ninguna otra cosa creada nos podrán separar del amor de Dios que es en Cristo Jesús, Señor nuestro.

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Hemos iniciado ya el programa de esta tarde, gracias a nuestro Dios porque nos concede nuevamente la oportunidad de saludarlos, de acompañarlos y llevarles a usted este espacio de cantos y saludos en este 8 de mayo, viernes. Bendiciones para cada uno, sea bienvenido, bienvenida al programa. Espero que el mismo lo bendiga y lo edifique.

Nos es un placer saludarlos en este espacio, agradeciéndoles su sintonía. Nosotros estamos ya preparadas para conducir el programa de este día viernes, ya en una antesala de un fin de semana más, gracias a nuestro Dios. También en la primera semana de mayo. Estamos a ocho días del quinto mes del año 2026, gracias a nuestro Dios, porque aún tenemos la oportunidad de poderles saludar, de poderles acompañar y, por supuesto, en la variada programación de Radio Ishimché, que les ofrece las 24 horas del día, de lunes a domingo. Es una bendición. Gracias a usted por sus oraciones, por su apoyo incondicional, por su visita, por sus llamadas, por escribirnos. Muchas gracias. Somos un equipo trabajando y gracias a nuestros oyentes, quienes nos visitan trayendo su ofrenda mensual, su ofrenda de amor. Muchas gracias. Radio Ishimché continúa con la bendición de Dios. Es por ello que les saludamos con todo nuestro corazón y también les hacemos llegar nuestro agradecimiento, como siempre, por hacerse parte de Radio Ishimché de una u otra manera. 10 minutos para puntualizar 1 de la tarde.

0: Es la 1:01.
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he descubierto, Dios mío, la obra de tus manos, pues tú formaste mis entrañas, tú me hiciste en el vientre de mi madre. Te alabaré, porque formidables, maravillosas son tus obras. Estoy muy maravillado, y mi alma lo sabe muy bien. No fue encubierto de ti mi cuerpo, y es que en oculto fui formado, y entretejido en lo más profundo de la tierra. Mi embrión vieron tus ojos, y en tu libro estaban escritas todas aquellas cosas que fueron luego formadas, sin faltar una de ellas. ¡Cuán preciosos me son, oh Dios, tus pensamientos! ¡Cuán grande es la suma de ellos! Si los enumero, se multiplicarán más que la arena. Despierto y aún estoy contigo. Amado Padre, en tu palabra nos enseñaste a honrar a nuestras madres. En este día especial, te damos gracias y oramos por todas las madres. Acompáñalas en todo momento. Pon en cada madre el amor y conocimiento tuyo para que nos enseñen y nos disciplinen en tu temor, pues no hay mejor herencia para un hijo que la de la fe y esperanza en tu Hijo Jesucristo.

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1: 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Muchas gracias por su fina y amable atención y que Dios me los bendiga.

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0: Han pasado 13, 14 minutos ahora de las 13 horas. Buen provecho, si está en la hora del almuerzo. Qué bendición es saber de que mientras está almorzando, sintoniza la radio. Bueno, y hemos escuchado a muchos conductores en los mototaxi, los microbuses urbanos que van en sintonía de la radio. Nos alegra escuchar, a veces salimos a hacer mandados y subimos al bus y nos damos la sorpresa que están escuchando la radio. Qué bueno, si usted está escuchando a esta hora y está conduciendo, nuestro saludo cordial, que Dios le bendiga y siempre le recordamos con mucha precaución. Sí, hay que tener mucha precaución, ya que aunque usted vaya bien, surgen las imprudencias. Así que hay que tener mucho cuidado. Gracias a Dios por el trabajo que usted realiza. Sin duda lo realiza con mucha pasión. Y hemos incluido este canto para felicitar a todas las madres, ya que hoy 8, sin duda, regresaron ya de los diferentes establecimientos, ya que hoy, pues, les dieron el homenaje a las madres, por supuesto, las que tienen niños en los establecimientos. Que Dios les bendiga. Radio Chimche, buena tarde.
1: Buenas tardes, hermana. Le habla hermana Carmen Monasterio de Aldea Zitamba, García.
0: Mucho gusto, hermana. ¿En qué le puedo ayudar?
1: Hermano, yo estoy aquí en sintonía. Yo siempre, todos los días escucho la radio.
0: Qué bueno.
1: Y oigo los programas bien alegres, hermana. Entonces, ahorita quiero que me amore un canto.
0: ¿Qué canto es?
1: Cuando termine mi carrera en este mundo.
0: Muy bien. Vamos a buscar el canto.
1: Por favor, aquí la voy a escuchar.
0: Va, hermana, estamos a la orden.
1: Gracias.
0: Tenga buena tarde. 16 minutos han transcurrido ya de las 13 horas. Nuestro saludo especial para todas las madres, aquellas madres abnegadas que de una u otra manera buscan cómo para apoyar en los gastos de la casa. Cuando uno sale a la calle tipo 7 de la mañana, iban corriendo las mamás con sus hijos a dejarlos al colegio, la escuela. Y bueno, es una tarea bastante grande, bastante dura tal vez. Pero qué bueno que esas madres con todo amor van ahí con sus hijos acompañándolos a dejarlos al colegio, luego al mediodía a recogerlos bajo este intenso sol, pero así es el amor de madre. Así que el saludo cordial para usted que está en nuestra sintonía y que tuvo el privilegio de haber estado en algún establecimiento y poder ahí recibir lo que los docentes habían preparado. Y qué bendición es que usted haya olvidado por un momento las preocupaciones, el cansancio, todo lo que realiza todos los días. Hoy fue diferente. Qué bueno. Saludos entonces. Nosotros nos gozamos y nos alegramos haciéndole llegar nuestro saludo cordial. Mientras tanto, a usted que nos sintoniza a través de internet, Dios le bendiga. Gracias por hacerse acompañar del 97.5 FM en este 8 de mayo del año 2026.

¿Y cómo podemos mostrar nuestro agradecimiento? Alabando el nombre del Señor, dándole gracias como hijos por la vida de mamá, si usted aún tiene papá, también agradecerle, a estar orando siempre por ellos, porque solamente el Señor los puede ayudar y nos puede ayudar a cada uno día tras día. Disponible en nuestra línea de comunicación 7839-7104 y el 3242-6779 para que usted pueda escribirnos, envíenos un mensaje de texto o WhatsApp y con todo gusto le estaremos dando lectura.

0: Dios es Jesús.
1: Recuerde que está en sintonía con Radio Ishim Che 97.5 FM. Saludos a hermana Carmen que nos sintoniza en El Citán, también a hermano Juan Sunú, que se ha reportado de Aldea Pacorraltecpan. Saludos a su esposa Miriam de Sunú. A hermano Elías Galindo, que nos sintoniza en San Lucas Tolimán, se ha comunicado para saludar a todas las madres. Era lo que nos decía nuestro hermano desde San Lucas Tolimán. Gracias, hermano, por el saludo que nos ha hecho llegar. Que Dios le bendiga. Radio Shimche, buena tarde.
2: Que le bendiga, hermana Paulita.
1: Gracias, hermano. Buenas tardes.
2: Dios le bendiga, hermana Paulita. Le saluda, hermano Salvador Gómez.
1: Mucho gusto, mucho gusto, hermano.
2: Igualmente, Dios le siga bendiciendo en el programa. A usted, a su mamayita, hermana, por llegar el Día de las Madres.
1: Gracias. Y a
2: todas por igual.
1: Gracias, hermano. Muy amable.
2: Y un saludo a mi esposita Tomasa de Gómez y a todas las hermanas en general, ya que yo sé que las madres son una bendición, han dado la vida por sus hijitos.
1: Amén.
2: Los han hecho crecer.
1: Así es, hermano.
2: Yo sé que las mamás han tenido mucha paciencia, el papá no tanto, hermano, pero las mamás sí son una bendición de Dios, porque mi hermana, que si están llorando los bebés, dejen de comer para irlos a ver, darles lo que necesitan.
1: Es cierto, hermano.
2: En cambio, el papá un poco delicado, casi luego se molesta, casi mejor saca el pincho.
1: Eso es bueno reconocerlo, hermano.
2: No, yo sí reconozco, hermano. Yo reconozco, cuando estaba chiquito, yo estaba llorando, mi mamá me contemplaba, mi viejito sacaba el pincho.
1: Seguramente.
2: Las madres, hermano, mire, las madres se quedan sus manitas para tortear, para hacer el café, y cuando voltean las tortillas de comal, hermana.
1: Para todo, hermano.
2: ¿Cómo es que aguantan tanto? Y yo no, un día mi esposo me dijo, ¿volteaste las tortillas? Ahí dije, yo no puedo buscar una servidora para darle vuelta.
1: Me imagino, hermano.
2: Y sí, y un día me dijo, sacaste la olla de café del fuego. No encontraba un trapo cocino, también solo llegó Raz, lo sacó y no te quemaste, pues, ay, Dios, es el trabajo de mujeres, me dijo la pobrecita, mi hermana.
1: Sí, pues es cierto, hermano, qué bendición sí. Saber eso.
2: Sí, hermana, y hay otra cosa que yo he visto, que las mujeres, sí, hermana, laven toda la ropa chuca, y uno de hombre no se atreve a hacer eso, hermano, que ellas tienen paciencia, una gran paciencia que mi Padre Celestial les ha dado a las mujeres, que Dios les bendiga, todititos que me están escuchando.
1: Amén.
2: Que Dios los bendiga por la paciencia que han tenido y han sido muy responsables, mire, hermana, han sido muy responsables con su en su hogar, en su matrimonio, con sus hijitos, sus deberes del hogar y los quehaceres del hogar. Que Dios los bendiga mucho.
1: Gracias, hermano Salvador, por esas anécdotas de la mujer.
2: Sí, muy bien. Sí, sí.
1: Muchas gracias, sí, hermano.
2: Yo tuve mi madre, ahora mis hijas son madres. Mis nietas ya son madres.
1: Seguramente.
2: Mis nueras son madres. Y entonces, yo sí reconozco, hermana, reconozco vivamente, porque el trabajo que uno hago, ellas hacen el trabajo bendito, hermana. Sinceramente, que Dios les bendiga, que les dé muchos años de vida y que Dios les siga bendiciendo a todos por igual. Y se me cuida mucho. Y si hubiera alguna alabanza de las mamayitas, hermana, puede poner alguna alabanza, por favor.
1: Muy bien. Claro, hermano Salvador. Gracias por el saludo.
2: Dios me la bendiga, se me cuida mucho.
1: Igualmente, hermano, buena tarde. Gracias a esas palabras que nos ha hecho llegar nuestro hermano. Y bueno, para todas, si usted es una de ellas, bueno, tenemos que ahí sí recalcar que algunas, pues lamentablemente, no han tomado el papel de todo lo que nuestro hermano mencionó. Hay esposas, lamentablemente, que solo quieren las cosas compradas. Por ejemplo, no, yo no preparo, yo compro. Y ahí va el esposo a comprar porque la mujer no quiere cocinar. Paga su lavado porque ella no quiere lavar. Así es que, bueno, en esta vida hay de todo. Pero aquellas madres que realmente, esas esposas, han tomado y han desempeñado el papel de mujer, de esposa, de madre, de abuela, de bisabuela, ¿y qué más? Pues que Dios las bendiga. Gracias a Dios por la vida de cada una. Y sobre todo, gracias por esas madres, por esos padres que nos enseñaron el camino correcto. Y sea como sea, nos corrigieron con mano dura y es por ello que estamos donde estamos ahora. Gracias a Dios por esos padres, como decía hermano Salvador, el hombre es un poco más fuerte y la mamá a veces, a pesar de la rebeldía de los hijos, uno siempre con amor los trata, pero los padres ponen mano dura. Y gracias a Dios por ello, porque por eso hay hijos aún obedientes, pero cuando el padre, la madre no son de autoridad y dejan libre a los hijos, qué triste y lamentable. Cuando ya están grandes se dan cuenta y ya no se puede. Así que, hermano y hermana, en primer lugar tenemos que tener y vivir en el Señor. Teniendo al Señor en nuestro corazón, sin duda podremos desempeñar nuestro papel de padre y de madre, porque de lo contrario no podemos hacer absolutamente nada.

Mi querido Enrique, ayer estuve en el Paraninfo de la universidad y escuché con interés tu examen público que te acredita ahora como médico cirujano. Tu tesis estaba muy bien documentada y tus respuestas fueron brillantes, a excepción de una, la que le diste a aquella dama rubia que posó cerca de ti después del acto de graduación para tener en una foto el recuerdo de esa ocasión. Cuando ella te preguntó quién era esa mujercita que está sentada en la primera fila, tú le respondiste en voz baja, aunque yo alcancé a oír: «Es la sirvienta de la casa». «Miserable», gritó mi corazón dentro de mí. Tus palabras se me clavaron en el alma y sentí asco y vergüenza de ti por un momento. Como hemos sido amigos durante toda nuestra vida, no puedo guardar silencio. Siempre nos hemos ayudado mutuamente y ahora debo decirte lo que pienso para que veas tu grave falta. Te avergonzaste de esa noble mujer que es tu madre. Tan solo porque su apariencia era insignificante y hasta rústica en comparación con la elegancia y desenvolvimiento de la dama que hablaba contigo. Enrique, hemos sido amigos desde nuestra infancia. Tuvimos los mismos maestros en la escuela primaria y en los últimos años hemos cursado juntos varias materias de nuestra carrera de medicina. Como sabes, hemos pasado horas y horas estudiando en aquel pequeño cuarto cerca de la universidad, mientras esa sirvienta, como tú la llamas, se pasaba planchando para conseguir el dinero que nos permitiría comprar de segunda mano ese texto de pediatría en la librería de compra y venta de Don Juanito, ¿recuerdas? Sí, de muchas maneras tu madre se sacrificó por nosotros y especialmente por ti. Piensa, por ejemplo, en las largas horas que dedicaba a lavar la ropa de algunos de nuestros compañeros ricos, los señoritos de la universidad, muchas veces en pleno invierno. Y todo para sostenerte a ti, para que pudieras completar tu carrera de medicina. Cuando te enfermaste de gripe, recuerdo cómo ella pasó en vela toda la noche vigilando tu respiración ante la fiebre que te devoraba y aplicándote tratamientos caseros. Cómo clamó al cielo pidiendo a Dios que te devolviera la salud. Y ahora, en el momento cumbre de su vida, cuando ve coronados sus esfuerzos y sacrificios y siente la legítima satisfacción de ser la madre de un médico, tú se la niegas y dices con desprecio que es la sirvienta de la casa. Tienes razón, ella ha sido más que una sirvienta, ha sido tu esclava y tú un hijo ingrato y egoísta. ¿Cómo fuiste capaz de eso, querido amigo? Enrique, pese a lo ocurrido, te sigo apreciando. Creo que fuiste débil en ese momento de vanidad y gloria cuando culminabas tu carrera. Te invito a reflexionar en una verdad muy seria que ojalá recuerdes durante el resto de tu vida. Te esperan muchos dolores, no podrás evitarlos, pero el mayor será cuando pierdas para siempre a esa santa viejecita. Cuando éramos niños, tu madre nos enseñó la doctrina cristiana. Recuerdo que una vez nos hizo repetir en público el mandato divino: honra a tu padre y a tu madre para que tus días se alarguen en la tierra. ¡Qué pronto lo has olvidado! Solo porque tienes un título bajo el brazo y la gente te llama doctor. Si meditas un momento en lo ocurrido, sin duda te llenarás de vergüenza y de remordimiento. Y pienso que una vida de lágrimas no podría lavarme a mí de un pecado semejante. Perdona que te lo diga, pero así como Pedro negó a su maestro, tú negaste y te avergonzaste de la autora de tus días. Fue un momento de tremenda flaqueza, lo entiendo. Ve con doña Panchita, tu madrecita, y muéstrale cariño mientras vives.

deuda. Dale el trato que merece una reina, si bien jamás podrás pagarle su amor, su devoción, sus sacrificios. Recuerda que ella luchó sola, pues tú sabes, nunca tuvo la ayuda de tu padre. No creo conveniente que le confieses tu pecado. La harías sentirse infeliz, la desgarrarías. Pero con lágrimas de arrepentimiento busca en secreto a Dios y confiésale a Él tu pecado capital, la ingratitud hacia la autora de tus días. Y luego rectifica hacia la distinguida dama rubia que aquella mujercita sencilla es tu señora madre. Quizás Dios tenga misericordia de ti y te dé paz. No, Enrique. El sentimiento más sagrado y el más noble de los amores es el amor desinteresado de una madre, el que más se asemeja al amor de Dios. Ahora que tienes una profesión noble y productiva, gracias a los sacrificios de tu madre y a tus esfuerzos personales, honra a tu madrecita con una conducta ejemplar y con el cariño de un hijo agradecido, y que nunca en el resto de tu vida vuelvas a avergonzarte de quien te dio el ser. Si lo haces, me sentiré profundamente chasqueado y triste. Prefiero verte muerto que siendo un canalla que se ruboriza de la más noble de las mujeres. ¿Qué daría yo por tener viva a mi madre como tú la tienes? Que Dios te guíe en tu camino y que todos tus triunfos puedan ser una corona de gloria para la que te trajo a este mundo y luchó como un ángel a tu lado para que hoy seas un profesional. Tu amigo de siempre, en las buenas y en las malas, Esteban.

Hemos dedicado un tiempo especial, canto y poema, para todas las madres oyentes de Radio Ishimche. Una vez más, que Dios las bendiga y a seguir confiando en el Señor. Saludos a hermana Lidia Chicol, quien se comunicó de Zona 4, San Juan Comalapa, deseándonos un feliz día de la madre, nos dice. A hermana Johanna, a las esposas de nuestros compañeros locutores, les hace llegar el saludo cordial. También el saludo para mi mamá en Las Camelias Patzú, de parte de hermana Lidia, de hermano Salvador y de todos nuestros oyentes, quienes siempre, siempre llaman y saludan a mi mamá. Muchas gracias. Gracias por el buen deseo de hermana Lidia, que Dios nos decía que Dios le dé más vida, que le dé fuerzas a su mamita. Muchas gracias, hermana, por sus buenos deseos. También nos decía saludos para hermana Johanna. Y por ahí está hermana Johanna. Sin duda ya escuchó el saludo de parte de nuestra hermana Lidia Chicol de Comalapa. También saludos para sus hermanas, que son hermana Betelia Chicol, también hermana Erlinda, en zona 4 y zona 1 de San Juan Comalapa. Gracias, hermana y hermanos, por el saludo, las palabras de ánimo que nos hacen llegar. También de mi parte, pues felicito a mis nueras, tres nueras el Señor nos ha concedido, y les hacemos llegar el saludo a las que nos estén escuchando, a mi nuera en Patzicía, a las dos que están en Patzún, también a mis consuegras, bendiciones, que Dios les dé vida y por supuesto que también tengan esa gratitud en su corazón por el privilegio que Dios nos ha dado de ser madres. También saludos para todas mis hermanas. Algunas nos sintonizan, otras tal vez no porque están ocupadas, pero les hago llegar el saludo a cada una de mis hermanas, de mis cuñadas. Tengo una hermana allá en San Pedro, La Laguna, siempre también está en sintonía. Le hago llegar el saludo. Y me informan por acá que una, mi hermana que reside en la capital, está ahora mismo visitando a mi mamá. Así que saludos a mi hermana Norma, gracias por visitar a nuestra madre y sin duda compartiendo un momento con ella. Bueno, nos dice por acá que... Bueno, nos hace llegar el saludo también, muchas gracias. Así que para mis hermanas, para mi mamá, que nos están escuchando, muchas gracias, que Dios las bendiga. Y a todas, el saludo cordial. Muy bien, el tiempo se nos está terminando. Solo quiero dejar en su mente y corazón estos pasajes de la Sagrada Escritura. Son pasajes que nos exhortan a nosotros como hijos y como padres a la vez. Nosotros somos hijos y luego somos padres, somos abuelas, somos bisabuelas, tal vez usted todavía no, pero yo sí. Y nos dice en el libro de Efesios, en su capítulo 6, nos dice y exhorta en primer lugar a los hijos. Y nos dice, hijos, obedeced en el Señor a vuestros padres, porque esto es justo. También nos dice, honra a tu padre y a tu madre, que es el primer mandamiento con promesa. Tenemos promesa si honramos a nuestros padres. También nos dice el verso 3, aquí está la promesa. ¿Cuál es la promesa? El verso 3 nos dice, para que te vaya bien y seas de larga vida sobre la tierra.
Así que, si obedecemos en el Señor a nuestros padres, si honramos a nuestro padre, a nuestra madre, que es el primer mandamiento con promesa, aquí está la recompensa. ¿Cuál es la promesa? Al cumplir lo que Dios nos exige como hijos, para que te vaya bien y seas de larga vida sobre la tierra. Que estos pasajes entonces no solo nos habla como hijos, sino que también nos habla a padres. Y si cumplimos con esta orden, con este mandato del Señor, la recompensa es que todo nos va a ir bien y vamos a tener larga vida sobre la tierra. ¡Qué bendición! Así que, hermano y hermana, que el Señor les bendiga. Nosotros nos estamos retirando. Ha sido un placer tomar un tiempo especial para felicitar a todas las madres, incluir cantos para las madres, poema también. Bueno, no es que ya no voy a estar mañana, claro, voy a estar mañana, primero Dios. Hace 8 no estuvimos porque teníamos un compromiso, gracias a hermana Lori que nos apoyó para el programa y cubrió nuestro turno en todo lo que hacemos día a día. Gracias, hermana Lori, Dios la bendiga. También a hermana Griselda, que también nos apoyó en la tarde. Gracias por el apoyo que nos brindaron el sábado pasado. Pero mañana sí vamos a estar, primero Dios. Así que le deseo un buen provecho, una buena tarde y no cambie de sintonía. Con permiso.

0: Son las 2 con un minuto.
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5: En Principios, el Dr. David Ormachea está ayudando a su audiencia a enfrentar los desafíos con sabiduría. En el programa anterior comenzó a orientarnos con respecto a la depresión y esperamos que usted esté estudiando seriamente con nosotros y dando los pasos prácticos que se requieren para enfrentar los desafíos. Si Dios usa este programa para hablar directamente a su corazón y utiliza las herramientas que le entregamos y logra enfrentar el desafío de la depresión con éxito, le pedimos que, al igual que María, Juana y otras mujeres que ayudaban por gratitud al ministerio de Jesús, también piense en la posibilidad de ayudarnos. Estos estudios le ayudarán a identificar su problema, le darán herramientas para enfrentarlo cuando usted esté capacitado para hacerlo y le motivarán a buscar ayuda profesional en casos que no es suficiente el conocimiento y la confrontación personal. Gracias por acompañarnos en este estudio de la segunda parte del sermón, La depresión, estado de ánimo que demanda confrontación.
6: Durante estos días estoy hablando acerca de otro obstáculo en nuestro camino a vivir con sabiduría. Estoy hablando de cómo enfrentar los estados depresivos, aquella sensación de tristeza, aquellos sentimientos de melancolía, de indignidad, de culpabilidad, aquella angustia irreal o aquella situación de desesperanza, como que todo está perdido, que incluso puede llevar a una persona al suicidio. Dije que lamentablemente dentro de nuestros círculos cristianos hay personas que tienen ideas equivocadas aún dentro del liderazgo, creyendo que la depresión no puede afectar a los cristianos, que la experimentan solo los cristianos inmaduros, o que afecta solamente a los poco espirituales, o que la depresión se marchará automáticamente o con oración, sin tener un proceso de tratamiento adecuado y en muchos casos de un tratamiento profesional. Hablé acerca de las razones, hablando acerca de que puede ser un asunto hereditario, una predisposición genética, como también puede ser producto de enfermedades, o puede ser también producto de cambios, de crisis, de angustias, de aflicciones, o enfermedades mal cuidadas que permiten que la persona permanezca en un estado de crisis constante. Ahora quiero hablar con ustedes acerca de la palabra de Dios y lo que nos enseñan. Vamos a hacer un análisis bíblico de un problema antiguo. Este es mi principio. Para aprender a enfrentar adecuadamente los estados depresivos, debemos aceptar nuestra realidad, aprender a vivir con sabiduría diariamente, admitir nuestra incapacidad de manejar siempre nuestra realidad y confrontar lo confrontable con responsabilidad. Los estados depresivos no son la marca de la modernidad, aunque debido a nuestro cambio de forma de vivir, actualmente tenemos muchos estresantes diarios que provocan estados depresivos. Pero la depresión no es un problema nuevo. Para poner nuestros pies sobre la tierra es mejor aceptar nuestra realidad y analizarla, también bíblicamente. Debemos esperar que en un mundo pecador existirá pecado. En un mundo falible existen enfermedades, no solo físicas. Debemos entender que si el hombre es espíritu, alma y cuerpo, también deben existir enfermedades emocionales, enfermedades del alma, enfermedades espirituales. En un mundo imperfecto en que viven personas imperfectas, existirán también relaciones imperfectas. Existirán personas que nos causarán dolor. Nosotros utilizaremos en algún momento palabras, actitudes o acciones que hieren. Usted puede elegir amar un mundo imperfecto, a la gente imperfecta, aceptarnos como personas imperfectas, aprender a tratar con sus imperfecciones y con las imperfecciones de los demás, y sólo así podremos evitar vivir una vida miserable. El Jardín del Edén era el único lugar que tenía la posibilidad de conocer una persona perfecta, en un lugar perfecto y ser perfecto. Pero no nacimos ni estamos allá. Estamos en un mundo imperfecto. Tenemos que aprender a vivir en él. Hablaré de la depresión de Moisés, un ejemplo bíblico que ilustra nuestra realidad. Este es mi principio. Todos los seres humanos, sin importar la raza, la condición social, la cultura o la posición, debido a razones hereditarias, debido a enfermedades o crisis o por falta de una buena mayordomía, podemos caer en un estado de depresión. Moisés no fue la excepción. Si usted está experimentando esos sentimientos, es muy posible que se encuentre en un periodo depresivo y necesite darle la importancia que tiene. Muchas personas se despreocupan cuando comienzan a aparecer los síntomas iniciales de advertencia que marcan la llegada del estado depresivo, y por ello permiten que se agrave a etapas en que necesita un tratamiento más serio y que a veces es muy difícil de salir. La experiencia de Moisés nos ayudará no solo a identificarnos con él, sino también nos dará directrices de lo que ocurre en un estado depresivo, por qué razones nos llega, cómo debemos enfrentarlo, y también salir de ideas erróneas con respecto a este estado que puede afectar a toda persona. En la Biblia existen algunos ejemplos de cristianos que pasaron por serios estados depresivos, algunos muy serios. Ellos nos ilustran que quienes piensan que la depresión no puede afectar a los cristianos, o que la experimentan solo los cristianos inmaduros, o que solo afecta a los poco espirituales, o que la depresión se marchará automáticamente, o que Dios siempre intervendrá soberanamente, están muy equivocados. Estos cristianos no solo eran líderes, sino también exitosos en lo que hacían y pasaron por momentos depresivos. Dios siempre tendrá soberanía. Él no siempre determina quitar aquello que afecta a nuestra vida. Por eso es soberano. Estos hombres que pasaron por estos estados conocían bien su realidad. También vivieron experiencias que no podían ser evitadas siempre. Eso no nos da la licencia para actuar con pecado solo porque hay estados que no pueden ser evitados. Precisamente hay ejemplos en la palabra de Dios como Jonás, Elías, Moisés y Marta, personas que vivieron estado depresivo y que estudio muy profundamente en mis discos compactos titulados Estrés manejando o manejados por el estrés. Allí enseño acerca de las experiencias de estos hombres. Yo voy a enfocar ahora en Moisés. Fue un líder cristiano deprimido debido al desorden de sus prioridades. Moisés no estaba dando valor a lo que realmente tenía, ni dedicaba tiempo a sus relaciones familiares de la forma que Dios demanda. Moisés estaba trabajando exageradamente, estaba utilizando más energías que las que un ser humano, por líder o espiritual que sea, puede consumir sin afectar su salud. Moisés prefirió tomar el tiempo que pertenecía a su familia y dedicarlo a su trabajo. Moisés prefirió tomar el tiempo que debía dedicar a su descanso para seguir trabajando. Y para observar esta reveladora experiencia, le invito a leer en Números capítulo 11. Allí vamos a considerar la vida de Moisés, quien, como muchas personas, pasó por una fuerte temporada depresiva, al punto de querer morir. Yo no sé en cuál situación usted se encuentra. Tal vez también prefiere la muerte que la vida. Tiene una sensación de desesperanza, de decepción. Moisés, igual que otros hombres de Dios, tenía una razón física, una razón emocional y una razón espiritual para tener aquellos sentimientos de desesperanza, de angustia y de depresión. Tal vez es la misma situación suya. Observemos por un momento el trasfondo de la situación de Moisés. El pueblo de Israel había sido milagrosamente liberado de Egipto. Ellos habían cruzado el Mar Rojo y ya estaban en tierra seca. ¡Qué maravillosa experiencia ser cuidados por Dios en forma extraordinaria! Habían sido milagrosamente alimentados. ¡Qué maravilla ser no solamente guiados, sino alimentados por Dios! Les había dado un alimento del cielo llamado el maná. Además, ellos veían la mano de Dios en muchas cosas. Una nube les guiaba durante el día, les protegía del sol. Una nube de fuego les guiaba por la noche, dándoles claridad. ¡Qué extraordinario servicio a domicilio! Toda la experiencia del israelita durante esta travesía podríamos definirla con solo una palabra: milagro. Pero no todo era agradable. Pronto se cansaron del alimento divino y comenzaron a murmurar acerca de la comida tan rutinaria y repetida que Dios les enviaba. Empezó a cansarles la misma dieta y comenzaron a murmurar de muchas cosas, incluyendo del agua. Renegaban que estaba caliente y amarga. Estaban molestos por los lugares desérticos que habían tenido que caminar, por los lugares rocosos y desolados por los cuales tenían que pasar. Por supuesto, era una situación difícil, elegida por ellos, entre paréntesis, producto de su desobediencia. Ellos hubieran tenido una protección, cuidado y una vida de excelencia si hubieran sido obedientes, pero estaban viviendo todo este mundo tan complejo y tan estresante debido a su decisión inapropiada de desobedecer a Dios. Ellos comenzaron a murmurar acerca de todo después de esto. No importa cuánto bien les había hecho Dios, ellos murmuraban de sus enemigos. Murmuraban y dudaban del futuro que les esperaba y comenzaron a expresar sus sentimientos de enojo y decepción, indicando que aún preferirían volver a la tierra donde vivían como esclavos. ¡Qué tremenda manera de agradecer a Dios, no le parece! En Números capítulo 11, versículo 10, dice: «Y oyó Moisés al pueblo que lloraba por sus familias». Note, el pueblo llorando, Moisés, viendo todo aquel espectáculo. Recuerde, usted es el líder de aquella situación. Cada uno a la puerta de su tienda, y la ira del Señor se encendió en gran manera. Hasta Dios le molestó. Imagínese a un hombre. También le pareció mal a Moisés, dice allí. La ira del Señor se encendió en gran manera, y también le pareció mal a Moisés. Muy interesante esta última declaración, porque aquellas últimas palabras quieren decir: también le pareció mal a Moisés, significando: Moisés se sintió mal, se sintió deprimido, fue afectado, se sintió angustiado. La palabra hebrea que se usa allí describe la situación como si fuera un estado depresivo. Moisés observó todo lo que ocurría. Estaba mirando todo lo que vivían, todo lo que hacía el pueblo, cómo lloraban, la angustia de la gente, lo que criticaban, todo lo que sentían, y él comenzó a recibir el impacto de esa presión y entró en un estado de depresión. Ahora observe la reacción de Moisés. Esta es una reacción propia de una persona en este estado. Tal vez usted se encuentra allí, en el mismo lugar. Y dijo Moisés al Señor: ¿por qué has hecho mal a tu siervo? ¿Está usted preguntándose lo mismo? ¿Qué he hecho yo? He sido una buena madre, he servido al Señor. Y ahora me despiden de mi trabajo y fuera de eso estoy con estos sentimientos de inutilidad, de fracaso, de angustia, de dolor, de desesperanza. Señor, ¿dónde estás? ¿Qué mal te he hecho yo? He tratado de ser una buena persona. Moisés dice aquello: tú has sido muy duro conmigo, Señor, y luego agrega: ¿y por qué no he hallado gracia en tus ojos, que has puesto la carga de todo este pueblo sobre mí? Esta expresión la he escuchado en incontables oportunidades de mujeres abrumadas por la carga que llevan, de hombres abrumados, especialmente una madre sola que tiene que cuidar a sus hijos, que su padre, el padre de sus hijos, se ha marchado con otra mujer y que no es capaz de enviar ni siquiera dinero a sus hijos y tiene la osadía de llamarse padre. Esa madre está tratando de luchar solita, de sostener a su familia, y luego llega una enfermedad de un hijo y el otro, y de pronto llega la rebeldía, y Estaba en un país cuando una madre sola me llevó a su hijo que habían expulsado de un colegio y había encontrado a su hija que era parte de una congregación acostada con un muchacho y todo aquello le llevó a un estado difícil. ¿Cómo no sentir lo mismo? Sería ilógico que no lo sienta. En esos momentos uno pregunta, Señor, ¿por qué estás siendo duro conmigo? Lo único que trato es de hacer lo correcto. ¿Por qué no he hallado gracia en tus ojos, que has puesto la carga de toda esta familia, de todos estos hijos sobre mí? Moisés sentía la inmensa presión de guiar a una gran cantidad de personas y estaba abrumado. Luego agrega, ¿concebí yo a este pueblo? ¿Lo engendré yo para que me digas, llévalo en tu seno como lleva la que cría al que mama a la tierra de la cual juraste a sus padres? Eso escuchaba yo de una madre que no solamente estaba criando a sus dos hijos, sino que también su hermana murió y ella tuvo que hacerse cargo de otros tres hijos. Estos no son mis hijos. ¿Por qué tengo que llevar esta carga? Es una buena pregunta. No es una pregunta de una persona con maldad. Es una pregunta que es presionada por la inmensa responsabilidad. Eso es lo que Moisés dice. ¿Por qué entregaste esta responsabilidad tan grande? ¿No es mi responsabilidad hacerme cargo de todos estos quejumbrosos? Y note la presión que siente. ¿De dónde conseguiré yo carne para dar a todo este pueblo? Vienen a mí diciendo, danos carne que comamos. No puedo yo solo soportar a todo este pueblo que me es pesado en demasía. No sé cuántas veces he escuchado sinónimos de esta expresión. Madres solas, que no saben cómo soportar todo esto. ¿Qué voy a hacer? ¿Cómo voy a poder cumplir con todo esto? ¿De dónde voy a conseguir lo que necesito? Mis fuerzas no son suficientes para soportar esta pesada carga. Y esto me está afectando, Señor. No quiero tener esta gran responsabilidad sobre mis hombros, pues es demasiado para mí. Ahora observe hasta dónde había llegado su estado depresivo. Dice Moisés, y si así lo haces tú conmigo, es decir, si me entregas toda esta responsabilidad, que yo no te estoy diciendo, no puedo llevarla. Le dice, si así lo haces tú conmigo, yo te ruego que me des muerte. El gran Moisés, el gran libertador, el gran siervo de Dios, el hombre que lideraba una nación, estaba sufriendo como cualquier otro ser humano, como sufre usted como pastor, como líder, como político, como un líder de su nación, como alcalde de su ciudad, como cualquier persona, porque la depresión no respeta ni clase social, ni puesto, ni tampoco profesión, tampoco edad. Pero Moisés tenía un problema que tenemos que analizar. Moisés había ordenado tan desequilibradamente sus prioridades que comenzó a sentir una presión mayor que la que podía resistir. Estaba en un alto grado de depresión al punto que prefería morir. Debido a su estado, quería abandonarlo todo. Estaba listo a renunciar a todo. Se sentía totalmente deprimido, inundado por sentimientos de desesperanza. Por eso dice, «Si he hallado gracia en tus ojos, y que yo no vea mi mal, por lo tanto, dame muerte, quítame la vida». Interesante declaración, ¿no es cierto? Yo no sé en qué estado usted se encuentra. Debo decirle que le amo. Por eso estoy dedicando este tiempo para orientarle, porque algunas personas entienden todo esto. Algunas personas han sido educadas. Hoy más que nunca se hace mención de estas situaciones en los programas de televisión y la gente tiene más conocimiento. En la antigüedad las personas ni sabían lo que significaba y todavía hay personas que me escuchan en los campos que no tienen idea de lo que están viviendo, solo conocen los síntomas de lo que experimentan. Por eso, permítame hablar de aquello. Voy a hablar de razones evidentes de un estado deprimente. Este es mi principio. Nada ocurre de la nada. Nada ocurre de la nada. Siempre hay una causa por la cual vivimos situaciones difíciles y complicadas. Nosotros, para poder tratarlas, debemos tener la información y la actitud apropiada. Nada ocurre de la nada y Moisés estaba viviendo las consecuencias de la forma como eligió vivir su vida. Ahora es posible que algunos de ustedes no estén viviendo las consecuencias de ello, sino tal vez en su familia, su madre, su abuelita, su padre, vivieron estados depresivos. Y usted está viviendo algo que viene en su familia. Pero siempre existen razones para las consecuencias que experimentamos. Y la vida de Moisés no era la excepción. Permítame hablar acerca de las razones fisiológicas. Físicamente, Moisés estaba exhausto, totalmente agotado, tenemos que entenderlo. La razón era lógica, estaba sobreinvolucrado. Él no había aprendido a delegar su autoridad y responsabilidad a otras personas. Él estaba tratando de hacer el trabajo por sí solo. Y creo que este es el problema que sufrimos muchos de nosotros. Moisés no había sido sabio para recordar sus limitaciones. Estaba tan entusiasmado cumpliendo su labor que no supo establecer límites en su involucramiento. Así como tal vez no ha sabido usted, querido pastor, querido líder. Usted ama lo que hace, pero el hecho de que usted ama lo que hace y le incita a vivir involucrado no significa que puede evitar estar deprimido. Moisés estaba tratando de hacer el trabajo por sí solo. No había sido sabio, no tenía limitaciones, estaba agotado. La respuesta a esta situación es ordenar su vida tal como lo aconseja Dios. Note que no existió un milagro. Hay personas que viven buscando milagros, quieren que Dios arregle el desorden que ellos han provocado. Y note que Dios no lo tocó. ¿Podía hacerlo? Claro que podía. ¿Podía tirarlo de espalda, hacerlo reír? ¿Podía volverlo a tirar de espalda, hacer un espectáculo público para que todo el pueblo se dé cuenta cuán poderoso era? ¿Y seguir allí tirando y tirando de espaldas a Moisés? No lo hizo. No lo hizo orar por 20 días, sino que le dijo algo práctico. Le dijo que ordene su involucramiento. Le dijo que designe a personas para que cumplan en unidad la labor necesaria, que se desligue de ciertas responsabilidades y ordene su vida. Interesante respuesta, ¿no es cierto? Bueno, lo digo porque el propio Señor se lo está diciendo. No me lo estoy inventando yo. Los versículos 16 y 17 dicen: Entonces el Señor le dijo a Moisés: Reúneme 70 varones de los ancianos de Israel, que tú sabes que son ancianos del pueblo y sus principales, y tráelos a la puerta del tabernáculo de reunión, y esperen allí contigo. Y yo descenderé, y hablaré allí contigo, y tomaré del espíritu que está en ti, y pondré en ellos, y llevarán contigo la carga del pueblo, y no la llevarás tú solo. Escúcheme usted, querida dueña de casa. No la llevarás tú sola. Entiendo que hay situaciones en que es muy complicado, pero hay otras en que no es fácil, pero se puede. Entiendo que hay situaciones imposibles. Usted es una madre sola con 3 hijos menores, chiquitos, que no saben cumplir responsabilidades, sin familiares que quieran ayudarle, sin un marido que le esté aportando económicamente. Entiendo, querida, es muy difícil. Es allí cuando la iglesia tiene que jugar un papel importante en analizar estas situaciones. La iglesia es una iglesia de familias, y es allí donde los pastores tienen que tener un ministerio a la familia que ayude a estas personas que realmente necesitan, y para ello nosotros estamos dispuestos a orientarle. Pero hay personas, la gran mayoría, que pudiendo ordenar sus vidas no lo hacen, que pudiendo delegar autoridad y responsabilidad a sus hijos, aunque demanda disciplina, demanda órdenes, autoridad, saber guiar a su familia. Pero Dios le está diciendo, no lleves tu carga solo, sola. Escuche este principio. La respuesta a las presiones físicas que pueden provocar la depresión es ordenar sus prioridades y establecer horarios bien equilibrados para así evitar el desorden y la tensión. Mi pregunta es, ¿está usted dispuesto a ordenar su vida y vivirla con organización para evitar todo lo que sea posible para no tener un estado de depresión?
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5: 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Y ahora le invitamos a terminar este programa con este momento de oración.
8: Nos alegra que tu palabra sea tan clara y nos dé indicaciones tan relevantes para enfrentar problemas que parecen modernos, pero que han acompañado al ser humano. Nos alegra que en la Biblia aparezcan ejemplos de la vida de Moisés, de Elías y Jonás, quienes, a pesar de su amor por ti y de su intento de vivir en obediencia y sumisión, experimentaron duras temporadas de depresión. Es posible que algunos de los que me escuchan hayan vivido tiempos de depresión y no han sabido cómo enfrentarlos. Que el consejo de tu palabra les dé sabiduría en su situación. Oro por quienes pronto pasarán por momentos de terrible tensión, que sepan que tú tienes palabra de sabiduría, que sean sabios y se preparen para el momento cuando experimenten la dura presión. Oro en este momento por quienes están desesperados por experimentar una permanente sensación de tristeza unida a sentimientos de melancolía, de indignidad, de culpabilidad. Que sientan tu protección, que entiendan su responsabilidad y que actúen con disciplina y precaución. Oro por quienes están llenos de temores e incluso han pensado que debido a sus circunstancias sería mejor morir. Que hoy sean consolados, orientados y motivados a enfrentar su problema con sabiduría personal y en ciertos casos con asistencia profesional. Que los compañeros de batalla de Moisés, Elías y Jonás se apropian del consejo divino, utilicen el poder de Dios y personalmente se involucren en actividades físicas saludables. Oramos en el nombre de Jesucristo, quien es nuestro Salvador y nuestro Señor, y quien busca para nosotros siempre lo mejor. Amén.
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1: Hola, ¿cómo estás? Si fueres flojo en el día de trabajo, tu fuerza será reducida, dice un antiguo proverbio. Cualquiera puede avanzar hacia una meta cuando ve con claridad el camino a seguir y no hay ningún tipo de oposición. Pero cuando se interponen obstáculos, tan solo la fuerte determinación hace que se llegue a la meta. 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
2: ¿Hola?
3: Hijo, tengo terribles noticias.
2: ¿Qué sucede, papá? No me asustes.
3: Rey y toda su familia fallecieron en un accidente aéreo cuando viajaban a las Bahamas.
2: ¿Qué? ¡No puede ser! ¡No lo puedo creer!
3: Es verdad. La embajada local envió un comunicado oficial.
2: ¡No! ¿Y estaban Caroline y los niños con él en el avión?

0: ser, papá. Toda la familia. No puede ser. ¿Por qué? ¿Por qué?
1: Solo Dios sabe el por qué, hijo.
2: Oímos cómo la pareja de nuestra historia había ido a las montañas de las Filipinas para ser misioneros a las tribus indígenas. En esta segunda parte de su historia, oiremos hasta dónde llegaron, las aflicciones que soportaron y cómo salieron victoriosos de todas ellas. Este es el testimonio de Roger y Naomi Wolkowitz, ahora en Desencadenados.
1: Después que Naomi y yo nos acomodamos en la choza donde viviríamos en las montañas de Banahue, contratamos a una muchacha del lugar para que nos ayudara con algunos quehaceres como buscar el agua y hacer algo de limpieza. Al mismo tiempo, ella nos ayudaría a aprender el idioma ifugao. Di tantas gracias a Dios por haberme permitido conocer a George, uno de la tribu que hablaba inglés. ¿Quién te dio el nombre George?
3: Una profesora de inglés, señor. Cuando comenzar la escuela, permitirnos escoger un nombre inglés. Yo querer George. Mi nombre en ifugao es Jimiat.
1: Ah, muy bien. Bueno, te diré George si tú me dices Roger.
3: Está bien, señor Roger.
1: George, ¿tú conoces a Jesucristo como tu salvador?
3: Yo fui el primero en creer aquí en Banahue. Yo y mi esposa Mari.
1: ¡Ah, maravilloso!
3: Estamos dirigiendo un pequeño grupo de creyentes.
1: Si tú quieres, yo te puedo ayudar, George.
3: La mayoría de las personas solo hablan ifugao, señor Roger.
1: Bueno, puedes ayudarme a escribir el sermón y yo se los leería.
3: Está bien. Esto podría ayudar con mi falta de aliento. Tengo tuberculosis desde la guerra. Los japoneses me obligaron a trabajar en las minas de cobre bajo tierra.
1: Y dime, ¿toma medicamentos?
3: El doctor en la clínica Buenas Nuevas darme inyección. Pero es un trecho largo que debo caminar. Me roba el aire.
1: Yo puedo administrarte esas inyecciones, George.
3: ¡Qué bien! Gracias, señor Roger.
1: Tú podrías ayudarme a aprender el idioma ifugao. Te pagaría.
3: ¿Y tú podrías ayudarme a poner el Evangelio de Juan en idioma ifugao?
1: ¡Claro que sí! ¡Para eso estoy aquí!
3: ¿Es cierto?
1: ¡Sí!
3: Vinieron muchos misioneros, pero no ayudar. El Evangelio de Juan, enseñarme el amor de Dios. Abrir mi corazón a Jesús.
1: Los sábados, tradicionalmente todos llegaban a Banahue. Así que, con Naomi y yo, conducíamos reuniones evangelísticas. Cantábamos a dúo y creyentes del pueblo predicaban. Eso nos llevó a comenzar un tiempo de preguntas y respuestas, y de eso nació el Instituto Bíblico de Ifugao. La Constitución de Filipinas permitía que se enseñase la Biblia en las escuelas, así que permitíamos que nuestros alumnos enseñasen para así obtener mayor experiencia. Pero los profesores nos llevaron a juicio por nuestra profesión de fe.
3: Los niños dicen que tú te abusas, obligándoles a ir a la hora de Biblia. ¡Son mentiras!
1: Salió todo a la luz. Los niños admitieron que fueron obligados a decir lo que dijeron.
3: Jesús hace que salga la verdad. Niños gustar de las clases de la Biblia, yo lo sé.
1: Admitieron que no les estábamos maltratando. Dijeron que estaban aprendiendo mucho y que querían continuar teniendo las clases.
3: Los profesores ser malvados. Pero nosotros, orar por ti.
1: Pienso que intentaban hacer que nos echaran del país.
3: ¡Nunca pasar! ¿Así que en la corte Dios sobró?
1: Ay, sí, no levantaron cargo alguno.
3: Usted llevará a los profesores a la corte por esas mentiras, señor Roger.
1: No. Nosotros no haremos algo así jamás, George. Somos embajadores de Jesús. Solamente oraremos por ellos. Nuestro segundo hijo, Randy, nació en Manila. Nuevamente fue por cesárea. Los caminos no eran transitables en esa condición, así que fuimos en avión aterrizando en una pequeña pista escondida en las montañas. De alguna forma, los cuatro nos subimos a mi motocicleta. Después de un año, viviendo en nuestra chocita, bajamos de la montaña para instalarnos en una casa de dos pisos con tres habitaciones. Nuestro tercer hijo, Ronnie, nacido en 1962, tenía dos meses de edad cuando fuimos a Estados Unidos para levantar sustento. Después de un año, regresamos a Banahue.
3: Los alumnos en las clases de Biblia están felices de que regresaras.

0: Ahora quieren que les enseñe inglés.
1: ¿Y por qué no? Todos saben inglés.
0: Les pregunté qué palabra podríamos utilizar cuando en el Evangelio de Juan habla de Dios.
1: ¿Y qué decir ellos?
0: Dijeron que ustedes tienen muchos dioses. Muntalok, el dios creador, o Matnongan.
1: Matnongan debe tener sacrificio. Así que ese ser como Dios quien sacrificó a su hijo Jesús. Pero no hay Dios de los nuestros que ame.
0: No hay Dios como nuestro Dios, George. La Biblia dice Dios es amor.
1: Así que, ¿qué nombre usar para Dios?
0: Estaba pensando, ¿qué tal Apu Dios? Significa gran padre y en algunas traducciones se está utilizando.
1: Es bueno, no como los dioses paganos.
0: Nos decidimos a utilizar Apu Dios como el nombre para Dios en nuestra traducción. Un nombre que los publicadores llegaron a aceptar más tarde. Aún seguíamos sin tener corriente eléctrica. Eso fue en 1967, cuando llegó la Guerra de los Seis Días. Así que con seis baterías pude alimentar mi radio de onda corta. Compré el periódico cuando fui al pueblo y no lo vas a creer. Los israelitas tomaron Jerusalén.
2: Ay, siempre creí que eso sucedería después del arrebatamiento de la iglesia. ¿Te imaginas las celebraciones?
0: Naomi, ¿por qué no visitamos Israel la próxima vez que salgamos a levantar sustento?
2: Ay, me encantaría conocer la tierra prometida, pero enviaste la solicitud para hacer tu posgrado en Hawái.
0: No importa, podemos ir a Israel primero. Siempre he querido ir a ese lugar, la tierra donde caminó y vivió mi Salvador y Señor. Después de años de trabajo y varias correcciones, nuestra traducción del Evangelio de Juan al Ifugao fue a la imprenta en 1968. Cuando salimos para levantar sustento nuevamente. Paramos en varios países, incluyendo Israel, antes de dirigirnos a los Estados Unidos, donde recibí un telegrama. La Universidad de Hawái me había otorgado una beca para hacer mi posgrado. Así que vivimos en Honolulu hasta regresar a Manila, donde una vez más enseñé en el colegio. Pude entablar una amistad con un hombre que era judío y comencé a estudiar la Torá con él, los sábados en la sinagoga en Manila.
2: ¿Cómo fue el tiempo de estudio esta mañana?
0: ¡Ay, estimulante! Intenté hablarle de Jesús por medio de Isaías capítulo 53, pero cada vez que empezaba una conversación seria, su esposa nos interrumpía. Ella tiene temor de que él se convierta en cristiano.
2: ¡Eso sí que sería interesante!
0: Él le dijo a los demás en la sinagoga que yo conocía más la Torá que todos ellos juntos. ¿Te imaginas?
2: ¿Y cómo es la reunión que tienen?
0: Ay, leen todo en hebreo. Por eso prefiero estudiar las escrituras con él. Él me invitó a mí y a nuestro hijo mayor Rey a la fiesta de la Pascua que se haría en la sinagoga y pude ver a Cristo, el Mesías, en esa celebración. Ese hombre y su familia llegaron a ser nuestros amigos íntimos. Al terminar el año lectivo, estábamos anticipando volver a Banam, pero nuestra misión tenía otros planes.
3: Queremos que se queden en Manila permanentemente.
0: Pero hemos sido llamados para enseñar la Biblia a las tribus.
3: Es mejor que no regresen a las montañas.
0: ¿Por qué no podemos regresar?
3: Algunos de los misioneros se han quejado de que estás enseñando la Biblia en inglés y no en Ifugao.
0: Los creyentes en la zona me pidieron que les enseñe en inglés.
3: Queremos estar seguros de que entienden el plan de salvación y ellos lo entenderán mejor en su idioma natal.
0: Mi equipo estaba compuesto de creyentes que habían recibido a Cristo entendiendo el Evangelio en inglés. Y ellos estaban dirigiendo las reuniones en su idioma natal. Mira, están utilizando el Evangelio de Juan en Ifugao que tradujimos.
3: Bien, igualmente necesitamos que te quedes aquí por el momento.
0: O regresamos a las montañas para honrar el llamado de Dios, o renunciamos al finalizar la temporada de clases.
4: En unos instantes, oiremos cómo se resolvió este conflicto.
0: Finalmente, nos enviaron a Baguio, portal hacia las montañas, donde había muchos jóvenes de las tribus, ya que bajaban para estudiar. Debíamos ayudar a integrarlos a las iglesias locales. Eso fue en 1970. Comenzamos a enseñar la Biblia los domingos por la noche. Una noche, hice un llamado al servicio y tres hombres respondieron. Oramos con ellos y con cada uno organizamos una cita para la semana siguiente. Solamente vino yo.
5: Hoy estoy muy feliz. Dime qué debo hacer para vivir para Jesús.
0: ¡Alabado sea Dios! Él te dio su Espíritu Santo para ayudarte a vivir para Él. Lee la Biblia todos los días, Joe. Ese es tu alimento espiritual. Lee este versículo conmigo y memorízalo. Así que, si alguno está en Cristo, nueva criatura es. Las cosas viejas pasaron, aquí todas son hechas nuevas.
5: ¡Wow! Un nuevo corazón. Por eso estoy tan feliz.
0: El Espíritu Santo ahora vive en ti. Mira lo que dice este versículo en 1 Corintios capítulo 6. ¿O no sabéis que vuestro cuerpo es templo del Espíritu Santo, el cual mora en vosotros, el cual tenéis de Dios y que no sois vuestros? Porque fuisteis comprados por precio. Por tanto, glorificad a Dios en vuestros cuerpos y vuestro espíritu, los cuales son de Dios.
5: ¿Dios vive en mí?
0: Y Él es la razón por la que debes mantener tu vida limpia, sí. Nada de malas palabras, nada de alcohol.
5: Lo intentaré.
0: Todo lo que Dios quiere es un corazón dispuesto. Él te ayudará a tener la victoria. Joe llevó el Evangelio a su familia y en poco tiempo estaba enseñándole a los niños de Bebok Bible Fellowship. Bebok es una sigla hecha en honor a las 5 mayores tribus de las montañas. A medida que la comunión crecía, se hizo cada vez más difícil encontrar un lugar donde reunirnos. Mientras tanto, Naomi le enseñaba a nuestros hijos en casa. Cuando nuestro hijo mayor ya iba a empezar la escuela secundaria, decidimos dejarle ir a la escuela misionera en Manila.
2: ¿Cómo lo llevaremos al colegio, Roger?
0: No utilizaremos el camino principal, eso seguro. Un trecho bastante largo está completamente inundado.
2: ¡Ay, nunca he visto que lloviera tanto!
0: Ya son 30 días. Tal vez deberíamos empezar a construir un arca, ¿no crees?
2: Sí, las clases comienzan esta semana, tenemos que llevarlo.
0: Tendremos que ir por otro camino. ¿Y tú vienes con nosotros?
2: Sí, Elisa puede cuidar a los niños. ¿Puedes ver el camino delante nuestro?
0: No, pero creo que no es demasiado profundo.
2: Ay, Roger, el agua está subiendo.
0: Cuando pases por las aguas, yo estaré contigo y los ríos no te cubrirán.
2: Ay, creo que el Señor quiere que nos detengamos.
0: Un autobús nos remolcó unos 8 kilómetros. El puente que estaba delante nuestro estaba roto, así que dormimos en el automóvil. Al día siguiente, nos llevaron hasta un lugar donde Naomi pudo conseguir a alguien que la llevara de regreso a Baguio. Viajó en la parte trasera de una camioneta. Yo aseguré el automóvil y le seguí al día siguiente. Recogimos nuestro auto 3 semanas más tarde, cuando bajaron las aguas. Eso fue en 1972. Los años pasaron y nuestra comunión Bebok seguía creciendo. Nuestros 2 hijos mayores se graduaron del secundario y comenzaron nuestro 5º periodo de ministerio con nuestro hijo menor, Ronik. Bebok creció y llegó hasta el siguiente pueblo.
2: ¿Encontraste un edificio para Bebok?
0: Sí, hay un teatro abandonado justo sobre la calle principal. Necesita bastante arreglo.
2: Los trabajadores que nos ayudarán este verano llegan en 3 días. Espero que lo tengamos listo para entonces.
0: No te preocupes, el Señor conoce nuestra necesidad.
2: ¿Has hablado con el dueño?
0: No, aún no, pero tengo una cita con él mañana por la mañana. Igual, de todas formas debo ir a Manila al aeropuerto. Tengo que ir a recoger a los muchachos. Conseguimos que nos prestaran el edificio durante 3 años. Después, sacamos un préstamo para comprar un terreno y los hombres de la congregación construyeron un edificio para Bebok. Amábamos nuestro ministerio y a la gente de las montañas. Ayudamos a promulgar una ley para protegerlos de la discriminación. Solo los de la montaña podían ser electos para dirigir y votar sobre sus diferentes asuntos. Los creyentes en Cristo discipulaban a otros con la palabra de Dios. Mi meta era transmitirles la necesidad de que ellos se dedicaran a la obra misionera. En 1981, después de pasar un tiempo en Estados Unidos, ya de regreso en las Filipinas, un israelí accedió a enseñarle a nuestros alumnos acerca de Israel en nuestros días, y durante ese mismo periodo yo enseñaba el cumplimiento de las profecías. Nuevamente, el ministerio se expandió y nos otorgaron un permiso para construir un edificio más grande. Cuando nos tocaba viajar nuevamente para compartir del ministerio que realizábamos, en 1985 fuimos a Florida, parando para visitar al pastor de Naomi cuando ella era una niña.
6: Esta es la casa de la que les hablé, Roger. Está medio construir, pero podrían comprarla y terminarla. Y así tú y Naomi tendrían un lugar donde vivir cuando se jubilen.
0: El clima de este lugar me gusta. Es cálido, como en Baguio.
6: Hay varios misioneros viviendo en la zona. Pasamos las Pascuas juntos.
0: ¿Pascuas?
6: Sí, Cristo es el Cordero de Dios. Y la realidad de estas palabras está en todos los elementos de la Pascua.
0: Sí, yo también he visto esto. Enseñamos el Antiguo y Nuevo Testamento en nuestra escuela bíblica. Un amigo judío me ha enseñado mucho acerca de la Pascua y me ha ayudado a ver la posición única del Mesías en una forma en la que jamás la había visto antes.
6: Muchas veces nosotros los gentiles pasamos por alto estas oportunidades únicas dadas a los judíos.
0: El Señor dijo, porque de cierto os digo que hasta que pasen el cielo y la tierra, ni una jota, ni una tilde pasará de la ley, hasta que todo se haya cumplido.
6: Y dice también, de manera que cualquiera que quebrante uno de estos mandamientos muy pequeños, y así enseña a los hombres, muy pequeño será llamado en el reino de los cielos. Mas cualquiera que los haga y los enseñe, este será llamado grande en el reino de los cielos.
0: Nosotros utilizamos el método tirano para enseñar el Evangelio. Un discípulo enseñando a otro. Pablo lo describe en Hechos capítulo 19. En 2 años, toda Asia, tanto judíos como griegos, escucharon el Evangelio.
6: Tú serías la persona ideal para esto, Roger. ¿Qué piensas? ¿Compramos la propiedad?
0: Compramos la propiedad. Terminamos la casa y nuestro hijo y su esposa vivieron en la casa y nosotros teníamos una base de donde salir a compartir cuando viajábamos a casa para levantar sustento. En 1990 nos jubilamos del ministerio en las Filipinas, después de 32 años de servicio. Lo hicimos para ir a estudiar a Jerusalén. Allí estudiamos desde el hebreo y el judaísmo hasta la forma de pensar islámica y sus prácticas. Nos enseñaron expertos musulmanes. Aprendimos acerca de las festividades judías. Entonces sucedió la guerra del Golfo. Era 1991. Muchos alumnos decidieron ir a sus países de origen, pero nosotros nos quedamos.
7: ¡Rápido! ¡Tan solo tenemos 2 minutos! ¡Apúrense!
8: ¿Por qué siempre atacan de noche?
7: Porque quieren sorprendernos durmiendo para lastimar a cuantos puedan.
8: ¡Ay, fue bueno haber dejado nuestra ropa junto a la cama!
7: ¡Apresúrate, Naomi! ¡Rápido!
8: ¡Voy a empezar a dormir completamente vestida por si tenemos que correr!
7: ¡Toma tu máscara de gas y vámonos!
8: ¡Espero que no sea un ataque químico! ¡No puedo respirar con esta cosa!
7: ¡Tenemos que estar listos para cualquier cosa, mi amor! ¡Vamos! ¡Corre!
0: Esa noche cayeron 9 misiles tácticos sobre Israel y nunca sabíamos si era un ataque químico. Así que nos juntábamos en un recinto sellado.
7: Hasta ahora han caído 2. Señor, protege a los tuyos. 3. Uf, ese cayó más cerca.
8: No puedo respirar con esta máscara. Y Roger está pegado a la radio.
7: 4. Padre, no permitas que nadie salga lastimado, por favor. Que caigan los misiles en terreno abierto.
8: Si alguien pudiera ayudarnos, por favor envía a alguien.
7: Está bien, ahora ya podemos salir. En la radio del ejército anunciaron que no fueron misiles químicos.
8: ¡Wow! Gracias al Señor. No podía respirar hasta que vino esa señora y me ayudó.
0: Todos estamos a salvo. Nuevamente vimos la protección de Dios. El Señor nos protegió y finalmente terminó la guerra. Llegó la Pascua y todos nos reunimos en el comedor de casa. Todos estábamos por tomar nuestros asientos cuando un anciano se me acercó.
9: Yo a usted lo conozco, joven. Eres un misionero en las Filipinas.
0: Pero, ¿cómo es que me conoce?
9: Le hablaste a un grupo de hombres de negocio en Detroit.
0: Uy, sí, pero eso fue hace muchos años.
9: Sí, fue a comienzo de los 60. Pero yo me acuerdo de ti. Yo era maestro escolar en esos días y te escuché dar la charla. Ahora ya estoy jubilado.
0: ¿Y usted está estudiando aquí?
9: No, solamente estamos de visita por una semana. Pero tenemos una casa aquí cerca.
0: Si usted estuvo en la reunión de Detroit, entonces...
9: Sí, somos judíos mesiánicos.
0: Al día siguiente, él nos invitó a vivir en su casa mientras ellos regresaban a los Estados Unidos durante el verano.
9: Ustedes nos ayudan cuidando el perro y el césped y pueden utilizar el automóvil.
0: Está bien, esto es maravilloso. No hay transporte público en Shabbat. De esta forma podremos visitar congregaciones mesiánicas del lugar.
9: Son grupos pequeños secretos. Los judíos pueden quedar sin empleo si los líderes ortodoxos saben que han creído en Jesús.
0: Ah, eso está mal.
9: Y los musulmanes que deciden seguir al Mesías son asesinados.
0: La persecución es incesante. Cuando regresamos a Florida, compramos el terreno al lado de nuestra casa. El mismo ya tenía una casa construida, así que ahora teníamos dos casas. Nuestro hijo, que ahora era dueño de una escuela de aviación que contaba con varios aeroplanos, vivía en la primer casa. Seguíamos estando en la misión que nos envió a las Filipinas y continuábamos discipulando a nuestra gente en Baguio. Pero sabíamos que el Señor tenía algo nuevo para nosotros y pudimos localizar un ministerio hacia judíos. Decidí ir a hablar con ellos.
3: Así que, ¿qué crees que es el llamado de Dios para tu vida, Roger?
0: El llamado de Dios para mi vida es enseñar sobre los comienzos del pueblo de Israel y Jesús, el Mesías a los gentiles y judíos. Todos los creyentes deberían saber sobre la herencia judía, su historia, sus festividades, todo el consejo de Dios en el Antiguo y en el Nuevo Testamento.
3: ¿Y en la misión que has estado no tienes enfoque?
0: No lo tienen.
3: Si te aceptáramos para trabajar en nuestro ministerio, no podríamos pagarte por tu servicio.
0: Eso está bien, tenemos ahorros.
3: ¿Qué versículo bíblico utilizarías para fundamentar tu ministerio?
0: Romanos capítulo 11 lo presenta con claridad. Nosotros, los gentiles, fuimos injertados al olivo de Dios, Israel.
3: Bienvenido al ministerio mesiánico, Roger.
0: ¿Hay alguna indicación que me quiera dar?
3: No, tú has estado en el ministerio por más tiempo que yo. Tú sabes qué debes hacer. Hazlo.
0: Dios bendijo nuestro nuevo ministerio, utilizando los años de estudio de la Biblia y las clases que tomamos en Jerusalén. Enseñé en varias iglesias y conferencias misioneras, llegando hasta Japón para enseñar en una reunión mesiánica. Luego, a fines de marzo de 1998, condujimos a Michigan para otra conferencia. Fue cuando nuestro hijo, junto con su esposa y sus dos hijos, fallecieron en un accidente aéreo. Solo pude dejar caer mi cabeza entre mis brazos sobre la mesa. Señor, gracias por llevártelos a casa. Ahora están en tu presencia. Esto es difícil, Señor, pero confío en tu voluntad.
2: ¿Qué sucede, Roger?
0: Rey, Caroline, Joshua y Benjamín fallecieron en un choque de aviones en las Bahamas. Todos fallecieron. Con la ayuda de Dios, condujimos hasta Florida y planeamos el velatorio, alabando a Dios por la vida del rey. Él y su familia profesaron fe en Cristo, y sabíamos que un día les volveríamos a ver en los cielos con Jesús. Nuestro hijo menor y yo nos encargamos de la escuela de aviación hasta el día que la vendimos. Desde ahí, nos dedicamos nuevamente al ministerio de alcanzar a judíos y gentiles con el amor de Dios y su verdad. Sean gratos los dichos de mi boca y la meditación de mi corazón delante de ti, oh Jehová, roca mío y redentor mío.
4: Amigo oyente, ¿conoces el verdadero amigo que es más unido que un hermano? Ese amigo es el Señor Jesucristo. Primera de Juan capítulo 5 versículos 11 y 12 dicen: y este es el testimonio, que Dios nos ha dado vida eterna, y esta vida está en su Hijo. El que tiene al Hijo tiene la vida, el que no tiene al Hijo de Dios no tiene la vida. Puedes invitarle a entrar en tu corazón y vida en cualquier momento, en cualquier lugar. Si necesitas ayuda para tomar esta decisión tan importante, comunícate con nosotros. Si estás fuera de los Estados Unidos, puedes escribirnos a Desencadenados, Florida 716, Tercero H, Código Postal 1005, Buenos Aires, Argentina, o también a desencadenados@yahoo.com.ar. 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Nos da mucha alegría que seas oyente de nuestro programa. Este ha sido el programa número 3008. Acaban de escuchar la segunda parte del testimonio real de Roger y Naomi Wolkowitz. 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Y recuerda que cuando parece que a nadie le importa...
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0: Son las 3 en punto.
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0: nueva criatura es. Te amo, Jesús.
1: Comenzamos el programa, como siempre, de tarde juvenil, con la participación de Alex Zurdo y el tema Cambiaste mi corazón.
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1: 3 de la tarde con 5 minutos en la programación de Tarde Juvenil. Hoy despidiendo la semana, viernes 8 de mayo del año 2026. Así es, y el calor intenso y, por cierto, también calorcito muy fuerte aquí en el municipio, la cabecera departamental de Chimaltenango. Y La Cruz es el tema que escuchamos a continuación.

97.5 FM, la radio de nuestra gente, transmitiendo desde Chimaltenango. 32 42 67 79, el 78 39 71 04 está disponible en este momento. Así es, estamos despidiendo la semana, y cuando despedimos la semana, ¿qué es lo que viene? ¿Qué es lo que viene? Viene el fin de semana, y desde ya te deseo un buen fin de semana. A disfrutar el fin de semana. El fin de semana, ¿para qué lo usamos o para qué invertimos nuestro tiempo? En tomarnos un tiempo para nosotros, y como dijera alguien por ahí, mí mismo. Bueno, así es. Bienvenidos también a Tarde Juvenil. Bueno, yo creo que me puedes ayudar en este momento. Así es, me puedes ayudar a... bueno, a elegir, a escoger también el tema que te gusta. Y ya no lo hemos hecho. ¿Por qué ya no has participado conmigo? ¿Por qué ya no hemos hecho esta dinámica? Pero hoy, para despedir la semana, pues te voy a presentar dos temas. Dos temas que sin duda a ti te gusta bastante. Entonces lo vamos a escuchar un momento y tú vas a decidir si tú eres el que escoges, tú eres el que participa y me dices qué tema quieres escuchar. Lo puedes hacer a través del 32 42 67 79 y el 78 39 71 04.

Así es la música de Alex Zurdo y el tema Te Busco. Así que tú puedes escoger entre este tema que viene a continuación también.

0: Así es un músico y el tema todo empezó, pero también acompañado de Funky, claro que sí. 7839-7104, disponible en este momento. Si tú quieres, pues participar, lo puedes hacer también a través de tu mensaje de WhatsApp, mensaje de texto. 32-42-67-79. Tienes que mandar tu nombre, en donde estás escuchando, y por supuesto, el tema que quieres escuchar en este momento. Por supuesto, te presento a Alex Zurdo. El tema Te Busco, y también participa Músico junto a Funky, y el tema Todo Empezó. Buenas tardes, ¿quién me habla? Buenas tardes, ¿cuál es tu nombre? Adelante.
1: Buenas tardes, hermano.
0: ¿Cuál es tu nombre?
1: Me llamo Olga Churunel, aquí escuchando en Sololá.
0: En Sololá, exactamente, ¿en qué parte de Sololá?
1: De Chuacruz.
0: De Chuacruz, qué bueno.
1: Sí, hermano, acá escuchando siempre la programación de tarde.
0: Muchas gracias.
1: Sí, hermano, mi voto es para la 2, por favor.
0: ¿Y cómo se llama la 2?
1: Todo empezó.
0: Todo empezó, muy bien. Muchas gracias por tu sintonía. Y por tu comunicación también. Buena tarde. Bendiciones. Gracias a nuestros oyentes en Sololá. Bueno, ya tenemos... ya tenemos una opción del tema de Todo Empezó a cargo de Músico y también Funky. Ahora esperemos otra llamada u otro mensaje a través del 3242-6779. Tenemos ya el tema listo. 7839-7104 es exclusivo para llamada. Si tú quieres mandar tu mensaje de WhatsApp o mensaje de texto, es a través del 3242-6779. Tengo ya un punto para Músico y Funky. El tema Todo Empezó. Si tú quieres escuchar a Alex Zurdo y el tema Te Busco, pues también lo tengo disponible en este momento. 3 de la tarde con 15 minutos. 32-42-67-79 es la línea para mensajes de WhatsApp y mensajes de texto. Ahora, si te quieres reportar, está el 7839-7104. Muy bien, ya tenemos un tema solicitado, muy bien, a través de mensaje de lo que es el WhatsApp. Claro que sí, tenemos, nos dice... en este momento, bueno, vamos a darle la oportunidad a alguien más en este momento para que también nos pueda decir qué tema quiere escuchar. Buenas tardes, ¿quién me habla?
2: Buenas tardes, hermana, Dios le bendiga.
0: Igualmente, ¿quién me habla?
2: Aquí Ofelia Suyán en Santa Cruz, Balanja.
0: Muy bien.
2: Yo también soy joven, hermano.
0: Claro, por supuesto. ¿Qué hermana, tema vamos a escuchar?
2: Alex Zurdo, Te muy Busco. Bien.
0: Te Busco, muy bien. El tema de Alex Zurdo.
2: Sí, hermano, por favor. Muchas gracias.
0: Que sí, vamos a escuchar el tema. Buena tarde, muchas gracias por gracias, la sintonía.
2: Hermano. Bendiciones.
0: Muy bien, bueno, tenemos un empate y más el tema de Alex Zurdo, pero nos dicen por acá también en mensajes de WhatsApp, ¿se vale? ¿Sí? ¿Se vale? Tenemos uno para Músico y Funky y también ya son 3 puntos, entonces vamos a escuchar a Alex Zurdo en el programa de Tarde Juvenil a través de Radio Ishimche 97.5 FM.

tarde juvenil, Alex Zurdo, y el tema Te Busco, 3 de la tarde con 20 minutos en la programación de este viernes caluroso, viernes muy especial. Estábamos comentando con los compañeros de el calor intenso que se ha estado viviendo aquí en, no solo en Chimaltenango, sino que en los diferentes lugares, o mejor dicho, a nivel nacional, se está viviendo este calor intenso. Algunos tienen que aguantar, sí, algunos no hay de otra. Otros vemos el lado positivo y decimos, este calorcito está agradable, este calorcito sí está muy, muy rico, que... Ahí andamos con hielito, agua pura, un heladito, ¿cierto? No cae mal, ¿sí? No cae mal disfrutar un heladito de marca, por cierto. Sí, por favor, hermano Carlos. Yo solo helado de marca. Bueno, se vale, se vale. Y también disfrutar de la programación de Tarde Juvenil. Bueno, estábamos hablando en los últimos programas, estábamos hablando de los textos que ya deberíamos tenerlos bien bien de memoria, ¿sí? Textos conocidos. Pero el texto que voy a compartirte quizás no es muy frecuente mencionarlo, pero siempre la palabra de Dios tiene algo muy importante para nosotros. Y esto lo encontramos en Éxodo. Solo te voy a mencionar el libro en donde encontramos este texto. Pero, versículo y el capítulo más adelante. Sí, pero es que habla muy especial, ¿sí? Habla muy bonito. Y precisamente, pues lo que dice. Y él dijo, mi presencia irá contigo. Y te daré descanso. Así, así de simple es este texto que podemos buscarlo en Éxodo, ¿sí? Buscarlo en Éxodo. Y dice, y él dijo, mi presencia irá contigo y te daré descanso. En medio de las situaciones difíciles, en medio de la adversidad, muchas veces, yo siento que muchas veces nos complicamos nosotros mismos, pero sin saber que Dios nos dice de esta manera, mi presencia irá contigo y te daré descanso. ¿Has encontrado alguna vez o tienes también descanso? Muy bien, qué bueno. Sí, así es. Es Éxodo capítulo tal y versículo tal. Qué bueno. Muchas gracias por participar. Pero ¿qué se me hace que ahí intervino la tecnología? ¿O no? No, mira. Continuamos con más música, por cierto. Vamos a seguir enviando los mensajes de WhatsApp o llamadas a través del 7839-7104, 3242-6779.

¿Te acuerdas de este tema? Aunque no es un tema muy antiguo, pero es un tema muy especial a cargo de la banda Un Corazón. Y el tema Hola Futuro ya está disponible en...

0: Y también la banda Twice nos interpreta este tema contigo, así que el 32426779 ya está disponible nuevamente para que puedas elegir el tema que te gusta. Por cierto, tenemos a la banda Un Corazón, el tema Hola Futuro, como también tenemos a Twice y el tema Contigo. Así que lo puedes mandar a través de un mensaje de WhatsApp, mensaje de texto, o está disponible el 7839-7104. Muy bien, mientras tú te decides en mandar tu mensaje, cuál tema escoger, pues seguimos con los versículos conocidos. Hay un versículo muy, pero muy conocido. Sí, es muy conocido. Y sin duda, sin necesidad solo de mencionar algunas palabras, pues tú ya lo conoces. Espero que sea así. Pero ya tenemos comunicación a través del 7839-7104. Buenas tardes.
1: Buenas tardes, hermano. Dios te bendiga.
0: Igualmente, buenas tardes. ¿Cuál es tu nombre?
1: Livni, soy yo, Kerman.
0: Livni. ¿En dónde estás escuchando, Livni?
1: De aquí, de la zona 3 de Chimaltenango.
0: De la zona 3. ¿Qué tema quieres escuchar, Livni?
1: Contigo, de Twice.
0: Contigo, de Twice. Con mucho gusto. Muchas gracias por tu participación.
1: Gracias, hermano. Dios te bendiga.
0: Buena tarde. Te cuidas bastante y buen fin de semana.
1: Gracias.
0: Muy bien, ya tenemos un punto para Twice contigo. 7839-7104. Solo a través de este medio puedo recibir llamadas. Y si tú quieres mandar tu mensaje de WhatsApp o mensaje de texto, lo puedes hacer a través del 3242-6779. Bienaventurado el que lee y los que oyen las palabras de esta profecía y guardan las cosas en ella escritas, porque el tiempo está cerca. ¿En dónde encontramos ese texto? ¿En dónde? Y es un texto bien conocido. Claro que sí, tenemos 7839-7104. Está disponible. Muy bien, muy bien. Ya tenemos, bueno, es importante mandar tu nombre y en dónde estás escuchando si vas a solicitar tu tema. Es muy importante para nosotros. Bueno, ya tenemos ganador en este momento. Claro que sí, tenemos ganadora. Continuamos escuchando más de la programación de Tarde Juvenil a través de Radio Ishimche 97.5 FM.

Continuamos presentando la programación de Tarde Juvenil a través de Radio Jimche 97.5 FM. Escuchamos a Twice y el tema Contigo. Gracias a los que se reportan a través de los diferentes medios 7839-7104 y el 3242-6779. Estamos despidiendo la semana y también estamos pues haciendo un repaso de textos conocidos. Ya te ubicaste del texto que había mencionado. Bienaventurado el que lee y los que oyen las palabras.

es, sería un pecado, un sacrilegio, como dijeran, que no te lo hayas aprendido o que no lo tengas de memoria. Y estoy hablando de Eclesiastés capítulo 12, versículo 1. Acuérdate de tu creador en los días de tu juventud, antes que vengan los días malos y lleguen los años de los cuales digas: no tengo en ellos contentamiento. Un versículo que no tienes que dejarlo a pasar por alto, porque ya te hubieras aprendido y ya deberías así de rápido responder.

3 de la tarde con 41 minutos en Tarde Juvenil y continuamos en este espacio. Seguimos ahora con los saludos. Muchas gracias a Jennifer que nos está escuchando en el sitio del municipio de Patzún, saludando a toda su familia. Saludos para Noé. Solo nos dice Noé, pero no nos dice en dónde está escuchando. Bueno, seguimos buscando más saludos en este momento. Bueno, no escribieron su nombre. Saludos para Doris, que está escuchando en Tecpan. ¿Cómo está el ambiente en Tecpan? Me imagino que sí, se está viviendo el calorcito también ahí en Tecpan. Aunque es un lugar frío, pero en este tiempo pues el clima cambia un poco. No sé si está fuerte el calor o está templado. Pero saludos para nuestros oyentes en Tecpan, Chimaltenango, en Los Ángeles, California. Nos está escuchando a todo volumen Elvis Lario. Saludos. Saludos para Elvis que nos está escuchando en este momento en Los Ángeles. Nos dice, yo soy de Chimaltenango, mi hermano, pero estoy escuchando en Los Ángeles, California. Qué bueno. Ya me siento internacional. Saludos para los que nos están escuchando en Santa Lucía, Utatlán. Muchas gracias, Claudia. Está sintonizando en este momento. Continuamos. Hay más saludos. Por acá tenemos otro saludo. Byron está escuchando en Guastatoya, El Progreso. Muchas gracias, Byron, por tu sintonía. Nos escuchan también, nos dice, ¿me podría saludar a mi querida esposa Floridalma Sicaján de parte de su querido esposo William Teleguardio, escuchando en Patzún? Claro, claro, ahí está el saludo. En San Pedro, Yepocapa, estoy saludando a mis abuelos Feliciana y Abraham de parte de Ariana y saludos a toda mi familia. Saludos en este momento. Buenas tardes. Desde San Lucas, Tolimán, también nos están escuchando, pero no nos escriben su nombre. Bueno, muchas gracias por estar en la sintonía de Tarde Juvenil a través de Radio Ishimche 97.5 FM, la radio de nuestra gente.

Capaz de todo a cargo de Benjamín Rivera. Nos despedimos de la programación de Tarde Juvenil, agradeciendo siempre por haberme acompañado durante esta semana. Iniciando la semana, también tuvimos un momento de adoración, invitados especiales, un buen invitado tuvimos esta semana. Si te lo perdiste, pues que lo siento. Que lo siento si te perdiste a nuestro invitado especial. Y si escuchaste el programa de invitado especial, pues sin duda lo disfrutaste. Tuvimos nuestro momento retro y hoy hemos llegado al final de esta semana. Esta semana pues no es el último programa, sino que la próxima semana te voy a esperar con más de Tarde Juvenil. Mientras tanto, disfruta tu fin de semana y te espero la próxima semana con más de Radio Ishimche 97.5 FM, la radio de nuestra gente. Cuídate mucho, hasta la próxima.

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0: Son las 4:02.
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6: Muchos jóvenes, niños, niñas han sufrido con sus padrastros. Por supuesto que hay padrastros que son dignos de que nos quitemos el sombrero, porque no solo han asumido la responsabilidad con su madre, sino que también han dedicado tiempo, dinero y esfuerzo para ser verdaderos padres, porque el padre biológico abandonó a estas criaturas. Sin embargo, si tú estás maltratando a un niño, te digo desde ya, para del abuso, para del maltrato. Y dedícate a ser ese padre que ese niño o esa niña está esperando. Si amas a la mamá, también tienes que amar a los pollitos, como se dice por ahí. Bueno, en la audición de hoy vamos a conversar con un hombre que nos dice cómo fue su relación con su padrastro. Espero que disfrutes la conversación de hoy. Espero que disfrute la conversación de hoy. Hoy voy a conversar con un amigo que me dice que creció en un ambiente muy difícil, con un padrastro muy difícil, pero permitamos que él nos cuente la historia. Stanley, bienvenido, cuéntanos un poco acerca de ti.
7: Yo soy nacido en una casa humilde. Mis padres, me crié con mi padrastro. Uh-huh. Mi madre lo conoció en una discoteca, luego después ya teniendo yo 3 meses de nacido, este hombre fue quien me crió. Mi madre tuvo una niña con él.
6: ¿Qué pasó con tu padre biológico?
7: No, él se separó de mi madre. Cuando yo tenía 3 meses, él sí la abandonó.
6: ¿Y no le conociste? ¿O?
7: Nunca le he conocido.
6: No le conocí. ¿No sabes quién es tu padre biológico?
7: Nunca, no sé quién es. Mi madre sí me ha hablado de él, pero yo nunca lo he visto. Ni él tampoco se ha preocupado por...
6: ¿Tampoco él se ha preocupado por buscarte?
7: Nunca.
6: ¿Cuántos años tenías cuando te diste cuenta que de tu padre ahora era tu padrastro?
7: Cuando yo tenía unos 6, 7 años, mi uh-huh. madre ya me fue... Pues yo fui escuchando, ¿no? Tu padrastro, mira, él fue, tú tienes tu padre, pero él es tu padrastro. Bueno, tú tienes que tenerlo como tu padre en realidad, biológico, uh-huh. porque tú no tuviste otro.
6: ¿Tu madre te decía eso?
7: Me decía, tu padre biológico. Entonces, cuando ella me decía esta palabra, yo decía, ¿cómo? ¿Pero cómo así? Él no es mi papá. No. Tu padre, quien te pintó, como dicen aquí, es de otro pueblo. Él en realidad no abandonó, pero él es tu padre. Él es que tú has conocido como
6: tienes
7: tu
6: que
7: papá.
6: Respetarlo.
7: Tienes que respetarlo.
6: Uh-huh. ¿Y a los cuántos años sentís el deseo de conocer a tu padre biológico?
7: Ya cuando yo tenía unos 14 años, yo le preguntaba a mi mamá que uh-huh. quería algún día conocer a mi padre. Ella me decía que ella no conoce el paradero de él.
6: Ya no se sabe dónde está.
7: Que no sabe dónde está.
6: A los 14 años te preguntas dónde está mi padre. ¿Te afectó emocionalmente a vos eso?
7: Pero claro que sí.
6: Contanos cómo.
7: Bueno, en el momento que yo veía cierta conducta de mi papá hacia mi madre. No, porque ese muchacho... Yo lo encontré pequeño, porque mi hija es fulana, porque tuve una hermana.
6: O sea que este padrastro nunca tomó el rol de padre realmente. Él simplemente proveía comida.
7: Me proveía, pero como padre calor, como padre biológico, no.
6: ¿Vos sentís que no te quería?
7: Yo sentía que no me quería en realidad.
6: ¿Sentías que trataba diferente a tu hermana?
7: Exacto, había una excepción. Decía, wow, yo anhelaría que mi padre estuviera aquí porque yo veía un efecto siempre con ella, siempre la prioridad a ella.
6: ¿Te maltrató tu padrastro?
7: Sí, claro. Aunque trató de darme una crianza, digo yo que fue una crianza un poco brusca porque yo veo que él me daba a mí con una soga y con un alambre y a mi hermana con una chancletica o le daba un consejo, pues... Digo, bueno, fue una crianza, pero fue una crianza un poco dura. Aunque hoy en día yo le agradezco. No diré que no le agradezco, sí le agradezco. Porque
6: pero sentí que te abusó.
7: Sentí que me maltrató, que me abusó. Y yo entiendo que esa fue una de las partes que me empujó a yo tomar ciertas decisiones.
6: ¿Qué decisiones fueron esas?
7: Bueno, yo sentirme un poco maltratado. Llegaron momentos donde, aunque él me decía no salga, yo salía. Porque ya yo no lo veía.
6: O sea, que te revelaste.
7: Claro, claro, porque ya yo decía, bueno, como quiera él me va a dar, como quiera él me va a maltratar. Y eso fue creando como una coraza en mí, donde ya yo no lo sentía efecto de amor, sino lo que sentía era rebelarme contra él.
6: Uh-huh. Fuera del aire me decías que te involucras en el consumo de drogas. ¿Qué te lleva a eso, además de la violencia familiar que había?
7: Bueno, yo tenía amistades. Uh-huh. Que en realidad ellos aparentaban ser sanos, pero en realidad no lo eran. Y eran mayores que yo, eran del barrio. Aunque mi madre me decía, mira, fulano, no te juntes con fulano. Pues siempre la madre tiene una visión más amplia que nosotros los hijos. Uh-huh. Pero siempre nos involucrábamos en viajes, que piscina, que vamos para aquí, para allá. Hasta que un día uno de ellos me declaró algo que yo no conocía, de hecho tenía miedo, siempre escuchaba hablar de eso y mi madre me decía, mira, ten cuidado con eso. Pero ya llegué a tener supuestamente una amistad tan cercana, que es Rumi, que es mi hermano, hasta que un día él me dijo, mira, yo no te había dicho esto, yo hago esto, yo consumo marihuana. Uh-huh. Yo le dije, pero ¿qué es eso? No, es un tabaco y tú te sientes alegre, etcétera, etcétera, hasta que llegó un momento donde me envolvió, él no me obligó. Él simplemente me dijo eso. O sea, yo sé que el enemigo en ese momento estaba infiltrando. Y nada, no pasó nada, ¿no? Pero está bien, chévere, no hay problema, ¿no? Conmigo no, yo no uso eso. Hasta que un día estábamos en un party.
6: En un grupo, una fiesta.
7: Y estábamos digiriendo alcohol. Yo siendo un niño, 17, 18. Bueno, y en ese bulbá que estaba no borracho. Muchacho dijo, vengo ahora, ¿y pan de tu mano? Porque yo andaba con él. Ahí él cogió por una esquina, prendí un tabaco, me dio consumir del tabaco. Y yo sentí que en ese día no sentí nada. Al otro día, cuando nos vimos, comenzamos a hablar del asunto. ¿Y qué pasó? No, pero yo no sentí nada. Ah, el tipo prendió otro tabaco.
6: Dame otro.
7: Entonces ahí fue el problema, porque yo sentí, de verdad me sentí mareado, sentí la nota, me sentí influenciado totalmente. Y dije,
6: ¿cómo saltás de la marihuana a la cocaína?
7: Bueno, estaba involucrado a sí mismo en esos asuntos. Ya después que tú consumes, cuando ya tú consumes un cigarrillo, ya eso te puede llevar a tú consumir cualquier otra cosa, porque ya tú pierdes ese primer miedo. Uh-huh. Tú dices, ah, bueno, esto es simplemente un cigarrillo y me siento bien. Y ya tú entiendes que lo otro te va a hacer sentir bien. Y de hecho,
6: y después de un rato te plantea la fascinación también.
7: Sí, no. Y es que ya al tú consumir y estar acostumbrado a consumir a marihuana, tú dices, ya yo no siento nada.
6: Ahí está lo más fuerte.
7: Porque la cocaína eso te da.
6: Más fuerte.
7: Entonces ahí tú como que pasa a otro nivel. Tú agarras pan y tú, entonces ya tú comienzas a desligarte de lo otro y comienzas más a sentir efecto. Pero cada droga tiene, aparte de que tiene un efecto diferente, tiene una, como que te reclama con más exigencia.
6: ¿Cómo reaccionó tu padre?
7: Me dijo, aquí yo no consumo droga. Se lo decía a mi madre, ¿pero qué es eso? No, él está consumiendo droga. Mírale los ojos, mira cómo llega, mira cómo arrasa con todo. O sea, no es algo normal. Y ahí yo comencé, entonces sentí más el desprecio.
6: ¿Había momentos en que decías, estoy mal yo?
7: Estoy, claro que sí. Entendí que tomé una mala decisión, aunque quizás no tenía el apoyo en mi casa. Uh-huh. Entré por un camino que pensaba que iba a salir con facilidad y me siento atrapado. El mundo de las drogas es un laberinto. Eso es como cuando el gato agarra un ratón. Mayormente el gato no agarra un ratón para comérselo, sino para torturarlo. Uh-huh. Hasta que el ratón llega a un hábito donde desea la muerte. Y eso es lo que pasa con un hombre estando en los vicios de la droga. Te lleva, te atrapa, te golpea, te sacude, te separa de tu familia. Al final tú mismo quieres tomar la decisión de quitarte la vida.
6: Wow.
7: Porque ya no hayas cómo salir, no hayas cómo escaparte.
6: estás en una situación en que te habías casado, tenés una hija.
7: Tengo una hija de
6: madre. Perdés ahora tu matrimonio. En ese momento es cuando decís que conoces a Jesús.
7: Cuando me reconcilio, ya yo duro unos cinco años en el Evangelio. Ya yo me aparto, tengo unos 22, me aparto, conozco una joven. Ahí tenemos un año de amores, me caso con ella. Bueno, entendemos que Dios confirmó, porque todavía yo estoy con ella donde pues que me reconcilio. Bueno, el caso es que en ese caso tengo un niño con ella un año. Resulta que un año y seis meses, me hacen una oferta como cantante en un hotel. Y tomo la oferta y comienzo a tener problemas en mi matrimonio. En el transcurso de 3 años, ahí vuelvo y recaigo en los vicios de la droga. Comienzan los problemas. Mi matrimonio separado entre casa. Mi esposa me decía, yo no te conocí así. Nosotros no conocimos en el Evangelio. Y cuando tú vienes a mí borracho, drogado, siento que me estás violando. O sea, no es el hombre con el que yo me casé, pero yo espero en el Señor que Dios te pueda cambiar. Y en ese estado, ya un poco maduro, pero totalmente en embriaguez, drogado, maltrataba a mi familia. ¿Qué acontece? Mi niña cae enferma también. Resulta que le diagnosticaron una enfermedad incurable. Pasó un lazo de 3 años en esa batalla. Mi matrimonio destruido. Un día llego a mi casa como de costumbre. De las 12 de la noche comienzo a consumir. Me dan 3 horas en el sofá de la sala de mi casa. Yo comienzo a sentirme mal como siempre. La misma cosa. Digo, Señor, ahora que estoy descarriado, veo mi matrimonio destruido. Escuchaba en ese momento a mi esposa dando gritos porque el otro día había que llevar a la niña a buscar el diagnóstico del físico del doctor le había dado. Y el Satanás comienza a ministrarme y me dice, ahora es el momento, quítate la vida. Tu matrimonio está destruido, tu niña está enferma y ya tú no tienes credibilidad, tú no te puedes hacer nada, ya tú no puedes convertirte de nuevo. Nadie te va a creer, ya tú te convertiste y te saliste de nuevo. Y eso comenzó a martirizar. Y yo decía, Señor, ayúdame. Y ahí me acordé de una palabra que dijo David. Señor, sácame de la cárcel. Muéstrame tu camino para yo andar por él y no separarme jamás. Y parece que el Espíritu Santo en ese momento me escuchó y comenzó a ministrar mi vida. Y me decía, es como cuando lo presentan en una película, Satanás de este lado y Dios de este lado. Satanás me decía, quítate la vida, ya tú no vales nada. Tú, ya no hay remedio, ya tú estás en el suelo y tu matrimonio ya no sirve. Y el Espíritu Santo de Dios me decía, yo te voy a usar. Yo voy a usar lo que tú estás pasando en este momento para levantar a otro, me decía.
6: Había esa lucha interna en que el enemigo te decía una cosa, el Espíritu Santo te decía otra. Llega el momento que tenés que tomar una decisión.
7: Yo tomo la decisión y voy al cuarto de mi esposa y le digo, mi amor, Dios ha tratado conmigo. Y yo creo que este es el momento de yo entregar mi vida. Mi esposa comenzó a llorar. Ahí ella, comenzamos a danzar en el Espíritu. Yo tenía 3 años que no sentí esa paz en ese momento. Y al ver mi matrimonio restaurado esa misma noche, Dios restaura mi matrimonio. El Señor restaura mi vida espiritual. Y al otro día, mi esposa no fue a llevar a la niña, sino que a la semana fue a buscar el diagnóstico con la niña. Y el doctor viene con el diagnóstico en la mano y le dice que algo pasó. Después de haberle dado el diagnóstico, por la biografía, cuando va con el diagnóstico físico, le dice, la niña tiene riñones nuevos. Y ella le dice, bueno, yo creo que el Señor ha hecho un milagro. Wow. Y eso me da a entender que hay muchas personas que tienen su familia enferma por no tomar una decisión y entregarse al Señor.
6: ¿Qué le dijiste a Dios esa noche cuando te arrepentiste?
7: Yo le dije, Señor, yo sé que yo te fallé. No puedo culpar a otro, no puedo culpar al pastor, no puedo culpar a nadie. Yo tomé la decisión de apartarme, pero hoy...
6: En ese momento no culpas al padrastro, no culpas a nadie. Yo fui el problema.
7: Hoy, yo te dije, yo hoy entrego mi vida a ti y yo quiero que tú hagas en mi vida conforme a tu voluntad. De ahí en adelante mi vida cambió por completo. 12 años sin conocer lo que es un tabaco de marihuana, sin conocer lo que es tener que jalar por una cuchara para drogarme.
0: Y Gracias por haber estado en la sintonía de este tu programa Encuentro. Y te voy a agradecer que me visites en el www.encuentro.ca. O también puedes dejarme una nota de voz en el WhatsApp 1-204-202-1525. Gracias por sintonizarnos a través de esta radioemisora. Yo soy tu amigo Ernesto Pinto y al despedirme quiero recordarte que Dios te ama y yo también.
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4: ¿Qué tal, chicos y chicas?
5: ¿Cómo están, amiguitos?
4: Tía Elena, si recuerdo bien, hoy vas a terminar la historia que comenzaste la semana pasada acerca de Alejandro Graham Bell y de su invento para transmitir la palabra a grandes distancias.
5: Sí, tío Daniel. Así que, chicos y chicas, escuchen la historia maravillosa, cálida y a veces divertida, El oído de un muerto. Alejandro Graham Bell, un joven escocés, había ido a Canadá en busca de salud y después a Boston como profesor de locución. Su gran ambición era ayudar a los sordomudos. En 1873, mientras estaba tratando de inventar un copiador de sonidos, la voz visible, concibió la idea que podría inventar un instrumento extraño y casi mágico, un invento que tenía claramente dibujado en su mente, el teléfono. Sus amigos, dos hombres ricos de Boston, Thomas Sanders y Gardiner Hubbard, que al principio lo apoyaron, juzgaron que la nueva idea era demasiado radical y absurda y le cortaron la ayuda. Peor aún, el joven Alex se enamoró de la hermosa hija del señor Hubbard, Mabel, pero el señor Hubbard, creyendo que Alejandro Bell nunca triunfaría como inventor, no quiso saber nada de su compromiso hasta que Alejandro pudiera probar que podía mantenerla. Por supuesto, él no podía, no tenía ni un centavo. Sus experimentos para inventar el teléfono en compañía del joven de 19 años, Thomas Watson, habían terminado con todos sus ahorros. Los dos jóvenes eran tan pobres que ni podían pagar su alquiler. Por un año entero, sus experimentos no tuvieron éxito.
6: Tomás.
7: Sí, Alec.
6: Estuve pensando.
7: ¿Acerca del alquiler?
8: Yo también.
7: Nos ayudaría un poco si esos viejos amigos tuyos, ricos, el señor Sanders y el señor Hubbard, volvieran a simpatizar contigo otra vez.
6: Oh, ni en sueños. Yo estaba pensando,
7: si solo pudiera conseguir que esta corriente pasara en debida forma a través de los cables y pudiera cambiar el campo magnético de este.
6: Eso es lo que quiero decir. Pero no así, no así. Ahora.
7: ¡Ah, caramba! ¿Por qué hiciste eso? Casi lo tenía. No puedo concentrarme si tú me sigues molestando.
6: No te enojes, no pierdas la paciencia, Tomás. No es correcto. Y además, eso es malo para la digestión.
7: ¿Qué digestión? Estos experimentos y el equipo son tan costosos que apenas comemos una vez al día. Me caigo de debilidad todo el tiempo. Digestión, dices.
6: Me parece, como estabas diciendo, que si pudiéramos producir una corriente continua en vez de una corriente eléctrica alterna en esos cables.
7: ¿Qué?
6: Quiero decir que si solo pudiéramos tomar un pedazo de acero imantado y lo hacemos vibrar frente al polo de un electroimán, podríamos producir una corriente continua.
7: Sí, sí, es verdad.
6: Y con una corriente continua, Tom, ¿por qué no podemos hacer viajar el sonido?

0: corriente continua resolverá el problema.
1: Claro, eso es. Transmitiremos el sonido en ondas ininterrumpidas. Construiremos una caja, Tom. Una caja que sea como el oído humano. Te describiré el mecanismo del oído de la misma forma en que mi padre y mi abuelo me lo enseñaron. Y tú, me construirás una caja como esta. De hecho, te conseguiré una. Un oído humano real.
2: Y así tramó el complot para conseguir un oído de un hombre muerto. El doctor Clarence Blake, cirujano de ojos y oídos e íntimo amigo de Alec, consintió en ayudarlo y pudo obtener toda la estructura del oído interno de un paciente que había fallecido. Trabajaron con el oído de un muerto mes tras mes tras mes. Alec estrujaba su cerebro. Tomás tenía los dedos doloridos e inflamados, pero no podían abandonar el proyecto. Trabajaban afanosamente hasta tarde en la noche, y cada mañana el pobre y desesperanzado joven Tomás se levantaba medio muerto para ir a su trabajo en el taller mecánico donde ganaba $18 semanales, que era el único dinero que conseguían para comprar materiales y comida. Algunas veces podían comprar nuevo equipo y lo introducían a escondidas en la casa de huéspedes tarde por las noches.
1: ¡Apúrate!
0: Dices que me apure, ¿eh? Estoy llevando la parte más pesada de esta carga.
3: ¡Ajá, eh! Esta vez los pesqué. Me han estado esquivando toda la semana, pero esta vez los cogí. No aguantaré más adulaciones de Thomas Watson. La semana pasada me dejé convencer con sus palabras. Se sonríe con esa desproporcionada sonrisa suya y atormenta mi corazón con el parecido que tiene con mi pobre esposo fallecido. Que en paz descanse. Pero esto tiene que terminar. Las sonrisas no ponen manteca y huevos en la mesa de mi pensión. Necesito el dinero del alquiler. ¡Alto! ¡Thomas Watson y profesor Bell! ¡Oigo que suben por la escalera de atrás! ¡Hace 3 meses que no me pagan el alquiler y necesito ese dinero!
1: ¡Apúrate!
0: ¡No puedo!
1: ¡Abre la puerta pronto!
0: No puedo, estoy atascado.
1: Date la vuelta, Tomás, y sonríe. Hazle una de esas sonrisas que sabes hacer. Necesitamos una semana más.
3: Oh, lo consiguieron otra vez. Fueron más astutos que yo. Ese astuto de Thomas Watson me ofreció un puñado lleno de dinero confederado que no vale un centavo. Y puso una cara de inocente. ¿Qué podía ser yo?
2: Así pasaron 2 años de trabajo y de sacrificio en los que cautivaron a la posadera con muchas promesas. Acumularon cientos de kilos de materiales y el oído de un hombre muerto.
3: Promesas. Siempre promesas.
1: Le pagaremos cada centavo, señora Murphy. ¡Cada centavo!
2: Y escribía cartas a sus padres.
4: 18 de marzo de 1875. Mis queridos padres, estoy empezando a darme cuenta de los trabajos y las ansiedades de ser un inventor. La carne y la sangre no podrán resistir por mucho más tiempo la tensión que soporto. Oh, Melville.
5: No te preocupes, querida. Él comenzó esto y va a triunfar. Si no triunfa, no sería el hijo de su padre o el nieto de su abuelo. Alabado sea. Sigue. Lee la carta.
4: Tanto Tomás como yo estamos rendidos de cansancio. Pero no abandonaremos. No. Otros hombres de ciencia me han llamado un tonto, tosudo e imprudente. No me importa. Porque pienso que la transmisión de la voz...
1: Recuerdo que lo dije hace unos 2 meses, en mi última carta del 18 de marzo. Y ya es el 2 de junio de 1875. Pero aún creo que el invento para transmitir la voz humana está más cerca de lo que me imaginé. Es una noche tranquila. Tomás y yo necesitábamos más lugar para un determinado experimento.

0: Y él tuvo éxito al conseguir que su patrón, el señor Carlos Williams, nos permitiera usar su taller mecánico esta noche. Tomás está en el cuarto de al lado, a unos 18 metros de aquí. Yo estoy sentado aquí, en el escritorio, con un artefacto que lo llamo receptor, cerca de mi oído. Cuando Tomás termine con sus cables y esté listo... ¿Sí? ¿Qué es eso? Un sonido vibrante que sale de... ¡Mira! ¡El sonido viene del receptor! ¡Tomás! ¡Tomás Watson! ¡Ven aquí!
1: Sí, Alex, sí, sí. ¿Qué sucede? Estás blanco como una hoja.
0: ¿Qué estabas haciendo? ¿Eh? ¡Pronto! ¡Dime qué estabas haciendo!
1: No, nada. Solo estaba sacando el resorte del transmisor, eso es todo.
0: ¡Lo escuché, Tomás!
1: ¿Tú qué?
0: ¡Lo escuché! Tú sacaste el resorte del transmisor allí a 18 metros y lo escuché aquí.
1: ¿Qué escuchaste?
0: ¡Lo escuché! ¡Lo conseguimos! ¡Hemos triunfado!
1: ¡Sí, sí!
2: ¡Qué cuadro! Se rieron y gritaron de alegría y vociferaron y se abrazaron. Lo habían conseguido. Persistieron y con la ayuda de Dios lograron el milagro cuando nadie pensaba que podrían lograrlo. Aquella noche, el 2 de junio de 1875, en el taller de Carlos Williams, en medio de un revoltijo de cables, pilas, imanes, diapasones y extraños dispositivos mecánicos, nació el teléfono con un suave tañido. Fue casi un año más tarde, el 10 de marzo de 1876, cuando aquel suave tañido se perfeccionó en palabras audibles. En el tercer piso de la casa situada en el número 109 de la calle Court, en Boston, se encontraba Alejandro Bell y pronunció las siguientes palabras por la boquilla de su aparato. «Watson, ven aquí, yo te necesito». Y abajo, en el sótano, bien abajo, Tomás Watson, escuchando en su receptor, oyó las primeras seis palabras que se transmitieron por teléfono.
0: «Watson, ven aquí, yo te necesito».
1: ¡Te oí claramente, Alec! Dijiste, Watson, ven aquí, yo te necesito. ¡Sí, sí! ¡Lo conseguimos!
0: Sí.
1: ¡Al fin!
0: ¡Podemos pagar el alquiler!
1: ¡Sí! ¡Le pagaremos todo a la señora Murphy!
0: ¡Compraremos alimentos y comeremos hasta hartarnos!
1: ¡Lo conseguimos!
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3: Y ahora volvamos a la tía Elena y a su historia de la vida real para hoy, titulada El oído de un muerto.
4: Cuando se trabaja duro año tras año, cuando se sufre y cuando se tiene fe en las propias ideas y se triunfa, la vida debería ser hermosa. Debería ser, pero no siempre es así. Y eso pronto lo aprendieron Alec y Tomás. Porque a pesar de la publicidad que le dedicaron importantes periódicos en todas las partes, ninguna gran compañía industrial estaba interesada en el invento. Al menos, no con una finalidad puramente comercial. Como una cosa rara, tal vez sí, si su precio fuera conveniente. Decían que era solo un juguete, y tal vez tenían razón, porque ¿para qué iba a servir un instrumento que solo podía transmitir la voz humana a una distancia de unos 30 metros? Un muchacho gritando a todo pulmón también podría hacerlo. Lo comprarían, pero como un juguete. Alec, descorazonado, estaba casi a punto de desistir.
1: ¿Lo vas a vender por eso?
0: Sí, Tomás.
1: Alec, debes estar loco. Has trabajado tan duro, hemos trabajado en forma tan rigurosa. Algún día el teléfono va a ser una gran bendición para la humanidad. Valdrá millones de dólares. Tal vez miles de millones.
0: Tomás.
1: Miles de millones, Alec. Llegará a ser una de las maravillas científicas que alguna vez se hayan inventado.
0: Tomás.
1: Y te propones venderlo por una suma tan miserable como esa.
0: No puedo remediarlo.
1: Eso es una bagatela. Eso es lo que es, Alec. Alimento para pollos.
0: El alimento para los pollos está bastante bien para ellos. Especialmente cuando nadie les ofrece nada mejor. Bueno, Tomás. Soy como un pollo solitario que está cansado de picotear un corral que está vacío. Estoy enamorado, Tomás. Quiero casarme.
1: Pero, Alec, si solamente esperaras un poquito más. Eso no te perjudicaría.
0: No. Ahora estoy enamorado y quiero casarme ahora. No soy como tú, Tomás. No puedo pasar toda mi vida trabajando en forma chapucera solo por puro amor al arte. Las escrituras dicen que no es bueno que el hombre esté solo. ¿Y sabes qué?
1: ¿Qué?
0: Yo estoy de acuerdo.
1: ¿Tú estás de acuerdo?
0: Sí. Voy a cederle esto que me causa tanta angustia, el teléfono, a la gran compañía central telegráfica, por $100,000. Entonces ese rico y orgulloso señor Hubbard tendrá que dejar que este pobre escocés se case con su bella hija y viviremos felices para siempre.
1: Lo harás.
0: Sí, lo haremos. Y la razón por la cual seremos felices, Tom Watson, es porque aún bajo una terrible y cruel amenaza de castigo, la bella y bendita Mabel ha mencionado una palabra abominable en mi presencia.
1: ¿Y qué palabra es esa?
0: Teléfono.
5: Admitimos, señor Bell, que los otros directores de la compañía y yo tenemos algo de interés en su juguete.
0: ¿Juguete?
5: No se ofenda, señor. Algún día quizás podrá llegar a convertirse en un juguete extremadamente útil.
0: ¡Señor Wiesen!
5: ¡Quédese sentado, joven! Ahora, como dijimos anteriormente, pues
6: déjese de rodeo, Witherspoon. Dígale que nosotros...
5: ¡Haskin! Me dejará manejar este asunto. Como le mencioné antes, señor Bell, nuestra firma está dispuesta a escuchar el precio que usted pide. ¿Cuál es?
0: $100,000.
7: ¿Cómo?
5: Bueno, ¿cien?
0: ¿Qué? ¿Qué dijo usted?
5: Dije $100,000.
6: ¡Eso es absurdo!
5: Acompañe a la puerta a este joven tonto. $100,000, de veras.
6: Yo oí decir que los escoceses eran gente económica. Si esto es un ejemplo de su economía, ciertamente necesitamos menos escoceses del tipo del señor Bell.
5: ¡Ja, ja, ja! 100. 100,000 dólares. Está loco.
0: Pero no pueden ustedes ver que es algo inapreciable. Algún día la gente podrá hablar desde Nueva York, a Madrid, a Londres, a Ciudad México.
1: Ha Así que se burlaron de ti en su lujosa oficina, ¿verdad?
0: Tomás, dijeron que era un juguete.
1: Bueno, hay solo una cosa más que hacer.
0: ¿Cuál?
1: Que el equipo de jóvenes obstinados formado por Alejandro Graham Bell y Tomás Watson vuelvan a trabajar en el tablero de dibujar. Se rieron de ti, Alec, pero vamos a hacerles comer su risa.
7: Toda la primavera, todo el verano, mes tras mes tras mes. Esto es más de lo que uno puede aguantar.
8: Vine enseguida. Su nota parecía impaciente. Hay algo grave.
9: Siéntese, señor Sanders. Sí, es grave. Es acerca de Alejandro Bell.
8: Ah, sí. Alec. Como usted sabe, tenemos que pedirle disculpas. No tuvimos fe en él. En el momento cuando más nos necesitaba, lo abandonamos. Nos probó que triunfó sin nosotros.
9: No completamente, Tomás.
8: ¿Qué quiere usted decir?
9: Alex va a sentir angustia. Es tan bueno, tan puro y honesto, que piensa que todos son como él. Pero en realidad no es así.
8: Tiene razón.
9: Le he estado rogando, para su propia protección, que saque una patente de invención para el teléfono. Pero él se ríe. No cree que sea necesario.
8: Sí, por supuesto que es necesario. Si no lo hace, perderá todo. Y debe actuar con rapidez.
9: Señor Sanders, usted y yo abandonamos a Alejandro Bell antes, cuando nos necesitaba. Y ahora que nos necesita otra vez, estoy decidido a no volverlo a abandonar.
8: ¿Cómo?
9: Esta mañana, sin consultar a Alec, me tomé la libertad de llenar una solicitud en la oficina de patentes de los Estados Unidos para sacar una patente sobre el nuevo invento de Alec, el teléfono. Y lo hice a nombre de Alec.
4: Lo que hizo el señor Hubbard aquella mañana fue exactamente en el momento oportuno. Debido a la rápida actuación de su futuro suegro, Alejandro Graham Bell llegó justo a tiempo. Porque aquel mismo día, unas pocas horas más tarde, la Oficina de Patentes de los Estados Unidos recibió otra demanda de Liseo Gray, un brillante inventor que había estado experimentando en el mismo sentido y él también había producido un teléfono. Mientras tanto, Alec y Thomas Watson siguieron trabajando e iban a demostrar que el teléfono era algo más que un juguete. En el verano de 1876, se exhibió el teléfono en la famosa celebración centenaria de Filadelfia, conmemorando el primer siglo de vida independiente de los Estados Unidos. Atrajo la atención del importante hombre de ciencia inglés, Guillermo Thomson, Lord Kelvin, y la de Don Pedro, emperador del Brasil. Pero con todo esto, ningún fabricante le prestó mucha atención. Y volvieron al laboratorio, y los dos jóvenes trabajaron sin cesar.
0: ¡Al fin! ¡Mañana es el día, el gran día! ¡Hola! ¡Hola! ¡Te escucho, Tomás! ¡Te escucho!
1: ¿Hola? ¿Hola? Boston llamando a Cambridge. ¿Me puedes oír, Alec? ¿Me escuchas?
0: Hola. Hola. Te escucho, Tomás. Te escucho.
1: ¡Lo conseguimos! ¡Lo conseguimos! Más de 3 kilómetros. Hemos transmitido la voz humana de Boston a Cambridge, una distancia de más de 3 kilómetros.
4: En los meses siguientes, los dos jóvenes se comunicaron con éxito a distancias cada vez mayores. De Boston a Salem a una distancia de 25 kilómetros. Y después a Nueva York a una distancia de 320 kilómetros.
6: ¿Escuchó eso, señor Witherspoon?
10: Por supuesto que sí.
6: No se queda ahí con las manos paradas. Haga algo. Oh, esto es terrible. Pensar que podríamos haber tenido ese maravilloso invento por solo $100,000 y lo dejamos escapar. Dejamos que se deslizara de nuestros dedos, Witherspoon.
10: Cálmese, señor Haskins.
6: Cálmese. Cálmese, dice usted tranquilamente. ¿Se da cuenta de cuánto dinero está en juego ahora y en el futuro?
10: Sí.
6: ¡Entonces haga algo!
5: Ya hice algo. Sin duda seremos la primera empresa en el mundo en poner en el mercado un teléfono práctico para el comercio. Nuestros ingenieros ya están trabajando en su fabricación.
6: Pero, ¿cómo? ¿Y la patente?
5: ¿Patente? Tal vez, estimado señor Hanskins, usted ha oído hablar de un inventor llamado Eliseo Gray.
4: El mundo entero sabía ahora que el teléfono iba a producir millones de dólares. Y su inventor, Alec, había sido el primero, por un estrecho margen. Pero aunque Eliseo Gray era tan honesto como Alec, algunos hombres de negocios en la compañía de telégrafos y en otras firmas trataron de probar que Alec había robado la idea de Eliseo Gray y de decenas de otros inventores menores. En total, se presentaron 600 pleitos contra Alejandro Bell. Pero Alejandro Bell ganó cada uno de esos pleitos y aún la gran compañía de telégrafos se vio obligada a aceptar sus condiciones. El momento más feliz en la vida de Alec sucedió después de haber pagado el alquiler a la posadera que con tanta paciencia lo esperó y después de ver que su leal amigo y ayudante, Thomas Watson, estaba en camino de convertirse en un hombre de negocios acaudalado y respetado. El momento más feliz lo tuvo en otro acontecimiento.
11: Es amorosa, sencillamente amorosa.
12: Y el joven profesor Bell, qué elegante se ve. Dicen que es el joven más feliz de Boston hoy.
13: Queridos amigos, estamos reunidos hoy aquí, en la presencia del Todopoderoso, para unir a esta pareja, el profesor Alejandro Graham Bell y la señorita Mabel Hubbard, en el santo estado del matrimonio.
4: Obtuvo la mano de la amable Mabel en matrimonio. Le llovieron honores de todas las partes del mundo. Recibió doctorados honorarios de las universidades de Harvard y Heidelberg. En 1898 se instaló el primer millón de teléfonos. Hoy en día, el mundo está cubierto con esos instrumentos mágicos de los que no podríamos prescindir. Los teléfonos. Todo gracias a un profesor de locución que tenía el deseo de ayudar a los sordos y que continuó ayudándolos toda su vida. El tesonero y amable Alec, Alejandro Graham Bell.

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0: Son las 5 en punto.
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he descubierto, Dios mío, la obra de tus manos, pues tú formaste mis entrañas. Tú me hiciste en el vientre de mi madre. Te alabaré, porque formidables, maravillosas son tus obras. Estoy muy maravillado, y mi alma lo sabe muy bien. No fue encubierto de ti mi cuerpo, y es que en oculto fui formado y entretejido en lo más profundo de la tierra. Mi embrión vieron tus ojos, y en tu libro estaban escritas todas aquellas cosas que fueron luego formadas, sin faltar una de ellas. ¡Cuán preciosos me son, oh Dios, tus pensamientos! ¡Cuán grande es la suma de ellos! Si los enumero, se multiplicarán más que la arena. Despierto y aún estoy contigo. Amado Padre, en tu palabra nos enseñaste a honrar a nuestras madres. En este día especial, te damos gracias y oramos por todas las madres. Acompáñalas en todo momento. Pon en cada madre el amor y conocimiento tuyo para que nos enseñen y nos disciplinen en tu temor, pues no hay mejor herencia para un hijo que la de la fe y esperanza en tu Hijo Jesucristo.

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0: Aló, buenas tardes, Radio Chemchel le saluda.
1: Dios le bendiga, hermano Rafita.
0: Gracias, su voz está en el aire. Dígame, hermano Salvador Gómez, ¿no?
1: Para servir, hermano.
0: ¿En qué le puedo servir en esta tarde, hermano?
1: Ay, quiero que me sirva una mi buena porción de alabanza, hermano.
0: Muy bien, usted nos llama de San Martín.
1: Sí, hermanito, aquí en San Martín, Jilotepeque, la aldea del Molino.
0: San Martín, Jilotepeque, aldea del Molino.
1: Sí, hermanito, sí, deseándole bendiciones a todas las hermanas que ya son mamás ya.
0: Correcto, muchas gracias.
1: Sí, sí, todos los que tenemos nuestra mamá, los que tienen, que den gracias a Dios, y los que no tienen, pues, nos conformemos porque así es la vida.
0: Sí, así es, mi querido hermano, muchas gracias por su comunicación.
1: Sí, Dios bendiga la vida en nuestro tito Tomasa de Gómez, y Dios bendiga a todas las hermanas que son mamás, y que Dios bendiga a los que están sintonizando, y bendiga a todas las hermanas que son mamás que traje en la radio.
0: Amén. También. Muchas gracias. Estamos para servirle, hermano.
1: Amén. Y usted bendición, y los que están sintonizando, y saludos a mi hermano Juan José Borbito Díaz, mi hermana Paulita, y a todas las hermanas que están sintonizando la radio.
0: Amén. Así es, hermano.
1: Bendiciones, y cuida mucho, hermano Rosita.
0: Igualmente para usted, hermano Salvador. Cuídese mucho. Hasta pronto.
1: Gracias, igualmente. Bendiciones. Hasta pronto.
0: Adiós, hermano. Siga usted sintonizando Radio Chimché, la radio de nuestra gente. Son las 5 de la tarde con 20 minutos y recuerde que esta es Alabanzas al Rey. Y su franja, Desempolvando el Himnal, viajando hacia el tiempo, abriendo el baúl de los recuerdos para edificación de su vida espiritual. Bueno, ya cuando sean las 5 de la tarde con 30, nosotros vamos a incluir himnos solo a las madrecitas. Así que atento a esta programación para felicitar a todas las madrecitas. Y muchas gracias a los que ya también se están comunicando para felicitar a todas las madres oyentes de Radio Ishimche. Sabemos que el día de mañana, pues, van a estar de fiesta. Y qué día tan lindo, ¿verdad? Día domingo, 10 de mayo. Pues a disfrutar de los regalos, de las comidas, de ese refrigerio y, por supuesto, del arte culinario acá en Guatemala para mañana. Domingo, 10 de mayo. Felicitamos a todas las madrecitas. Que el Señor las bendiga.

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Ponemos ya también a su disposición el número de teléfono 7839-7104 para que usted pueda pues felicitar a las madrecitas o algún hijo que pueda llamar y decir, bueno, yo recuerdo a mi madre porque pues se agarró el cincho y me corrigió, ¿verdad? O decir, bueno, mi madrecita para esta fecha, dice, hoy que arranca el invierno, pues yo no olvido a mi madrecita porque me daba esa medicina para reunir las lombrices y que esté sano. A ver, podemos hablar, ¿verdad?

Y es que cuando yo recuerdo mucho a mi madre también, cuando ella decía, bueno, estamos malos de la gripe, mucha tos, tan malos de los pulmones, ustedes están débiles, pues a tomar aceite de hígado de bacalao, fíjense. O nos daba pasote, cuando teníamos dolor de estómago, a pasote. Amor de madre, bendecidos por Dios.

0: Aló, Radio Chimché, buenas tardes.
1: Hermano Rafael Rachón, le habla el hermano Everildo Pichía de aquí de la zona 3 de Chimaltenango.
0: Hermano Everildo, Dios le bendiga. Cuénteme, vamos a ver, vamos a anotar. Everildo
1: Pichía.
0: Everildo Pichía de la zona 3
1: de Chimaltenango.
0: Chimaltenango, hermano Everildo, ¿en qué le puedo servir? Cuénteme.
1: Cuento que terminando de quitarle el polvo a mi seminario.
0: Bueno, qué bendición, ¿verdad?
1: Me puede complacer con un himno del trío Ángel, hermano, cualquier himno.
0: Trío Ángel, claro sí. Que sí, las dulces voces del trío Ángel.
1: Exactamente.
0: Muy bien, de acuerdo, hermano Everildo.
1: Me alegro en escucharlo. Y sigan adelante porque este es un programa muy, pero muy bendecido, especialmente cuando escuchamos los himnos que ya tenían, estaban olvidados.
0: ¿Verdad que sí? Los himnos de ayer, de hoy y de siempre.
1: Exactamente. Así que siga adelante, hermano Rafa.
0: Gracias, Dios le bendiga.
1: Me alegro escucharlo y que el Señor lo siga usando.
0: Muchas gracias. Cuídese mucho, hermano Everildo.
1: Amén. Feliz tarde, hermano.
0: Dios hasta hermano. Pronto. Adiós, hermano. Adiós, hermano. Usted está sintonizando Radio Chimché, la radio de nuestra gente y, por supuesto, este programa. Donde decimos siempre, viajando en el tiempo. Abriendo el baúl de los recuerdos. Incluyendo himnos que tienen teología, que son inspirados y que edifican la vida espiritual de cada uno. No es emoción, no es alegría, es el gozo permanente en nuestro corazón de parte del Señor. Así que usted, hermano, cante los bellos himnos que le presentamos a esta hora en Alabanzas al Rey. Desempolvando el himnario.

Y estamos agradeciendo también al hermano Emilio Caví, allá en San Pedro y Epocapa, Chimaltenango, escuchando Radio Isimché, y saluda a todas las madrecitas oyentes de Radio Isimché. Mucho calor, dice el hermano, allá en las faldas del volcán de fuego, imagínese. Colindando allá va a ser con la costa sur, y por eso hay mucho calor. Pero ya no tarda en caer la lluvia, esa bendición del Señor.

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parió. Éxodo 20, 12 dice: honra a tu padre y a tu madre para que tus días sean prolongados en la tierra que el Señor tu Dios te da. Sigue diciendo Proverbios 23, 22: escucha a tu padre que te engendró y no desprecies a tu madre cuando envejezca. Colosenses también dice: hijos, obedeced a vuestros padres, porque esto agrada al Señor. Honra a tu padre y a tu madre, que es el primer mandamiento con promesa, para que te vaya bien y tengas larga vida sobre la tierra.

Y en esta tarde usted va a disfrutar el concierto a las madrecitas con estos bellos himnos que edifican la vida espiritual de cada uno también, dirigidas especialmente a las madrecitas oyentes de Radio Ixchimché, la radio de nuestra gente. Hay que echarle volumen a la radio para que el vecino pueda escuchar estos bellos himnos que hoy les vamos a incluir exclusivamente, especialmente para las madrecitas oyentes de Radio Ixchimché. Así que felicitamos este día viernes a todas las madrecitas. Sabemos que el domingo, pues, estarán todos disfrutando de la fiesta que le tienen preparado, ¿verdad?

0: Le estamos presentando a Alabanzas al Rey y su franja Desempolvando el Himnario. Ahí platicando con los hermanos, especialmente con hermana Graciela Pérez de Catalán. Bellos himnos los que estamos presentando, especialmente para el Día de las Madres. Platicamos, llorábamos. Yo le decía también, tengo que llorar, tengo sentimientos, soy un ser humano, también con sentimientos, y como mi madre ya está en los cielos, pues a veces tengo que llorar, pero es parte de la vida, es parte del proceso del ser humano en este mundo. Pero ya cambiando de tema, quiero felicitar en esta tarde a mi primer nieto, Luis Rafael Rachón López. Hoy está cumpliendo años. Y por supuesto, hay cena. Tengo que irme lo más rápido, dicen, porque es mucho el tráfico también. Pues cumple 12 años mi primer nieto, así que felicitamos a Luis Rafael Rachón López, a sus padres, Edgar Rafael, a su madrecita también, Elena Fernanda López también, felicidades. También a su hermanita Daniela, que siempre está con él ahí, felicidades. Pero vamos a ver dónde está el himno. Sí, aquí está el himno para felicitar a mi nieto Luis Rafael y por supuesto a todos los cumpleañeros de este día. Este día 8 de mayo.
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0: Que el Señor bendiga grandemente a todos los cumpleañeros de este día. Viernes 8 de mayo. Especialmente a Luis Rafael Rachón López. Y a su abuelita, dice Francisca Pazón. Y por supuesto a su abuelo Rafael Rachón. Y al saludo se une toda la familia.

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y nosotros nos tenemos que despedir. Esperando en el Señor volver el día jueves en Voces y Guitarras y luego el viernes en Desempolvando el Himnario. Mis queridos hermanos, adelante siempre, pero adelante con Cristo el Señor. Hasta la próxima.